En la mañana de Música de Dos Orillas, en Radio Cultura 1290M, se hace presente el gran músico Maurizio Marcelli, de larguísima trayectoria en nuestra música popular, este músico, violinista, director, arreglador y compositor, que formara en el año 1998 un quinteto que lo comandaba también Hugo Romero en guitarra, Hernán Posetti en piano, Pablo Mainetti en bandoneón y Marcos Rufo en contrabajo. Maurizio Marcelli tiene una destacada actuación a lo largo de muchísimo tiempo. Recordamos que actuara en la orquesta de Osvaldo Pugliese cuando se refundara en ese año con motivo de que se separaron los artistas del Sexteto Tango. Ahí asumió la condición de primer violín hasta el año 1974. Luego formó su famoso Octango en el año 1976. Estuvo en las orquestas de Aníbal Troilo, Argentino Galván, Enrique Mario Franchini y Alfredo Gobi. Un músico muy destacado, actuó en música de cámara en el año 1990, la Orquesta del Tango de la Ciudad de Buenos Aires y también en la Orquesta Estable del Teatro Colón. Ha hecho música de cámara, es un músico técnicamente muy bien formado y que ha aplicado sus conocimientos al estudio de nuestra música popular. Escuchábamos en este quinteto del año 1998 de Agustín Bardi, Gallo Ciego. Bueno, estamos en la compañía técnica de la señora Verónica Castro, Elvio López, quien les habla, eligiendo la música para ustedes, responsable del programa. Y decíamos recién que Maurizio Marcelli es compositor y escribió una obra que se llama Diciembre en Buenos Aires y que la grabara con este quinteto en este año 1998.

Año 1998, el quinteto que comanda el violinista Maurizio Marcelli y esta obra que le pertenece, titulada Diciembre en Buenos Aires. El maestro Marcelli siempre tuvo dos condiciones: rodearse de muy buenos músicos y además los arreglos musicales, sin perder esencia tanguera, le aportaban esos adornos musicales que él también conocía de la música de cámara. Un hombre que ha dado gran parte de sus conocimientos a las nuevas generaciones. Y en esta grabación del año 1998, reiteramos que lo acompañan Hugo Romero en guitarra, un compadre artístico donde llegaron a grabar juntos ellos dos violín y guitarra, Hernán Posetti, reconocido pianista contemporáneo, Pablo Mainetti en las nuevas generaciones del bandoneón y uno de los grandes contrabajistas que ha dado nuestra música en los últimos 30 años, Marcos Rufo. Se agrega a este quinteto la voz de Diego Solís, de Aníbal Troilo y José María Contursi, Mi Tango Triste.

de Aníbal Troilo y José María Contursi, Mi Tango Triste, el quinteto de Mauricio Marcelli, año 1998, con la voz de Diego Solís. El maestro Raúl Garelo manifestó una vez que uno de los tangos mayores que se han escrito en la tarea compositiva y que marcan una inflexión histórica en el sentido de los arreglos musicales es el tango de Osvaldo Pugliese, Negracha, que compusiera en el año 1948. Para Raúl Garelo, Negracha era una obra mágica. Tenía todas las formas renovadoras de aquellos momentos dentro del tango y que durante décadas significó para el propio Garelo un modelo de componer. Vamos a escuchar a este quinteto de Mauricio Marcelli en un arreglo adaptado al quinteto de Osvaldo Pugliese, Negracha.

el quinteto del primer violín Mauricio Marcelli, año 1998, y de Osvaldo Pugliese, Negracha.

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Hoy vamos a recordar a Reinaldo Martín, nacido en Buenos Aires en el año 1944, fallecido en la misma ciudad en el año 2012 a los 68 años de edad. Reinaldo Martín comenzó su carrera artística en forma profesional en el año 1962, con 18 años de edad. En el año 1964 graba un LP, un larga duración, con la orquesta de Roberto Pancera. Y una de las características históricas de Reinaldo Martín, conocido en aquella época como el Alemancito, porque era de vertiente alemana, fue siempre rodearse de muy buenos músicos. En aquel lejano LP del año 64 lo acompañaba, decíamos recién, Roberto Pancera. Y vamos a escuchar cuatro versiones. Primera, año 1974, acompañado por Luis Estazo. En realidad es el sexteto mayor agregado con otros músicos. De Argentino Galván y Homero Espósito, Cafetín.

Año 1974, el cantor Reinaldo Martín, en esa época conocido como el Alemancito, de Argentino Galván y Homero Espósito, Cafetín. El año 1967 fue un gozne, una inflexión histórica en la historia de nuestra música popular. Aparece un movimiento que se llama la Nueva Canción Rioplatense. Allí se tenía como fin lograr interpretaciones diferentes, acorde a los tiempos, más estudio de canto, etc. Modificar las letras, ponerla en términos contemporáneos y, sobre todo, elaborar estéticamente una forma de composición. Ahí aparece Reinaldo Martín como un adalid, aplicando siempre nuevos repertorios. En el año 1984 graba con el pianista Osvaldo Barnigeri un disco LP, y ahí aparece una canción nueva, música de Osvaldo Tarantino y letra de Juan Carlos Tavera, más conocido como Juanca Tavera. El tema se llama Vamos, Doña Rosario.

El cantor, el recordado cantor Reinaldo Martín, año 1984, la orquesta del pianista Osvaldo Berlingeri, de Osvaldo Tarantino y Juan Catavera, Vamos, Doña Rosario. Y se comenta que el tema de Adiós Nonino, de Astor Piazzolla, con letra de Ladia Blázquez, letra posterior, se conjuga perfectamente, digamos, con la descripción emotiva de la música en recuerdo del padre de Astor. Reinaldo Martín lo grabó en este año 84 con Berlingeri y acaba esta hermosa versión de Piazzolla y Eladia Blázquez, Adiós Nonino.

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La voz de Reinaldo Martín, la orquesta del maestro Berlingeri, año 1984, de Astor Piazzolla, letra de Ladia Blázquez, Adiós Nonino. Y para finalizar el bloque con esta voz, lo escucharemos con las guitarras de Carlos Peralta, una obra que le pertenece en música con letra de ese gran poeta Roberto Díaz, Memoria de un patio.

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Miguel Ángel Bertero, violinista, director, compositor y arreglador, hoy es un músico clásico, entendiendo por clásico de alta clase, que deja huellas, huellas en su magisterio, en su composición y en su interpretación. Vamos a escucharlo al frente de una orquesta que grabara hace pocos años, de Cacho Castaña, Café La Humedad.

La agrupación orquestal que dirige desde el violín este gran músico que es Miguel Ángel Bertero, de Cacho Castaña, Café La Humedad. Y ahora una obra fantasista de la década de 1940, de Osmar Maderna, Concierto en la Luna.

La gran orquesta del maestro Miguel Ángel Bertero, primer violín, de Osmar Maderna, Concierto en la Luna. Y hemos llegado al final de un nuevo programa. Quiero agradecer, como siempre, la compañía técnica de la señora Verónica Castro y agradecer los diferentes mensajes de aliento. De nuestra parte, muchísimas gracias.

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Muy queridas amigas, muy queridos amigos, bienvenidos a Historias de Música, RIA, Radio Cultura, con la cara siempre sonriente, optimista y efectiva del señor Diego Peto Rodríguez del otro lado del vidrio y con Rosana Ramos en la producción. Y hoy vamos a dedicar un programa a la música en vivo, pero a través de la televisión. Esto que parece un contrasentido, vamos a ubicarnos en el tiempo. Este va a ser el primero de dos programas y tiene el origen en un querido amigo como Pichu Vila que me mandó un video y me dijo, ¿esto puede ser cierto? Eso lo vamos a ver en el último bloque. ¿Pero de qué estamos hablando? De The Midnight Special. The Midnight Special fue un programa que se transmitió en la NBC de Estados Unidos desde agosto de 1972, que fue el piloto que usualmente se hace, hasta después empezó efectivamente en febrero del 73 y llegó hasta mayo de 1981. ¿Cuál fue la idea de este programa? Ustedes saben que en Estados Unidos hay una tradición de late shows, desde Johnny Carson o anteriormente otros, a David Letterman, a todos los que han pasado, que incluso hay un par de ellos que tienen grandes problemas con el presidente Trump actualmente. Uno lamentablemente tuvo que dejar su espacio. Pero cuando Johnny Carson se va, él ocupaba dos fragmentos. Entonces quedaba el fragmento más tarde. Ahí empezaron los late show, los que empezaban cerca de la medianoche. Y a alguien se le ocurre hacer un show de músicos en vivo que empezara a la medianoche de los viernes. Por eso es Midnight Special. El primero se hizo incitando a los jóvenes a que se anotaran, a que se inscribieran para votar en las elecciones que venían de ese año. Estaba John Denver como anfitrión, me acuerdo que estaba Mama Cass en ese primer programa, y se hablaba a los jóvenes y todo eso. Como tuvo muy buena recepción, en febrero empieza oficialmente. Los anfitriones cambiaban. A veces era Helen Reddy, fue la que estuvo más tiempo, en unos años. Wolfman Jack, ese personaje, ese DJ que aparecía en American Graffiti, era uno de los consuetudinarios, y ahí venían las bandas a tocar en vivo. Todas en vivo, bueno, algunos uno podía sospechar, a veces ABBA, por ejemplo, uno suena que es playback, pero bueno, esto que acabamos de escuchar, que es del año 1973, casi no necesita presentación, es Steely Dan haciendo Do It Again del disco Can't Buy a Thrill, álbum debut de ellos, donde todavía Donald Fagen no quería cantar en vivo y había otro cantante que lo sustituía. Y este Do It Again fue un enorme éxito, mejor dicho, un gran éxito, vamos a sacar la palabra enorme, que le asfaltó lo que seguiría después. ¿Cómo eran los programas? Bueno, ese anfitrión hablaba de los músicos, contaba quiénes venían, música muy variada, usualmente, es cierto, música pop, el rock no faltaba. Algunas bandas, como vamos a ver en el programa del miércoles que viene, que va a ser la segunda parte después del feriado del 25 de agosto, algunas bandas se rehicieron y prácticamente debutaron en este programa. Pero después, dado que estamos, se le llama el mes de la nostalgia, hay un tema que aparece en aquel enorme comercial, yo digo que es la mejor publicidad que se ha hecho, que es desde el niño, el padre escuchando un tema junto con el bebé, lo bailaba siempre y termina el hijo, ese que escuchaba este tema, bailándolo en un celular, que es el motivo de la publicidad, en dos ciudades diferentes, la noche de Nochebuena, bailando con su nieto o con su hijo, con el nieto de la otra persona, esa misma canción. Esa canción, que para mí fue muy importante, es Come and Get Your Love, una canción del año 1974, por eso ahora nos vamos al Midnight Special de un año después, de un grupo que tiene la característica de ser nativos norteamericanos, indios, como se les decía, cherokees en algunos casos, y se llamaba la banda Redbone. Uno de los mayores éxitos, que no falta ninguna fiesta de la nostalgia, es esta Come and Get Your Love. Pero les pido que presten atención, porque antes de arrancar la canción hay como un baile de nativos que hacen gestos y que bailan alrededor de, se los cuento porque no estamos en el streaming, obviamente, alrededor del escenario, para arrancar este gran tema.

Seals and Crofts fue un dúo que marcó los 70. Lamentablemente, el 25 de marzo de este año, Darrell George Dust Croft, el último integrante del dúo vivo, porque Seals, James Eugene, Jim Seals había fallecido en el 2022, pero bueno, en el 2026 fallece el segundo integrante. Un dúo que marcó una forma de sonido folk y que tuvo una fama, sobre todo en esa primera parte de los 70, muy grande, con temas como Summer Breeze, con temas como Hummingbird, con tantas canciones. Bueno, la banda de sonido de One on One, hemos hecho muchos programas de Seals and Crofts, porque realmente esos dúos vocales, el otro día decía que el dúo más importante de la historia del pop y el rock es Simon y Garfunkel, y lo ratifico, pero Seals and Crofts era también muy importante y tuvo ese apogeo en esa década en ese comienzo de la década, o hasta mediados y fines, durante todos los 70. Después siguió a los 80, pero ya con otra repercusión. En el Midnight Special interpreta un tema que se llama Blue Bonnet Nation. Blue Bonnet Nation es un tema que estaba en el disco I Play For You de 1975. Nos estamos acercando al año donde vamos a ver en este último bloque, como yo ni siquiera me di cuenta de lo que estaba viendo. Porque este Midnight Special era el programa que yo veía todos los viernes, de viernes a sábado, los 6 meses que viví en Estados Unidos, los primeros 6 meses de 1976. Invariablemente, una vez que lo descubrí, no había viernes que no lo viera. Este video es del año de fines de 75 y van a ver lo bien que suena, porque es otro tema. Algunos los están remasterizando, algunos programas, y van a ver la diferencia de cómo suena el anterior a cómo suena Seals and Crofts haciendo Blue Bonnet Nation.

Impresionante el sonido y cómo se escucha. Y yo realmente unas cosas que aprecio cuando entro a revisar y rememorar aquellas noches en esa casa tan querida de Los Álvarez, en Bertil Lane, en San José, la familia que me recibió, esas noches donde yo trataba de no hacer demasiado ruido, lo ponía medio bajito el volumen para no despertar al resto de la familia, y me encantaba con esto, es recuperar canciones que me había olvidado, recuperar canciones que yo no las recordaba. Por ejemplo, la banda Orleans no es una banda que yo recuerde mucho, hay otros temas ahí, pero de repente apareció un éxito de 1975, bien para este mes, que todo el mundo quiere nostalgiar, que se llama Dance With Me, un tema que fue muy exitoso de esta banda, un tema que en la lista de los Hot 100 llegó al puesto número 6, pero que sobre todo venció el tiempo. Miren cómo sonaban en vivo, no es la misma calidad de la grabación, pero miren cómo sonaba en vivo esta banda para hacer este precioso tema con el que nos vamos a la tanda.

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Estamos en 1973. El señor Jim Croce hace, o Croce, como dicen algunos, hace de anfitrión en uno de los programas, o en más de uno, de Midnight Special. Y ahí toca con su compañero de siempre, Meijerstam. Es un nombre muy raro el apellido de quien lo acompañó durante su corta vida a el señor Jim Croce. Este tema que se llama Operator, that's not the way it feels. Operator, operador, no es operadora, mejor dicho, no es así como se siente. En esta enorme canción, de que ustedes saben, lo que para mí es uno de mis solistas preferidos, Croce hace algo que Fernando Cabrera ha hecho mucho, que es contar un mini relato, una mini historia, un relato de planteo, desarrollo y final en una canción. No es fácil. ¿Qué es lo que habla acá? Es alguien que está hablando con la operadora de telefónica y que intenta encontrar el número de teléfono de su expareja que se ha mudado a Los Ángeles con un antiguo mejor amigo. Y el narrador quiere mostrar a ambos que está bien y que ha superado su traición, pero finalmente le confiesa a la operadora que no es así. Después que la operadora le da el número, el narrador no puede leerlo debido a las lágrimas que tiene en sus ojos. Y cambia de opinión, le dice a la operadora que no haga la llamada y dice, podés quedarte con la moneda, the dime. Y así, esta canción, cantada como nadie, como Croce, es uno de los grandes temas de relato de una relación de desamor, digamos. Pero ya les digo, como si fuera un mini cuento. Hablando de mini cuentos, hablando de desamores, también nos vamos al año 72-73, es que toca, que invitan a un canadiense a tocar en el Midnight Special. Hubo gente de todos lados, vamos a ver en el último bloque, como también uruguayos, aunque yo no me haya enterado. If You Could Read My Mind es un éxito de 1970 de Gordon Lightfoot. Y en el mismo habla justamente de la separación con su mujer. Lo gracioso fue, o su primera mujer, que su hija le tuvo que corregir una parte de la letra porque, como él dijo alguna vez, el dolor y el amor no son buenos consejeros para buenas letras. Hay que, como alguien también dijo, esperar que esos pases y después remembrarlos, o mejor dicho, rememorarlos. Y con esa idea, con ese recuerdo que se tiene esa relación, con lo que llega a uno poder escribir con mayor certeza. Pero una cosa a la otra, If You Could Read My Mind, es otro de los grandes temas que pasaron por el Midnight Special.

Me voy a poner viejo nostalgioso. Qué buena música se escuchaba en los 70. Y realmente fue increíble todo este programa, lo que juntaba, lo que tocaban en vivo. Ya le dije, con diferentes volúmenes, calidad, pero bueno, es un documento que está ahí. Está en YouTube, pueden buscarlo. Ya les dije, hay programas completos que fueron remasterizados, que se escuchan muy bien, con el Wolfman Jack, entre otros, de varios años y varios programas de esta serie increíble. Y el 75 fue el año de alguien que vimos en un grupo, pero que ya se había ido ese grupo. Vamos a armar el rompecabezas. Peter Frampton había integrado Humble Pie, grupo que, no sé si recuerdan, integró nuestras bandas algo olvidadas, creo que de esta semana. Y Peter Frampton, en el 75, saca el primer álbum exitoso solista. Se llamaba Frampton, que después tendría una continuación y una locura en el año 76, en el primer mes de 76, cuando salió algo que también escuchamos en Canciones de Medio Siglo, el Frampton Comes Alive. ¿Acaso el disco más vendido en vivo que hay de la historia? Pero ya antes de ese segundo disco, apareció a fines del 75 en el Midnight Special. Después en el 76 también, yo lo vi en vivo.

seguramente la vio, porque fue en abril, el 26 de abril, y ni siquiera se dio cuenta que había tres uruguayos tocando. Pero eso va a ser después de la tanda, lo que motivó este primer programa Mina Especial. Ahora vamos a disfrutar al señor Peter Frampton.

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La cantante que interpretó esta canción se llama Flora Purim. Nacida en Río de Janeiro, 6 de marzo de 1942, con 84 años de edad. Quien la presenta en el Midnight Special es Janis Ian. ¿Y de cuándo es esto? Bueno, fue el 23 de abril de 1976, donde tocó este Open Your Eyes, You Can Fly, y también And They, I Walked. ¿Y quién la acompañaba a Flora Purim? La acompañaba su marido, Ayrton, pero también estaba Hermeto Pascual en la batería, Ayrton Moreira, ¿no? David Amaro, un guitarrista norteamericano en la guitarra, y los integrantes del grupo OPA. Hugo Fattoruso en teclado, Jorge Fattoruso en batería y percusión en otro tema, y Ringo Tillman en un precioso bajo Rickenbacker, ese que aparece más en primer plano en el video. Es muy posible que yo haya visto estas canciones, pero que yo no lo haya reconocido a los Fattoruso. Hay que recordar que OPA todavía no era muy conocido en Montevideo, estamos hablando del año 76, año en que sale el primer álbum, Golden Wings, pero que llega recién en el 77, más o menos por acá. Y que uno no veía a los Fattoruso de la época, los Shakers. Y a mí me causa una, hasta ternura, que un uruguayo sentado frente al televisor, maravillado por toda la música que estaba viendo del Midnight Special, ni siquiera se haya dado cuenta que estaba Osvaldo Fattoruso, que estaba Ringo Tillman y que estaba Hugo Fattoruso en los teclados acompañando a Flora Purim. Porque Flora Purim también intervino en uno de los discos de OPA, en Magic Time. Y hay que recordar que OPA, que tocaba en un restaurante, tocando música internacional, amenizando el Golden Carriot. Dicen que está muy bueno el libro de Ana Tipa, que salió en la colección Discos, sobre Magic Time. Yo todavía no lo leí, pero bueno, la historia es muy interesante de cómo acompañaban y cómo, bueno, Ayrton Moreira, que estaba ya bastante firme en Estados Unidos, Flora Purim había cantado con Chick Corea, entre otros y entre muchos, hace eso, hace un trío que lo acompaña, que es OPA. A ellos era un trío barato y era un gran trío. Y bueno, vamos a escuchar el segundo tema y nos vamos con este segundo tema que tocaron, que es And They I Walk. Y les digo que mañana es un buen momento para darnos una vuelta por los 90. Nos vamos entonces con Flora Purim acompañada de OPA, desde el Midnight Special, diciendo que miércoles viene el segundo programa. Diego Peto Rodríguez, que me está apurando, y está de otro lado Rosana Ramos en la producción. Les digo que antes que nada, mucho más importante que todo, qué lindo que descubrí estas cosas inesperadas, gracias a mi amigo Pichu Vila, y que pasen un excelente día escuchando buena música.

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Señoras y señores, muy buenos días, buenas tardes, buenas noches. Qué placer enorme acompañarlos. Demian Caula, quien les habla. Estamos aquí en Radio Cultura 1290M y en el portal de los medios públicos, www.mediospublicos.uy, aquí en Rock al Rock Experience. Me acompañan controles, la esencia de Radio Cultura. Señor Diego Rodríguez, ¿cómo le va, Dieguito? Qué placer. Por ahí veo al señor Luis Fer Iglesias. ¿Cómo anda, Luis Fer? Qué placer. Historias de música. Buen debut el próximo fin de semana, ¿eh? Nuevo entrenador. Uno más. Uno más, Iván. Bueno, en controles, en producción, perdón, no me distraje, en producción. Rosana New York Time Ramos. Qué lindo equipo que tenemos, ¿eh? Con este equipo no podemos perder. Olvídese. 3 puntos asegurados tenemos en el día de hoy, claramente. Jueves que quiere ser sábado. Y si te digo esa frase, jueves que quiere ser sábado, es porque recibimos desde el otro lado del charco, ¿eh? Conectamos el puente rioplatense, el comandante Horacio Bolinaga, Rock al Boli, en el último bloque. Y tenemos una linda sorpresa. Próximo bloque vamos a seguir así como profundizamos para afuera, para Latinoamérica, con las conexiones latinoamericanas, vamos a seguir profundizando para adentro, para el Uruguay profundo, para el interior del país, y vamos a conocer artistas de Salto. Hoy nos vamos a Salto, tierra de goleadores y también de muy buena música. Vamos a estar escuchando Hipopótamos del Mal. ¿Está bien esto? ¿Es así? ¿No? Hipopótamos del Sótano, pero un buen nombre tienen, eso seguro. Y el hipopótamo estaba metido. Hipopótamos del Sótano, vamos a conocer una banda de Salto en el próximo bloque, siguiendo también con esta nueva historia de esta nueva temporada de conocer artistas del interior y conocer también las realidades y las dificultades que cada artista independiente tiene en determinados lugares geográficos de nuestro país. Bueno, y en el arranque un poco de estrenos, un poco de agenda. En este caso, Dillom, el artista argentino, estrenó su cuarto álbum de estudio, La Nueva Violencia. Ya está disponible en todas las plataformas digitales. Las canciones que he escuchado van por esta onda. No sé, no puedo hablar del álbum completo, pero sí que le ha dado un sonido muy pop, o por lo menos las canciones que he escuchado. Ya no hay tanto rapeo, ya hay una cuestión más música, nada, bailable, más comercial también. Hablamos de, en este caso, la canción Souvenir, Dillom, arrancando el programa con canción que forma parte de su nuevo disco, que ya lo pueden escuchar en todas las plataformas, llamado La Nueva Violencia. Seguimos, nos metemos ahora en Rock Nacional, esta banda que regresó y se está preparando para su vuelta el próximo 17 de septiembre en Sala Museo. Hablamos de La Saga. Y se mandó en Guanaclap Sessions un par de canciones grabadas en vivo. Una de ellas es Coincidencia. La escuchamos, suena La Saga.

Bueno, y en el próximo bloque viajamos a la tierra de goleadores, ¿eh? Salto, Hipopótamos del Sótano. Claro, confundí ahí con la banda que tuvimos de Valparaíso, ¿eh? Las Flores del Mal. Ahí fusioné lo latinoamericano con lo del rock del interior. Bueno, pasa. Lo importante es que vamos a tener a los Hipopótamos del Sótano, ¿eh? En el próximo bloque vamos a conocer un nuevo proyecto del interior. Bueno, ya venimos bien en el interior, ¿eh? Ya tuvimos Melo, Cerro Largo, Paysandú, Yung, Río Negro, tuvimos gente de Tacuarembó, ¿qué más? Recuérdeme, producción. ¿Algo más? Dígame, la estoy escuchando atentamente. Melo, sí, Río Negro, Tacuarembó. Y no vamos a parar hasta conquistar los 19 departamentos, ¿eh? Los 19, bueno, los 18, ¿no? Porque Montevideo está bien abarcado. Bueno, continuamos, nos vamos a la tanda y en el próximo bloque, en la previa de Rock al Boli, hablamos con la gente de Hipopótamos del Sótano del departamento de Salto. Vamos a escuchar nueva canción del artista Clipper. También estoy viendo mucha tendencia de raperos, raperas, que se van saliendo un poco del rap, ¿eh? Van como aflojando un poco la cantidad de palabras y están un poquito más poperitas, ¿eh? Están buscando un poco más de otra búsqueda, quizás. Pero bueno, pasó con Dillon. Está bueno también, me gusta que el rapero busque. Con Arquero también he escuchado a Arquero aflojar un poco esa parte de la forma que estamos acostumbrados a escuchar en el rap, y se vuelve en algún sonido más estándar, más pop, con más aire, ¿no? Una melodía con más aire. Suena Clipper, su nueva canción se llama Cupido, tiene videoclip, también lo pueden ver en su canal YouTube. Vamos a la tanda, próximo bloque, me encanta decirlo, Hipopótamos del Sótano, dale.

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0: Bueno, continuamos acá en Rock al Rock Spirin y bueno, y conectamos con nuestro interior, con nuestro rock de adentro. Y en este caso nos vamos a la tierra de los goleadores, a la tierra de los goleadores y de buena música y de buenos nombres de banda además. Claro que sí, porque vamos a recibir a los Hipopótamos del Sótano, Franco Lema, guitarrista y voz, y Matías Carbone, batería. ¿Cómo andan, muchachos? Bienvenidos a Rock al Rock.
1: Bueno, por acá todo bien, todo bien. Primero que nada, muchas gracias por la invitación. Y bueno, vamos arriba.
0: Vamos arriba, ¿no? Bueno, claro que sí, vamos arriba, vamos arriba. Bueno, primero, clima, ¿cómo está Salto allá? ¿Cómo viene? Haceme un panorama de cómo viene la historia.
1: Acá a pura lluvia nomás, a pura lluvia.
0: Y con el tema de las inundaciones, ¿y eso cómo viene la cosa?
1: Y por ahora no está tan grave, pero sí, o sea, se va a complicar después,
0: adelante. Qué cosa, ¿no? Siempre hay una complejidad importante con eso de las inundaciones, cuando hay lluvias grandes, en toda la parte del litoral, ¿no? ¿Ustedes en qué zona están? Sí, ¿Tan zonas cercanas al río o están un poquito más alejados?
1: Más alejados.
0: Bien, bien. Bueno, Hipopótamos del Sótano, háblame un poco de la historia, llévenme, es un proyecto relativamente nuevo, unos 3 años de banda, llévenme a esa primer encuentro, a esa primera historia de decir, bueno, che, muchachos, armemos una banda, ¿qué onda? ¿Cómo fue esa historia? Llévame un poco a esos inicios del proyecto.
1: Bueno, el principal de la idea fui yo. Arranqué con una guitarra criolla. Y después, bueno, ya aprendiendo covers de bandas que me gustan y eso, o sea, pasé a la eléctrica y dije, tengo ganas de armar algo, de armar un proyecto así como banda. Y ahí le escribí a un ex batero que ya no está más con nosotros. Y él me dijo que conocía al guitarrista, a otro guitarrista, que también, que él sí está, sí, actualmente. Y primero éramos 3. Y ya después sumamos un bajista y ahora somos 4.
0: Bien, siempre con esa escuela punk rock, o también en el resto del repertorio encontramos algunos otros elementos.
1: Sí, un poco de punk, rock nacional también, influenciado más que nada por bandas uruguayas, ¿no? Lo que es Buitre, Trotsky, La Vela, o sea, todo lo que es rock uruguayo.
0: Bien, bien, bien, bien. O sea, la escuela de los Hipopótamos es escuela de rock nacional, diríamos así.
1: Totalmente.
0: Bien, notable. Y cuéntenme un poco, ¿cómo es la escena? ¿Cómo se manejan? Siempre es importante, o una de las conexiones con las que queremos tener en el rock del interior es conocer un poco las realidades, ¿no? Y las escenas que se manejan. Cuéntenme cómo es la suya en ustedes en Salto, los lugares para tocar, las dificultades con las que se encuentran a la hora de armar una fecha, de armar un show. Hay un circuito de bandas. Contame un poco, meteme un poco en esa historia.
1: Y acá en el interior el tema de lo que es rock es bastante complicado. O sea, si uno lo quiere hacer algo, lo tiene que hacer siempre a pulmón. O sea,
0: no hay lugares en los cuales uno pueda ir y que tenga un buen sistema de sonido, un lugarcito ya con un escenario armado. ¿No hay eso en Salto o sí? De alguna manera es una ciudad importante, Salto, en el interior. Deben haber.
1: Sí, tal cual.
0: Deben haber algunos lugares así, además del que se generan ustedes, ¿no?
1: Claro, sí, tal cual. Hay, pero o sea, es complicado a la vez también.
0: ¿No se abren las puertas, por ejemplo, para propios artistas del interior, de los locales ahí? ¿Los locales apoyan a los locales o no apoyan a los locales? ¿Cómo ves?
1: Sí, hay un apoyo, sí. Pero como siempre, viste que el rock siempre es más difícil de llamar la atención de la gente.
2: Sí. Hay un apoyo de los locales, lo que falta es un poco apoyo de la gente, diría yo. No de los artistas, sino del público afuera, digamos.
0: Del público, o sea, siempre, siempre, siempre, en todos lados. O sea, sí. Y quizás ahí es un poco más dificultoso también el hecho de generar cosas nuevas, ¿no? O sea, ¿qué funciona más? La banda de cover, por ejemplo.
2: Sí, además lo que funciona mucho, sin desprestigiar a nadie obviamente, pero es una realidad, lo que le gusta acá a la gente son las bandas de cumbia, de plena, todo eso, ¿no?
0: Claro.
2: Hay cierta inclinación más hacia esas bandas, todo ese tipo de bandas, digamos.
0: Claro, entonces la gente del circuito del rock es un poco más chica, quizás.
2: Sí, sin duda que la mayoría de las veces, excepto en eventos puntuales donde se hacen en lugares donde hay alta concurrencia de gente, como lo puede ser una plaza o algo, siempre solemos ser las mismas caras.
0: Claro, sí, seguro, seguro. Bueno, ¿y qué y cómo es el circuito de ustedes? ¿Con qué otras bandas comparten? ¿Hay un apoyo entre las bandas, más allá del apoyo de del público? ¿Hay mucha gente haciendo rock? ¿O cuántas son? ¿Los 5, 6, 7, 10 bandas? Contame un poco como para ir entendiendo también la movida local de Salto.
2: Y bandas, en mi opinión, hay y nos llevamos muy bien entre todas. Por ejemplo, te podría decir, bandas con las que hemos compartido escenario, hemos hecho eventos, por ejemplo, los Queta, los de Pifapibe, etcétera. Y, o sea, hay buena cantidad de bandas y nos llevamos bien, al menos yo quiero creer que nos llevamos bien. Y capaz falta organizarnos mejor entre todos, eso
0: claro.
2: Te podría admitir
0: gestión un
2: que
0: poco
2: falta
0: más de,
2: un poquito de organización.
0: Un poco más de gestión cultural.
2: Sí, un poco más de organización de juntarnos todas las bandas y decir, che, miren que siempre nos podemos ayudar entre todos, aunque ahora estamos haciendo algo lindo, que estamos haciendo un toque para las personas afectadas por el temporal que estamos diciendo, que me gustaría aclarar que no somos los hipopótamos lo que lo estamos organizando, o sea, solo los hipopótamos lo estamos organizando entre todos, entre muchas personas.
0: Bien.
2: De otras bandas como también son las bandas de Sinvergüenza y entre otras bandas. Y está, aclaro eso porque después ponen que estamos organizando solo hipopótamos y está.
0: No, no. Los hipopótamos ponen un granito más de arena, ¿no? Pero es un
2: sí,
0: esfuerzo.
2: Claro.
0: Un esfuerzo entre todos. Mirá qué bueno. ¿Y cuándo va a ser ese festival?
2: Va a ser el 29 ahora de agosto en la Plaza Roosevelt.
0: Bien, notable, notable. ¿Y cómo es? ¿Hay que llevar algún alimento? ¿Es entrada gratuita? ¿Cómo es la historia?
2: Es entrada gratuita, hay que llevar, se puede llevar alimentos no perecederos, juguetes,
0: ropa,
2: materiales de construcción,
0: ropa,
2: ropa, sí.
0: Bien, notable, notable. Repetime, 29 de agosto y repetime el lugar.
2: 29 de agosto en la Plaza Roosevelt, empieza el evento a las 3:30, están todos invitados.
0: ¿Cuántos artistas van a tocar? ¿Todos artistas locales?

0: Todos artistas locales, sí, todos. Va a haber unos cuantos. No, te podría decir número exacto, pero son más de 10.
1: Ah, bueno, muy bien, notable, notable. Bueno, ya iremos conociendo también otros artistas de Salto. Bueno, muchachos, estábamos escuchando ahí una canción de fondo. ¿Qué planes? ¿Están grabando? ¿Se viene un nuevo material? ¿Se viene un disco? Cuéntenme un poco los planes que tienen los hipopótamos para lo próximo.
2: Sí, actualmente estamos en proceso de grabación. Bueno, Malos Pensamientos fue la primera canción que sacamos, que va a ser, o sea, es la primera del álbum, como quien dice. Y estamos en proceso de grabación y ya próximamente estamos por sacar otra canción más y ya después sí largar todas las canciones juntas, digamos.
1: Bien, ¿dónde están grabando? Está bueno saber por lo menos para entender las facilidades o dificultades que tiene uno para en el interior del país a la hora de la grabación. Hay un buen estudio, hay buenos equipos, lo están haciendo de manera independiente, quizás algo más casero. Cuéntenme un poco también eso.
0: Tenemos un estudio errante, digamos, porque vamos, depende de qué necesitamos, depende de dónde lo grabamos.
1: Ahí va,
0: Por
1: muy
0: ejemplo,
1: bien.
0: las baterías las grabamos en cierto, la grabamos acá en casa con la batería eléctrica que tenía antes. Después las guitarras lo grabamos en otras casas, las voces en otras. Va dependiendo qué necesitamos y de qué disponemos también.
1: Está muy bien, está muy bien, está muy bien. Hazlo tú
0: Claro.
1: mismo, hazlo tú mismo. Está perfecto,
0: Totalmente.
1: está perfecto. Uf.
2: Bueno, Malos Pensamientos fue un poco de ambas. Algunas cosas las grabamos en una sala que está linda, que es la sala de Joaquín de Regiu, que le mando un saludo, que siempre nos está hacia él, que siempre nos hace el sonido en eventos de rock y eso, y es un genio, es un genio, un genio.
1: Bien de bien. Bueno, y última pregunta, muchachos. ¿Han salido de Salto? ¿Se han conectado con otros departamentos cercanos? Por ejemplo, Paysandú, por ejemplo, para arriba Artigas, quizás más para otro lado, rumbeando para Tacuarembó. ¿Conocen esas movidas? ¿Están en contacto? ¿Cómo es? Cuéntenme un poco.
2: Por ahora no tuvimos la suerte, pero estamos ahí, o sea, queriéndonos expandir, llegar a más lugares de a poco.
1: Bien, pero hay una búsqueda, hay un conocimiento del resto de movidas de otros departamentos.
0: Sí.
1: Está, ya
0: Por
1: está.
0: ejemplo,
1: Sí.
0: hace poco nos invitaron a tocar en Paysandú, pero por temas de complicación, no, de complicación con horarios y eso, no pudimos ir. Pero tenemos, con los de Paysandú nos llevamos bastante bien, tenemos un poco de contacto.
1: No hay clásico, no es un clásico Paysandú Salto, está todo bien entonces.
0: Sí, por
1: Sí,
0: supuesto, está
1: está
0: todo
1: todo más
0: bien.
1: que bien. Bueno, está muy bien, está muy bien. Bueno, muchachos, les agradezco mucho el tiempo, les deseo lo mejor, estaremos atentos aquí para bueno, nada, cuando tengan el material nuevo de poder compartirlo aquí en nuestro programa. Y bueno, aguante, aguante Salto, aguante la tierra de los goleadores y felicitaciones y a seguir adelante. A
0: Muchas
1: sortear
0: gracias.
1: las dificultades y para adelante, que no nos detenga nadie, dale.
0: Muchas
1: Dale,
0: gracias
1: vamos
0: por la
1: arriba.
0: invitación.
1: Pues
0: Bueno,
1: bien.
0: muchas gracias por la invitación. No, nos volveremos a ver.
1: Cómo no, así será. Franco, Matías, integrantes de Y los Hipopótamos del Sótano, banda locataria del departamento de Salto. Nos vamos a la tanda en el próximo bloque último.
0: También les quiero mandar un
1: Sí.
0: saludo a los otros dos integrantes de la banda también,
1: Gabriel y
0: Michael
1: Michael.
0: Oliveri. Que bueno, Michael justamente es el que nos produce, ¿no? O
1: Ah,
0: sea,
1: muy bien,
0: él
1: el
0: estudió,
1: productor,
0: se
1: viene
0: dedica
1: ahí.
0: a eso, es nuestro productor. Y un
1: Bueno, muy
0: saludo
1: bien.
0: también para Gabriel Díaz, que es la otra guitarra y también el que hace los coros.
1: Bien, la última. ¿Redes sociales de la banda?
0: Hipos del
1: Hipos del
0: sótano.
1: sótano. Hipos del sótano en Instagram. Ahí encuentran a este proyecto oriundo del departamento de Salto. Muchachos, gran abrazo. Nos vemos. Chau, chau.
0: Muchas gracias.
2: Vale,
0: Chao.
2: muchas gracias. Que pasen bien.

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2: No, impresionante, impresionante. 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Aplausos.

0: Aplausos para esos coros, aplausos, aplausos.
1: Es que usted, Demian, es un gurú para mí. Dijo que el rap se está volviendo más cancionero. Entonces yo dije, tengo que también innovar en ese ritmo. Entonces tengo que ponerle voz y no solamente hablar, sino que hacer alguna melodía.
0: Se está adaptando. Melodía. Muy bien, comandante, se está adaptando. Lo veo.
1: Me parece adaptarse a vivir. Sí, somos una metamorfosis ambulante.
0: Sí, señor. Pero ¿no nota eso que los raperos están aflojando al rap?
1: Sí, y también los cantantes están rapeando también.
0: Dios, se está fusionando todo. Ya el rap ya no es rap, ¿no? Y el
1: qué buena definición, el rap ya no es rap.
0: El rap ya no es rap.
1: Y dentro de un tiempo van a decir el rap murió, como dicen del rock,
0: del tango, ¿no?
1: Claro. Lo mantiene la cumbia.
0: Tremendo, tremendo. Bueno, ¿cómo anda, comandante? Cuénteme cómo anda todo por el otro lado del charco.
1: Y volvió el gris, así que
0: no,
1: estoy bien. Tuvimos ayer un rayito de sol.
0: ¿Cómo nos engañó, Un ratito ahí, pim, pum, pum, nos pusimos una sonrisa, contentos y ya está, otra vez.
1: Y ya estaba.
0: Melancolía. Tristeza, melancolía.
1: Una bocanada de aire y ahora tenemos para
0: tango.
1: Aquí ya 20 días más de
0: tango.
1: Sin vitamina C, vitamina B, ¿no?
0: Sensación de tango,
1: Tango, claro, Río de la Plata, nostalgia,
0: tal humedad, tal cual.
1: Hongos.
0: Sí, totalmente. Mucha humedad y mucho frío también, mucho frío.
1: Y bueno, ¿qué quiere? ¿Que haga 40 grados? Estamos en invierno.
0: Bueno, no, pero aflójemela un poquito más suave, invierno.
1: Pero somos todos quejones, recién me prendo la televisión. 34 muertos en España por ola de calor. Acá se mueren por el frío, en verano se mueren de calor.
0: Ya no hay punto
1: medio. Ve al lado positivo, en primavera y en otoño no muere nadie y no hace ni frío ni calor.
0: Pero si ya no hay ni primavera ni otoño, comandante Zapam, vamos a pasar de 15 grados bajo cero a 40 grados de...
1: Ni esa previsibilidad te da.
0: Dos días de primavera va a tener.
1: No,
0: dos
1: sé.
0: Días de otoño va a tener.
1: ¿Para qué? La primavera. Directamente verano y verano.
0: Seis meses.
1: Verano leve y un verano fuerte. Y un invierno leve y un invierno fuerte.
0: Me gustó esa. 6 meses de verano, 6 meses de invierno. Y que sea que vaya siendo progresivo, ¿no? Cuando el invierno se va acercando al verano, que sea un invierno leve, ¿no? Y cuando un verano se va alejando del invierno, va siendo un verano leve. En el centro se pudre todo.
1: Exactamente. Así estamos.
0: Así está.
1: No, nuestros ancestros usaban la primavera para plantar, el otoño por los equinoccios. A nosotros ahora no nos importa nada. Eso todo sale por internet. ¿Qué nos importa cuándo hay que plantar, cuándo hay que podar? Hace calor es verano, hace frío y invierno. Somos un poco
0: pasamos
1: arcaico, pero ese es el modernismo.
0: Pasamos
1: el modernismo.
0: Pasamos de la bufanda, guante, buzo de lana al solcito con chancleta. En breve, le aviso.
1: Y el próximo paso va a ser un día 75 grados.
0: A veces pasa,
1: grados cero.
0: Ojo que a veces pasa,
1: Sí, ha nevado.
0: No, ¿sí, bueno?
1: ¿En Montevideo lo
0: nunca, lleva? Nunca. Estoy caliente con ustedes.
1: Ya
0: nunca,
1: va a pasar.
0: Nunca nos mandaron la nieve para acá.
1: Ya
0: nos mandan todo.
1: Se
0: nubla, al otro día está nublado. ¿Está
1: porque
0: lloviendo?
1: No sé si sabe que está todo manejado.
0: No,
1: artificialmente.
0: ¿Y por qué no me mandan acá una nieve? Queremos hacer un muñequito de nieve acá con Diego Rodríguez.
1: ¿Y por qué no? Eso para que venda otros países. Nosotros no. Todo al revés.
0: ¿Cuando nevó, usted hizo muñeco?
1: Hice un muñeco de nieve con azul.
0: ¿En serio?
1: Y salimos a tirarnos, que era un barro, porque tampoco era nieve, no
0: estaba
1: nevando como en los Andes.
0: No era la nieve de la película Nueva York, ¿no?
1: Claro, no, igual agarraba y levantaba toda la tierra, cigarrillos que estaban tirados en el piso, bolsa de plástico, y pa, porque la historia es hacer el mal. No es tirar una bola de nieve, pero que lastime, una cosa así.
0: ¿Cuándo fue eso de la nieve en Buenos Aires?
1: Ya ni recuerdo, pero hace un montón.
0: Hace unos cuantos años, ¿no? Pero me acuerdo. Sí,
1: hará 10 años.
0: Lo que sí acá cada tanto es granizo, ¿no? Que bueno, que eso, la verdad que es una nieve que donde andes caminando por la calle, ojo si te cae en la sabiola, ¿no?
1: Olvidar. La escarcha que desapareció.
0: ¿Dónde está la escarcha?
1: Eso, ¿que dónde está eso?
0: Que vuelva la escarcha.
1: Usted pisaba, que vuelva la escarcha. Que uno bajaba la escalera y se patinaba y se rompía en
0: qué hermoso. Eran otras épocas. Ahora ya no tenemos punto medio. Estamos farmeando aura.
1: ¿Cómo están con eso del?
0: ¿Usted farmea aura, comandante?
1: Yo soy farmeo aura.
0: ¿Usted es un
1: por radio?
0: ¿Usted es un farmeador de aura por radio?
1: Pero vio que en el otro programa le dije que yo no sé si era un adelantado o un atrasado, siempre a destiempo. Cuando yo lo hacía me decía, mira este tarado que está haciendo, le agarró un ataque de espasmos,
0: de epilepsia, está epiléptico.
1: Una epilepsia, exactamente. Y no lo entendía la gente. Y ahora sale con esta cosa. Y,
0: tremendo.
1: Y los jóvenes, los modernos.
0: Y yo me acuerdo que usted también andaba con, antes de que todo sucediera, andaba con un par de caretas de lobo. Y yo me acuerdo, sí.
1: Claro, por eso, usted, pero a destiempo. Siempre a destiempo.
0: Usted fue el pionero de los Terian también. Yo me acuerdo.
1: Sí.
0: Usted salía por la calle de Ramos Mejía. Yo me acuerdo.
1: El sido emo en el año 92 emeaba.
0: ¿Usted
1: le llegó la moda de los emos en un momento?
0: Ah, ¿usted también fue el precursor de los emos?
1: Exactamente.
0: No, es impresionante. Usted vio la historia que tiene el comandante, ¿no, Dieguito?
1: Estoy en el libro como el
0: precursor del emo. Pero lo tiene, ¿lo reconocen o es este tipo...?
1: Es que son todos reconocimientos que no sirven para nada. Es como tener
0: no dan plata, ¿no?
1: ¿Qué sé yo?
0: No dan plata, no dan plata, no dan plata, no dan plata.
1: Exactamente. No es como el premio Nobel que le dan un millón de... No sé si todavía siguen dando. ¿Existen los premios Nobel?
0: Premio Nobel, bueno. Sí, existen los premios Nobel, sí.
1: Pero no tiene nada. ¿Usted se acuerda cuando era niño? Que tener el premio Nobel. Ahora le da el premio Nobel a Trump, ganó el premio Nobel de la paz.
0: Por eso le digo, premio Nobel ya está bastardeado. Imagínense que el premio Nobel de la paz.
1: No hay premio que no se bastardee.
0: Premio Nobel de la paz es el señor Donald Trump. O
1: sea, no hay cosa que no se bastardee hoy en día. Discúlpeme que estoy medio.
0: Lo veo, negativo. Me gusta. Yo lo apoyo, hoy lo apoyo. Diga lo que tenga que decir.
1: No defendemos nada, ni a nuestros héroes, los poquitos superhéroes que tenemos, los terminamos destruyendo. Ahora estaba viendo una noticia, vio que hay un juicio con Maradona, si fue mala praxis, si lo asesinaron, si no lo asesinaron. Nada, déjenlo descansar en paz.
0: Déjenlo tranquilo, es el Diego, loco.
1: Claro, ¿cómo vamos a un estandarte, un ícono de nuestro, lo vamos a estar con este juicio? Ahora parece que la defensa había puesto los análisis clínicos, eran del padre. Y todo empieza a foja cero, digamos, era de don Diego. Una cosa... nefasta, horrible, espantosa. Esa gente habría que, no sé qué habría que hacerle, pero ya no existe ningún tipo de dignidad, de ética, de moral.
0: Y hay mucho
1: esas
0: morbo.
1: Las palabras quedaron de modé directamente.
0: Totalmente. Hay mucho morbo, ¿no? Creo que...
1: Pero tiene que haber ciertos códigos, ¿no? Que esto, con este pibe no se jode, y si se jode, un cachetazo, algo, alguna cosa. No se puede hacer cualquier cosa con cualquier cosa. El presidente dice cualquier cosa, los políticos dicen cualquier cosa. Que ese ejemplo se baje, y después le pedimos, no sé, a los pibitos que no farmen, que no hagan tal cosa. ¿Qué quiere también con los ejemplos que estamos dando? Porque hay que hacerse cargo que nosotros también tenemos algo
0: bueno, por supuesto, sí, es una cuestión generacional, no solo lo que están haciendo los pibes ahora, sino que todo viene, ¿no? De la educación que tuvieron, de los padres, y de los padres, los abuelos, y etcétera, ¿no?
1: ¿Y cuándo lo cambiamos? No lo vamos a cambiar nunca, entonces, digamos.
0: Olvídese. Aparte son modas efímeras. ¿Cuánto duró lo de los Terian? Se hablaba de los Terian, ya no.
1: Pero eso somos nosotros, los medios de comunicación.
0: Usted,
1: que levantamos a nota para hablar un rato estupideces y olvidarse de lo importante, y después se olvidan y agarran, bueno, ahora están los Farmerian.
0: ¿Vio alguno por el barrio? ¿Algún Terian alguna vez o no?
1: Sí, hay todavía.
0: ¿En serio?
1: Siempre hubo.
0: No, me vuelvo loco.
1: Sí, hay uno que, bueno, lo engancho siempre porque yo acostumbro a mirar por el pistillo. Estoy 4 o 5 horas mirando por el pistillo.
0: Hasta que aparezca el Terian.
1: Hasta que aparezca algo. Y sí. Yo quiero ver qué pasa. Y va y me levanta la pata.
0: ¡No!
1: El tipo en el árbol de casa.
0: ¡No!
1: Y sí.
0: O sea,
1: y manda como 2 o 3 litros.
0: El claro. O sea, se toma...
1: Mamado, eso es uno de acá a la vuelta que viene mamado a la casa, se ve que no quiere ir a su casa para que la mujer no le diga algo, y va y me, pero lo gracioso es que levanta la pierna derecha, la levanta
0: le marca territorio, le marca territorio.
1: Y yo no sé qué no te será, puedo creer. Habrá que hacer un estudio y verlo.
0: ¿Y no lo intercepta? ¿No? ¿O solo está de observador nomás?
1: Es que está mamado, porque al principio... Claro,
0: es problemático.
1: Ya la última vez subí a la terraza y le tiré una maceta. Y el tipo no parece como que no se diera cuenta. David, no le pegué en la cabeza, le di en el hombro el macetazo.
0: Sí,
1: pero no, tendría banca. Que haber, tipo, ¿qué pasa? ¿Algo, no?
0: Nada, sigue de largo,
1: agarra empina de nuevo... Viene siempre tomando como una cajita media cortada, qué sustancia tendrá, y sigue. Yo no sé si agarrarlo, lo que pasa es que no lo veo nunca, los horarios de esos son medio raros, y no lo puedo agarrar en el barrio, en el supermercado, para decirle, ¿te parece? No sé cómo encararlo también, tengo que...
0: Y lo que pasa es que no hablan, no se comunican en el idioma humano.
1: Pero de alguna manera, vio que hay idiomas universales. Usted está, no sé,
0: Fuirache.
1: En el fútbol, usted juega con China.
0: Fuirache.
1: Usted sabe cuando lo está puteando un chino. O el chino se acuerda cuando el argentino se levanta del piso porque le pegaron una patada y le dice la típica frase, ¿no?
0: Fuirache.
1: Claro.
0: Un huirache seguro. Le
1: tiran unas cosas así con las manos, que no sabe si la Mona Jiménez, si que está hablando en idioma, ¿no? El sordomudo. No se sabe bien si está teniendo otro ataque de epilepsia.
0: Estamos, y acuérdese que el jueves que viene va a pasar algo. La moda va a cambiar y vamos a estar hablando de otra cosa.
1: Hay un antes y un después.
0: Hay un antes y un después, es muy efímero todo. Ya hay una frase.
1: Hay que marcar. Ejemplo, Demian. Yo empecé ya. Yo sigo con mi entrenamiento.
0: No, olvídese. Ya Pollo Viñolo está laburando y también usted. Ya está todo arreglado.
1: El barrio está conmocionado.
0: Me imagino.
1: Primera vez que me ve corriendo. Es más, quería hablar con usted, después voy a seguir en línea hablando con Ro. Tuve un tirón muy fuerte, prepaga, obra social, algo, porque es tremendo, ¿eh?
0: Lo vamos a organizar.
1: Estoy agarrado, pero
0: guarde,
1: tobillo hasta
0: cuídese,
1: la mitad de la espalda.
0: Cuídese para el jueves que viene, comandante, que lo quiero 100%. Escúcheme una cosa. ¿Qué tenemos acá? ¿Hoffe Inner Cut para cerrar?
1: Sí, un poco hablando de lo que usted decía, la gente que viene del rap, y también me inspiré un poco en estos chicos, esta inocencia del punk, de las bandas nuevas. Este es como un rap de barrio, casi punk, que hace una intervención con otro productor y le da un tinte más cancionero, pero no pierde su identidad rockera.
0: Me gustó. Señoras y señores, esto ha sido Rock el Boli, jueves que quiere ser sábado, con el comandante Horacio Bolinaga. Buen fin de semana, querido comandante.
1: Gran abrazo a todos.
0: Gran abrazo. Esto ha sido Rock el Rock Experience. Demian Caula, quien les habla. Diego Rodríguez en controles. Rosana Ramos en producción. Chau. Mañana viernes, Camila Ferrari, aquí en vivo.

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qué nivel de excitación, qué nivel de no haber dormido toda la noche por investigar cada vez más y que se desplieguen más Patti Smith en este programa del día de hoy. ¿Qué tal? ¿Cómo andás? ¿Cómo estás? ¿Cómo te va? Bueno, hoy es un día que disfrutamos pila. Es día del disco infernal. Hoy toca Horses, un discazo de Patti Smith, pero vamos a ir entrándole de a poco, por esto de que hay que respirarse y ordenarse, porque tengo, mirá, traje mi libretita, yo ando siempre con libretitas, ¿viste? Mi libretita está toda gastada, la mitad me la comieron mis perros y la otra mitad la ocupé escribiendo cosas de Patti Smith, ¿viste? Que está buenísimo cada tanto revisar a esos músicos, músicas que marcaron tu adolescencia. Te digo más, yo a Patti Smith la conocí un poco ya más en los 20, ¿eh? No era tan adolescente. Bueno, entonces vamos a estructurar el programa del día de hoy, chiquilines, chiquilinas. Acordate que estamos en la 1290 en Radio Cultura y que este espacio se llama No se arde en el infierno. Ahora, dentro de No se arde en el infierno, este es otro espacio que se llama Disco Infernal. ¿Qué hacemos con el Disco Infernal? Tomamos disco, artista, hablamos un poco de las canciones, de la vida del artista que compuso, hizo ese disco y lo situamos a nivel histórico. ¿Qué pasaba cuando Patti cantaba esto? ¿Qué pasaba en Budapest? Bueno, intentaremos darte toda esta información. ¿Qué hicimos para el primer bloque con Ale? Resulta ser que en esa época, este disco es del 75, había un Billboard, ¿no? Todas las canciones que eran el hitazo del momento. Así que como para ir entrando en Patti Smith, vamos a escuchar las músicas que la rodeaban en ese momento. Arrancamos entonces con One of These Nights de Eagles.

Bueno, tenemos muchas canciones y tengo muchos chismes para hacer. Me estaba acordando de este. Ayer estaba en una clase, ¿no?, con mis alumnos, y Patti Smith, David Bowie, ¿no?, son dos figuras como contemporáneas, referencias del rock, y yo que venía re enrosquetti con Patti Smith, nombro a Patti Smith y me dice una alumna mía: yo conocí a David Bowie. ¿Qué? Digo, ¿cómo que conociste a David Bowie? Ella estaba trabajando en Nueva York en un evento muy grande que era para recaudar dinero para X causa, ¿no? Me dice, yo estaba en la cocina lavando platos y acomodando cosas y si de pronto se abre la puerta y entra David Bowie y dice: vengo a agradecerles, la comida estuvo deliciosa, muchísimas gracias. Y saludó a toda la gente que estaba en la cocina. Y me dice ella, y yo dije, ah, sí, es David Bowie. Y seguí acomodando las cosas porque no caí. Le digo, pero aparte de que se te abra la puerta de la cocina y te aparezca David Bowie con la compañera de él, la modelo esta altísima, monísima, no me puedo acordar el nombre de ella, muy, muy, muy hermosos los dos, ¿no? Los dos entraron. Y el tipo fue y saludó a toda la gente que había laburado para el evento, y él no era, como decirte, el dueño del evento, ¿viste? Él era una de las personas que participaba en esa recaudación de dinero. Digo, qué divino. ¿Viste cuando me cerró un poco esa imagen que yo presiento de él, que me parecía un tipo piola? Dije, ¡ay, qué gesto del amor! ¡Qué gesto del amor! Bueno, entre medio de esta mezcolanza que estoy haciendo de figuras, y no tan mezcolanza, porque en realidad eran absolutamente contemporáneos con Patti, se tenían mucha admiración y compartieron algunos conciertos por allá por el 2000, 2001, un concierto muy grande, el Tibet Concert, y ahí estuvieron juntos, siempre se admiraron, se quisieron y todas esas cosas. Y yo hoy quiero decirte que amo más a David Bowie. Seguimos con la música que sonaba alrededor de la amada, de la condesa, de la reina del rock, Patti Smith, Shining Star de Air, Wind and Fire, que me sonaba, Air, Wind and Fire me suena más, viste, como a Estudio 54 en Nueva York, pero Estudio 54 todavía no se había abierto. Esto estamos hablando del 75, Estudio 54 se abre en el 77, pero estaba todo gestándose, Air, Wind and Fire. Thank you.

Le voy a tener que contar a Leti Diestart que estuve haciendo el cuento de David Bowie, y también para que vos del otro lado puedas decir, puedas recurrir a la fuente, si no vas a decir, esta mujer está inventando cuentos. Leti, si estás escuchando, te mando un abrazo grande, y también le mando un abrazo grande a Waldemar, que es un compañero del canal, de Canal 5, y ellos dos son pareja. Así que ahí tienen fuentes donde ir a recurrir para ver si este cuento es verdadero. Bueno, otro capo total, Bruce Springsteen, haciendo Born to Run, y acá yo también empiezo a correr para picar canciones del Billboard y después entrar a Horses de Patti Smith.

Y ya lo dijo Bruce, corramos. Y mirá a dónde vamos a desembocar. ¡Socorro! Queen sonando. En la tarde de No se arde en el infierno, se arde con Queen.

Ay, Dios, me da como dolor en el estómago, palpitaciones en el pecho, latido cerebral. Le decía a como esa Ale hace un rato, digo, pa, qué fuerte esto de. Yo no soy una persona anclada al pasado en absoluto, pero digo, qué valor, estas bandas increíbles. Para mí, Queen es una banda irrepetible. ¿Qué pensás vos? ¿Qué opinás? ¿Te animás a mandarme mensaje y decirme cuál es tu banda hoy? Que digas, pa, iguala en esas, en los arreglos, en lo imponente de esa banda tocando en los escenarios enormes, en esa voz de Freddy. Bueno, yo qué sé, ya estoy medio viejarda, me parece, chiquilines. Seguimos picando música, música del Billboard de 1975, Idiot Wind de Bob Dylan.

0: Bueno, ya te digo la verdad, más o menos te dimos un panorama de todo lo que estaba sonando. Ahí como músicas un tanto poperas, con divinos arreglos, la poesía enorme de Bob Dylan, de un tipo reconocidísimo en la literatura internacional. Ya ahí estamos como en panorama, chiquilines, chiquilinas, estamos en plena New York City en 1975. Estamos ahora en No se arde en el infierno, en la 1290 AM en Radio Cultura, en los medios públicos. Mi nombre es Mónica Navarro y en unos segunditos vamos a estar hablando de Horses, de el gran discazo de Patti Smith. Y sí, Peto, vamos, vamos para la tanda directo porque yo ya quiero empezar a hablar de Patti.
1: Te dejamos en el limbo por un ratito y enseguida volvemos.
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es lo único que me sale decir, amigos. Bueno, vamos a empezar a recorrer algunas de las canciones de este primer disco de Patti Smith. Es el disco debut de Patti Smith como música, porque digamos su espacio tenía que ver con la poesía. Obviamente que ella ya venía haciendo performance. Bueno, esta mujer nació en Chicago, se crió en Filadelfia, ahí estuvo viviendo su adolescencia. Mirá qué cuento este. Ella queda embarazada y decide seguir con el embarazo y dar en adopción a su hijo. Qué tul, mirá qué cuento. Mirá qué historia esta mujer. Bueno, decide irse a Nueva York. Ella trabajaba en una fábrica. Dice, me voy para Nueva York porque me gusta la poesía, me gusta el arte y quiero ver qué se siente, qué es ser una artista en esta ciudad. Llega a comprar el boleto para irse a Nueva York y el boleto sale el doble del dinero que ella tenía en sus manos. Entra a una cabina telefónica para ver si podía llamar a alguien para manguear el resto del dinero que le faltaba y encuentra abajo de la guía telefónica una cartera de charol con dinero. Ella lo que hace es abre la billetera, saca el dinero que le falta, guarda el resto y deja la cartera en el lugar donde estaba para que la mujer que la haya olvidado pueda pasar a buscarle y le iba a faltar un poquito, no todo. Es así como Patti Smith llega a la ciudad de Nueva York. Mira vos, mientras tanto acá, por estos pagos, estaba en el poder Juan María Bordaberry. Se cumplen los 150 años del desembarco de los 33. ¡Qué divino! ¿No? Como la historia, ¿no? Como pensás en Nueva York, en esa ciudad enorme, en esa gurisa llegando a esa ciudad para experimentar qué cosa era ser artista. Mientras tanto, por estos pagos, los 150 años del desembarco de los 33, la dictadura convierte la celebración en una enorme operación de construcción de identidad nacional y propaganda oficial. Del otro lado, Patti Smith regurgita en el comienzo de este disco, en la apertura, en la puerta que se abre en esta canción que se llama Gloria. Jesús murió por los pecados de otros, pero no por los míos. ¡Qué distancias! ¡Qué distancias! En mayo llegan desde Buenos Aires los restos del expresidente de facto, Lorenzo Latorre. Se realiza una ceremonia oficial de enorme despliegue en el marco de las celebraciones de estos 150 años del desembarco de los 33. Seguimos con más Patti Smith. Pasamos a la segunda canción, que se llama Redondo Beach.

Bueno, qué decirte que Horses es uno de los discos indispensables para la historia de la música y también para la historia de la música y en particular para la historia de las mujeres en la música. Acordate que ¿qué mujeres había en ese momento con el look de Patti? Inclusive en la tapa del disco de Horses, que ya está en un fondo blanco, con una camisa, un saco colgando del hombro, en un look muy, muy masculino, muy andrógino. Cuando vieron la tapa del disco, le dijeron, che, ¿qué onda? ¿No podrás maquillarte un poquito y lucir un poco más femenina? Y ella obviamente dijo que no. Llega a Nueva York, imagínate, sin un mango, ya se había robado, entre comillas, la mitad del pasaje para llegar, la reciben unos amigos, necesita trabajar, empieza a trabajar en una librería que en una parte tenía como, se vendían como unas alhajitas, y ahí quien aparece, Robert Mapplethorpe, que fue su pareja durante muchos años, que es quien le hizo la fotografía del disco. La tapa del disco es foto de Robert. Y bueno, tienen un amor absolutamente apasionado. Ella muy ingenua, muy divina, y él roqueándola fuerte, probándolo todo. Con este cuento vamos al próximo tema de Horses, Birdland.

0: Y mientras que Patti Smith sigue sonando en el 75, llegamos al final de la guerra de Vietnam. En abril cae Saigón, Vietnam del Norte toma el control de Vietnam del Sur. Estados Unidos termina definitivamente su participación militar en el conflicto. En España muere Franco el 20 de noviembre. Comienza formalmente esa etapa de transición española hacia la democracia, que la recuerdo como una explosión de colores, de pieles que se empezaban a ver, ¿no? Porque había sido mucha la represión, y la represión también es ropa, ¿no? Las pieles, mucha gente sonriendo, mucho diente, mucha belleza en España en ese proceso de transición, que lo recuerdo con mucha alegría. No así la recuerdo a Margaret Thatcher, que llega al liderazgo del Partido Conservador Británico y se convierte en la primera mujer en liderar uno de los principales partidos políticos del Reino Unido. 2 años después llegará al gobierno. Mientras tanto, la tirantez dramática sonando Patti Smith con Horses, y te pido que te quedes ahí. Tengo más cuentos para hacerte. Antes de entrar a la tanda, te voy a nombrar a Lenny Kaye, que es el violero que acompaña a Patti Smith desde sus comienzos. Ella recitaba, él tocaba la viola, y a partir de ahí empieza a gestarse una locura musical. Y después tengo un cuento para hacerte que está buenísimo. Esto se llama No se arde en el infierno. Hoy estamos en el disco infernal de la semana. Mi nombre es Mónica Navarro y volvemos enseguida. Vamos a darle de comer a Cerbero y enseguida volvemos.
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0: No se arde en el infierno. Grajeas, sin efectos secundarios. Bueno, viste que te dejé con el nombre colgado de Lenny Kaye. Escuchate este cuento que me pareció maravilloso. Cuenta Barbie Recanati, música argentina, que en la época, ¿te acordás del MySpace? Ahora parece súper retro y no pasó tanto tiempo. Bueno, cuando empieza a funcionar el MySpace, que era como un lugar de música, de intercambio entre músicos, ella expresa ahí en la red, que es muy fanática de Patti Smith, y aparece alguien que se llama Lenny Kaye, que le contesta. Dice, hola, ¿qué tal? ¿Cómo estás? Empiezan a conversar y ella decía, qué loco, mira vos qué fanático que es, que se hace llamar como el violero de Patti Smith. Siguen charlando, ella le muestra su música, intercambio va, intercambio viene. Resulta que viene a tocar a Buenos Aires Patti Smith. Ella va, saca las entradas y está trabajando en una disquería y le escribe Lenny Kaye, que le dice, hola Barbie, ¿cómo estás? Estoy acá en Buenos Aires, me quiero ir a comprar una guitarra, ¿me acompañas a Talcahuano? Y ella decía, es una joda, no puede ser que sea él. y le dijo, pa, mirá, yo estoy trabajando, mirá vos. Bueno, él se fue a comprar la guitarra, ella terminó su día de trabajo, fue al concierto de Patti, que tocaba con otras bandas más, se puso en la primera fila ahí bien pegadita a la baranda en el concierto, y cuando entran a tocar, Lenny la señala y le dice, ¡Hi, Barbie, how are you! Bueno, conclusión, termina el concierto y él la va

Bueno, Patti arma su banda, graban este disco, que es el productor de este disco es John Cale, que era de la Velvet Underground, y parece ser que se arrancaron los ojos durante la grabación porque él quería algo como mucho más estructurado, arreglado, y ella obviamente venía montada en los caballos, así que parece ser que allá dentro del estudio ardió Troya. Donde también ardió Troya fue en la industria cinematográfica. Se estrenó Tiburón, chiquilines, de Steven Spielberg. Qué clásico, ¿eh? Porque nunca se veía el tiburón. Y de golpe aparecía así Mandibulín. ¡Qué chucho, Manucho! Se estrenó también Atrapado sin salida. Che, un clásico del cine. Gana el Oscar a Mejor Película. Tarde de Perros. Al Pacino protagoniza una de las películas más recordadas del cine estadounidense de la década de los 70, y aparecen ahí tan capos los Monty Python, que se convierten en una de las grandes comedias británicas de la década. Y quiero seguir picando más canciones de Horses. Vamos a Kimberly, que es una canción que le dedica a su hermana.

Bueno, te la hago corta porque la historia de Patty es larga y muy intensa. Resulta ser que con este señor fotógrafo reconocido en las imágenes de sus fotografías en blanco y negro, hermosas, entra en una, chiquilines, prueba todos los cuerpos, prueba todas las drogas, prueba el oscurantismo y Patty le dice, che, dale, te adoro, pero esto no será un montón. Ahí se enamora de Fred Sonic, que es con quien tiene dos hijos y con quien caminó toda la vida. En el 75, chiquilines, sonaba a full Sui Generis y se despide en el 5 de septiembre realizando dos conciertos enormes en el Luna Park. El rock argentino es un fenómeno ya masivísimo y alcanza uno de los puntos máximos de popularidad. Sui Generis, Invisible, Pescado Rabioso, Aquelarre, Vox Dei y otros grupos conviven con la canción melódica y el pop internacional, porque claro, te escuchabas un Sui Generis y te escuchabas Ángela Carrasco, por ejemplo, ¿no? Esa cosa que era una locura, pero yo viví eso, ¿no? Ya un poco más grande, ¿no? No en el 75, un poquito, unos años después. Escuchaba de pronto Vox Dei, que para mí era una locura escuchar rock progresivo, me decía mi madre, esto es rock progresivo, Mónica. Y escuchar a Ángela Carrasco. Esta Tirantez existía. Vamos a Break It Up.

me queda corto todo, me queda corto el programa, todos los chismes que tengo para hacer. Bueno, mientras que Patti sonaba por ahí, algunos de los discos argentinos fundamentales del momento eran Adiós Sui Generis, Siesta de Aquelarre, Estamos en la Pecera de Box Day, en el hospicio de Pastoral, por Sui Gieco se estaba empezando a formar. En Uruguay la situación acá era bastante distinta, la censura y la prohibición de numerosos artistas hacen que la música popular tenga una circulación muchísimo más complicada, ¿no? Tenías que tener alguien que te grabara algún cassette, que te pasara alguna música por algún pasillo oscuro. Los olimareños continúan su actividad desde el exterior, luego de la prohibición de sus actuaciones y de la difusión de sus canciones en Uruguay. En el 75 editan en Argentina Tierra Negra. Un dato muy interesante para la música uruguaya posterior, en 1975 Jaime Ross se instala en París, allí comienza a grabar los temas que terminarán formando parte de Candombe del 31, editado en Uruguay en 1977. Explota, explota, me expló Saturday Night Live, que sigue siendo un clásico total. Los Muppets, por favor, cómo amaba yo a los dos veteranos que estaban en el balconcito criticándolo todo. ¡Qué divertido! ¡Qué personajes! Hoy nos acordábamos con Ale, si no lo viste, por favor, anda a buscar Rapsodia Bohemia, hecha por los Muppets en YouTube, y te morís de la risa y te morís del amor. ¿Qué más? Starkey Hodge, qué enamorada que estaba yo de Starkey. Me encantó, no me perdía un solo capítulo. Bueno, y así yo quiero cerrar el día de hoy con la canción que es estructura de este disco, que le da nombre a este disco, que es Horses, que sin duda habla del galopar de esa generación newyorkina experimentando qué cosa era ser artista. Espero que te haya gustado tanto como a mí. Yo disfruto muchísimo del disco infernal de la semana. Y bueno, vamos a cerrar con Horses. Me quedo con pila de cosas para compartirte, de chismes, de la historia de Patti Smith, que sigue vigente con esos pelos blancos, siempre, no sé, como es como una especie de hada madrina del punk, ¿no? Bueno, gente querida, les mando un abrazo grande. Hoy fue estructura, hoy fue columna vertebral Patti Smith con este discazo que fue su primer disco, Horses, y nos vamos con la canción que le dio nombre al disco. Mañana te veo acá. O más bien te escucho, o te escucho y te veo. Bueno, en fin, yo te espero. 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
1: Muy buenas tardes, les estoy dando la bienvenida a este día miércoles 19 de agosto. Vamos a compartir esta hora con muy buena música, con información. Hoy no tenemos nota, así que los voy a dejar con esta música que arranca en este dueto que se armó entre Silvio Rodríguez y Alejo Estivel, Déjame en Paz.
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3: Abrimos este segundo bloque de Parte del Aire. Les recuerdo que ustedes se pueden comunicar al 092-490-290. Así seguimos.
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0: Cerramos este segundo bloque, vamos a la pausa y entramos en el tramo final de Parte del Aire.
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0: esto ha sido todo por hoy.
1: Mañana vas a tener una nota lindísima, no se la pierdan, pero eso mañana. Hoy la música de Parte del Aire hasta las 6 de la tarde.
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Comenzamos a retirarnos. Quiero agradecerle a Peto, a ustedes por estar allí. Los dejo con la música de Alejandro Lerner. Vamos a recordar este Por un minuto de amor. Mañana a las 5 de la tarde los espero en la 1290 AM Radio Cultura y por los medios públicos.uy. Buena vida para ustedes. Hasta mañana.

0: 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Volvemos siempre de lunes a viernes a las 5 de la tarde por Radio Cultura. 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

0: Bueno, el queridísimo Gastón Rodríguez, de la parentela de Diego.
1: De los Rodríguez.
0: Parentela grande esa, ¿eh? Parentela grande que le dicen, sin lugar a ningún tipo de duda. Bueno, ahí está Diego Rodríguez, Gastón Rodríguez en la apertura, Carolina de Cuadro. ¿No tiene usted un Rodríguez en la familia? Yo tengo una abuela paterna.
1: Sí, mi abuela paterna, la que usted conoció allá en
0: ¿En
1: Piriápolis, Lilia
0: serio?
1: Rodríguez.
0: Mirá vos,
1: Sí.
0: ¿cómo anda esa abuela?
1: Anda muy
0: Volando
1: bien, anda muy
0: siempre.
1: bien la
0: Qué
1: abuela.
0: bárbaro, muy
1: Sí.
0: bien, espectacular.
1: Sí, todo el mundo tiene un
0: Bueno,
1: Rodríguez en la
0: entonces, ¿qué estamos? ¿La
1: familia.
0: patria de los Rodríguez? ¿Qué es esto?
1: Y sí, el
0: ¿No?
1: país del Ricardito y la patria de los Rodríguez. Algo por el estilo.
0: Sí, el Ricardito que hubo que rescatarlo, pobre Ricardito, porque estaba ahí medio moribundo, moribundo. Bueno, el gran hecho del día, me parece que es la aparición del sol y el cielo celeste. ¿Cuánto hacía que no lo veíamos?
1: Nelson,
0: Por
1: mira,
0: acá, por
1: te
0: acá
1: voy a
0: abajo.
1: contar algo. Ayer trabajé hasta tarde y aprovecho a destacar lo que fue la pasada de la murga bicampeona por el Antel Arena. Qué hermoso tener a Doña Bastarda en ese
0: Ah, es
1: escenario.
0: verdad.
1: Qué lindo cómo fusionaron los dos espectáculos ganadores. Y además, bueno, fueron un montón de artistas de nuestra cultura popular. Fue el Fata, fue Luana, fue Gerardo Nieto. Hicieron un bailongo ahí al final. La gente se divirtió. Pero bueno, lo que te quería contar es que trabajé hasta muy tarde y mis perritas estuvieron bastante solas. Entonces, cuando llegué a casa dije, no me voy a ir a dormir al cuarto, pobres, estuvieron solas todo el día. Me quedo en el sillón a dormir con ellas. Quedarme en el sillón a dormir con ellas implica que a la mañana me despierte el sol. O hasta ahora no pasaba eso, porque no tengo cortina cerrada en el comedor, entonces la luz del día me despierta. Cuando abro los ojos y miro por la ventana y veo el cielo celeste, dije, estoy soñando. Volví a cerrar los ojos, me los refregué, ¿viste los dibujitos? Volví a mirar, cielo celeste,
0: Va,
1: sol.
0: bueno, en
1: ¡Qué
0: buena hora,
1: increíble! ¿Cuál
0: en
1: fue mi
0: buena.
1: siguiente movimiento? Abrir la lavadora y tirar toda la ropa para adentro.
0: Exactamente, bueno, en casa allá Jacqueline anduvo haciendo lo mismo, sí, todo medio rápido por las dudas, porque nunca se
1: Olvídate,
0: sabe.
1: es ahora o nunca porque mañana se puede
0: Nunca,
1: pudrir todo.
0: nunca se sabe. Bueno, todo horrible que en el norte, que se está inundando todo el norte. Es raro, ¿no? Siempre como que había un caudal mayor para el lado del Uruguay, del litoral, de bueno, Paysandú, Salto, que bueno, andan con problemas, han estado con problemas. Pero bueno, se está inundando todo por el otro lado. Bueno, el Cerro Largo hace de locatario, le pidió la cancha prestada a Progreso. Viene a
1: Mirá,
0: jugar al
1: viene a jugar acá.
0: Paladimo, viene a jugar al Paladimo porque el Ubilla está totalmente
1: Está
0: inundado.
1: imposible.
0: Qué cosa rara, ¿eh? Bueno, está el Cebollatí para ese lado, yo qué sé. Bueno, como que bajan las aguas desde ahí, pero bueno, es grave, ya está empezando a ser grave lo que estaba más o menos anunciado en el norte. Esto no ha dejado de estar fulero, como más o menos andaba todo por acá. El paisito entero. Así que bueno, esperemos que yo qué sé, que se extienda este sol, que arranque para allá arriba, ¿no? Que vuele
1: Ojalá,
0: que
1: ojalá que
0: vuele hacia las
1: sí,
0: alturas.
1: ojalá que sí. Bueno, y hoy tenemos partido. Hoy tenemos la
0: Bueno,
1: vuelta de Torque
0: vamos arriba
1: Tigre.
0: todo, hablando de celeste, vamos arriba a la celeste de Torque. Vamos arriba a la celeste de Torque.
1: 1 a
0: Bien.
1: 0 ganó en Buenos
0: Va
1: Aires,
0: ganando 1 a 0.
1: partido abierto, pero bueno, vamos a ver. Yo creo que tiene chances si hace las cosas bien, pero a no confiarse, ¿eh? Tigre va a venir a pelearla. Andaban algunos hinchas de Tigre por acá, por la peatonal Sarandí hace un ratito.
0: Bueno, contra Nacional la otra vez vinieron muchos. Supongo que ahora vienen a buscar de alguna manera, ¿no? Dar vuelta al partido. No,
1: Sí.
0: pues es una hinchada de esas buenas que andan para arriba y para abajo con sus equipos. Así que bueno, vamos a ver qué pasa. Esta noche vamos a estar muy, muy atentos, muy atentos.
1: Sí, estufita, una buena
0: Muy
1: picadita
0: atentos, muy atentos,
1: y
0: muy
1: vamos a mirar
0: atentos
1: a Torque.
0: al Torque ahí que, ojo que de salir adelante se coloca entre los ocho, ¿eh? mejores de Sudamérica, ¿no?
1: ¿Qué te parece?
0: No sé si alguien llegó tan lejos últimamente.
1: Bueno,
0: no me acuerdo,
1: Peñarol pero, tuvo una Sudamericana gloriosa, pero sí, hace un par de años ya, la Sudamericana de Mauricio Larriera.
0: Bueno, sigue el tema del conflicto en el puerto.
1: Se habló de declarar esencialidad, ¿eh?
0: Bueno, pero es medio complejo eso. Es medio complejo porque bueno, implica cumplir con una serie de reglamentaciones y una cosa jurídica. Y es muy complejo. Ahí hay un problema serio. Hay que apuntar a la responsabilidad de la empresa. Está todo el mundo exigiéndole a los trabajadores que vayan a trabajar, que no hagan paro. ¿Con qué derecho? Los derechos de los trabajadores son los derechos de los trabajadores. No. Bueno, y hay un cerrojo, un blindaje presionando a los para que el Estado declare esencialidad y bueno, pero bueno, están trabajando el ministro ahí tratando de que haya acuerdo, porque bueno, por ahí tienen que ceder los trabajadores, pero también tienen que ceder los empresarios, ¿no? Salió todo el mundo a rodear a los empresarios. Todo el mundo. Bueno, los exportadores, los que quieren mandar un montón de cosas para el exterior, en fin. Pero bueno, ahí le dieron un monopolio, ¿no? No sé si son 60 años, 70 años, no sé cuántos son, a Cuenca del Plata. Y bueno, lo hubieran pensado un poco mejor. Así que, pero no la veo difícil para que el agua llegue al río, volviendo a ejemplos un poco anteriores, ¿eh? La veo es un poco difícil. No creo que pase a mayores.
1: ¿Vos decís que no? Bueno, ojalá que no.
0: Esperemos que no. Bueno.
1: ¿En qué está? ¿Qué te quedaste pensando?
0: No, me quedé con mucha pena de creo que es una pena generalizada, una muchacha joven, ¿no? 23 años, ¿no? La hija de Lucas Hugo.
1: Que, terrible noticia,
0: lamentablemente,
1: la verdad que sí.
0: Sí. Más a esa edad no da como para, bueno, no sé, yo qué sé, solidarizarse ahí con la familia, ¿no?
1: Hacía más de un año que estaba peleando con la enfermedad y bueno, la verdad que la noticia es muy triste.
0: Bueno, muy bien. Está Gastón Rodríguez ahí.
1: Estaba sonando Gastón Rodríguez con su último disco, sí, exactamente. Estábamos escuchando el tema Soltar. Y nos vamos a ir también escuchando La Cita. Son dos temas que me gustan mucho de este último disco de Gastón. Teníamos un contacto, pero estamos teniendo una dificultad ahí con Dieguito, por eso estamos un poco...
0: Ah, sí.
1: Teníamos una llamadita con la queridísima amiga Isabel de la Fuente, pero algo está pasando que no estamos
0: pudiendo contactarla. Isabel de la Fuente sigue con sus 30 años de actividad, creo que con los Caramelos y Pimientos, creo que empezó el año pasado con los 30 y sigue esta vuelta, ¿no? Sí, temporada 31. Va a estar este jueves 20 a las 19 horas en el Bar Girasol. Es un lugar donde supo ser locataria ahí con una barra bárbara donde andaba Marnoyán, Fernando Cabrera, qué sé yo. Bueno, sigue festejando sus 30 años de actividad ininterrumpida. Los invita a la inauguración de su 31ª temporada el jueves 20 de agosto. A las 19 van a estar participando los poetas Ever Benítez, que ha estado muchas veces por acá, Maite Bulgarelli, Joaquín Nguyen, Noelia Viqueira, que ha estado por acá. Bueno, Alejandro Ferradas, también otro habitué del Bar Girasoles en distintas épocas, Colonia y G. La actividad es con entrada libre. Bueno, está por ahí Isabel. ¿Qué haces, Isabel? ¿Cómo andás? A ver, aló. A ver, Isabel, ¿estás por ahí?
2: Hola, sí, bueno, sí, estoy acá.
0: Bueno, estoy acá, pero ¿qué significa estar por acá? ¿Por dónde andás? ¿Estás en Buenos Aires todavía? ¿Ya viniste?
2: Casi que con la patita en el agua, mirá, vos hablabas del río recién, bueno. Yo estoy con la patita en el río ya.
0: ¿Estás cruzando?
2: Estoy casi, casi, ahora en un ratito.
0: ¿Estás llegando a Colonia, Montevideo? ¿Por dónde andas?
2: No, todavía en Buenos Aires, por cruzar ahora de tarde.
0: Ah,
2: y
0: bueno.
2: Llegar de nochecita por ahí.
0: Está perfecto, perfecto. Bueno, seguís festejando los 30. Los 30 años se cumplieron el año pasado.
2: Claro, 30, los 30 años se cumplen este año en realidad. Lo que pasa es que yo cuento las temporadas.
0: Claro, claro.
2: El año pasado fue la temporada número 30.
0: Ah.
2: Este año estamos por inaugurar la temporada 31. Y ya con los 30 años cumplidísimos.
0: El aniversario es este, es ahora.
2: Sí, yo en realidad como cuento como las revistas, ¿viste?
0: Sí.
2: El año en curso, porque nosotros contamos cuando celebramos nuestro cumpleaños los años que tenemos cumplidos.
0: Claro.
2: En realidad los años que empezamos a vivir es el siguiente, no conviene, para nosotros no conviene. Pero bueno, al estilo de las revistas, bueno, año 1, año 2, bueno, el año pasado fue el año 30 de Caramelo, que empezó en el año 1996.
0: Este año
2: se cumplidísimos los 30 años.
0: A mí me pasa.
2: Y damos inicio mañana la temporada 31, que es la
0: pasa,
2: de este año.
0: A mí me pasan volando los años. No me acuerdo si fue el año pasado o el anterior que tuviste una actividad muy, muy intensa. Creo que cada 15 días. No sé si fue el año pasado o el anterior. se me entreveran.
2: No, debe haber sido el anterior porque el 24, porque el 25 empecé también en julio como este año.
0: Ah. Bien,
2: vengo arrancando medio tardío estos dos últimos años, pero bueno, lo importante es empezar.
0: Bueno, espectacular.
2: Seguir cumpliendo.
0: Sí, ¿y cómo va a ser un poco el diseño de este año?
2: Bueno, este año grandes novedades para empezar porque cambiamos de casa.
0: Bueno, volvés a un lugar donde supiste ser locataria, era tu boliche ahí con...
2: Exacto, nueva casa pero una vieja casa, digamos. Volvemos al queridísimo Bar Girasoles en la esquina de Colonia y G, que 10 años atrás justamente estuvimos por ahí una temporada de 2 o 3 años, entre 2014, 2016, por ahí 7.
0: Sí.
2: Así que volvemos al Girasol, es un espacio muy querido por todo el ambiente literario, musical, donde nos juntábamos con el Darno años atrás, bueno.
0: ¿Estaba vigente o estuvo un tiempo medio cerrado? O sea que me perdí un poco ahí, ¿no?
2: Mira, cambió de firma, no sé si Natalia, que es la que está ahora, fue la que retomó después que lo dejó Danilo, que era el antiguo propietario.
0: Claro.
2: Ahí la historia la tendría que refrotar un poco, pero lo importantísimo es que Luis, que es el pisero estrella del Girasoles, sigue siendo el mismo. Y seguimos teniendo la mejor pizza de Montevideo ahí en la esquina de Colonia y G.
0: Mirá vos qué bueno. Mirá qué bueno.
2: Y mañana va a ser el cumpleaños de Luis, así que ya que estamos le deseamos feliz cumpleaños
0: pucha,
2: por adelantado,
0: bueno,
2: Luisito.
0: Está espectacular. ¿Te vas a concentrar como hiciste, por ejemplo, en el Brasilero, este año también en el Girasoles?
2: Es la idea, sí, esperemos que sí.
0: ¿Este año el ciclo es ahí?
2: Esperemos que sí.
0: ¿También cada 15 días? ¿Cómo es un...
2: Una vez por mes.
0: Una vez por mes. Está muy bien.
2: Según como venimos, más o menos tercer jueves de cada mes estaremos allí.
0: Espectacular.
2: Ahora, la cita es para mañana, a partir de las 19, allí como les decíamos, en Bar Girasoles, y nos van a estar acompañando Ever Benítez,
0: bueno,
2: Maite Bulgarelli, Joaquín Nuin, Noelia Viqueira y Alejandro Ferradas.
0: Bueno,
2: en música.
0: Sí, digamos que como siempre, ¿no? Una combineta ahí de distintas generaciones, ¿no?
2: Exacto. Este año tenemos 3 estrenos porque tanto Maite Bulgarelli como Joaquín Nuin y Noelia Viqueira va a ser la primera vez que están en Caramelos y Pimientos. Noelia es también, además de poeta, gestora.
0: No, tremenda gestora.
2: Hace ciclos
0: sí,
2: actividades.
0: Sí.
2: Hace años que veníamos intentando coordinar alguna fecha, pero no había sido posible. Y bueno, Maite empezó a escribir hace poco, relativamente, y Joaquín Nuin es un hallazgo de este año.
0: Uh-huh.
2: Y después, bueno, sí, dos viejos compañeros de ruta, como son el gran poeta Ever Benítez Pezolano, Y bueno, y el queridísimo músico, cantautor, compositor, arreglador Alejandro Ferradas, compañero
0: Otro
2: de tantas
0: locatario,
2: andadas,
0: otro
2: otro
0: locatario
2: locatario.
0: del Girasoles,
2: Exactamente.
0: sí. Bueno. Bueno, van a haber reencuentros importantes, ¿no? El lugar, ¿no?
2: Exacto.
0: Alguna gente, el mismo pizzero, en fin, ¿no? Yo qué sé.
2: Exacto, sí. Y el público de Caramelos, la verdad que muy contento de la vuelta al Girasoles, porque fue un lugar que fue muy muy bien recibido en su momento, a la gente le gusta mucho. Es un punto de encuentro, como decía, para el ambiente literario, para el ambiente de teatro, para los músicos. Así que sí, ha sido muy bien recibida la propuesta de volver a
0: Bueno,
2: esta vieja y nueva casa.
0: los poetas van con lecturas, ¿cómo viene la mano? ¿Hay alguna performance? ¿Cómo es la cuestión?
2: Mira, música y lectura seguro, la música de la mano de Alejandro, y creo que algo de performance siempre hay, ¿viste? Son sorpresitas.
0: Bueno, así que ya tenés previsto algo para el mes que viene.
2: Claro, el mes que viene se viene Ninfas y Faunos,
0: Ah, bueno.
2: la noche dedicada a la literatura erótica,
0: Ajá,
2: un
0: perfecto.
2: clásico ya de Caramelo, como
0: Perfecto,
2: sabés.
0: perfecto, perfecto. Muy bien. Muy
2: Así
0: bien.
2: que el mes que viene, si quieren, le entramos un poco a ese otro tema.
0: Bueno, espectacular. En Argentina estás tranquila. Bueno,
2: Lo que se puede. Mejor no entremos en
0: el
2: temas.
0: horno no está para bollo, ¿no? Pero bueno.
2: Y está bravo, pero bueno. Lo bueno es que acá el espíritu siempre para arriba, siempre bueno. Dentro de lo que es el ambiente artístico, seguimos para adelante. Más que nunca, ¿no?
0: Da para
2: En estos
0: concentrarse
2: momentos
0: un
2: más
0: poco
2: que
0: más
2: nunca.
0: acá esta vuelta, está bien.
2: Y me vengo refugiando todo lo que puedo, pero bueno, también hay que hacer ruido de este lado.
0: Sí, son años también, ¿no? Sí.
2: Exacto.
0: Bueno, mañana a partir de las 19, el Bar Girasoles, Colonia y G. Ahí
2: Exactamente.
0: estamos con la temporada 31, los 30 años de actividad de Los Caramelos y Pimientos, con Isabel de la Fuente al firme ahí, que bueno, está por en cualquier momento embarcarse para estos lares y para, bueno, llegar a este destino en el día de mañana. Un
2: Ahí
0: abrazo
2: está. Gran
0: fuerte,
2: abrazo,
0: Isa, que
2: Nelson,
0: pase
2: para ti y
0: bien.
2: para toda la audiencia. Los esperamos mañana. Recordarles que la entrada es libre y apta a todo público.
0: Espectacular, espectacular. Un abrazo fuerte.
2: Los esperamos. Un
0: Chao,
2: abrazo.
0: chao.

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0: Escampó la lluvia por ahí, por Atabales, Miguel Ángel Olivera Prieto. ¿Aló?
1: Hola, hola, sí, ¿me escuchás?
0: Sí.
1: Sí, escampó, sí, más o menos, acá hay todavía humedad bastante.
0: Bueno, estás en una parte medio alta, ¿no?
1: Sí, estoy arriba de la cuchilla de Aedo,
0: Claro.
1: a 270 metros de altura aquí.
0: Bueno, da un poco de tranquilidad, salvo algún paso que otro que por ahí no permite el paso, justamente, ¿no?
1: Sí, claro.
0: Ese es un poco el problema, viene un poco por ahí. Bueno, muy, muy prolífico, Miguel, últimamente en materia literaria, ha tenido una intensa actividad periodística ahí en, bueno, en Tacuarembó, capital
1: Ahí
0: mismo,
1: va.
0: mucho tiempo. Ha tenido una intensa actividad plástica, bueno.
1: La sigo teniendo.
0: Sí, bueno, produciendo y exponiendo mucho, series distintas. Pero últimamente lo intenso es la producción literaria, poética. Creo que además, bueno, se incentivó un poco más esto desde que te trasladaste de Tacuarembó, capital, a Tambores,
1: Sí,
0: ¿no?
1: siempre escribí, la verdad que siempre escribí y pinto. Acá en Tambores, donde vivo, estoy en un taller grande rodeado de cuadros y con computadora enfrente y allí al lado una biblioteca de muchos libros. Y acá desarrollo mi vida y estoy creando, ¿no? Ahora el 4 de septiembre presento una muestra de pintura en la Casa de Cultura de Paysandú.
0: Bien.
1: Y es decir, que pintar y escribir lo estoy haciendo en forma permanente.
0: Claro, de repente la escritura se abrió paso de la crónica
1: Es
0: periodística
1: cierto.
0: a la literatura, ¿no? Medio como que, ¿no? Ocupa ahora, ¿no? La mayor parte de lo que escribís, lógico.
1: Claro, yo de mi vida, es decir, de mi vida, de muchas historias, estaba en la universidad trabajando con el semanario que teníamos, que lo cerramos hace unos años,
0: Sí.
1: van a hacer archivos con el semanario y se sorprendieron con la cantidad de temas que tratábamos nosotros en Tacuarembó. Y yo lo miro el semanario y pienso, puedo hacer con 1000 novelas con todo esto.
0: Y
1: El tema de
0: sí.
1: la novela, el tema de escribir siempre pasa por cómo hacerlo, ¿no? Cómo escribir. Vos sos escritor, vos sabés de qué se trata. Historias tenemos todos, cómo las desarrollamos, ahí está el gran secreto.
0: Bueno, vuelve, porque te metiste un poco con un territorio un poco más urbano, ¿no? Últimamente, venías con una poética que tenía que ver directamente con Tambores y ahora tierra y memoria, narrativa, cuento, ¿no? Estás medio caminando por nuevos senderos o por senderos de este milenio que tiene que ver con un entronque ahí con la literatura nativista, ¿no? Medio como puede ser.
1: Yo no sé si llamarlo literatura nativista o es decir, yo creo hay un mito,
0: Como que
1: ¿no?
0: tiene un
1: Sobre
0: anclaje, ¿no? En lo nativista
1: claro,
0: o en lo gauchesco, ¿no?
1: sí, pero es decir, decía Tolstoy, ¿no? Pinta tu aldea y pintarás el mundo. Es decir, yo
0: Claro.
1: creo que hablo de la gente, de lo humano, y ahí en Tierra y Memoria son 8 cuentos que hablan sobre cuestiones que tienen mucho que ver con la condición humana. Pero acá aparte tiene que ver mucho con la memoria. Somos una sociedad, sobre todo acá en el norte se ve muchísimo, en los pueblos, no solamente no es patrimonio de Tambores, es patrimonio de muchos pueblos y de las ciudades también, esa violencia escondida que ocurre
0: Sí.
1: en las familias, en las sociedades, esa dificultad que tienen los pobres para poder desarrollarse en lugares.

0: lugares donde el Estado está ausente, muchas veces sigue estando ausente el Estado en muchos de estos lugares, estos pueblos tan pequeños, es decir, no es patrimonio el Estado ausente del siglo XIX, donde yo hago alguna referencia en alguno de los cuentos, donde todo el norte era patrimonio de primero de brasileros y después de jefes de Rivera que se le dieron estancias y yo creo que la violencia, la herencia de la violencia persiste, pero no como gran tema, ¿no? También el amor y la resiliencia, enfrentados a situaciones de injusticia. La soledad provoca mucha violencia, las familias solas, y el tema del machismo también presente, ¿no? En cada una de las de los lugares que están que se está aquí en esta zona del país. Yo
1: Hay
0: creo
1: como
0: que
1: una tradición, a veces un poco más directa, pero a veces un poco más soterrada, ¿no? De eso que decías, ¿no? Un tipo de vida como que es del siglo XIX, ¿no? Trasladada, proyectada incluso a nuestros días, ¿no?
0: pero a veces nosotros pensamos en bueno, que estoy trabajando sobre temas rurales, es cierto, sí, la ruralidad. Hice un libro de poemas hace poco, se llama Ser Urbano, libro,
1: Sí,
0: y tú me hablamos en tu
1: sí, sí,
0: programa
1: sí.
0: sobre ese
1: Hablamos de
0: libro.
1: todos estos últimos
0: Y
1: libros.
0: pero también había hecho El lugar del viento,
1: Sí.
0: un libro de poemas que estuvo ternado en el Bartolomé Hidalgo, y ahí perdí con el amigo Hugo Chugar, nada menos. Pero fue un libro maravilloso y para mí fue muy gratificante. Pero este libro, lo hice aquí en Tambores y nació la idea de este libro de charlas con Aparicio Duarte, un veterano que estuvo aquí en casa. Vivió 3 meses aquí en casa, había tenido algunos problemas familiares, nosotros le dimos cobijo. Y tengo 27 grabaciones de él, le pedí permiso para grabarlo, me contó historias increíbles. Él era un hombre violento, murió a los 106 años. Él era un hombre con una raíz violenta, uno lo notaba, era muy gentil y muy inteligente. Y me hizo historias increíbles, ¿no? Increíbles. El padre peleó con Aparicio, y le pusieron el nombre de Aparicio a él. Y él me contaba cosas que
1: Que se la
0: son impresionantes.
1: venía por traducción oral, claro, el padre se las contaba a él, lógico.
0: Sí, claro, pero mirá que, no, pero él un poco es la historia de Tambores, fue, ¿no? Porque vivió casi prácticamente toda la historia de Tambores, la vivió por acá, anduvo un tiempo por Montevideo, después volvió. Es decir, los árboles que están plantados los plantó él, que no me acuerdo cómo los espinillos, no espinillos, no me acuerdo, es una flor en toda la avenida los plantó él, el estadio lo inauguró él, lo hizo él, lo armó. Hay un montón de el cementerio, trabajó en la vía, fue policía, es decir, tiene toda una historia de Tuba, toda una historia aquí en Tambores, y de todas esas historias él me habló, y yo lo grabé. Es decir, me llamó poderosamente la atención porque se emparentaba con cosas que yo creía de la violencia soterrada que hay
1: Algo me
0: en el mundo.
1: comentaste cuando largaste aquel libro de poemas,
0: Ahí va.
1: ¿no?
0: Te
1: Como es,
0: hablé de Aparicio, te hablé de Aparicio Duarte la otra vez.
1: cuando esa cosa que, bueno, un poco que alguien se va de la parte urbana para el campo, ¿no? Pero en este caso, para un pueblito como Tambores, que parece ser que ahí en entronque directo con la naturaleza y qué sé yo, como que se llega a un punto de vida medio como ideal,
0: Claro.
1: pero ahí también se mantienen cosas terribles, ¿no?
0: Ahí va. Vos sabés que Aparicio tenía 105 años cuando vivió con nosotros, ¿no?
1: Mirá.
0: Y cuando estuvo acá en casa. Y era una cosa impresionante.

0: individuales, sino como territorio donde se desarrollan y condiciona a la gente, ¿no? Condiciona al que vive lejos de todo, lejos de la autoridad, lejos de todo lo posible, de las oportunidades. Te condiciona siempre el territorio.
1: Claro.
0: La memoria, es decir, qué es lo que queda, qué es lo que queda en nosotros, qué transmitimos o qué transmite esa memoria ancestral que viene desde la raíz. Es decir, la violencia tiene una explicación. Yo creo que si yo te transmitiera todo lo que he visto en Tambores en estos casi 7 años que vivo aquí, me asombra porque uno ve situaciones que son terribles, aún hoy. Es decir, lo que yo cuento, lo han contado un montón de escritores, no es novedad, porque yo me dedico a eso. Si uno piensa en Rulfo, en Morosoglio, en Follner,
1: Claro.
0: en Maupassant, en toda esa gente, o habla de Maupassant, Bola de Sebo, yo qué sé, en Rulfo, El Llano en
1: Sí.
0: Llamas, es decir, esos cuentos terribles de la ruralidad, y de la violencia, ¿no? De la pobreza, de la miseria, de la
1: Sí, hasta esa cosa medio como bíblica, ¿no? Estoy pensando en el rayo, ¿no? Es decir,
0: en el rayo.
1: cómo esa mujer, bueno, cree que hay como un castigo,
0: Como un castigo divino,
1: bíblico ahí,
0: que
1: divino,
0: tiene que
1: ¿no?
0: existir, sí.
1: Nadie la puede convencer, ¿no? Hasta el
0: Ni la
1: resultado
0: hija.
1: final del cuento. Bueno, sí, como que se vive muy emocionalmente, ¿no? Ese territorio, ¿no? Una cosa, sí, es brutal, es muy bueno meterse en este material y en estas lecturas. Además, bueno, recién hablabas de Aparicio Saravia, acá está la Guerra del Cuatro, bueno, está la Guerra de la Triple Alianza, pero también desde una mirada no sé, de la memoria del lugar, ¿no? Es
0: Vos
1: decir.
0: sabés que tuve que leer mucho para poder escribir eso. Te referís a dos cuentos, Tierra y Memoria y Votos de Potro. Y
1: Claro.
0: para esos cuentos tuve que leer mucho y retroceder e investigar. Hay una enorme responsabilidad al escribir. Es tremenda. Vos sabés que la responsabilidad de escribir es grande, sobre todo porque sabés que alguien te va a leer. Alguno te va a leer y vos tenés que transmitirle cosas que sean creíbles. Si bien las historias son ficción, no es ficción el hecho
1: Claro.
0: histórico, ¿no? Es decir, vos hablás de la guerra de la Triple Alianza, alguna una breve referencia, pero traída de vuelta al pago la violencia cosechada allá, que también venía acá por las continuas guerras que hubo en el siglo XIX. En Uruguay,
1: La guerra grande, claro,
0: la guerra grande,
1: sí.
0: y además un montón de guerras, pequeñas guerras, ¿no? Porque esta tierra, la tierra esta del norte, del río Negro para acá, para este lado, estaba despoblada. Habían pequeños centros urbanos, ¿no? San Fructuoso, Paysandú, pero en la campaña estaba absolutamente despoblada, estaba en manos. El juez y verdugo y todo era el estanciero.
1: El jefe
0: El
1: político, de
0: claro, el
1: repente, un
0: jefe
1: poco,
0: político,
1: claro.
0: claro, era el caudillo. Y ojo que si el tipo era colorado y vos fueras blanco, por ejemplo,
1: Ah,
0: ¿no?
1: total, sí.
0: Ya, ¿no? Es lo mismo te degollaban, te pasaban a de hueso.
1: Sí,
0: Incluso
1: las famosas elecciones, que había una urna sola para, por ejemplo, si el jefe político era colorado, para que votaran colorado, nada más. No, no, no habían dos urnas,
0: Pero hubo familias degolladas que iban a votar a los blancos.
1: Exacto.
0: Familias que iban a votar a los blancos fueron degolladas. Es decir, a mí he tenido una devolución magnífica de este libro, la estoy teniendo, y es realmente emocionante, pero claro, me hablan de la violencia. Es decir, que a veces les resulta difícil. Yo sé que es un riesgo escribir un libro así. Son 8 cuentos. ¿Y cuál más duro, no? Pero también, más allá de que sean duros, hay como, no sé, como un florecimiento de la esperanza también. Hay algo que, por ejemplo, en Lucy.

0: Lucy, no sé si lo tenés
1: Sí,
0: presente.
1: sí.
0: Es un cuento que a mí me causó un placer enorme escribirlo, pero la historia es muy de estos pueblos. Esa historia de que el abuelo es padre de sus hijos, es padre de sus nietos, es un poco común en todos estos pueblos. Es terrible lo que estoy diciendo, pero eso también sucede en las ciudades, ¿eh? No creo que
1: No,
0: me ponga, no creo
1: claro.
0: que Montevideo sea este
1: No,
0: intento
1: no,
0: de.
1: sí, ha
0: Y
1: pasado. Hay casos,
0: claro,
1: sí, claro que
0: sucede
1: los hay,
0: por
1: sí.
0: todos lados. Escribirlo a veces provoca cierto dolor o molestia leerlo. Leerlo, ¿no? Leer lo que uno escribió. Pero está bueno hablar de esas cosas y escribir esas cosas y crear una historia con eso. Yo me sentí
1: Son.
0: cómodo a pesar de la dureza de lo que escribí.
1: En la mayoría de los casos, hasta, bueno, el de la memoria, bueno, Botas de Potro también, tienen una, son como unas pequeñas novelas, ¿eh? No, no, hay mucha, es más eso que cuento, porque hay mucha descripción de personaje, ¿no?
0: Claro, el cuento es vos seguís un guión, empezás y terminás casi que en el mismo lugar, ¿no? Es decir, es lineal el cuento. Pero el último, Bota de Potro, yo lo he dicho, que para mí es una novela, no es un cuento,
1: Ah, bien.
0: porque tiene varias facetas, es decir, hay varios territorios donde se desarrolla ese cuento o esa pequeña novela. Jorge Hernández, que me prologó este libro,
1: Sí.
0: querido compañero, que estuvimos juntos en la Casa de los Escritores, en la comisión directiva, en la pasada, era el tesorero, Jorge era el presidente, y me decía que yo tengo que desarrollar, que tengo que hacer una novela con ese cuento, que da para desarrollarlo. En realidad yo tengo otra novela. Es decir, la voy a hacer, pero por otro lado. Es decir, de hecho, la estoy haciendo. Y sé que tiene, no sé, es un territorio inusual en esta época escribir sobre eso. Está planteado en, yo qué sé, en mucha parte de la literatura, la cuestión de género, hay un montón de temas más nuevos, más modernos, donde se está escarbando bastante sobre eso. Es decir, que regresar a estos temas a veces es un poco difícil, un poco vidrioso. Pero
1: No, pero lo haces muy bien, con un gran dominio de personajes que son como muy reales, ¿no? Muy, muy directamente vinculados también al entorno, ¿no? Bueno, acá hay quilombos, y son quilombos de ahí, de esos lugares que escribís,
0: son
1: ¿no?
0: de esos lugares, de
1: Porque,
0: esos
1: claro,
0: lugares.
1: hay quilombos y quilombos, digo, pero estos son muy de ahí y además, bueno, la situación terrible de mujeres que son hasta golpeadas para ir a trabajar ahí, ¿no? Claro, es decir, ¿no? Que tiene que ver un poco con esa situación de violencia que hablabas recién, ¿no?
0: Mirá.
1: Pero digo, tenés un. Bueno, aparte de lo que leíste, que tuviste que leer mucho, la parte de historia y todo eso que decías, y aparte de lo que estás viviendo, esa idea que te conformaste de atabales, que se puede parecer o no a tambores, pero digo, es la referencia. Bueno, también tenés un gran dominio, pero es muy difícil hoy lo descriptivo de un territorio, de un lugar, de un hábitat, de un pueblo rural, porque nos hemos acostumbrado, ¿no? Lamentablemente, a mostrar más fotos e imágenes que palabras, ¿no?
0: Yo, vos sabés que en ese sentido que estás diciendo, Nelson, yo tengo mucho cuidado. Yo no soy tan descriptivo. Es decir, sí describo las situaciones, pero hago que se realice la acción y que el lector, si lo está leyendo, si está leyendo, que él mismo se haga la imagen de lo que está
1: Bueno, pero das
0: viendo.
1: mucho, pero das muchas claves, ¿no?
0: Claro, sí, pero está bueno eso. Es decir, no ser excesivamente descriptivo, sino hacer pequeños pantallazos, ¿no? Pequeños pantallazos de las situaciones, donde pesa mucho lo humano, ¿no? Donde pesa mucho el hombre planteándose de cómo salir de situaciones complejas, pero siempre, siempre, por lo menos en estos 8 cuentos, creo que lo que triunfa siempre es esa cuestión, ¿no? Lo humano.
1: Totalmente, totalmente. Bueno, pero ves, acá tenés, ¿no? El indio lo acompañó hasta sacarlo de aquel extraño lugar donde estuvo, vaya a saber cuántos días. Salió del monte tupido, subió los cerros, y cuando divisó la llanura sintió que algo regresaba en él, una furia o un destino, no supo. Miró atrás para despedirse del indio que lo había salvado, pero ya no estaba, ni en la cima del cerro ni en la bajada, rumbo al monte donde había estado enfermo, pero tampoco vio el monte, apenas unos matorrales y lo árido de las piedras. Confundido, bajó del cerro e ingresó a la llanura. Cuando estuvo frente al inmenso campo, sintió nuevamente el miedo de vivir, pero cuando empezó a quebrar los yuyos con las botas, adentrándose, retomó en su ánimo el viejo miedo de morir como un galope en sus entrañas. El verano seguía caldeando la tierra. Catalino sacó el puñal y avanzó con el sol a su izquierda. Atravesó un campo seco con yuyos amarillos y altos. Cuando casi lo cruzaba entero y ya cerca del monte por donde corría un arroyo, volvió a sentir el olor a la muerte de gente abandonada y los cientos de buitres sobrevolando. Quedó parado mirando la danza macabra de aquellas aves de cogote ganchudo y cabeza roja como un puño ensangrentado. Bueno, acá tenés una película.
0: Sí, está bien.
1: ¿No?
0: ¿Sabes
1: Hay
0: qué?
1: mucha imagen ahí, ¿no?
0: Bueno, pero sí, claro, pero van pasando, ¿no? Van pasando. Vos vas caminando al lado de Catalina.
1: Claro.
0: Ana María me pregunta a veces de dónde yo saco esas historias, porque ella me ve frente a la pantalla, trabajando, escribiendo. Y hay como un torbellino que surge, ¿no? Aquel que escribe, que también escribe, me entenderá. Es un torbellino de cosas porque uno es Catalino. Y vos no sopesás qué es lo que podría ser Catalino.
1: Qué
0: No, no,
1: brutal,
0: no, no, no te lo estás preguntando como una cuestión de conciencia, ¿no? Es decir, la respuesta es en el vértigo. Y vos escribís dentro de ese vértigo. Es interesante el fenómeno para es así, eso, es decir, de lo que sucede después con lo que se encuentra, con los muertos. Recordarás la charla después, más adelante en ese cuento, que tiene con un soldado de Aparicio. Él era
1: claro.
0: Catalino, el único dato que voy a dar, era un desertor del Ejército Colorado. Y bueno, todas esas cosas, yo no sé, es decir, es como si la viviera. Vos, si no la estás viviendo, no la podés escribir. Y esas imágenes, aparecen fantásticamente en algún lugar de tu mente.
1: Bueno, te ayuda el entorno también, por más que
0: Claro.
1: estés frente a la computadora, como, ¿no? Como dice tu compañera.
0: Mira, recién estaba una calandria aquí enfrente a mí, hasta
1: Claro.
0: voy a la ventana yo mirando la calandria, que son unas vecinas que tenemos que vienen acá y picotean por acá. Es cierto eso.
1: Bueno, estimado, usted se está transformando en una pluma que hay que atender. Primero que hay lauros ahí, hay premios anteriores, tanto en el campo de la poesía como de la narrativa, y además muy muy prolífico, ¿no? Estás a razón de un libro por año, más o menos,
0: Mira,
1: últimamente.
0: no, yo te cuento, si supieras tengo más para publicar que lo publicado. Y no es que haya escrito mucho en los últimos tiempos, es que siempre escribí. Durante muchos años yo no pude publicar ni mostrar lo que tenía. Y acá es te hace una breve historia de amor.
1: Bien.
0: Después que conocí a Ana, las cosas cambiaron. Y hace cerca de 20 años que somos pareja. Y ya no me fue impulsando a tratar de mostrar lo que yo tenía. Y porque yo no tenía escondido, es decir, prácticamente me había dedicado a criar a mis hijos, yo terminé de criar a mis hijos durante muchos años yo solo, yo hice padre y madre con varios de gurises. Y entonces me resultaba difícil dedicarme de lleno a la pintura. Yo soy artista, es decir, y no puedo con esta beta. Y era insostenible también la vida si algún día no explotara. Y con Ana encontré el espacio donde ella leyó un montón de cuentos que tenía, y gané los Monegal en aquella época, en el 2009. Gané el primer premio de los Monegal, que era un concurso bien importante en aquella época. Y después seguí publicando y haciendo muestras de pinturas, que no había hecho muestras de pinturas. Yo empecé a mostrar todo lo que tenía después de los 50 años. Tengo 72 ahora. Entonces, hay muchos cuentos que Susana Liano, que es una gran escritora y correctora de estilos, tiene en su computadora más o menos unos 15 cuentos míos, que nadie los conoce, solo Ana. Y Susana está sorprendida, pero hay un montón de cuentos que son antiguos, son muy viejos. Si no es que haya escrito tanto, quizás haya corregido una forma de escribir que no era tan compleja como la que yo intento tener ahora. No es que sea compleja, capaz que es más sencilla. Pero es bastante lo que tengo, es decir, lo que he producido durante toda la vida, ¿no?
1: Eso no se va a publicar como está, seguramente, ¿no?
0: No, no.
1: Tendrá un tratamiento parecido a lo de esto último que está apareciendo, me imagino.
0: Ah, sí, claro que sí. Lo que pasa es que a mí me reclamaba un profesor de literatura de Tacuarembó, Iván da Rosa, un querido amigo, dice, ¿por qué yo no había publicado un cuento que tengo en especial? ¿Por qué no? ¿Por qué publiqué estos cuentos nuevos y no publiqué los viejos? Porque él sí conoce algunos de esos. Y yo pensé que era necesario publicar esto, porque eran necesarios. No porque yo quisiera dar ningún mensaje, porque los que escribimos, escribimos, no damos mensaje de ningún tipo, pero sí planteamos una cuestión dentro del arte, que tiene que ver con la conciencia ciudadana. Nosotros vivimos en un país pluricultural, pluriétnico, es decir, somos muy diversos, y normalmente la gente de la ciudad tiende a aplanar todo, a aplanar toda la sociedad. Acá viviendo en Tambora sí entendí por qué la gente tiene una forma tan tradicional de ver el mundo, y reniega del discurso comprometido e ideologizado de la gente de la ciudad. Y creo haberlo entendido. Y me parece bien, yo qué sé. La gente ideologizada no hace demasiado esfuerzo por llegar a esta gente. Y esta gente se siente cómoda dentro de lo poco que tiene, a pesar de que sea poco y que para mí, esta gente, mucha de esta gente es explotada. Pero claro, ellos lo sienten de otra forma, ¿no?
1: Está bárbaro eso de la diversidad en un rincón, ¿no?
0: Ahí va.
1: Pequeño, ¿no? Ahí uno de los personajes, ¿no?, le dice al otro que usted era un indio bueno, pero
0: No
1: no se
0: lo recuerdo.
1: acordaba o no se había olvidado
0: Zamora le dice
1: que
0: que
1: lo
0: fue
1: era, ¿no?
0: el indio Zamora, sí.
1: Es muy elocuente eso. La pintura, ¿por dónde va? También te entra por las ventanas de ahí de tambores o
0: No, yo no sé por dónde entra todo, pero es increíble. Me presento 25 cuadros, muchos pintados este año. Lo mío es gracioso, ¿no? Yo estoy escuchando ahí yo qué sé, a Leonard Cohen, por ejemplo,
1: claro.
0: y estoy escribiendo un cuento rural. Y estoy pintando un cuadro de buitres que son sicarios. Es muy diverso, mi cabeza va de un lado para otro. Y dice Ana que yo vivo en éxtasis.
1: Bueno.
0: Se ríe de mí porque me olvido de todo, me acuerdo, porque estoy pensando en lo que estoy escribiendo, en lo que estoy pintando. Pero presento ahora en Paysandú, a la gente de Paysandú, el 4 de septiembre, presento 25 cuadros, muchos nuevos, muchos nuevos, de un estilo fuerte, fuerte. Creo que mi pintura, mi poesía, mi narrativa, mi dibujo, tienen la misma vertiente y tienen el mismo sentido. Hay como una necesidad muy fuerte de expresar, ¿no? De expresar algo, de expresar, yo qué sé, una idea sobre lo humano, ¿no? Hay una cuestión ontológica muy presente en muchas de las cosas que hago. Y bueno, a la gente de Paysandú voy con los cuadros. Y más adelante iré con el libro, con Tierra y Memoria. Pero es decir, no puedo parar.
1: ¿Es tu lugar en el mundo, Tambores?
0: Quiero
1: ¿Atabales?
0: morirme acá, sí. Pienso que sí, que me voy a morir acá. Espero que dentro de mucho
1: Es.
0: tiempo, por ahora estoy bastante sano, aunque estoy saliendo de una neumonía, mirá vos.
1: Mirá. Mirá,
0: Salí, salí,
1: es
0: salí, salí. Ya salí.
1: una. Es una. Es un punto medio clave, ¿no? Digo que no hay inclinación ni para Tacuarembó ni para Paysandú, ¿no? Ahí como que, ¿no? Como que
0: Tacuarembó,
1: absorbe
0: estamos
1: todo.
0: a 40 kilómetros de Tacuarembó y estamos a 220 kilómetros de
1: Ah.
0: Paysandú. La gente resuelve las cosas en Tacuarembó.
1: Bien, bien. Bueno, un abrazo grande. Miguel Ángel Olivera Pietro, Tierra y Memoria.
0: Ahí va.
1: Tierra y Memoria es la última producción.
0: Editorial Segurú.
1: Sí, estuvo Maca por acá con él, adelantamos el trabajo este tuyo. Ahora, bueno, lo conversamos contigo y bueno, apareció en junio, es fresquito, fresquito. Y bueno, y tiene muy buena distribución, como siempre, así que
0: Sí, un solo comentario sobre los cuadros. Pinté una versión libre de Senaqueva, Imaca, Tacuabé y Gullunusa, no como una cuestión de oportunidad, pero estamos en el año donde el Día del Patrimonio se va a recordar lo indígena.
1: exacto.
0: Así que me llevo unos. Y me llevo un cuadro de un indio, el Yuca, con un puma, que era mi abuelo.
1: Mira vos.
0: Mi abuelo era el Yuca Prieto, un indio charrúa, mi bisabuelo, que mataba pumas en la zona ahí de Paso al Medio, Laureles,
1: Y sí.
0: mandado por los estancieros, y a fines del siglo XIX. Así que llevo algunos charrúas dentro de lo que pinto, que es una variedad. Pero van algunos charrúas rumbo a Paysandú a mostrarse por
1: Y
0: esa.
1: bueno, y en tus libros también, ¿no? Hay alguno que otro, y por tu casa también, así que.
0: Por todos
1: Bueno,
0: lados.
1: saludos ahí a la compa, la
0: Dale.
1: seguimos en cualquier momento,
0: Dale, un
1: seguramente
0: abrazo
1: alguna
0: grande.
1: novedad tuya pronta va a haber también, así que
0: Va a
1: vamos
0: haber,
1: arriba.
0: siempre va a haber. Un beso a Carolina, muchas gracias a ustedes
1: Bueno,
0: por tanto.
1: un abrazo,
0: Un abrazo
1: estimado. Arriba,
0: grandote, mucha
1: arriba.
0: suerte. Chao, chao.
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0: Bueno, hacemos girar el mapamundi y hay que pararlo bien, hay que frenarlo bien, hay que indicar bien el punto cuando gira el mapamundi para que no se corra el dedito un poquito más arriba o más abajo. Hoy hay que embocarle en el lugar justo, exacto, que es lo que mucha gente por ahí todavía no sabe. Pero bueno, el saludo es para Martín Nasif. ¿Cómo anda, querido?
1: ¿Cómo estás, Kaula?
0: ¿Anda bien usted?
1: Bueno, sobreviviendo la gripe.
0: Opa, bueno, sí.
1: Pero bueno, acá la parte de control me dice que se escucha bien, así
0: Perfecto,
1: que no
0: perfecto.
1: tengo demasiada voz de ultratumba.
0: Lo escuchamos muy bien, lo escuchamos muy bien.
1: Ahora, antes de ir al tema que nos toca
0: Sí.
1: hoy, como vos dijiste perfectamente, hay que indicar, hay que parar, poner bien el dedo. Vamos a hacer una introducción con dos pequeños temas bien cortitos. Uno que es casi como un servicio a la comunidad, podríamos decirle, porque estoy leyendo acá un titular de Fox News. No es Granma, no es Pravda de Moscú, es Fox News de los Estados Unidos, la cadena preferida del presidente Trump, que dice: el embajador de los Estados Unidos, Huckabee, critica duramente a un grupo extremista de colonos israelíes por apropiarse de viviendas palestinas en Cisjordania. Huckabee los calificó de terroristas israelíes a los colonos que se apoderaron de la casa de un palestino estadounidense en Cisjordania. ¿Por qué esto puede ser una ayuda para cierta gente, sobre todo para ciertos legisladores viajeros, que luego al volver al terruño se guardan de hacer ciertas, al responder, se guardan de calificar de ciertas formas algunos hechos aberrantes? Entonces, bueno, yo entiendo que quizás como el propio embajador de los Estados Unidos está teniendo estas palabras duras, y más que justificadas con estos colonos que perpetran estos verdaderos pogromos contra los civiles palestinos. Bueno, entiendo que quizás se sientan ahora liberados para poder expresar algún tipo de crítica. Pero bueno, eso queda como una
0: Nada difícil, ¿no?
1: bueno,
0: Se fue a cumplir con una misión y listo, ya está.
1: sí, pero me reta. Hay veces que cuando uno ve que el más grande actúa de una forma, uno queda también como liberado, como dice:
0: Creí
1: bueno, yo
0: entender que
1: puedo.
0: hay un ciudadano, la preocupación en realidad es por un palestino
1: Claro,
0: norteamericano.
1: palestino, sí,
0: Claro,
1: estadounidense,
0: claro.
1: sí.
0: Bueno,
1: Bueno,
0: también
1: yo
0: explica un poco.
1: entiendo, pero bueno, por algo se empieza. No estoy diciendo que Huckabee precisamente sea pro-palestina, ni mucho menos, pero esas grietitas que se abren a veces por la causa que sea, bueno, permiten a mucha gente ver una realidad que viene, que
0: A
1: no,
0: lo que
1: ni,
0: yo digo, pero no lo que yo hago,
1: no, pero además es una
0: ¿no?
1: realidad que no empezó ahora, sino que viene desde hace muchísimos, pero muchísimos años. Eso por un lado. Por otro lado, hoy, casualmente, es el Día Mundial de la Asistencia Humanitaria.
0: Bien.
1: Se celebra este día, se conmemora en realidad, porque es fecha del asesinato de Sergio Vieira de Mello, que fue un gran diplomático del Brasil, alto comisionado de las Naciones Unidas para los Derechos Humanos, que estuvo mucho que ver en la independencia de Timor Oriental, muchísimo que ver, con su mediación, salvó muchas vidas, y representante en ese momento, en el momento de su asesinato, de las Naciones Unidas para Irak. Muere en un atentado de Al Qaeda en el centro de Bagdad, donde volaron un hotel
0: Es
1: donde
0: verdad.
1: funcionaban las oficinas de Naciones Unidas. Así que bueno, el recuerdo para él
0: Perfecto,
1: y para
0: perfecto.
1: todos los que están trabajando en la ayuda humanitaria alrededor del mundo, que lamentablemente es tan necesaria hoy en día. Y justamente, y hablando de ayuda humanitaria, es la que están recibiendo, la que son beneficiarios muchos migrantes, entre ellos niños, una gran cantidad de niños, en la ciudad española de Ceuta. Una ciudad que, si bien es española, al igual que Melilla, no está en territorio español, en el continente europeo, mejor dicho.
0: Casi,
1: Está
0: casi, ¿no?
1: en África. Bien. Y que el 31 de julio de este año, bueno, todos lo saben, pero lo repetimos, sufrió la entrada masiva de inmigrantes. Estamos hablando que Ceuta tiene una población más o menos de unos 80, entre 83 y 86 mil personas. Y se estima que entraron más de 70 mil personas en un solo día, de golpe, por supuesto, mujeres, niños, ancianos, incluso recién nacidos, a ese nivel, ¿no? Es como que la ciudad se hubiera duplicado en una mañana. Vamos, la columna entonces de hoy va un poquito para ver por qué, de dónde sale, de dónde salió este hecho, cuáles pueden ser algunas de las explicaciones, las causas.
0: Explícame un poquito brevemente, ¿no?
1: Y para ver si esto, o sea, como todo en el universo, ¿no? Nada se crea de la nada, sino que las cosas van transformándose o vienen de algún origen. Entonces, para empezar a ver cómo es que nace todo este movimiento, vamos a escuchar un audio que lo tiene Diego preparado seguramente,
0: Bueno.
1: que nos va a remontar a tiempos pretéritos, algo así como el año 1975.
2: Hassan II anuncia la marcha verde sobre el Sáhara español. El rey de Marruecos ha cumplido finalmente su amenaza, tantas veces repetida. Los preparativos para la realización de esta marcha se han iniciado hace meses y en el más absoluto secreto. Van a ser 350.000 marroquíes, civiles y desarmados, los que invadan a pie el territorio saharaui defendido por el ejército español. Es una presión definitiva sobre el gobierno de Madrid.
0: Pero
1: Ahí la escuchábamos a Victoria Prego, es una periodista española que fue la voz de una cantidad de documentales sobre la transición y después sobre el periodo democrático de España, que son muy interesantes. Y acá lo que se narra es los últimos meses, el último mes de vida de Franco. Franco estaba
0: exacto.
1: agonizando en ese momento. Y Hassan II, rey de Marruecos, recordemos que es un dato no menor, Marruecos es una monarquía, tiene algunos organismos, algunos órganos legislativos, ejecutivos, pero el peso del rey es muy fuerte porque no solamente es monarca, sino también es líder religioso.
0: Exacto.
1: Tiene las dos calidades. El padre del actual rey, que es Hassan II, de quien estamos hablando, en el año 75, al ver que Franco estaba agonizando, planea este movimiento que se llamó la Marcha Verde, y es exactamente eso, o sea, utilizar a la población civil como avanzada para obtener territorio. En ese caso, en este caso, el territorio del Sahara Occidental, llegó a ser una provincia de España. Primero fue colonia y después pasó a provincia, algo similar de lo que lo que pasó con Argelia y Francia. Eso después va a traer otro montón de asuntos que vamos a hablar más adelante. Pero lo que le quiero decir es que no fue una confrontación directa. Marruecos desde siempre quiere apoderarse de ese territorio. De hecho, es una zona ocupada, la zona del Sahara Occidental. Hay refugiados, hay campos de refugiados al otro lado de la frontera con Argelia, en el campo de refugiados de Tindouf. Y este tema, el tema del Sahara Occidental, el tema del Frente Polisario, tiene mucho que ver con todos estos movimientos que vamos a ver de ahora en más. Porque España, si bien se retira, pero no cede. No cede la soberanía de ese territorio a Marruecos, ni mucho menos. Los saharauis, que son la población original, están nucleados en el Frente Polisario y resisten la invasión marroquí.
0: Sí,
1: Se
0: están en
1: funda
0: pleno conflicto,
1: la
0: claro.
1: República Árabe Saharaui,
0: Sí.
1: que es reconocida por el Uruguay, desde el año 2011, si yo no recuerdo mal. De hecho, en la asunción del presidente Orsi estuvo el presidente de la República Árabe Saharaui, estuvo en Montevideo para la asunción. La presencia del presidente en España también ha dado pie a otros problemas, pero te quiero decir, acá vemos que hay una forma de actuar de Marruecos, que es mediante la población y la inmigración. Vamos ahora vamos a hacer un salto en el tiempo para ir viendo cómo se caracterizan un poquito estos problemas y las formas de resolver o de presionar de Marruecos. Acá ya Hassan II había muerto y había asumido su hijo, el actual rey de Marruecos, que es Mohamed VI. Aquí estamos en el año 2002. El audio este es un poquito más largo, es un poquito cercano al minuto, pero vamos a escuchar qué es lo que pasaba con la ocupación de una isla, un peñón totalmente deshabitado, pero que casi lleva a la guerra a estas dos potencias.
2: Un peñasco árido y deshabitado en mitad del mar. Eso es el islote de Perejil, un peñasco español a 10 kilómetros de Ceuta, pero a 200 metros de la costa de Marruecos. Desde el 11 de julio, sin embargo, es mucho más. Es la piedra de toque que amenaza con convertir las malas relaciones entre España y Marruecos en un muy serio conflicto entre ambos países. Ese día, una dotación de gendarmes marroquíes se ha instalado en el Peñote y ha plantado allí la bandera de Marruecos. No es un gesto inocuo. Después de 2 años de relaciones cada vez más complicadas con Rabat, a cuenta de la inmigración incontrolada que llega a España desde Marruecos. Después de la ruptura de los acuerdos de pesca. Y después de que Marruecos haya retirado a su embajador en Madrid, el gobierno español interpreta la ocupación del peñasco como una provocación y como un reto político ante el que no puede plegarse. De fondo está, como siempre, la reclamación marroquí sobre las ciudades españolas de Ceuta y Melilla.
1: Bueno, ahí tenemos todo, ¿no? Tenemos todos los ingredientes. Tenemos una disputa territorial, a veces por los permisos de pesca y por donde la explotación de las áreas comerciales marítimas, el control de inmigración y el reclamo, como se menciona al final, el eterno reclamo de estas dos ciudades, de Ceuta y de Melilla. En ese caso se optó por tomar ese peñón, plantar una bandera. Bueno, generó ahí una crisis diplomática que estuvo mediada, no oficialmente, pero sí como tuvo los buenos oficios de los Estados Unidos. Estados Unidos siempre tiene un papel preponderante en la relación Marruecos-España. O sea, lo tuvo en la Marcha Verde, lo tuvo en Perejil y lo tiene ahora. Eso se terminó en un acuerdo que no llegó a mayores. El peñón está ahí vacío, no está bajo la soberanía de ninguno de los dos estados, pero nos muestra cómo constantemente Marruecos, decimos Marruecos porque es el que tiene los actos más
0: ofensivos,
1: ostensibles, pero no es que España es la pobrecita y Marruecos son los malos, porque ver el mundo así de forma maniquea también es medio complejo. Pero sí, Marruecos está constantemente, incluso a veces por circunstancias de la política interna, le sirve a algún sector vinculado al mundo del poder en Marruecos fogonear de alguna forma el nacionalismo. Entonces siempre ese reclamo de las ciudades de Ceuta y Melilla como lo más entre comillas sencillo, porque están al lado del territorio marroquí, aunque hay presencia española en esas ciudades desde hace más de 500 años.
0: ¿Es colonia o qué
1: no,
0: es? Porque
1: No, Marruecos lo que fue protectorado, una parte española y otra parte francesa. ¿Ah?
0: Sí.
1: Pero esta, pero estos enclaves no son enclaves coloniales, no los consideran, bueno, Marruecos sí lo considera, pero no lo considera España, pero tampoco lo considera Naciones Unidas. Como sí considera el Sahara Occidental. Naciones Unidas, cuando España se retira, lo que propone es un referéndum entre la población saharaui para ver cuál es el qué, cuál, qué, qué quieren hacer ellos con su futuro, ¿ah? Siempre pensando en la autodeterminación de los pueblos. De hecho, España, cuando se va, le deja un censo detallado de habitantes, de las tribus, para poder realizar ese referéndum, y la negativa de Marruecos siempre fue total y absoluta. Entonces, ese referéndum nunca se llegó
0: Claro.
1: a manejar. Pero seguimos, ¿no? Porque la historia sigue, y esto pasa el incidente de Perejil en el 2000, en el 2002, y nos podemos venir hasta quizás el 2021, donde hubo otro incidente grave, en Ceuta también, donde en ese caso la invasión entre comillas, fue de unas 8.000 personas. Pero también 8.000 personas en una ciudad de 80.000, el 10%. ¿A qué se debió en este caso? Bueno, Brahim Ghali, el presidente de la República Árabe Saharaui, tenía problemas de salud. Estábamos en plena época del COVID, con las distintas olas, y fue atendido en España. De hecho, fue atendido, lo ingresaron bajo nombre falso. Los marroquíes se enteraron y, como forma de presión o como represalia, estuvo esta acción de invasión, entre
0: ¿Fue
1: comillas.
0: atendido en España
1: De,
0: mismo o ahí en
1: claro, no, en
0: Ceuta?
1: España mismo. Fue atendido en España mismo. España adujo que era la atención de Brahim Ghali era pura y exclusivamente por temas humanitarios.
0: Humanitario.
1: Porque recordemos que hay gran parte de la población saharaui está en campos de refugiados, en territorio de otro actor, que es Argelia, que también media en este conflicto. Argelia es un enemigo, es el enemigo principal de Marruecos. Están, son como dijera Jaime Ross, son rivales y hermanos, ¿eh? Porque están al lado, están uno al lado del otro. Ambos fueron, bueno, Argelia fue colonia, Marruecos fue protectorado francés, pero ambos estuvieron vinculados a ese mundo francés hasta la independencia. Después hubo ahí una disputa de terreno, de territorio, que Marruecos reclamaba, que lo llevó a la guerra, y han roto relaciones hace muchísimos años. ¿Qué pasa? Argelia es aliada de los saharauis, o sea, apoya el reclamo saharaui, está enfrentado con Marruecos y le vende gas a España. Yo sé que a veces puede resultar esto un poco intrincado, que son muchos actores y los vínculos se entrecruzan, pero traten de seguirme. Entonces, el problema es que tiene todo el continente europeo, ya sea con el norte de África o con Rusia, es que Europa no tiene gas propio. Entonces depende del suministro o de los rusos en la parte de Europa del Este o de Argelia, en este caso por parte de España y Portugal. Allí cuando hay un acercamiento a una parte o a otra, también hay tironeos. De hecho, España en el 2022, estamos, digamos, en la mitad del gobierno de la etapa Sánchez, tiene un cambio histórico en relación al Sahara Occidental, donde se pliega a la posición marroquí por considerarla la más sensata, la más lógica, la que puede llegar a un buen puerto, que es la de administrar los territorios con cierta autonomía, cosa que obviamente los saharauis no ven. O sea, lo sienten como una segunda traición, ¿no? La primera cuando los abandonaron en el 75, y esta como una segunda traición, porque España había quedado bajo el paraguas de de Naciones Unidas como
0: sí, un protector,
1: como un árbitro, como un árbitro entre las partes, en realidad, como un árbitro entre las partes, buscando siempre que digamos esa descolonización, si se quiere, llegara a buen puerto. Tuvo la mala suerte, la mala liga, o no sé si mala suerte, porque también acá se juegan otros factores, de que se dio en época de la muerte de Franco. España también siempre tiene mucho interés en cómo se tratan estos temas por otro punto muy importante que tiene.
0: Lo dejamos para después, una pausita, estimado.
1: Viste que yo me embalo, vos si no me cortás, no me haces señas.
0: Está bien,
1: yo sigo hasta las 5. Vamos, a la pausa, porque si no, Diego nos va a matar.
0: Es un buen punto para dejar algún suspenso. Ya,
1: vale.
0: Ya venimos.
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0: Seguimos en Mapamundi, seguimos con Martín Nasif ahí en recuperación.
1: Acá estoy.
0: Sí. Recuperación de es un estado gripal.
1: Estaba escuchando la tanda, como se decía antes. Qué buen programa es Historias de Música. Tiene columnistas copados también.
0: Tiene un muy buen columnista, por lo menos uno es muy bueno.
1: Bueno, a lo nuestro. Habíamos quedado en el cambio de...
0: ¿Qué días está ese columnista ahí?
1: Nunca se sabe. No es como en el Tungelé, que sabemos que cada 15 días. Es una vez por mes, pero...
0: Hay que estar alerta todo
1: el
0: tiempo.
1: Hay que estar atento. Es para que escuchen el programa.
0: Está bien.
1: En el 2002 España cambia la postura, se vuelca más a Marruecos. Y de ahí en más, los gestos del gobierno Sánchez han sido todos en favor o tratando de no molestar a Marruecos. De hecho, la ministra de Relaciones Exteriores que estaba cuando el incidente con Brahim Ghali termina saliendo del gobierno, entra Álvarez, que es el actual canciller, digamos, el actual ministro de Relaciones Exteriores, que es más pro-marroquí, si se quiere. Entonces son constantes. Cuando se da este cambio en la postura respecto al Sahara Occidental, las relaciones de España con Argelia se enfrían, tienen un punto bajo muy prolongado. No se llegó a una ruptura definitiva. Amenazó con no vender gas a España. Eso después se solucionó, pero quiero decir, viste, es moves en un lado y se enoja uno, moves en otro lado, se enoja el otro, y hay que estar en constante equilibrio.
0: Qué complejo,
1: Antes unas semanas antes del 31 de julio,

0: presidente Sánchez estuvo en Argelia de visita oficial y a los pocos días tenemos este incidente. Entonces es imposible no atarlo a toda esta forma de manejarse de Marruecos. Si bien oficialmente no hay indicios de que haya sido el gobierno el que promovió, bueno, se vieron en las redes sociales, se vieron un montón de videos donde la gente era llevada en camiones.
1: Hay buenos camiones,
0: hay sí, buenos camiones,
1: claro. Buenos traslados, sin duda.
0: En un régimen, en cualquier país, ¿no? Pero en un régimen como Marruecos es muy difícil que 70.000 personas se desplacen a un mismo punto y nadie se entere para pasar de sopetón. Entonces, bueno, acá también lo que entra a jugar son ya también elementos externos a toda esta historia que hemos contado hasta ahora. ¿Y a qué me refiero? Me refiero a el presidente Trump, cuando no, y también a Israel, en la otra punta del Mediterráneo.
1: Cuando no.
0: Cuando no. Marruecos, que tiene relaciones históricas con los Estados Unidos, tanto así que ha sido uno de los primeros, pongámosle, gobiernos, entre comillas, estados, si se quiere, en reconocer la independencia de los Estados Unidos, allá por 1780 y pico, y mandar embajadores, desde ahí viene esa relación, y por eso siempre Estados Unidos está en el medio. En este caso, España tiene malas relaciones con los Estados Unidos, ya lo sabemos, sobre todo con el presidente Trump. No apoyó la invasión a Irán, no apoyó, en realidad denuncia el genocidio en Gaza, por eso también tiene un enfrentamiento con el primer ministro Netanyahu. De hecho, en redes sociales, cuando se dio toda esta, entre comillas, invasión a Ceuta, hubo ministros de Israel que repostearon videos bastante fuera de lugar, mofándose de esta situación. Entonces acá Marruecos aparece como herramienta de otras potencias como para generar malestar, sobre todo, sumado también a cierto oportunismo de algunos partidos dentro de España que están en una, como ya lo vimos en programas anteriores, están en un verdadero acoso al gobierno desde hace años. Desde hace años, cualquier cosa que pueda hacer molestar y hacer que el presidente Sánchez en lo posible renuncie, se hace. Marruecos tiene, volviendo a la relación con los Estados Unidos, es tan estrecha, sobre todo con el presidente Trump, desde que en el final de la administración 1 de Trump, Estados Unidos reconoce la soberanía de Marruecos sobre el Sahara. Ahora en estos días hemos visto, hemos escuchado que el presidente de Colombia, que ahora estimo tiene otras cosas más importantes que ocuparse, claro. También reconoce a Marruecos con derecho sobre el Sahara, y también habló, bueno, el clásico de cambiar la embajada de Colombia a Jerusalén. Tanto es así que en agradecimiento Marruecos está inaugurando una ruta que va todo por la costa, desde Agadir prácticamente hasta Dakhla. Dakhla es una ciudad, un puerto en la zona del Sahara Occidental, en la República Árabe Saharaui. O sea que gran parte de esa ruta va por territorio ocupado. ¿Cómo se llama esa ruta, Kaula?
1: No tengo ni idea.
0: Y Donald J. Trump. Presidente Donald J. Trump.
1: Mirá. ¿Ah?
0: Se la bautizaron en su honor.
1: Qué bárbaro.
0: Sí. A él que le encantan estas cosas.
1: Claro.
0: Y aparte, no como agradecimiento, pero ya que estamos, Marruecos puso...
1: Sí, anda abriendo rutas también por ahí, está bien.
0: Sí, claro. Sí, hay que inaugurar. Claro. Pero por lo menos no las hace él, porque él estuvo tratando de hacer unas obras ahí en una piscina en Washington, en una piscina que está en...

0: construcción de infraestructura, si no recuerdo mal, infraestructura militar, la ganó Marruecos. O sea que todo, en este momento también todo se ve mezclado con negocios. Bueno, en este momento digo, ¿cuándo no?
1: Qué difícil es hilar todo eso, ¿eh?
0: Sí,
1: Por
0: es muy
1: favor.
0: difícil. Sí,
1: Por favor.
0: a mí se me hace complejo y por eso a veces te entiendo que las amigas y los amigos que nos escuchan se puedan marear. Me dice, Martín, no me tires tanto dato porque yo ya no sé ni de qué estás hablando. Pero bueno,
1: Ahora,
0: de lo
1: se
0: que estamos
1: sostiene,
0: hablando.
1: ahora me redondeas todo lo que quieras, pero se sostiene Ceuta y Melilla como no sé qué, es un estado autónomo de España, que
0: Son ciudades,
1: de
0: sí, son ciudades.
1: ultramar, que no.
0: No, son ciudades que tienen su nivel de independencia, su nivel de autonomía, ¿sá? Sin ser una comunidad autónoma como podría ser Andalucía, ¿sá? Pero tienen su preside eligen su presidente, el presidente de la administración, y claro, tienen su nivel de autonomía, a que ahora, de hecho, con todo este movimiento, se está reclamando más inversión en ambas ciudades. A ver, si bien son ciudades que tienen muchísimo, bueno, o sea, más de 500 años de administración española, el hecho de estar en otro continente genera ciertas dificultades, pero sería impensable un futuro en el que ambas ciudades, Ceuta y Melilla, no estuvieran bajo la órbita de España. O sea, no, España no se plantea entregarlas a Marruecos. O sea, no llegaría a ese punto, por más de que
1: Bueno,
0: Marruecos las
1: y los
0: reclame.
1: mismos que están en Ceuta y Melilla tampoco, ¿no? Se sienten españoles,
0: No,
1: supongo,
0: no, es que
1: ¿no?
0: no se tienen que sentir porque son españoles,
1: Claro,
0: ¿no?
1: sí, bueno.
0: A ver, es
1: Bueno,
0: que
1: pero también arranca esta historia en la época de la conquista, ¿no? Y un poco la colonia
0: A
1: también.
0: ver,
1: Estamos
0: lo
1: en
0: que
1: esa
0: pasa es
1: fecha,
0: que,
1: como cuando vinieron para acá, para América,
0: mira,
1: ¿no?
0: hay un diplomático que fue embajador en Marruecos muchos años, que fue embajador en Estados Unidos, que fue jefe de inteligencia en España, Jorge Descallar, que dice en realidad, que salvo que pase un cataclismo o algún incidente atómico, siempre van a estar enfrente, al lado, uno al lado del otro, España y Marruecos. Entonces, más vale llevarse bien, solucionar los problemas que haya que solucionar con diálogo, ¿no? Entonces, no es algo que, por más que nos vayamos para atrás en el tiempo, o sea, el movimiento de población en toda esa zona ha ido para atrás y para adelante mucho tiempo. No nos olvidemos que los árabes, el imperio andalusí, tuvo 7 siglos.
1: Claro.
0: Entonces, ¿qué es ser una cosa y qué es ser otra? Ceuta y Melilla están administradas por o con población, si se quiere, de castiza o española, desde hace, ya te digo, más de 500 años, quizás antes de la conformación final del Marruecos de hoy. Entonces, todos esos temas que son realmente tan, tan, tan milenarios, es muy difícil decir, bueno, esto es laudar de forma definitiva y concreta. Y te digo más.
1: Bueno, pero Marruecos reclama eso, ¿no?
0: No, no, Marruecos reclama y
1: Claro.
0: quizás va a reclamar, y también le sirve a la interna como cohesión. Cuando te digo mover un poco el nacionalismo,
1: Claro.
0: como cohesión, cuando a veces el gobierno está en problemas por algún asunto. Que el gobierno de Mohamed VI no tiene pocos temas por lo que estar preocupado. De hecho, cuando la primavera árabe en el 2011 fue de los astutamente de los que se puso a la cabeza de las reformas porque veía que si no se lo iba a llevar puesto la ola. Pero quería ir a otro tema que quizás va a ser más gráfico y que muchos más van a conocer. Está Marruecos. Si seguimos hacia abajo, está el Sahara Occidental. En la línea que divide ambos territorios, bueno, si nosotros nos ponemos en el Atlántico, enfrente

0: están las Islas Canarias.
1: Sí.
0: Que también, en algún momento, y depende de la ocasión, también son reclamadas por Marruecos. ¿Ah? Entonces, no es tan sencillo, que es lo que muchos le critican al presidente Sánchez, no es tan sencillo como estar cediendo constantemente con Marruecos. Porque Marruecos, si uno cede, ellos igual siguen avanzando. Siguen en no es que se van a calmar y no... O sea, porque le das el Sahara, bárbaro. Y después que les das Ceuta, y después le das Melilla y que después le das las Islas Canarias. Que es algo totalmente inventado. Entonces, bueno, va a llegar un momento en el que va a tener que buscarse otra estrategia para el diálogo con Marruecos, que va a tener que seguir existiendo, porque, como decimos, van a estar así, van a estar Marruecos, va a estar el Sahara, van a estar los saharauis, va a estar Argelia. Entonces, va a ser siempre un tema muy convulso, muy complejo, muy complicado.
1: Qué juego de equilibrios ahí, qué barbaridad, ¿eh?
0: Sí, sí,
1: hasta agregaste las Islas Canarias, ¿no? Yo qué sé.
0: Pero bueno, por lo menos...
1: Estaban los guanches ahí, originalmente.
0: ¿Lo
1: ¿no?
0: qué?
1: Los guanches estaban ahí,
0: bueno,
1: originalmente.
0: Bueno, y las Islas Canarias que tienen tanto que ver con nosotros, ¿no?
1: Claro.
0: Tanto que ver con nosotros.
1: Sí.
0: Entonces, digo, es un tema, como todos los temas internacionales, son temas complejos, son temas delicados, pero lo que yo quería un poco era ver... Que esto que pasó en Ceuta a finales de julio, cuya amenaza el fin de semana también se decía que iba a haber otro gran cruce,
1: sí.
0: No sucedió, se paró ahí la guardia de Marruecos estuvo viendo que no pasara nadie, o sea, se puede hacer. La amenaza es constante y mientras no lo quiero dejar pasar, pero más allá de toda esta geopolítica y la utilización de la pobreza como arma geopolítica, no quiero dejar de contar los 200 muertos en este pasaje de julio.
1: Claro.
0: 200 muertos de personas que se tiraron al agua para tratar de tener una vida un poco mejor, y sobre todo los 2.000 menores, niños y niñas, que están desde hace 20 días viviendo a la intemperie en Ceuta, tratando de también de tener un futuro un poco mejor del que han tenido en Marruecos. Así que por ellos esperemos que se solucione todo esto.
1: Bueno, ahí estaría la parte sincera de la inmigración, ¿no? No la que fue incentivada, ¿no?
0: Lo que pasa es que, claro, es también la utilización de justamente de la pobreza y de las necesidades. Marruecos tiene una tasa de desocupación muy baja, pero si vamos al análisis fino, el 70% de la ocupación es trabajo negro, informal, 70%. Entonces, claro, es muy frágil el nivel de vida, ¿no? Dependés de la diaria, como quien dice. Y hay gente que vive en las zonas rurales donde la pobreza es mayor, que realmente tienen una vida que no es una vida digna, y tienen eso enfrente, tienen Europa, tienen ese mundo que podrá ser a veces como la fama, ¿no?, puro cuento, pero quizás es mejor que lo que tienen a diario. Esa frontera, ese límite, quizás sea de los más desiguales del mundo, entre España y Marruecos, y están si vamos a cruzar Gibraltar a 14 kilómetros, pero si estamos del otro lado de la valla de Ceuta, es saltar una valla.
1: Claro.
0: La tentación es muy grande,
1: claro.
0: Y el poder a veces utiliza esa desesperación como arma para presionar.
1: Sí, está en otro continente también, ¿no?
0: No, por supuesto, por supuesto. Ahora se está pensando, el presidente de Ceuta, que es del Partido Popular, aceptó coordinar con el gobierno central el envío de 500 niñas para la península, para que puedan ser acogidas allí.
1: Uh-huh.
0: Por supuesto que desde el Partido Popular de la península, si se quiere, y de sus compañeros, no están para nada de acuerdo, ni que hablar de Vox.
1: No, por supuesto.
0: Que han hecho campaña estando directamente en Ceuta, yendo a tratar de fogonear el odio entre la gente, pero los ceutíes han sido muy, muy valientes y muy capaces de rechazar todo eso, por más de que sea un problema tener tanta gente, 2.000, entre 2.000 y 4.000 personas, porque entre los menores y los adultos buscando refugio, allí pululando y malviviendo también, pero también digo, un pueblo que no se ha dejado manijear, como decimos acá, y le ha puesto cara a todos estos grupos, bueno, fascistas, al fin de cuentas, es lo
1: Sí,
0: que
1: claro.
0: son.
1: Pronta mejora, mi estimado Martín.
0: Me tengo que mejorar sí o sí, Kaula, porque yo te digo que tenés que preparar el pasaporte, porque si todo nos sale bien, si todo nos sale bien, el próximo Mapamundi nos vamos a ir a la península de Corea, pero
1: Nos darán visa, che.
0: no te quiero adelantar. Y
1: No,
0: mira,
1: nos darán la visa. No,
0: si
1: nos bajarán los aranceles.
0: mira, si logro enganchar a quien tengo que con quien tengo que hablar, nos van a dar la visa porque es especialista en Corea, y es más, en Corea del Norte, vamos a ir tirando, en
1: Bien, bien
0: Corea
1: de
0: del
1: bien,
0: Norte.
1: bien de bien, muy
0: Así que bueno,
1: interesante.
0: esa es la promesa para el próximo Mapamundi.
1: Arriba, querido, un abrazo fuerte, que
0: Abrazo,
1: pases
0: chau,
1: muy
0: chau.
1: lindo. Chau, chau. Bueno, y por acá se pone el cierre del Tungue por esta jornada de mitad de semana. Mañana estamos reenganchando con ustedes a las 3 de la tarde acá en la 1290. Gracias, Diego Rodríguez.
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Muy queridas amigas, muy queridos amigos, bienvenidos a Historias de Música de RIA Radio Cultura, con la cara siempre sonriente, optimista y efectiva del señor Diego Peto Rodríguez del otro lado del vidrio y con Rosana Ramos en la producción. Y hoy vamos a dedicar un programa a la música en vivo, pero a través de la televisión. Esto que parece un contrasentido, vamos a ubicarnos en el tiempo. Este va a ser el primero de dos programas y tiene el origen en un querido amigo como Pichu Vila, que me mandó un video y me dijo, ¿esto puede ser cierto? Eso lo vamos a ver en el último bloque. ¿Pero de qué estamos hablando? De The Midnight Special. The Midnight Special fue un programa que se transmitió en la NBC de Estados Unidos desde agosto de 1972, que fue el piloto que usualmente se hace, hasta después empezó efectivamente en febrero del 73 y llegó hasta mayo de 1981. ¿Cuál fue la idea de este programa? Ustedes saben que en Estados Unidos hay una tradición de late shows, desde Johnny Carson o anteriormente otros, a David Letterman, a todos los que han pasado, que incluso hay un par de ellos que tienen grandes problemas con el presidente Trump actualmente. Uno lamentablemente tuvo que dejar su espacio. Pero cuando Johnny Carson se va, él ocupaba dos fragmentos. Entonces quedaba el fragmento más tarde. Ahí empezaron los late show, los que empezaban cerca de la medianoche, y a alguien se le ocurre hacer un show de músicos en vivo que empezara a la medianoche de los viernes. Por eso es Midnight Special. El primero se hizo incitando a los jóvenes a que se anotaran, a que se inscribieran para votar en las elecciones que venían de ese año. Estaba John Denver como anfitrión, me acuerdo que estaba Mama Cass en ese primer programa, y se hablaba a los jóvenes y todo eso. Como tuvo muy buena recepción, en febrero empieza oficialmente. Los anfitriones cambiaban. A veces era Helen Reddy, fue la que estuvo más tiempo, en unos años. Wolfman Jack, ese personaje, ese DJ que aparecía en American Graffiti, era uno de los consuetudinarios, y ahí venían las bandas a tocar en vivo. Todas en vivo, bueno, algunos uno podía sospechar, a veces ABBA, por ejemplo, uno suena que es playback, pero bueno, esto que acabamos de escuchar, que es del año 1973, casi no necesita presentación, es Steely Dan haciendo Do It Again, del disco Can't Buy a Thrill, álbum debut de ellos, donde todavía Donald Fagen no quería cantar en vivo y había otro cantante que lo sustituía. Y este Do It Again fue un enorme éxito, mejor dicho, un gran éxito, vamos a sacar la palabra enorme, que le asfaltó lo que seguiría después. ¿Cómo eran los programas? Bueno, ese anfitrión hablaba de los músicos, contaba quiénes venían, música muy variada, usualmente, es cierto, música pop, el rock no faltaba. Algunas bandas, como vamos a ver en el programa del miércoles que viene, que va a ser la segunda parte después del feriado del 25 de agosto, algunas bandas se rehicieron y prácticamente debutaron en este programa. Pero después, dado que estamos, se le llama el mes de la nostalgia, hay un tema que aparece en aquel enorme comercial, yo digo que es la mejor publicidad que se ha hecho, que es desde el niño, el padre escuchando un tema junto con el bebé, lo bailaba siempre y termina el hijo, ese que escuchaba este tema, bailándolo en un celular, que es el motivo de la publicidad, en dos ciudades diferentes, la noche de Nochebuena, bailando con su nieto o con su hijo, con el nieto de la otra persona, esa misma canción. Esa canción, que para mí fue muy importante, es Come and Get Your Love, una canción del año 1974, por eso ahora nos vamos al Midnight Special de un año después, de un grupo que tiene la característica de ser nativos norteamericanos, indios, como se les decía, cherokees en algunos casos, y se llamaba la banda Redbone. Uno de los mayores éxitos, que no falta ninguna fiesta de la nostalgia, es esta Come and Get Your Love. Pero les pido que presten atención, porque antes de arrancar la canción hay como un baile de nativos que hacen gestos y que bailan alrededor de, se los cuento porque no estamos en streaming, obviamente, alrededor del escenario, para arrancar este gran tema.

Seals and Crofts fue un dúo que marcó los 70. Lamentablemente, el 25 de marzo de este año, Darrell George Dash Croft, el último integrante del dúo vivo, porque Seals, James, Jim Seals había fallecido en el 2022, pero bueno, en el 2026 fallece el segundo integrante. Un dúo que marcó una forma de sonido folk y que tuvo una fama, sobre todo en esa primera parte de los 70, muy grande, con temas como Summer Breeze, con temas como Hummingbird, con tantas canciones. Bueno, la banda de sonido de One on One, hemos hecho muchos programas de Seals and Croft, porque realmente esos dúos vocales, el otro día decía que el dúo más importante de la historia del pop y el rock es Simon y Garfunkel, y lo ratifico, pero Seals and Croft era también muy importante y tuvo su apogeo en esa década de... en ese comienzo de la década, hasta mediados y fines, durante todos los 70, después siguió a los 80, pero ya con otra repercusión. En el Midnight Special interpreta un tema que se llama Blue Bonnet Nation. Blue Bonnet Nation es un tema que estaba en el disco I Play For You de 1975. Nos estamos acercando al año donde vamos a ver en este último bloque, como yo ni siquiera me di cuenta de lo que estaba viendo. Porque este Midnight Special era el programa que yo veía todos los viernes, de viernes a sábado, los 6 meses que viví en Estados Unidos, los primeros 6 meses de 1976. Invariablemente, una vez que lo descubrí, no había viernes que no lo viera. Este video es del año de fin de 75 y van a ver lo bien que suena, porque es otro tema. Algunos los están remasterizando, algunos programas, y van a ver la diferencia de cómo suena el anterior a cómo suena Seals and Croft haciendo Blue Bonnet Nation.

Impresionante el sonido y cómo se escucha. Y yo realmente unas cosas que aprecio cuando entro a revisar y rememorar aquellas noches en esa casa tan querida de los Álvarez en Perth Lane, en San José, la familia que me recibió, esas noches donde yo trataba de no hacer demasiado ruido, lo ponía medio bajito el volumen para no despertar al resto de la familia y me encantaba con esto, es recuperar canciones que me había olvidado, recuperar canciones que yo no las recordaba. Por ejemplo, la banda Orleans no es una banda que yo recuerde mucho, hay otros temas ahí, pero de repente apareció un éxito de 1975, bien para este mes, que todo el mundo quiere nostalgiar, que se llama Dance With Me, un tema que fue muy exitoso de esta banda, un tema que en la lista de los Hot 100 llegó al puesto número 6, pero que sobre todo venció el tiempo. Miren cómo sonaban en vivo, no es la misma calidad de la grabación, pero miren cómo sonaba en vivo esta banda para hacer este precioso tema con el que nos vamos a la tanda.

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Estamos en 1973. El señor Jim Croce hace, o Croce, como dicen algunos, hace de anfitrión en uno de los programas, o en más de uno, de Midnight Special. Y ahí toca con su compañero de siempre, Meijersam. Es un nombre muy raro el apellido de quien lo acompañó durante su corta vida a el señor Jim Croce. Este tema que se llama Operator, that's not the way it feels. Operator, operador, no es operadora, mejor dicho, no es así como se siente. En esta enorme canción, de que ustedes saben, lo que para mí es uno de mis solistas preferidos, Croce hace algo que Fernando Cabrera ha hecho mucho, que es contar un mini relato, una mini historia, un relato de planteo, desarrollo y final en una canción. No es fácil. ¿Qué es lo que habla acá? Es alguien que está hablando con la operadora de telefónica y que intenta encontrar el número de teléfono de su expareja, que se ha mudado a Los Ángeles con un antiguo mejor amigo. Y el narrador quiere mostrar a ambos que está bien y que ha superado su traición, pero finalmente le confiesa a la operadora que no es así. Después que la operadora le da el número, el narrador no puede leerlo debido a las lágrimas que tiene en sus ojos. Y cambia de opinión, le dice a la operadora que no haga la llamada y dice, podés quedarte con la moneda, the dime. Y así, esta canción, cantada como nadie, como Croce, es uno de los grandes temas de relato de una relación de desamor, digamos. Pero ya les digo, como si fuera un mini cuento. Hablando de mini cuentos, hablando de desamores, también nos vamos al año 72-73, es que toca, que invitan a un canadiense a tocar en el Midnight Special. Hubo gente de todos lados, vamos a ver en el último bloque, como también uruguayos, aunque yo no me haya enterado. If You Could Read My Mind es un éxito de 1970 de Gordon Lightfoot, y en el mismo habla justamente de la separación con su mujer. Lo gracioso fue, o su primera mujer, que su hija le tuvo que corregir una parte de la letra porque, como él dijo alguna vez, el dolor y el amor no son buenos consejeros para buenas letras. Hay que, como alguien también dijo, esperar que esos pases y después remembrarlos, o mejor dicho, rememorarlos, y con esa idea, con ese recuerdo que se tiene esa relación, con lo que llega a uno poder escribir con mayor certeza. Pero una cosa a la otra, If You Could Read My Mind, es otro de los grandes temas que pasaron por el Midnight Special.

Me voy a poner viejo nostalgioso. Qué buena música se escuchaba en los 70. Y realmente fue increíble todo este programa, lo que juntaba, lo que tocaban en vivo. Ya le dije, con diferentes volúmenes, calidad, pero bueno, es un documento que está ahí. Está en YouTube, pueden buscarlo. Ya les dije, hay programas completos que fueron remasterizados, que se escuchan muy bien, con el Wolfman Jack, entre otros, de varios años y varios programas de esta serie increíble. Y el 75 fue el año de alguien que vimos en un grupo, pero que ya se había ido ese grupo. Vamos a armar el rompecabezas. Peter Frampton había integrado Humble Pie, grupo que, no sé si recuerdan, integró nuestras bandas algo olvidadas, creo que de esta semana. Y Peter Frampton, en el 75, saca el primer álbum exitoso solista. Se llamaba Frampton. Que después tendría una continuación y una locura en el año 76, en el primer mes de 76, cuando salió algo que también escuchamos en Canciones de Medio Siglo, el Frampton Comes Alive. ¿Acaso el disco más vendido en vivo que hay de la historia? Pero ya antes de ese segundo disco, apareció a fines del 75 en el Midnight Special. Después en el 76 también, yo lo vi en vivo tocar otra vez más. Pero creo que esta es la actuación del 75. Ahora tengo una cierta duda, quizás sea la del 76. Y vamos a ver cómo en vivo, no desde el disco, sino en vivo desde el Midnight Special, Peter Frampton hacía uno de sus mayores éxitos y uno de los mayores éxitos de la música, que fue Baby, I Love Your Way. Y ahí nos vamos a la tanda, pero no se vayan, porque ahí van a entender cómo un joven uruguayo, que era yo, de 18 años, que veía infaltablemente este programa todas las madrugadas del sábado, era las 12 de la noche, entre el sábado y el domingo, y entre el viernes y el sábado, vio a una banda de jazz, seguramente la vio, porque fue en abril, el 26 de abril, y ni siquiera se dio cuenta que había tres uruguayos tocando. Pero eso va a ser después de la tanda, lo que motivó este primer programa Mina Especial. Ahora vamos a disfrutar al señor Peter Frampton.

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La cantante que interpretó esta canción se llama Flora Purim, nacida en Río de Janeiro, 6 de marzo de 1942, con 84 años de edad. Quien la presenta en el Midnight Special es Janis Ian. ¿Y de cuándo es esto? Bueno, fue el 23 de abril de 1976, donde tocó este Open Your Eyes, You Can Fly, y también And They, I Walked. ¿Y quién la acompañaba a Flora Purim? La acompañaba su marido, Ayrton, pero también estaba Hermeto Pascual en la batería, Ayrton Moreira, ¿no? David Amaro, un guitarrista norteamericano en la guitarra, y los integrantes del grupo OPA. Hugo Fattoruso en teclado, Jorge Fattoruso en batería y percusión en otro tema, y Ringo Tillman en un precioso bajo Rickenbacker, ese que aparece más en primer plano en el video. Es muy posible que yo haya visto estas canciones, pero que yo no lo haya reconocido a los Fattoruso. Hay que recordar que OPA todavía no era muy conocido en Montevideo, estamos hablando del año 76, año en que sale el primer álbum, Golden Wings, pero que llega recién en el 77, más o menos por acá. Y que uno no veía a los Fattoruso de la época, los Shakers. Y a mí me causa una, hasta ternura, que un uruguayo sentado frente al televisor, maravillado por toda la música que estaba viendo del Midnight Special, ni siquiera se haya dado cuenta que estaba Osvaldo Fattoruso, que estaba Ringo Tillman y que estaba Hugo Fattoruso en los teclados acompañando a Flora Purim. Porque Flora Purim también intervino en uno de los discos de OPA, en Magic Time. Y hay que recordar que OPA, que tocaba en un restaurante, acompañando, tocando música internacional, amenizando el Golden Carriot. Dicen que está muy bueno el libro de Ana Tipa, que salió en la colección Discos sobre Magic Time. Yo todavía no lo leí, pero bueno, la historia es muy interesante de cómo acompañaban y cómo, bueno, Ayrton

carrera que estaba ya bastante firme en Estados Unidos, Flora Purim había cantado con Chick Corea, entre otros y entre muchos, hace eso, hace un trío que lo acompaña, que es Opa. A ellos era un trío barato y era un gran trío. Y bueno, vamos a escuchar el segundo tema y nos vamos con este segundo tema que tocaron, que es And Day I Walk. Y les digo que mañana es un buen momento para darnos una vuelta por los 90. Nos vamos entonces con Flora Purim, acompañada de Opa, desde el Midnight Special, diciéndole que miércoles viene el segundo programa. Diego Peto Rodríguez, que me está apurando, y está de otro lado Rosana Ramos en la producción. Les digo que antes que nada, mucho más importante que todo, qué lindo que descubrí estas cosas inesperadas, gracias a mi amigo Pichu Vila, y que pasen un excelente día escuchando buena música.

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0: Che, ¿no vino Ramírez todavía? Estamos por salir al aire. Bueno, empiezo yo solo,
1: ¿Qué haces, Murena? ¿Cómo te va?
0: ¿Dónde estabas?
1: Ah, venía para la radio. Como tenía tiempo, me metí en un cine a ver un bodrio espantoso. Una película pésima, esas de vaqueros del Far West. Incomprensible. Se llama El malvado Rick. Pésima, pésima.
0: Sí, pero me dijeron que el que hace de Rick está fantástico.
1: Sí. Un galán maduro, sí.
0: Bueno, al lado del sheriff, que es un viejo decrépito.
1: Sí. No, está bien el Rick, el malvado, sí. No se le entiende cuando habla, pero no está mal.
0: No, eso es por el doblaje.
1: Ah, sí, está todo doblado.
0: Bueno, atento que venimos. ¿Está? Hola, buenas tardes, queridos oyentes. Aquí comienza otro programa de Radio Tertulia. ¿Cómo le va, Ramírez?
1: Muy bien, Murena. Dispuestos a ocuparnos de todos los temas, siempre conectados con la actualidad a través de nuestros móviles.
0: ¿Qué le parece si pasamos a la presentación del programa? Aquí comienza

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2: Son las 17 horas 30 minutos en toda la República. Vamos a comenzar nuestro programa de hoy con un tema que ya tratamos en la audición anterior: genética y reproducción asistida. Ya habíamos visto que hay muchas parejas que no pueden tener hijos por diversos motivos.
0: Sí, uno de los más frecuentes es que no se conocen.
2: O que sí se conocen, pero tienen problemas de comunicación.
0: Y sí, lo que pasa es que hay matrimonios que se llevan mal. Y
2: qué eso... triste es eso. ¿Eh? Oh. Yo, por suerte, con mi mujer, ni un sí ni un no. Todos son...
0: Ah, no, nosotros, todo lo contrario, hace 3 años ya... No nos dirigimos la palabra.
2: Eso es lo mejor.
0: Sí, sí. Es lo mejor porque de esa manera se evitan roces.
2: Es más higiénico.
0: Bueno, pasemos a los mensajes de los oyentes. Juan de Villorquiza llamó, se manifestó muy interesado por lo que hablamos de fecundación in vitro. Dice Juan, ¿cómo es exactamente el tema de la probeta? Porque yo he intentado y me resultó incómodo.
2: Ernestina de Córdoba pregunta qué sucede cuando el diagnóstico es de obstrucción de trompas. Bueno, Ernestina, según los especialistas, cuando hay obstrucción de trompas es obvio que el elefante tiene dificultades para respirar.
0: Más mensajes. Nacho de Recoleta felicita por el programa, dice que se interesó mucho por el tema de fecundación asistida y pregunta cómo hay que hacer para asistir a una. Bueno, Nacho, Nacho, póngase en contacto con producción, ya que tenemos llamados de varias parejas que invitan a todos los que quieran asistir.
2: Son las 17 horas 25 minutos en toda la República. Vamos a conectar ahora con el Estadio Municipal, donde ya está por comenzar Atléticos Unidos versus Canaletas Juniors. Adelante, estadio.
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4: Dios. Acaba de comenzar el partido y el árbitro ya expulsó a 4 jugadores de Canaletas Juniors.
2: ¿Algún incidente?
4: El juez de línea lo llamó al árbitro y le informó de algo que había visto. Y este procedió de inmediato a las 4 expulsiones.
0: ¿Pero qué fue, una gresca?
4: No, por una cuestión reglamentaria. Canaletas Juniors había salido a jugar con 15 jugadores.
2: Gracias, estadio. Ahora pasamos a las noticias.
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2: Son las 17 horas 20 minutos. Un nuevo escándalo conmueve al Gabinete Nacional.
0: El Ministerio de Relaciones Exteriores se niega a conceder la extradición del temible traficante de drogas y armamento Freddy Consiglieri, solicitada por el gobierno de Estados Unidos.
2: Se sospecha que la negativa a extraditarlo se debe a conexiones del temible delincuente. Ah, no, ahí no va. Delincuente con funcionarios locales que lo estarían protegiendo. Tenemos un móvil cubriendo esta información.
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6: Estamos en la sala de prensa del Gabinete Nacional. En estos momentos, el portavoz del Gabinete Nacional, doctor Pérez Osorio, habla con los periodistas acreditados.
7: Por el momento no hay ninguna prueba fehaciente y por lo tanto el señor Consiglieri sigue mereciendo todo el respeto por sus importantes vínculos comerciales con nuestro país. Dicen que mandó asesinar a su esposa, a su suegro y 2 cuñados. Bueno, todo el mundo tiene derecho a rehacer su vida. Por otra parte, sí, como dicen, hay un testigo clave que tiene datos que comprometen a Freddy, al señor Consiglieri. Que haga la denuncia, no tiene nada que temer. Nosotros ya nos ocuparemos de ella, de protegerla.
6: Nada más por ahora, volvemos a estudios.
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2: Bueno, ya son las 17 horas 10 minutos. Hora de escuchar un poquito de música. Hoy tenemos una primicia, el último...
0: ¿Perdón, Ramírez?
2: CD.
0: Ah, qué bien. A ver si me sale...
2: Ahí está.
0: Me sale, pero me mojo.
2: Se puede decir compact disc. directamente. El último compact disc del grupo inglés London Inspection, este grupo inglés que se está haciendo muy famoso entre nosotros desde que grabaron la música de la telenovela Alma de Corazón.
0: Sí, a mí me daba la atención para qué fueron a buscar un grupo inglés para esta telenovela. Y claro, la telenovela transcurre acá, en las afueras de Buenos Aires.
2: Ah, porque transcurre entre Temperley y Hurlingham.
0: Mire cómo se la piensan. Bueno, escuchemos el track 8, cuyo título es Oh, muchacho, invítame a la fiesta. Oh, boy, invite me.

0: no voy, no voy y no voy. ¿Por qué?
1: Bueno, acabamos de escuchar una típica canción de protesta. Bueno, pasemos a nuestra sección Noticias del Espectáculo. Mire qué casualidad, recién hablamos de la telenovela Alma de Corazón. Bueno, hay problemas en la telenovela. Usted sabe que según el libreto de Alma de Corazón, cada 2 o 3 episodios muere algún personaje. Y siempre mordido por una víbora.
2: Así es, una de dos, o falta de imaginación o sobreelenco.
1: Usted lo ha dicho.
2: Sí, sí, si no fue usted, fui yo. ¿Quién va a ser? Claro, sí, sí. Si fuéramos 3 sería distinto, pues sería él o yo. Pero...
1: Claro, sí. No, no, ya entendí.
2: Si fuéramos 4, él, usted o yo. Pero...
1: Ya entendí. ¿Y si fuéramos 5?
2: No sé.
1: Bueno, todos recuerdan que en su momento protestó la Sociedad de Actores porque varios actores habían sido mordidos de verdad. ¿Qué fue cuando contrataron a un experto para que antes de grabar les extrajera el veneno a las víboras? Hasta ahí todo normal. El problema ahora es que protestó la Sociedad Protectora de Animales.
2: ¿Por los actores?
1: No, Ramírez, la Sociedad Protectora de Animales protestó por las víboras. Porque resulta que para sacarles el veneno, vio los documentales, les tienen que apretar el cogote.
2: ¿A los actores?
1: No, a las víboras. Y eso, según la Sociedad Protectora de Animales, escuche bien, les puede ocasionar daño moral con posibles alteraciones psicológicas. Aunque no parezca, son animales muy sensibles.
2: ¿Las víboras?
1: No, los actores. Ah, no, tiene razón, las víboras. Lo que pasa es que usted me hace confundir.
2: Hay más problemas en la telenovela Alma de Corazón. El actor Juan Peñalba, que hace de oculista, el cirujano que va a operar a la cieguita de Laida, se enfermó. Tiene hepatitis, no puede grabar por 4 semanas.
1: Uy, ¿ahora cómo lo van a solucionar eso?
2: Los libretistas decidieron matar al personaje del oculista.
1: Quiere que le diga, me parece bien en este caso. No la va a operar con hepatitis a la pobre cieguita, a ver si la contagia. Lo único que le faltaba. Maltratada, humillada, violada, embarazada. Y con hepatitis. Dígame, ¿ya se sabe de qué muere el oculista?
2: No, todavía no lo han decidido, pero seguro que lo muerde una víbora.
1: Y sí, clavado.
2: No, mordido.
1: Una forma de...
2: El problema es que ahora no se sabe cómo va a recuperar la vista la cieguita de Laida, lo cual es imprescindible para que al final logre reconocer al que la violó, que como se sabe es su propio tío Blas.
1: Sí, el tío Blas, qué personaje siniestro. Oh,
2: de miedo.
1: Usted sabe que cuando yo veo todas las tardes la telenovela él, y aparece... Bueno, yo no veo televisión. Pero bueno, a veces la ponen en casa, yo paso por ahí, no tengo más remedio que enterarme. Pero cuando aparece el tío Blas... Es tan espantoso que sí, yo miro para otro lado, no puedo mirar.
2: Sí, sí, da miedo. Yo la veo, la verdad, pero cuando aparece el tío Blas se me ponen los pelos de punta.
1: Bueno, a mí eso no.
2: Son las 17:02. Vamos a ir terminando este bloque de Radio Tertulia con el tema de la cieguita de Laida, grabado por London Inspection como fondo para los títulos de la telenovela. Hasta luego, queridos oyentes. Los dejamos con el tema de Adelaida.

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1: Más problemas en la telenovela Alma de Corazón. Ahora el problema lo tiene María Salcedo, la exuberante vedette que hace de Ivón, la pérfida prima de Gustavo Adolfo, la que trata de seducirlo y apartarlo de la pobre cieguita Adelaida. Y le habla pestes de la cieguita cuando ella no los ve.
0: Pobre María Salcedo, digo, ¿no? Porque justo ahora que gracias a su papel de la pérfida Ivón en la telenovela, se está convirtiendo en un sex symbol. Sí. Algunos ya la llaman el trasero de América. Y con fundamento, ¿no? Porque... ¿qué le pasó, pobre...?
1: Tratando de calzarse uno de esos ajustados blue jeans que usa, se hizo una luxación de hombro. Tuvieron que enyesarle el brazo derecho.
0: Uy, qué mala pata.
1: No, el brazo derecho.
0: No, es una forma de...
1: Entonces los autores desesperados se preguntaban cómo adaptamos el argumento. Empezaron a consultar a varios médicos, todos le dijeron lo mismo. Es imposible que alguien use un yeso por la mordedura de una víbora. Hasta que al final dieron con la solución. La pérfida Ivón aparecerá siempre llevando una canasta de frutas.
0: Ah, mire qué ingenioso, ¿eh? ¿Y no se nota el yeso?
1: No, ya grabaron y no se nota para nada. Grabaron una escena muy importante con la monjita que crió al bueno de Gustavo Adolfo.
0: Ah, sí, qué divina.
1: La dulce Sorbetti.
0: Sí. Mm.
1: Es la escena donde la dulce Sorbetti por fin decide confesarle a la pérfida Ivón que es su madre.
0: No me diga.
1: Una escena desgarradora. La pérfida Ivón le dice, ja, ja, ja, no me haga reír, hermana. Y la dulce Sorbetti le contesta, no me digas hermana, dime mamá.
0: O sea que la monja era la madre de la pérfida... Pero miren, ya no se puede creer en nadie, ¿eh? Ahora, la pérfida Ivón, qué personaje siniestro también. Es de una malignidad... Bueno, digamos, yo que he leído un poco de psicología, me doy cuenta de que es mala. Y ahora veo que encima los libretistas alimentaron un romance con un político corrupto vinculado con la mafia internacional, así que va a tener más poder, es la amante del político, eso ahí se viene una que...
1: Uy, terrible. Al lado del político cada vez va a tener más poder. Sí. ¿Contra quién lo va a usar? Contra la pobre cieguita Adelaida. Lo primero que va a tratar de hacer es influir en la patrona de Adelaidita, la aristocrática señora Izaguirre Belmont, para que la despida.
0: Sí, pero no la va a despedir, ¿eh?
1: No sé. ¿Cómo están las cosas?
0: No, yo creo que no. Yo le digo, yo que he leído un poco de psicología, le puedo decir que la señora Izaguirre Belmont, que parece tan así que... Pero ella es del tipo de personalidad, es buena... Además tienen una historia. Resulta que los Izaguirre Belmont, cuando empezaron a salir, los padres de ella no lo querían al muchacho, porque era pobre. Es la vieja historia, ¿no? Pero él insistió y ellos se querían, pero él no tenía medios para... Entonces, al final, tratando de hacer fortuna, había un baldío que lo usaban como playa de estacionamiento, entonces él ahí puso un puestito de frutas y verduras, después le agregó cosas de kiosco, empezó a irle más o menos bien, fue progresando, al final armó un supermercado de 4 pisos y con eso se fundió. Entonces tiró todo el supermercado y hizo toda la plata que tiene con una playa de estacionamiento. Entonces fue aceptado por la familia de ella, se casaron, hubo una boda muy linda. Pero ¿qué pasó? Pasaron varios años y no pueden tener hijos. Entonces la señora Izaguirre Belmont no puede tener hijos y la quiere entonces a la cieguita Adelaida como si fuera su propia hija.
1: ¿Usted no ve televisión?
0: Lo que pasa es que me comentan en casa.
1: Bueno, a propósito de la telenovela Alma de Corazón, escuchemos a London Inspection en el tema de la pérfida Ivonne.

0: Qué lindo, ¿eh? Lindo, lindo. ¿Escuchó los aplausos del público?
1: Sí, es que debe estar grabado en vivo.
0: A mí lo que me llama la atención de estos muchachos es que, como siendo ingleses, como que bien han sabido captar el espíritu latino, ¿no?
1: Fantástico, sí.
0: Luego dicen, borrón, bom, bom, borrón. Tienen una gracia.
1: Sí. Se les entiende perfecto el inglés.
0: Es cierto, sí.
1: Bueno, son las 16 horas 30 minutos en toda la República. Tengo los datos actualizados del Servicio Meteorológico Nacional.
0: Ah, muy bien. Por lo tanto, vamos a ver los datos del tiempo.
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0: Es lo que hay.
1: La temperatura es 27 grados centígrados, 80 grados Fahrenheit.
0: 80 grados, qué calor.
1: Es la temperatura en Fahrenheit.
0: Ah. Ahora que me dice, ya me parecía mucho calor. No, no, está bien, es la temperatura en Fahrenheit.
1: Sí.
0: Pero dígame eso que es en África.
1: Fahrenheit es el nombre del físico que inventó esa escala de temperaturas.
0: Ah, está bien, claro, digamos el doctor Fahrenheit.
1: Sí.
0: Bueno, igual le digo, tiene una fiebre que vuela, ¿eh?
1: Sí, Murena, tiene fiebre, sí. Tiene
0: y cómo
1: fiebre.
0: No, 80 grados es fiebre.
1: Está bien. Atención, tenemos un llamado desde el estadio, conectamos.
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1: Estadio. Llamado desde el estadio.
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3: Van 15 minutos del segundo tiempo y el resultado sigue 0-0. El juego estuvo interrumpido varios minutos por la expulsión del jugador Polimeni de Atléticos Unidos. El árbitro le mostró la segunda tarjeta amarilla, pero Polimeni se negaba a abandonar el campo, alegando que no era la segunda tarjeta, sino la misma que le había mostrado la primera vez.
1: Gracias, estadio. Tenemos más consultas de los oyentes sobre reproducción asistida. Frida de Barrio Parque nos cuenta que su esposo está preso por lesiones, nos dice que él es un poco violento. El caso es que ella está con él todos los martes en visitas conyugales, pero no puede quedar embarazada. Lo sentimos mucho, Frida, pero es evidente que su esposo pertenece a una especie que no se reproduce en cautiverio.
0: Más mensaje. Alicia de Villarromano pregunta cuál es la posición de la iglesia en el tema de los métodos artificiales de fecundación. Bueno, ve Alicia, algunos sacerdotes los aceptan, pero la cúpula del clero rechaza los métodos artificiales.
1: ¿La cópula? Justamente la cópula no es un método artificial, ¿qué está diciendo?
0: No, está equivocado, rápido.
1: Ah, me lo va a decir a mí. Es no. Lo más natural del mundo, sí, y es fenómeno aparte, a mí sí, me encanta.
0: Sí, sí, a mí también me encantaba, pero... está equivocado, porque no dije la cópula, dije la cúpula.
1: Ah.
0: O sea, la jerarquía del clero, la cúpula de la iglesia.
1: ¿Eh? Hay que subirse a la cúpula de la iglesia.
0: No, que la jerarquía del clero no concibe los métodos artificiales.
1: Ya se sabe que no conciben. ¿Cómo van a concebir? Es inconcebible. ¿Cómo van a concebir con el voto de castidad y el silbato de los sacerdotes? No.
0: No es el silbato de los sacerdotes,
1: no, ¿sí?
0: No, es el celibato.
1: Bueno, está bien.
0: Bueno, no, el celibato se refiere a la soltería, no a un pito.
1: Algo tiene que ver.
0: Ramírez, me hace un favor, por un rato no diga más nada. Bueno, para completar la respuesta, entonces, Alicia, digamos que la iglesia solo aprueba la forma natural.
1: ¿La prueba? En una de esas la prueba y le gusta.
0: Mejor escuchemos un poco de música.
1: Bueno.
0: Otro tema del nuevo compact de London Inspection. Bueno, insistimos con este grupo porque están de moda, porque tienen que ver con el tema que estamos tratando, del teleteatro, y porque... es el único disco que tenemos. Escuchemos el tema que le da título al compact. ¿Quién es él? ¿Cómo es él? Who is he? 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

0: ¡Au! Empezaron bien. Pero bueno, digamos, para ilustrar a nuestra audiencia, que en la parte final, que parece que cantara como los Pieles Rojas, es lo que se denomina música étnica.
1: Sí, sí, sí, tienen muy buena técnica. Bueno, vamos a terminar este bloque de Radio Tertulia con las noticias.
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1: Son las 15 horas 30 minutos en toda la República. Sigue el escándalo en el Gabinete Nacional.
0: Nuestro gobierno al fin concedió el asilo político al mafioso Freddy Consiglieri, acusado de varios homicidios, tráfico de drogas y venta ilegal de armamentos.
1: Conectamos con nuestro móvil instalado en el juzgado.
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4: Ha trascendido que la testigo clave por fin se ha decidido a declarar y es esperada con gran ansiedad en este juzgado. En estos momentos el doctor Pérez Osorio, portavoz del Gabinete Nacional, habla con los periodistas acreditados.
5: Vamos a investigar a fondo hasta las últimas consecuencias.

0: 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Ramírez, le cuento, estuvimos en la grabación de la telenovela Alma de Corazón.
1: ¡Qué bueno!
0: Estuvimos en una grabación fundamental, en una escena en la que el tío Blas habla con la gitana Azucena. La gitana Azucena que él cree que es su madre, pero que no, pero en realidad es su padre.
1: No me diga, la gitana era un hombre. ¿Pero cuándo dejó de ser hombre? ¿Qué le pasó?
0: Una víbora. Bueno. No, no se ponga así, Ramírez, qué sé yo, Sí, no, terrible. Bueno, le cuento. Grabaron esa terrible escena en la que el tío Blas le confiesa a la gitana Azucena, o sea, a su padre, le confiesa que en efecto él, el tío Blas, es el padre del hijo que espera la ciega Adelaida, pero que Adelaida no es su sobrina, ya que la patrona de Adelaida, la aristocrática señora Izaguirre Belmont, no puede tener hijos porque el bueno de Gustavo Adolfo en realidad es el hermano de la pérfida Ivonne y no el primo. Entonces la pérfida Ivonne se ha decidido a denunciar a su amante, el político corrupto, y por lo tanto la operación para devolverle la vista a Adelaida no se va a poder realizar, no solo porque ha muerto el oculista mordido por una víbora, sino porque al no ser Adelaida sobrina del tío Blas, no la cubre la obra social. Así es, ¿creer o reventar?
1: Yo prefiero creer. Sí, Morena, mejor escuchemos un poquito de música.
0: ¿Cómo no, Ramírez? Bueno, vamos a escuchar otro tema por London Inspection. Es impresionante la repercusión que estamos teniendo con London Inspection. Hemos recibido muchísimos llamados, pero igual lo vamos a pasar. Es el último. Es el tema titulado Pon una bella flor en tu vida. 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

0: Estos son transgresores, ¿eh? Bueno, Ramírez, pasemos a los últimos mensajes, los últimos por hoy, sobre genética y reproducción asistida.
1: Sí, vamos a ir apurando, ya son las 14 horas. Hemos recibido varias consultas de oyentes sobre un tema polémico, el alquiler de vientres, o sea, mujeres que albergan en su útero el bebé de otra mujer. Casi todos preguntan cuál de las dos madres tiene más derecho sobre la criatura.
0: Sí, vamos a leer lo que opina una especialista en derecho de familia, la doctora Susy García Silow, que dice textualmente, es evidente que la madre genética, la que aportó el embrión, tiene mucho más derechos que la madre que lo dio a luz. O sea, tiene más derechos que la madre que lo parió. Lo dice la doctora. Ahora, quiere que le diga a la doctora qué boquita, ¿no?
1: Jorge Luis de Bahía Blanca nos mandó un mail. Dice que está...
0: Perdón, disculpe, ¿qué nos mandó?
1: Un mail.
0: ¿Un mail? ¿No? Sí. Si no tenemos mail...
1: Metió el mail en un sobre y lo mandó por correo. Dice Jorge Luis que está muy intrigado por el tema de la congelación de embriones. Pregunta qué parte exactamente le tienen que congelar.
0: Oh. Angélica de Salta pregunta si es cierto que con los nuevos avances de la genética puede conocer el sexo de su hijo.
1: ¿Está por nacer?
0: No, ya tiene 19 años.
1: El último mensaje por hoy es de una señora que no puede tener hijos. Nos pregunta por algún especialista a quien consultar.
0: Ah, cómo no.
1: Lo que me llama la atención es el nombre, señora Izaguirre Belmonte Capital. Como el personaje de la patrona de Adelaida.
0: Pero qué coincidencia.
1: Y también pregunta cómo tiene que hacer para adoptar al hijo que está por tener una cieguita que trabaja en su casa.
0: Pero qué coincidencia.
2: Atención, estudios, atención, estudios.
1: Adelante, móvil.
2: Aquí estamos en el juzgado. La testigo clave del escándalo de drogas y armamentos que iba a declarar en el día de hoy no se ha presentado a hacerlo. Fuentes bien informadas aseguran que iba a inculpar a su amante, que no es otro que el portavoz del gabinete, doctor Pérez Osorio. Todavía no se conoce la identidad de dicha testigo, pero se trataría de una joven y bella mujer que va a todas partes con una canasta de frutas. Una tal Ivonne, la que no pudo declarar porque misteriosamente anoche resultó víctima de la mordedura de una víbora. Ante la indignación pública, el doctor Pérez Osorio ha sido destituido y en las próximas horas sería encarcelado por sus graves delitos o bien nombrado ministro de Justicia.
0: Ah, ¿tenemos esa comunicación? Ah, bueno, menos mal. Vamos a terminar el programa con algo muy lindo para nuestros oyentes. Una sorpresa realmente. Sí, estamos en comunicación con Londres. Vamos a conversar con los integrantes de London Inspection. Bueno, digamos, antes que nada, que no fue nada fácil conseguir esta entrevista. Ellos no le dan entrevistas a nadie.
1: ¿Son muy famosos?
0: No, nadie se las pide. Hello.
3: Hello.
0: Hello.
3: Hello, sí.
0: Ah, era usted. ¿Podrían decirnos para Argentina y América Latina? ¿Y qué le pregunto?
1: Algo interesante para nuestra tertulia.
0: ¿Podrían decirnos qué hora es en Londres en este momento?
4: 11:40.
0: ¿Traducí?
1: No sé.
0: ¿Qué es eso? Ah, está bien. Eleven.
1: ¿Qué es eso?
0: Y que se ve que no escuchan bien, que eleven la voz.
1: 40, más fuerte.
0: Claro.
1: Ahora les vamos a hablar más 40. Por favor, ¿podrían presentarse para el público de Radio Tertulia?
4: Oh, yes. We are the group.
1: Somos el grupo.
4: London Inspection.
1: En lo hondo del pecho. ¿Podría decirnos cada uno su nombre?
5: I'm Oscar Bird.
1: Hay moscas verdes.
4: Terry Bill Wells.
1: Huele terrible.
4: Stan Commodore.
1: Están cómodos.
0: Ahora, qué tipo raro. Huele terrible. Hay moscas verdes, pero ellos están cómodos.
1: ¿Hace mucho que se conocen?
4: 7 years.
0: Que se venían, dice.
1: Hace mucho que se conocen, le pregunté.
0: Ah, Seven.
1: ¿Qué es eso?
0: Que hace mucho que se ven.
1: Ah, se ven. Lo pronuncia mal, no se les entiende, ¿no? Qué inglés cerrado, ¿no? Sí. Deben ser de algún suburbio.
0: Sí, me parece que estos son de Temperley nomás. Sí. ¿Podrían contarnos cómo fue su debut como grupo musical?
5: It was in a Christmas party.
0: Les partieron la crisma.
4: In that party, we met the gate manager, Buster Linden.
0: Que va a estar lindo.
4: We didn't know him, but somebody told us this person is the manager.
0: El manager, estaba disperso.
5: He liked our music very much.
1: Era muy macho.
4: And the manager said...
1: El manager tenía sed.
4: Come on, trust me.
0: Continuation.
5: He was a wonderful son of a bitch.
1: Magnífica zona de bichos.
4: Then I said, I want you.
1: Tiene sed, aguante.
4: I believe you.
0: A Bolivia.
1: ¿Qué es eso?
0: Ah, no, la primera gira.
1: Londres, Bolivia.
0: Está bien. No, el único peligro es que si vienen a Bolivia, después vengan acá. Bueno, y ahora, ya para ir redondeating... ¿Podrían decirnos para Argentina, América Latina...
1: Y el conurbano también.
0: ¿Podrían decirnos cuál es su mayor deseo?
4: We want peace.
0: No, está bien, pero digo... Pero... ¿Los tres a la vez?
5: Yes, peace.
0: No queremos seguir reteniéndolos, ni que ellos sigan reteniendo. Claro. Qué bárbaro nos salió.
1: Es fantástico, estos reportajes así. Qué importante es saber idiomas. Bueno, ya son las 10 de la mañana, vamos a ir terminando el programa. Esto ha sido todo por hoy, queridos oyentes. Hasta mañana, querido Murena.
0: Hasta mañana, Ramírez. Aquí finaliza otro programa de...
3: Tanto tiempo que
1: finaliza
3: no lo
1: finaliza el programa. Finaliza el programa.
3: Adiós, tertulia.
0: Nuestra opinión y la tulia.
3: Que ahora va a comenzar.
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0: Enhorabuena, doctor, lo felicito. Se está por concretar nuestro sueño de modificar el himno nacional.
1: Por fin.
0: Se acaba de aprobar la creación de la Comisión de Mantenimiento y Actualización Permanente de la Canción Patria. La CMAPCP. Y usted y yo hemos sido nombrados miembros de honor de la misma.
1: Es un gran orgullo para nosotros y un gran triunfo de nuestro partido. el Frente Liberal Estatista Lista Azul.
0: ¡Viva el listazulismo, doctor!
1: A partir de ahora, el país cuenta con una nueva e importante comisión, un gran aporte para nuestras instituciones.
0: Es verdad. Además, usted y yo nunca habíamos estado en una comisión tan importante.
1: Es cierto, hasta ahora siempre habíamos cobrado comisiones importantes.
0: No, no diga eso.
1: O sea, que repartíamos...
0: No, no, no, ¿qué está...?
1: Es la que íbamos...
0: No, doctor, por favor, qué ocurrente, doctor. Y respecto del músico a quien encomendarle las modificaciones al himno,
1: sí,
0: he estado pensando...
1: Ah, lo felicito, doctor. Sano ejercicio.
0: Qué ocurrente, doctor. He estado pensando que debía tratarse en principio de un músico simpatizante de los ideales de nuestro partido, en lo posible afiliado al mismo. Digamos, tiene que ser un músico adicto.
1: Yo conozco varios músicos adictos, yo justamente les conseguí...
0: No, doctor, adicto a la causa.
1: ¡Qué ocurrente, doctor!
0: Bueno, y también, por supuesto, tiene que tratarse de un músico sensible al gusto de las mayorías.
1: Claro que sí, debe ser un compositor de éxito, un músico de calidad.
0: Sí, una de dos. Y vea, discúlpeme, doctor... ¿Qué está haciendo? ¿Qué está haciendo, seré curioso?
1: Ah, me levanto las medias.
0: ¿Y ahora?
1: Me levanto.
0: No me diga nada.
1: El monito.
0: No, yo.
1: Ni así.
0: Bueno, volviendo al tema del músico para modificar el himno. Vea, me han hablado muy bien del maestro Mangiacaprini.
1: Ah, es muy famoso.
0: Ah, ¿lo conoce?
1: No.
0: Bueno, el asunto es que hablé con él por teléfono y nos espera en su casa.
1: ¿En mi casa? Es un intruso.
0: No, doctor. En su casa de él.
1: Qué ocurrente, doctor. Vayamos a su casa de él. El maestro Mangiacaprini.
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0: Maestro Mangiacaprini,
8: mucho gusto.
0: Mucho gusto. Yo soy el que habló con usted por teléfono.
8: ¡Qué bien!
1: Mucho gusto, maestro. Yo soy el que no habló con usted por teléfono.

0: Y le digo más.
1: Maestro Mangiacaprini, venimos en nombre del Frente Liberal Estatista Lista Azul. Como usted sabe, acabamos de ganar por amplio margen las elecciones y hemos asumido el gobierno.
2: Congratulaciones, caballeros.
0: Somos grandes admiradores de su trayectoria artística.
2: Bueno, la verdad que...
0: sobre todo una sobrina mía fanática, tiene todos sus discos.
1: Dígale a su sobrina que se los devuelva. Y le digo más.
2: Yo les agradezco los elogios, pero ¿a qué debo el honor?
1: Vea, nuestro partido quiere encomendarle el himno nacional.
2: Pero si ya tenemos uno.
1: Claro que sí, pero queremos mejorarlo, modernizarlo. Vea, maestro Mangiacaprini, el Frente Liberal Estatista Lista Azul, el partido al que yo pertenezco desde que tengo uso de razón. O sea, desde que asumimos el gobierno.
2: Claro.
1: Hemos formado una comisión de mantenimiento y actualización permanente de la canción patria, la KMAPKP. Y hemos pensado en usted.
2: Yo les agradezco, pero no sé si soy la persona indicada, no tengo la formación necesaria. La verdad, soy bastante inepto.
1: Por eso lo hemos elegido. Quiero decir, porque necesitamos una persona joven, sin prejuicios.
2: Bueno, en ese caso...
0: Además, maestro, se le pagaría muy bien.
2: ¿Ah, sí?
0: Usted sabe que nuestro partido tiene mayoría en el Parlamento, o sea que vamos a obtener una abundante partida presupuestaria para la tarea de la comisión. Eso quiere decir que si el doctor y yo lo recomendamos a usted para modificar el himno, sus honorarios van a ser realmente elevados y, discúlpeme que se lo diga con cierta crudeza, por lo tanto, a usted le conviene que seamos amigos.
2: Sí.
0: ¿Cómo? Cuando digo amigos, estamos hablando de un 20%.
2: No. Momentito, caballeros, a ver si entendí bien. Yo no puedo traicionar mi honestidad ni mis principios. ¿Cómo le voy a dar el 20% de mis honorarios?
0: Tiene razón, pero por favor, ¿por quién nos ha tomado?
2: Claro.
0: ¿Cómo nos va a dar el 20% de sus honorarios?
2: Claro.
0: El 20% es para usted.
1: Y el 90% para nosotros.
2: Pero no se trata de eso.
1: Sí, Mangiacaprini.
2: Una trayectoria.
1: Pero ya
2: escúcheme,
1: conocemos su trayectoria
2: recientemente. No,
1: pero piense usted, maestro Mangiacaprini, no todo es oro lo que reluce.
2: No se trata de
1: piense
2: eso.
1: Usted por un momento que usted ganaría mucho prestigio.
0: Claro, usted hasta ahora es muy famoso en la televisión, en las bailantas, pero si usted interviene en las modificaciones al himno, piense un poco. Los acordes que usted escribió resonando en los actos públicos, en los desfiles, en las escuelas.
2: El himno nacional. Y escúcheme, en el supuesto caso de que yo aceptara, ¿no? Claro está. Yo podría, digamos, intercalar en el himno algunos compases de alguna de mis cumbias.
1: Si no se nota demasiado.
2: ¿Qué debo hacer? ¿Qué debo hacer? ¿Valdrá la pena traicionar los grandes ideales? ¿Cómo saberlo? ¿Qué me dirían si pudieran verme los grandes genios de la música? Beethoven, Raikkonen, la Mona Jiménez. Debo tomar una decisión. ¿Aceptar el trato que me proponen o seguir como hasta ahora? ¿Los solemnes acordes del himno nacional o chiquilín picarón? ¡Qué terrible decisión! ¿Aceptar un trato inmoral para entrar en la historia? Ya me parece escuchar desde el más allá a tantos grandes personajes. ¿No te da vergüenza? ¡Debes seguir nuestro ejemplo! ¡Debes aceptar! Caballeros, acepto.
1: Muy bien,
0: Mangiacaprini.
1: Bienvenido a la KMAPKP.
0: Maestro, acá está la partitura del himno para que ya vayamos viendo algunos cambios.
2: Bueno, usted dirá, doctor, sí, usted
1: lo
2: dirá.
1: Lo primero que hemos pensado en el seno de la comisión es el tema de la juventud.
2: Los jóvenes, sí.
1: También, los jóvenes también, sí. Modificar el himno para hacerlo menos retórico y que la juventud se sienta más identificada con él.
2: Bueno, yo creo que si se trata de los jóvenes, la primera estrofa podría prestarse perfectamente.
1: ¿Ah, sí?
2: Claro, hoy es futuro, hoy es pasado, hoy es el antes y el después. Creo
1: hoy
2: que con
1: libre,
2: una pequeña modificación hacia el final,

0: qué potencia elocuética.
1: ¿Qué?
0: Elocuencia poética.
1: ¿Qué?
0: Qué grande.
1: Ah, sí, maravilloso. Fantástico, ¿eh?
0: Sí, bien, eso que hizo el Beto para mí puede quedar. Sí, sí, para mí queda, queda, queda.
1: Queda. Bueno, queda.
0: No, esto está fantástico para los adolescentes, para los jóvenes. Pero habría que pensar también en los más pequeños.
2: En los chiquititos, claro.
0: Sí, porque como yo siempre digo en mis conferencias, incluso lo he publicado en uno de mis libros, los que hoy son niños, mañana serán hombres.

0: Qué bárbaro. Los que hoy son niños, mañana serán hombres. Hay que tener coraje, ¿eh? No, no, la editorial para publicarle el libro. Los que hoy son niños, mañana serán hombres. Yo no lo entiendo. Debe ser una reflexión sesuda, ¿no?
1: Bueno, en fin, sesuda cuando hace calor.
0: No, no, me refiero, los que hoy son niños, mañana serán hombres. Qué manera abrupta de crecer, ¿no?
1: ¿Oh?
0: Ya está.
1: A ver cómo se lo explico. Es una metáfora.
2: La batalla de Carachacumba.
0: Se la ganamos a los españoles.
2: No, digo que la parte del himno que habla de la batalla de Carachacumba. Para los chiquititos, si le cambiamos unas palabritas, yo creo que queda perfecto.
1: Ah, qué buena idea. ¿Cómo quedaría?
2: Sería más o menos algo así, a ver.

0: ¡Qué maravilla! ¡Qué maravilla! ¡Qué hermosa metáfora! Para mí puede quedar eso, ¿no?
1: Sí, sí, sí, sí, sí, sí, sí.
0: ¿Qué le parece?
1: Que sí.
0: Sí, ¿no? ¡Queda! ¡Queda!
2: Bueno, alguno
1: queda, que queda. Bueno, en realidad falta lo más importante, lo que nos pidió el presidente de la Nación, sí. El profesor Pedro Garcete.
0: Bueno, él es el líder natural del listazulismo. Nos pidió deslizar en el final del himno un mensaje proselitista, sin que se note demasiado, los ideales de nuestro partido, porque para nosotros es muy importante ganar las próximas elecciones, así podemos completar nuestra obra de gobierno.
1: O por lo menos, iniciarla.
3: Qué ocurrente, doctor.
0: Lo dejamos trabajando en el final, Mangia Caprini, bienvenido a la CMAPCP.
1: Maestro...
3: Sí.
1: Maestro.
3: Simpáticos los políticos, ¿eh? Bueno, así que esta gente vuelve mañana y yo tengo que deslizar en el final del himno un mensaje proselitista. ¡Qué compromiso! ¡Qué compromiso!

0: No pega ni con cola esto, así no. Uy, los políticos, yo no escribí el final todavía. Ya, ya va, ya va. Sí, adelante, adelante.
1: Ahora, maestro, ¿ya hizo el final proselitista?
2: ¿Cómo le va, Manja Caprini?
3: Yo soy el que tocó el timbre.
2: ¿Cómo va ese final proselitista? ¿Ya le aviso?
0: No, no, todavía no. Casualmente bueno, estaba trabajando cuando ustedes tocaron.
2: Pronto va a venir el señor presidente.

0: Metale.
1: Porque va a venir el presidente. De todos modos, tenemos algunas reformas, digamos, de trámite rápido.
2: Usted dirá, doctor.
1: Vea, sí. En la comisión hemos resuelto que vamos, en el himno, vamos a cambiar de país enemigo.
2: ¿Cómo?
1: Claro. El himno es de la época de nuestra independencia de España, pero España es un país muy querido por todos nosotros. No, necesitamos, en el himno necesitamos un país enemigo al que podamos, al que el pueblo, sobre todo, pueda odiar, ¿me entiende? Un país enemigo que enardezca el patriotismo de las multitudes y, llegado el caso, si algo sale mal, alguien de afuera para echarle la culpa, ¿me entiende? ¿Qué sentido tiene lo que dice el himno actual, que dice... Atrás, invasores de España. O el enemigo realista, el godo invasor.
3: Pongamos el flaco invasor.
0: El godo. Sin H. Es una metáfora.
3: ¿Y qué tal si ponemos los rusos? Los rusos, claro, el imperialismo soviético, que intenta cambiar nuestro tradicional estilo de vida occidental y cristiano,
1: maestro,
3: por otro totalmente fuera.
1: Maestro, usted no lee los diarios. Ya no existe más la Unión Soviética.
2: ¿Ah, no?
0: Ya cayó el muro de Berlín.
2: ¿Ah, sí?
0: Tantos años haciendo callar a todos, al final hasta el muro se cayó.
3: Entonces pongamos los yanquis. No vamos los yanquis, claro. Yankee. El imperialismo
0: Mangia
3: norteamericano.
0: Caprini.
3: Yanqui Gómez. Yanqui Gómez.
0: Caprini. No sería oportuno. No se olvide usted que los Estados Unidos han sido los principales propulsores de nuestra actual democracia.
1: Y de nuestras anteriores dictaduras.
0: Pero no se preocupe, Mangia Caprini. No se preocupe. Maestro. En la CMAP que pensamos en todo, el nuevo país enemigo es Noruega. Total, en Oslo nunca se van a enterar.
1: Perdón, doctor, ¿dónde?
0: Oslo. ¿No es la capital de Noruega?
1: Si usted lo dice...
3: ¿Pero qué tipo de conflicto puede haber con Noruega, me quiere decir?
0: Que aumentaron el precio del bacalao.
1: Ahí está, ese puede ser uno. O también, qué sé yo, puede ser una cuestión de límites.
3: No. Pero si no tenemos frontera con Noruega. ¡Los noruegos y nosotros!
1: Maestro, es una hipótesis de conflicto. Total, la gente que sabe. Si pudimos inventar un enemigo, mire si no vamos a inventar un conflicto.

0: sabéis.
1: Cálmese, doctor. Maestro, fantástico. Eso que ha hecho, ¿qué es de un patriotismo? Es de una inflamación. Sí, para mí queda, ¿eh? Queda. Y le digo más. En este momento pienso en Noruega y me hierve la sangre.
2: No. ¿Qué es eso?
1: No, eso es cuando hierve la sangre. Entonces, no, pero ahora estoy bien, ¿eh? Sí, maestro, ya que estamos ahí, la estrofa siguiente, la que dice, vil abyecto regimiento
3: que osa la patria afrentar, le daremos escarmiento y punición ejemplar.
1: Punición ejemplar. Maestro, ¿qué quiere decir punición?
3: ¿Una metáfora?
1: No, nadie sabe, maestro. Todo un país, décadas, siglos cantando punición, nadie sabe qué quiere decir.
4: En la KMAPKP hemos llegado a la conclusión de que debe tratarse de un error. Se ve que quisieron poner munición.
1: A ver, maestro, si podemos decir lo mismo, pero que sea más...

0: Es bastante más claro. Queda.
1: Lo dejamos trabajando en el final, entonces, maestro Maya Caprini. No se olvide lo que nos pidió el presidente.
2: No me diga nada, un mensaje proselitista para el final.
1: Maya Caprini, una vez más, bienvenido a la comisión.
2: Ah, yo pensé que no. Simpático su amigo.
0: Bueno, sí, es un político de raza.
2: Ah, sí.
0: No sabemos de qué raza.
2: Bueno. Así que esta gente vuelve mañana y yo tengo que deslizar en el final del himno un mensaje proselitista. ¡Qué compromiso! ¡Qué compromiso! ¡Qué compromiso!
0: Maestro, maestro. Apúrese, maestro. Ya se termina el espectáculo, la gente se va a la casa, usted no termina el himno.
2: ¡Qué compromiso! ¡Qué compromiso! ¡Terminé!
1: Por fin. Uy, justo.
2: ¡Ese es Garcete! Sí, ¡ese es Garcete!
1: El señor presidente,
0: como dice.
1: Señor
0: presidente.
1: Tranquilo, maestro, tranquilo.
0: Yo voy a abrir. Tranquilo. Señor presidente, gracias por estar aquí.
1: ¿Cómo le va, señor presidente? Bienvenido a la comisión. Pase por aquí, póngase cómodo. Permítame el paraguas. ¿No quiere sacarse el cinturón de seguridad también?
3: No. Bueno. ¿Habrán terminado la misión que les encomendé?
1: Sí, señor.
3: Muy bien. Hombres y mujeres de mi patria, en este acto declaro inauguradas las reformas al himno nacional. Quiero expresar mi agradecimiento a la benemérita comisión que se encargó de las tareas, a sus integrantes aquí presentes, que han trabajado con patriotismo y con total desinterés.
0: Señor presidente, nos sentimos honrados.
1: ¿Honrados?
0: Cierto que qué sensación más rara, ¿no?
1: Esa sí que es una metáfora.
3: Y ahora para finalizar el broche de oro de este acto. Entonemos juntos el nuevo final de la canción Patria que anuncia a las generaciones venideras el futuro que les negamos. Que les legamos, junto con nuestra humilde certeza de haber hecho siempre lo correcto. Cantemos el nuevo final.

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2: Cien años del nacimiento de Aníbal Sampayo.
3: Camarotes de esperanza que se va llevando el fin.
2: Rubén Olivera.
4: Don Aníbal fue un expresivo guitarrista y cantante, un gran poeta y un gran melodista. Incorporó la temática del río, pero a los habituales textos paisajísticos, costumbristas, descriptivos de la época, le añadió el contenido social, las canciones de la época, así como fueron después las canciones de la dictadura, convergían en que los textos no tenían conflicto. Al paisaje geográfico no se le añadía el paisaje social. Y todo esto cantado con una ternura y un pudor que no quitaba la contundencia. Es así que a la belleza de las imágenes visuales, garzas viajeras, novias leves del azul, se le añade también la realidad social, no tan hermosa, escondida en aquel Uruguay supuestamente tranquilo y sin injusticia que la sociedad del momento suponía. 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

Muy, pero muy buenos días, audiencia. En la mañana de Música de Dos Orillas se hace presente este gran músico Lucho Repetto y su grupo V Tango, Universidad de Belgrano Tango, esta agrupación que el maestro formara ya hace más de 20 años. Lo hemos escuchado en un tango de Jorge Caldara, Patético, en un arreglo realmente estupendo, de un vuelo lírico impresionante, donde aquí su piano hace gala de una gran dimensión estética en la conformación musical de dicha obra. Y ahora vamos a escucharlo en un tema de Francisco Canaro y Juan Andrés Caruso, también interpretación libre con arreglos del propio Repetto. El tema se

Lucho Repetto y su grupo V Tango nos interpretó de Francisco Canaro y Juan Andrés Caruso, Sentimiento Gaucho. Y vamos a una de las milongas más tradicionales, más profundas, que ha tenido nuestra música folclórica a lo largo de mucho tiempo. De Atahualpa Yupanqui y Romildo Rizzo, Los Ejes de mi Carreta, con la voz de Juan Carlos Mareco Pinocho.

Hemos escuchado por la agrupación musical de Lucho Repeto, V Tango, de Atahualpa Yupanqui, Romildo Rizzo, Los Ejes de mi Carreta, la voz de Juan Carlos Mareco, Pinocho, en una versión especial y además bastante inédita. Y seguimos con esta dupla, Repeto, Juan Carlos Mareco, y vamos a una obra, el primer tema que hiciera Homero Manzi en forma pública, de Sebastián Piana y Cátulo Castillo, y Homero Manzi, Viejo Ciego. Y escuchemos perfectamente, con la claridad vocal con que Mareco interpreta más que canta, este tema.

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0: Lucho Repeto y su agrupación V Tango, con la voz de Juan Carlos Mareco Pinocho, de Sebastián Piana, Cátulo Castillo y Homero Manzi, Viejo Ciego.
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1: Y entramos en el último bloque de Música de Dos Orillas, que han quedado en la memoria auditiva para siempre, que reflejan además un sentimiento emotivo popular, prendados en el imaginario colectivo, sus voces permanecen para siempre. Y una de ellas es Ignacio Corsini, esta voz que apareciera en la década de 1920, que se consolidara en la década del 30 y que dejara versiones inolvidables. Por ejemplo, este vals de Enrique Maciel y Héctor Blomberg, La pulpera de Santa Lucía.

Ignacio Corsini, con su timbradura de tenor y ese particular colorido de su voz, no se interpretó de Macieli Blomberg el vals La Pumpera de Santa Lucía. Y vamos a escucharlo ahora en una obra de uno de sus en homenaje a uno de sus maestros, ya que Ignacio Corsini siempre reconoció en la figura de Gabino Ezeiza un origen de su canto. La obra pertenece a estos autores que el canto de Corsini se afilió siempre, de Enrique Maciel, que a su vez era uno de sus guitarristas, y la poesía de Héctor Blomberg, El adiós de Gabino Ezeiza.

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1: Hemos escuchado a Ignacio Corsini, las guitarras de Enrique Maciel, Rosendo Pessoa y Armando Pajés, el adiós de Gabino Ezeiza, un reconocido homenaje a aquella entrañable figura que tanto paseara la payada como el evento estético previo al tango y que marcara enorme resonancia en los cantores posteriores. Gabino Ezeiza falleció en el año 1915. Y ahora vamos a un vals, también de Maciel y Blomberg, La canción de Amalia.

Ignacio Corsini, las guitarras de Enrique Maciel, Rosendo Pessoa y Armando Pajés, y el vals La canción de Amalia de Enrique Maciel y Héctor Bomble. Y para finalizar el bloque, otro homenaje quisieran Piana y Mansi a otro gran payador fallecido en el año 1916, modelo de interpretación e influencia notoria también como Seiza en los cantores posteriores del tango, José Bettinotti. La milonga se llama Bettinotti y así lo interpreta Ignacio Corsini.

Ignacio Corsini, las guitarras de Enrique Maciel, Rosendo Pessoa y Armando Pajés, de Sebastián Piana y Homero Manzi, La Milonga, Betty Not. Para finalizar el bloque, vamos a un tema que pertenece a San Clemente y Maruja Pacheco Huergo. El adiós, la voz de Ignacio Corsini con sus guitarras de siempre.

0: Hemos escuchado al cantor Ignacio Corsini con las guitarras de Maciel, Pessoa y Pajés, esta obra de Maruja Pacheco Huervo y Vicente San Clemente, El Adiós.
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0: Recorriendo las calles de Buenos Aires hace más de 3 años, encontramos en una disquería de la calle Cabildo, allá por el barrio Belgrano, un disco que realmente no lo teníamos y que creo que es un disco de colección. Pertenece a un trío, Pablo Agri en violín, Cristian Zárate en piano y Daniel Falasca en contrabajo. Y esta es una grabación del año 2004. En aquel momento, 3 jóvenes músicos, hoy ya consolidados y realmente referentes en la música de Buenos Aires. Y vamos a escucharlo en una obra de Astor Piazzolla, Prepárense, que es el título de este disco.

Pablo Agri en violín, Cristian Zárate en piano, Daniel Falasca en contrabajo, de Astor Piazzolla, prepárense. Y es muy difícil asumir una tarea de tocar tango, de tocar música rioplatense sin el bandoneón. Da la sensación que música de cámara, excluyendo el bandoneón, pierde el swing tanguero. Sin embargo, este es un concierto de cámara con profundidad tanguera, donde estos tres intérpretes hacen gala de una gran dimensión virtuosa. Vamos a escuchar ahora una obra de Antonio Agri, el padre de Pablo, integrante de este trío, y la composición también del autor José Carli. La obra se llama Desde Adentro. Comienza con una introducción de violín de Pablo Agri, aproximadamente de casi 2 minutos. Inmediatamente ingresa el piano, posteriormente el violín, con el armado del contrabajo como respaldo armónico y envolvente de la expresión musical. Aquí va entonces esta versión del tema que se llama Desde Adentro.

Hemos escuchado el trío de Pablo Agri, Cristian Zárate y Daniel Falasca en esta obra de Antonio Agri y José Carli titulada Desde Adentro. Y uno de los temas que se han hecho en homenaje al contrabajo es uno que hicieron en el año 1953 Astor Piazzolla y Aníbal Troilo, en homenaje a Quicho Díaz. Se llama Contrabajeando. Lo recupera en una versión muy moderna, donde se luce Cristian Zárate, donde se luce Daniel Falasca desde el contrabajo, en una introducción prácticamente de 2 minutos de dicho instrumento. Aquí va entonces Contrabajeando.

0: con el lucimiento musical del instrumento del contrabajo en las manos de Daniel Farasca, acompañado por Cristian Zárate en piano y Pablo Ogre en violín, hemos escuchado de Astor Piazzolla y Aníbal Troilo contrabajeando. Y así hemos llegado al final de un nuevo programa de Música de Dos Orillas. Quiero agradecer, como siempre, la excelente colaboración técnica de mi compañero Henry Flores en controles de grabación, e invitarlos, como siempre, a un nuevo programa de Música de Dos Orillas. De nuestra parte, muchas gracias, y a los oyentes por todos los mensajes de estímulos de esta gran música que tanto amamos, el tango.
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0: No, estábamos esperando que Nelson sacara una selfie, pero no, si seguíamos esperando, no arrancaba el programa.
1: Lo peor es que no sé si fue selfie, porque no, fue, salió...
2: Semi-selfie.
1: No sé qué fue eso.
2: Salió medio nublado.
1: Está raro.
2: Sí, sí.
0: Es una foto artística.
2: Es extrañísima.
0: Bienvenidos, bienvenidas. Estamos en la escucha, último día de la semana. Buen día, Ale. El hombre que nos lleva hasta las 12, lleva este programa a buen puerto. Y bueno, buenos días, compañeras y compañeras. Hay peinados nuevos en el día de hoy. Yo no voy a decir quién fue, pero hay gente que debe tener, como se decía antes, este es un concepto de veterano. Alguien tiene golpe hoy acá.
2: Ah, sí, bueno, eso está bien el concepto, ¿no?
0: Alguien tiene golpe, sí. Me parece. No hay por qué
2: tipo ahondar. Enrique el Antiguo, ¿te acordás? El sketch.
0: No hay que ahondar más en intimidades. Sí.
2: No, déjelo ahí.
3: Hay muchos temas de agenda. El pelo cerca del fin de semana.
2: Y colores, ¿verdad? Colores que remiten a la patria, además, ¿no?
0: Sí, bueno,
2: sí, ¿no?
0: Puede decir que sí.
2: Sí, sí.
1: Están cada vez peor ustedes, chicos.
0: Es viernes. Se nota en los pasillos de la radio, se nota en este equipo.
1: Se nota el feriado de la semana que viene.
2: También.
1: No para todos, no lamentablemente, para,
2: sí,
1: pero.
2: Bueno, pero sí.
0: Bueno, nosotros ya podemos anunciar que el martes no vamos a estar en vivo. Sí va a quedar programación de la escucha, algunas selectas entrevistas de las que hemos hecho en este corto periodo que tiene este programa, que se acerca a los 5 meses de vida. Eso será el 6 de septiembre recién, así que todavía nos queda.
2: ¿Cómo viene la fiesta que estás organizando, Guille?
0: La fiesta de los 5 meses.
2: Sí.
0: La fiesta de los 5 meses, bien. La del año, no te imaginas. No te imaginás, pero eso será en el 2027. Bueno, es un viernes que no está, no es de esos viernes tranquilos. Hay montones de cosas en agenda. La Cámara Baja sigue a marcha camión aprobando articulados en lo que es la ley de rendición de cuentas. Ayer se debatieron dos de los artículos más polémicos, aquel que habla de la asignación única y el que habla del Instituto Nacional de Rehabilitación, que oficialmente a partir de ayer, bueno, tiene que ser refrendado por el Senado, pero ya sabemos que los votos en el Senado están. Es el Instituto Nacional de Reinserción. Quedó esa polémica por la gobernanza, por cómo se va a dirigir. La coalición republicana no aceptó esa gobernanza que establece 3 directores, pero el principal tiene potestades que son inéditas en cierto sentido para cómo en los organismos que tienen directorio, cómo se establece, ¿no?
2: Que era el obstáculo, perdón, que había presentado la oposición, lo que tenía superpoderes.
0: Y por eso lo votó contra ese inciso del articulado, la asignación única, también el tema, uno de los temas polémicos, fue aprobado con los votos en general, ahí votó todo el mundo. Ya venía el acuerdo que había hecho previo Cabildo Abierto con el oficialismo para dar los votos al proyecto en general, y dentro de eso estaba subir el monto de las contraprestaciones, de las sanciones por las contraprestaciones no cumplidas, de un 20 al 40%, y que todo el dinero fuera a través de la tarjeta Uruguay Social. O sea, el dinero va a ser a través de medios electrónicos y no en efectivo, como se había manejado en algún momento. No me quedó tan claro, no sé si a ustedes les quedó tan claro, porque después estaba todo el tema en qué se puede gastar ese dinero. Si a usted no le quedó claro, lo averiguaremos en otro momento. Ya va a haber tiempo. Diputados que tienen que estar todo el día de hoy sesionando, porque tiene hasta las 0 horas para aprobar lo que queda del articulado final.
2: Todo límite constitucional.
0: Sí, todo prevé hoy que va a ser una sesión larga, pero que se va a llegar. Bueno, varios temas arriba de la mesa. Yereza está chequeando encuestas en el teléfono. Últimos datos.
1: Últimos datos.
2: Hay encuestas. Último momento.
0: Hay encuestas de opinión.
1: Se hizo entre el primero y el 18 de agosto y se consultó a unas 1000 personas. O sea, esas son la cantidad de casos de esta muestra y es representativa de todo el país. Estamos hablando de la aprobación, desaprobación del presidente Yamandú Orsi, que la consultora Cifra hizo esta presentación en el día de ayer, donde allí se define, según esta pesquisa, cómo está evaluando la gestión del presidente la gente. Y en ese sentido, un 26% de los uruguayos aprueba la gestión de Orsi, mientras que un 57% la desaprueba. un 10% ni aprueba ni desaprueba. Hay un 7% que no opina, según señaló Mariana Pomies, quien es directora de Cifra y que presentó esta encuesta en Canal 12 en Telemundo en la víspera. Si analizamos por partido y evolución, o sea, comparativamente con la encuesta anterior, ahí se ve que hay cierta evolución de la evaluación hacia el mandatario. En cuanto a los votantes del Frente Amplio, la aprobación es del 48%, la desaprobación un 32%. Y quienes no aprueban ni desaprueban un 13% y quienes no opinan un 7%. Si pasamos a la coalición, la desaprobación es mayor, de 80%, no aprueba ni desaprueba un 6% y un 8% aprueba la gestión del mandatario. Y además, un 6% no opina. Según indicó Pomies, sigue siendo muy sesgada la evaluación de la gestión cuando se hace referencia a las diferencias según el voto, o sea, claro, según los partidos políticos. Pero cuando se analiza la evolución de la evaluación, hay un leve repunte si se compara con la última medición, que fue en junio de este mismo año, cuando allí la aprobación del mandatario era de 20%. Había tenido una baja abrupta a principios de este año, ahora mejora, dice la directora de Cifra, el crecimiento de 20 a 26% está por encima del margen de error, fue lo que indicó. Y sobre esta mejora, Pomies dijo que es difícil medirlo con una sola encuesta, por lo que hay que esperar a que vengan nuevas evaluaciones.
0: ¿De Cifra o de otras encuestadoras?
1: De otras encuestadoras. Posiblemente ya se maneje con la propia, ¿no?
0: Todos, o sea, estaban, todos venían en ese número, entre el 19 y el 20%, uh-huh, o algunas que le daban el 19% de aprobación, uh-huh, y quizás uno de los aspectos a destacar más es que desde octubre el descenso en estos últimos meses fue pronunciado en cuanto a la aprobación. Pero desde octubre, que viene bajando desde octubre del año pasado, y es la primera vez que hay una encuesta que da como que revierte esa tendencia a la baja y sube. ¿Qué quiere decir esto? Bueno, como decía ayer, sabe, va a haber que esperar otros estudios que refrenden lo que dice
1: Cifra. Porque la desaprobación sigue siendo alta, pero bueno, no hay que obviar que hubo una pequeña mejora. Y lo que explica la politóloga es que hay una serie de factores, según ella entiende, que pueden estar incidiendo en esta modificación. Dice que el gobierno tomó con seriedad el tema de las encuestas y ha salido en dos niveles. Por un lado, el Frente Amplio con el Frente Te Escucha recorriendo el país. Y también dice que el gobierno ha hecho un intento por cambiar cómo se estaba comunicando y por mostrar algunas cosas más. Y el presidente ha respondido a menos a las preguntas de los periodistas, tratando de limitarse al evento donde estaba, lo que ayuda, según dijo Pomies. También dijo que hubo una mejora entre los votantes del Frente Amplio y consideró efectiva la estrategia de salir a hablar con los votantes, como está haciendo la fuerza política. Dice también esta encuesta que cuando se mide la popularidad de Yamandú Orsi, el mandatario recoge un 42% de antipatía, un 43% de simpatía y que un 15% no opina. Si vamos al partido, el Frente Amplio tiene una simpatía de 71%, antipatía de 19% y no opina un 10%. Y en la coalición, la simpatía es de un 17%, la antipatía de un 63% y un 20% no sabe o no opina. Pomies además indicó que son buenas noticias para el presidente y que el gobierno, lo que se está haciendo en este momento, parece tener cierto efecto positivo que podrán mantener en el tiempo, repetir o continuar e ir por la línea que han ido caminando hasta ahora. Y eso se une con lo que ella decía, hay que esperar qué dicen las encuestas de aquí a futuro, si esta estrategia que está utilizando no solo el Frente Amplio, sino propiamente el gobierno con las comunicaciones, etcétera, generan que, bueno, se vaya revirtiendo esos números de desaprobación.
2: El tema de la comunicación era algo que estaba en el DB y se manejaba desde la Torre Ejecutiva, además, ¿no?
0: Sí, yo además, esto, no soy el politólogo, ¿no? Mira, justo el lunes vamos a tener un politólogo, vamos a poder hablar de esto. Pero me parece también que hay un par de hechos de la agenda pública donde el Poder Ejecutivo se anotó un par de tantos. Uno, la ley de rendición de cuentas, que finalmente la encauzó, la encaminó, ganó la narrativa de alguna manera, quedó toda aquella imagen de la coalición republicana saliendo intempestivamente a no aprobar la rendición de cuentas en general, y me parece que ahí se anotó un punto. Y otro punto, porque no hay que olvidar que estamos en la emergencia climática. Es una opinión totalmente personal que puede ser rebatida por gente que sabe mucho más que yo. Pero me parece que las respuestas anticipadas que está dando o intentando dar el gobierno...
2: Las medidas de prevención,
0: sí. Las líneas de crédito ya establecidas, las reuniones... No olvidemos que tenemos que pensar en todo el Uruguay, las reuniones con los intendentes, con los directores de los SECOEL, los planes de contingencia que ya se están haciendo, la presencia de Orsi el mismo día que sucedió lo de Salto en la ciudad de Salto, son todos hechos que me parece que van sumando. Por ejemplo, mira, justo acá llega un mensaje de Silvia, nos están llegando muchos mensajes hablando del estado del tiempo, de gente mandándonos fotos, salió el sol en Salto, salió el sol en Tacuarembó, tenemos fotos varias. Y Silvia, que nos manda una de Salto, salió el sol, dice, hace la siguiente crítica, y esto es lo que establece, que me perdonen las encuestas, respeto su trabajo, pero que no molesten tanto con esos datos en un momento que el país está destrozado con el tema climático, hay temas más importantes, los ciudadanos estamos en otra más grave, disculpen, ustedes hacen su trabajo, gracias Silvia por ese mensaje, es parte, por supuesto, también de la agenda, pero bueno, ahí metes el tema climático, y para mí el gobierno está dejando, vamos a ver qué pasa, ¿no? Porque vamos a tener que esperar eventos quizás hasta más graves.
2: Sí, claro, del que vivimos. Lo que está previsto, lamentablemente.
0: Sí, hoy las chiquilinas del informativo hablaban de 1.200 desplazados y 200 evacuados ya en el país. Pero me parece que se está midiendo también eso. Es una opinión, ya lo hablaremos
1: con... Y es bastante reciente, porque experta. Se hizo ahora en agosto, entre el primero y el 18 de agosto. O sea, tema rendición estuvo, que era lo que vos mencionabas, en eso que es lo más, digamos, del momento, ¿no? Lo que mide la temperatura, así que...
2: Sí, anticiparte... Y la prevención con esos dos préstamos de 350 millones de dólares y 400 para el próximo año, ¿no?
0: Exacto, esa cuestión climático. De anticipación, a mí me parece... que juega. Ayer yo leí algunas críticas no desde la oposición, pero sino de conocidos tuiteros opositores, que decían, no, esto no puede ser, esta encuesta no puede ser, no ha hecho nada Orsi para que se reviertan esos números, el efecto camioneta tendría que perdurar. No lo digo yo, el efecto camioneta como se fue diluyendo, me parece, en el tiempo, y sí pesó en algún momento... pesó hace un tiempo atrás, pero se habla poco, no se instaló el efecto camioneta. Pero bueno, dejamos las encuestas por ahí, tenemos otros temas, lo miro a Bruno, que lo tengo enfrente, y que, atención, ojo al piojo, hay una demanda contra el Estado uruguayo que se nos viene arriba.
3: Que involucra no solo al gobierno actual, sino al gobierno de Luis Lacalle Pou y la información otorgada a la nueva administración, cuando fue, bueno, el pase de un gobierno al otro. El problema lo representa la empresa de capitales mexicanos y alemanes que instaló y mantiene el sistema de control migratorio en los puertos de nuestro país y también en los aeropuertos y demás, los pasos fronterizos, Veridós, que está reclamando al Estado uruguayo el impago de una deuda de 10.7 millones de dólares y de hecho ya inició el tradicional proceso que tiene como destino el inicio de un arbitraje internacional, pero en el paso previo está el entendimiento con la otra parte, o sea, el Estado uruguayo, que ya comenzaron las negociaciones para no llegar a un arbitraje internacional. La firma privada, que tiene un 40% que corresponde al Estado alemán, incluye los servicios en Montevideo y Colonia, en los puertos y en los pasos de frontera terrestres, y reclama el cobro de 2.10 masiva de dólares en cada pasajero que se controla los puertos fronterizos de nuestro país, por eso la suma de 10.7 millones de dólares. Se indica que hubo omisiones por parte del Estado uruguayo y que se busca encauzar negociaciones y evitar la agravación del daño. Pero en una carta que se le envía al Poder Ejecutivo del 11 de agosto, de no alcanzarse una solución amistosa en los próximos 6 meses, a partir del 11 de agosto justamente, se va a seguir adelante hacia el arbitraje internacional. Hay que recordar que Veridós resultó adjudicatario en septiembre de 2023 y el 20 de diciembre de ese año firmaron un contrato de lo denominado llave en mano por la instalación y el mantenimiento de un sistema de control fronterizo para pasajeros que ingresan y egresan de nuestro país. La solución implicó actuar sobre 17 pasos de frontera, en lo que se renovaría la forma en que se revisan a los pasajeros y la documentación bajo la creación del Sistema Integral de Gestión Migratoria del Uruguay. Todo esto bajo la pasada administración. Se fijó el precio acordado en 2.10 dólares masiva, que se pagaría solo los pasos fluviales, y se estableció un decreto aprobado el 31 de enero de 2024.
0: Y no se cobra.
3: En febrero de 2024, las navieras impugnaron el decreto negándose a cumplirlo e impusieron un recurso ante el Tribunal de lo Contencioso Administrativo, según informa El País en la jornada de hoy. Un año después, en febrero de 2025, el Ministerio del Interior y la empresa emitieron un informe final y con ello se puso en operación el sistema de control, lo que para la firma mexicano-alemana implicó que a partir de ese momento comenzaba finalmente el cobro en los pasos fronterizos. ¿Qué dice del Poder Ejecutivo? Que la idea es llegar a un acuerdo y no terminar justamente en el ámbito internacional. Y lo que lamentan es que el gobierno... Se trate de otro tema de herencia negativa, indican ellos, de la administración nacionalista, tal como fue el caso de los pagos atrasados del Ferrocarril Central.
0: De acuerdo, al principio, sí, claro, de esta gestión.
3: Que se zanjó abonando 144 millones de dólares con la decisión de la calle Pou de seguir adelante con su proyecto de agua potable en Arasatí sobre el filo de la gestión. Y que este gobierno reformuló, recordemos, con Casupá o con el contrato firmado con el astillero Cardama para la adquisición de dos patrulleras oceánicas que este Poder Ejecutivo rescindió e incluso llevó a la justicia en la órbita internacional. Esto es lo que indica El País con fuentes del Poder Ejecutivo. Así que nada, comenzaron las negociaciones.
0: Así que resumiendo, el Estado uruguayo le debe a esta empresa, según la empresa, 10 millones y pico de dólares, sí, y los quiere cobrar.
3: Exactamente.
0: Así.
2: Y a bueno, todos nosotros.
0: Y habrá esa reunión, se sabrá si arreglarán por otro monto, cómo se
2: cuando hablamos
0: este
2: de
0: tema antes de llegar a un juicio.
2: Cuando hablamos de Estado, hablamos de todos nosotros, no es una entelequia, ¿no? Pagamos todos
3: cash. Pagamos al ferrocarril, vamos a ver si lo vamos a pagar a la empresa.
0: Póngala. Nelson Díaz tiene muy pocos minutos.
2: Tengo pocos minutos. Siempre me están dejando con pocos minutos.
3: Nelson Díaz. Pero hoy tiene agenda cultural.
1: Ayer tuvo columna.
2: Con pocos minutos me están dejando. No las tiren. Porque si no voy a tener
1: te
2: menos.
1: Robando,
2: voy a
1: tener, ¿no?
0: Claro. Nelson nos va a contar sobre el personaje de la semana. Prendido fuego.
2: ¿Vieron el empleado del mes? Bueno, yo diría el personaje de la semana está bien. Es un buen término. Vamos a recapitular. Ayer el legislador colorado Juan Martín Jorge presentó, sorprendió de alguna manera, acá hablábamos, debatíamos en el buen sentido si fue una sorpresa o no, un aditivo en la rendición de cuentas justamente que proponía la prisión domiciliaria para mayores de 65 años. Juan Martín Jorge se tiró solo por Vamos Uruguay, por su sector, no lo conversó con otros sectores del Partido Colorado. De hecho, el Partido Colorado retiró este aditivo porque dijo que no era el espacio adecuado para poner este aditivo. Me refiero que no era un espacio adecuado a la rendición de cuentas. Pero Juan Martín Jorge, en una especie de Houdini, de gran escapista, de ilusionista, ¿qué hizo? Tiró la bomba y se fue de viaje.
0: ¿Vieron ni alguna estaba esa? Ayer en la
2: no,
0: sesión.
2: No estaba hizo tú, boom, sí, y una bomba de humo y se fue. Pero ¿quién agarró el guante? Álvaro Perrone, que es justamente el personaje de la semana, porque en Twitter dijo que iba a presentar un aditivo exactamente igual al que presentó su par Juan Martín Jorge. Lo que escribió Álvaro Perrone en la red social X dice: faltaron huevos. Yo abro paréntesis. Qué obsesión que tienen con el término huevos, sí, ¿no? Hay otros sinónimos. Por ejemplo, cigoto. Cigoto es un sinónimo de huevo, que es un término biológico. Para no decir tanto huevo. Bueno, cierro paréntesis, sigo. Lo que dijo Perrone fue: faltaron huevos. Los propios redactores del artículo de prisión domiciliaria decidieron retirarlo. Ahí ya va un palito para Jorge.
0: Digamos que el proyecto que presentaba un sector del Partido Colorado de alguna manera lo embretaba a Cabildo Abierto, sí, claro, a tener que apoyarlo.
2: Claro, bueno, claro, por eso. Faltaron huevos, los propios redactores del artículo de prisión domiciliaria decidieron retirarlo, nosotros decidimos presentarlo. Votarán, dejó ahí la expectativa y un poco el desafío. Eso por un lado, pero por otro lado, Perrone no se queda solo en defender a militares torturadores.
0: Para cerrar, no lo votaron. Los únicos que lo votaron fueron los de Cabildo Abierto.
2: Claro, por eso te digo, dos votos. Pero digo, la hidalguía de Perrone va más allá. No solamente defiende a militares torturadores, sino a quien defendió, a su colega, diputada, obviamente de Cabildo Abierto, Silvana Pérez Bonavita. ¿Qué pasó en el Parlamento? Al parecer, estacionó su vehículo, no sabemos si es eléctrico o no, eso no desconocemos esa información por ahora.
0: Información relevante para los amigos del auto eléctrico.
2: Y en plena sesión tuvo que salir por un problema familiar y fue a retirar su auto y tenía un auto atrás. Lo que se conoce comúnmente como cuando te trancan, te cierran con un auto. Bueno, y eso levantó un montón de polvadera en el medio de la sesión. De la rendición de cuentas, que era un tema importante, ¿no? Que se estaba
0: amenazó con tratando. Renunciar a Perrone.
2: Sí, sí, Perrone.
0: A su vasca.
2: Perrone dijo que defendió, por eso hablamos de la hidalguía de Perrone, a su compañera de bancada, y sostuvo que impedir a un legislador salir del Palacio Legislativo es gravísimo. Y voy a citar esta frase textual porque me encantó. No sé si desde la dictadura hasta ahora había habido un caso como este. Le voy a responder yo a Perrone, ¿me permite? No, Perrone, en la dictadura estaba todo libre. Podías estacionar porque el Parlamento estaba cerrado, Perrone.
0: O sea, era un gran estacionamiento.
2: Tenías un parking divino ahí, Perrone. Sí, había lugar de sobra, si no funcionaba la democracia.
0: Bueno,
2: por acá termino mi...
3: Hay una camioneta de la Cámara de Senadores trancando a Silvana Pérez Bonavita. Perrone se reunió con COSE, que es la presidenta del Senado, para ver qué sucedió. Y hay una investigación administrativa de urgencia para ver qué sucedió. Porque
0: no era el auto de un legislador. Pero
3: en 20 minutos no se corrió el vehículo, que imposibilitaba que saliera Pérez Bonavita. Hubo una discusión también en el plenario entre Juan Martín Rodríguez y el presidente de la Cámara, Rodrigo Goñi, ambos del Partido Nacional, porque Juan Martín Rodríguez quería tratar el tema en el plenario y el presidente de la Cámara le dijo, no, estamos hablando de rendición de cuentas.
2: Sí, claro, ahí hay un diálogo entre, como dice Bruno, entre Juan Martín Rodríguez y Goñi, que Goñi le reclama que había temas más importantes. La metáfora de todo esto para mí es que si trancan a Pérez Bonavita, de alguna forma están trancando el crecimiento electoral. ¿De quién? De Cabildo Abierto. Esa es la metáfora que me queda a mí.
0: ¿Y Pérez Bonavita no habló?
2: No sé.
0: No se la escuchó. Habló Perrone. Bueno, cosas de
2: cosas que ocurren.
0: Parlamento, sí. Habrá que esperar esa investigación administrativa. Decías entonces, Bruno, que no es un auto de un senador.
3: No, salió que era del Senado, de que estaba trancando.
0: Claro, una camioneta.
3: Eso es lo que transcurrió, se sabe. Capaz que justamente era otro auto, no sé. La investigación administrativa va a decir justamente
0: eso. Ya sabremos el fin de esta historia y ya sabemos el destino de este programa, que en este momento se parte del equipo sale del estudio, parte del equipo se queda y recorrerá el Uruguay en base al pronóstico del estado del tiempo de Inumet.
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0: 8:28, se me cruzó.
1: Retrocedimos en el tiempo.
0: Sí, se me cruzó con el 21.
1: Mes de la nostalgia.
0: Que es la fecha de hoy, sí. 21 de agosto, entonces, a pocos días de la noche de la nostalgia y a pocos días del 25 de agosto, de la fecha patria. Varios mensajes, como yo les comentaba, hablando del estado del tiempo. Salió el sol, la escucha Nando de Tacuarembó, una foto de una calle tacuarembuense de la capital, quizás de las afueras, me parece, me da esa impresión. Ángel, que hacía algunos comentarios sobre las encuestas, también decía que en Rocha está muy frío y hay un montón de evacuados. Después leemos el mensaje referido a las encuestas. Ángel, Silvia nos mandaba foto de Salto también, mostrando una postal de el sol asomando atrás de unas viviendas. Gente muy contenta, entonces, sobre todo en zonas más afectadas del país. Por supuesto, a las 12 en la edición del mediodía, los corresponsales que están de las radios públicas que están por todo el país van a tener actualizaciones sobre lo que está sucediendo en cada departamento. Recordemos, las zonas más afectadas son Cerro Largo y 33, los departamentos más afectados, pero también Durazno, también Rivera, ¿no? Hay situaciones complicadas en varias zonas del Uruguay. Reiteramos esa cifra: 1.200 desplazados y 200 evacuados en todo el país. La lluvia paró, pero son días donde los ríos siguen creciendo porque los afluentes empiezan a mandar el agua a esos ríos principales. Así que bueno, vamos a comentar cómo está el estado del tiempo ahora, según lo que dice Inumet.
1: Si ingresás a la página web, la parte positiva es que no hay ningún tipo de advertencia, como si teníamos en estos días, ni tampoco aviso. Arranquemos por la región noroeste, donde está el cielo claro, o sea, despejado, aparentemente hay solcito, por lo menos así lo indica en el departamento de Artigas. Lo que es frío, 5 grados 6 décimas, 97% la humedad, la máxima para hoy 16, con cielo algo nuboso y nuboso en lo que queda de toda la jornada. Ya si nos metemos en el fin de semana, para el noroeste se espera una mínima de 2 grados, muy frío, la máxima 14, desciende la temperatura, va a haber, a consecuencia de esto, las agrometeorológicas tempranito, esas bajas temperaturas se van a sentir también en horas de la tarde, dice Inumet, donde el cielo estará claro y algo nuboso, además que pueden registrarse algunas neblinas y bancos de niebla, esto para hoy y mañana en el noroeste del país.
0: En el suroeste también brilla el sol, algo nuboso, bajas sensaciones térmicas. En estos momentos la temperatura dice 5 grados un décimo, el 12 será la máxima para el día de hoy. Mañana sigue descendiendo la temperatura, heladas agrometeorológicas, sin lluvias para el suroeste, 2 la mínima, 13 la máxima. Y si te anticipás al domingo, si avanzás hacia el domingo, va a seguir descendiendo aún más la temperatura. Se habla de cifras que van a llegar a 1 grado centígrado, así que las heladas persistirán, ¿no? Luego del agua se viene el frío, como estamos viendo en todo el país, y se vienen las heladas agrometeorológicas.
1: Hacia el noreste hay neblinas en estos momentos, 8 grados 4 décimas la temperatura, la humedad 96%, máxima de 15 para hoy, con cielo algo nuboso y nuboso y algunas neblinas nuevamente hacia la tarde-noche. Mañana, tanto, mínima de 1 grado, máxima de 13, con cielo claro y algo nuboso, eso durante todo el día, heladas agrometeorológicas, nieblas y neblinas en la mañana, hacia la tarde bajas temperaturas con neblinas y bancos de niebla, el pronóstico de Inumet para la región noreste del país.
0: En el centro sur, 6 grados de temperatura en estos momentos, 92% la humedad, también salió el sol, algo nuboso, vientos del suroeste, rachas potentes de hasta 60 kilómetros por hora, amainando hacia la tarde, 11 grados la máxima para el día de hoy, mañana sábado 22, 1 grado de mínima. en el centro sur, 11 de máxima, y ya el domingo 0 grados. Sigue descendiendo la temperatura en el centro del país.
1: Por el este, algo nuboso el cielo en estos momentos, 7 grados 2 décimas la temperatura, la humedad 89%, máxima de 12 prevista para hoy, con cielo algo nuboso y nuboso, algunos chaparrones costeros y bajas temperaturas, y acompañado esto de rachas de viento de hasta 50 kilómetros en la hora, aunque incluso pueden ir un poquito más ahora en la mañana, llegando hasta los 60 kilómetros por hora. Mañana sábado, mínima de 1 grado para el este, máxima de 12, cielo claro y algo nuboso con periodos de nuboso en la mañana, chaparrones costeros, heladas agrometeorológicas, continúan las rachas de viento en zonas costeras, en este caso de hasta 50 kilómetros en la hora. Hacia la tarde en el este, cielo claro y algo nuboso, bajas temperaturas, continúan esos vientos, esas rachas en las zonas costeras, en este caso en la tarde un poco más intensas, entre 50 y 60 kilómetros en la hora, pero la parte positiva es que iría en el correr de la tarde-noche amainando.
0: Y cerramos en el área metropolitana, 6 grados la temperatura actual en Montevideo. Yo diría que la sensación térmica indica, por si todavía estás en tu casa, aquí en la ciudad, eso lo podemos compartir porque también vivimos aquí, por supuesto, diría que te abrigues un poco más porque hay viento y eso hace que se sienta más frío que esos 6 grados que marca el termómetro. No están previstas lluvias para el día de hoy, la máxima va a llegar a 11 grados, brillará el sol también mañana, heladas agrometeorológicas en Montevideo, 1 grado la mínima para la capital, 11 la máxima, y ya el domingo marca 0 grado el termómetro, pero también sin lluvias. Vamos a tener un lindo y frío fin de semana en la capital de la República Oriental del Uruguay. Y ya adelantando los contenidos de la escucha del día de hoy, empezando por el final, hoy hay columna de deportes, hoy ya lo vamos a tener probablemente en vivo a Jorge Parietti, por lo menos lo he visto desplazándose sus muletas
1: con cierta dificultad, ¿no? Pero él promete que ya para la semana que viene no la va a precisar.
0: Quizás lo tengamos en vivo, si no será vía telefónica, una nueva fecha del torneo clausura con el atractivo del debut de Carreño como técnico en Nacional, entre otras cosas.
1: Y a partir de las 9 de la mañana en los estudios de Radio Uruguay vamos a estar conversando con la cantante uruguaya Anita Valiente, esto en el marco de sus 15 años de carrera artística.
0: Se instala el folclore en la escucha en el día de hoy. Y en minutos abrimos la agenda telefónica. Hay una noticia que está en todos los medios de prensa en el día de hoy que tiene que ver con una denuncia que viene desde el año 2022 y que ha sido archivada por Fiscalía. Esta denuncia la había presentado el Ministerio de Desarrollo Social, en ese momento encabezado por el senador Martín Lema del Partido Nacional, que era el ministro de la cartera, una denuncia contra las ollas populares. Vamos a profundizar sobre esta noticia, sobre el archivo, sobre qué significa para las ollas populares. Para eso vamos a dialogar en minutos con Esteban Corrales, integrante de Ollas del Sur y vocero de la Coordinadora Popular Solidaria. ¿Nos vamos a la pausa?
1: 098-62-1050, un crecimiento bastante importante, destacaba Bruno, en los pasillos previo a ingresar. 646 es el número que tenemos
0: 20 de seguidores. Para el 666.
1: Falta. Sí, estás con 20. Ese número. Arroba la escucha de RNU para aquellos que aún no nos siguen, y también pueden enviar mensajes por allí.
0: Y Mecha y Willy nos mandan un mensaje desde Paysandú. Se ve el sol después de más de 8 días sin verlo, y nos sugiere entrevistar al diputado Mariano Tucci. Es muy claro ese muchacho, dice Mecha y Will, y bueno, puede pasar en algún momento el legislador por aquí por la escucha, ¿por qué no? La escucha es amplia en ese sentido, han pasado legisladores de todos los sectores y de todos los partidos políticos, como debe ser. Hacemos la pausa entonces y abrimos la agenda telefónica en el último día de la semana.
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0: 41 minutos pasan de las 8 de la mañana. Como lo comentábamos, la fiscal de flagrancia, Daniela Peraza, resolvió archivar la denuncia que presentó en 2022 el Ministerio de Desarrollo Social, encabezado en aquel momento por el actual senador nacionalista Martín Lema, en contra de la Coordinadora Popular y Solidaria por presuntas irregularidades en el manejo de recursos que eran recibidos como donaciones en el marco de la pandemia.
1: Esta noticia fue celebrada por la Coordinadora de Ollas Populares, quien

0: En un comunicado expresó que se trató de una jugada política para desprestigiar la acción solidaria.
1: Vamos a profundizar entonces sobre este asunto, sobre este tema. Para eso tomamos contacto con Esteban Corrales, integrante de Ollas del Sur y vocero de la Coordinadora Popular Solidaria. Esteban, buenos días, gracias por atendernos.
2: Hola, buen día.
1: Es un comunicado con términos duros, con términos fuertes, ¿no? Nosotros hablábamos de, citábamos esa frase, una jugada política para desprestigiar. Se habla también de operación miserable, de que las autoridades inventaron una causa penal contra la organización. ¿Cómo relatarías los hechos? ¿Cómo contarías qué fue lo que sucedió en aquel momento, ¿no? Si te retrotraes al año 2022.
2: Bueno, lo que podemos haciendo un ejercicio de memoria, para empezar, sí, es un comunicado duro que se redactó, pero que responde también a la dureza con la que fuimos tratados en su momento y a la falta de sensibilidad que las autoridades de esa época mostraron frente a lo que era el trabajo solidario de las ollas populares. Eso por un lado, pero haciendo ese ejercicio de memoria que te proponía, uno tiene que pensar que en 2022, allá por octubre de 2022, hubo una instancia en la que se publicaron los informes del colectivo Solidaridad UY y de la Facultad de Ciencias Sociales sobre la magnitud del fenómeno de la inseguridad alimentaria en Uruguay y el rol de las ollas populares, tratando de paliar eso, ¿no? Se habló de 1.800.000 porciones de comida que se servían mensualmente a través de ollas y merenderos. Y eso no fue bien tomado por el gobierno del momento, que trataba de dibujar una situación económica feliz, por decirlo de alguna manera, ¿no? Es ahí que empieza como un momento de hostigamiento. Nosotros teníamos un convenio con el Mides que con el cual veníamos trabajando a través de esa organización Uruguay Adelante desde hacía más de un año y medio el momento. Entonces, cuando salen esos informes, bueno, como en vez de hacerse cargo de la situación o por lo menos problematizar de que se estaba poniendo arriba de la mesa un tema grave, se nos eligió como un poco como cabeza de turco, chivos expiatorios, presionándonos. Ahí empieza la demanda que los datos, la demanda por que pusiéramos nombres arriba de la mesa. Eso lleva a una serie de cruces, incluso a una reunión con algunas de las autoridades del Mides, que con movilizaciones de por medio, con un montón de cruces, que ante que el ministerio decide como cortar abruptamente el tema, haciendo esa denuncia en la fiscalía sobre fines de noviembre de 2022, y acompañado toda una campaña mediática que nos trataba de deshonestos, de que nos quedábamos con las cosas. ¿No?
1: Sí, se los acusaba también de tener fines políticos, me acuerdo, ¿no?
2: También se nos acusaba de eso, como, bueno, un poco lo mencionamos en el comunicado, de que nosotros somos una organización total y completamente autónoma de cualquier partido político o institución, lo tenemos como definición, no actuamos de esa manera, y claro, digamos, uno sabe que por lo general desde el Estado, cuando frente a fenómenos sociales que no logra comprender, los gobiernos de turno suelen echar mano a esas explicaciones para poder defenderse, hablando de cómo interpretan o cuáles son sus conductas al respecto, ¿no? Porque no pueden entender que una organización social cumpla su rol como tal de forma autónoma e independiente, y no pudieron entender en su momento que nosotros también no solamente cumplíamos y cumplimos nuestra tarea de cubrir la necesidad de alimentación en los barrios, sino además problematizamos sobre las causas económicas, sociales y también políticas de por qué el Uruguay, siendo un país productor de alimentos, tiene que soportar que haya gente, sobre todo niñas y niños, jóvenes, pasando hambre, y eso tiene causas estructurales. Estamos hablando de una sociedad muy desigual, y tampoco son preguntas o conceptos cómodos para los gobiernos.
0: Mencionabas, Esteban, la palabra hostigamiento por parte de las autoridades de aquella época. Ellos decían que había un tema de recursos económicos, un mal manejo, pero también queda en parte sobre la mesa el hecho de que esa situación que se estaba dando y el funcionamiento que estaban teniendo las ollas populares en aquel entonces, y que según

0: no solamente preparamos comida, también tenemos una práctica de reflexión de reflexión política, ¿no? Porque analizar la sociedad desde un punto de vista crítico es una reflexión política. Y bueno, nosotros tenemos una práctica de reflexiones políticas que son críticas con el modelo social en el que vivimos. Ambas situaciones resultaron de profunda incomodidad para el gobierno de la época. Además, y ahí hubo otras cuestiones prácticas, ¿no? Nosotros, desde el primer momento también, cuando se firma el convenio con Uruguay Adelante, en 2021, fuimos muy críticos con la tercerización de insumos que hacía el Estado. Es decir, a nosotros se nos acusaba de malversar insumos, se nos pedía trazabilidad hasta el último grano de arroz, y a la postre se demostró que esta organización Uruguay Adelante era una organización fraudulenta, gente que practicaba, tenía prácticas ilegales, tenía denuncias en el Ministerio de Trabajo por trabajadores en negro, que se demostró que triangulaba dineros para poder hacerse con fondos a través de las exoneraciones impositivas en una cadena de supermercados. O sea, al tiempo que nosotros se nos pone en la picota, esta organización era el ejemplo que el Estado ponía como para gestionar los insumos. El tiempo como que empezó a acomodar las cosas, y hoy, como tú decís, con el diario El Lunes, uno mira para atrás y dice, bueno, acá hay el factor de una organización como la Coordinadora Popular y Solidaria, que cumple un rol importante resolviendo problemas, y no le alcanza a cumplir con ese rol de cocinar, de trabajar en los barrios de manera concreta, sino que también reflexiona y es crítica con el modelo social en el que vivimos.
1: Esteban, una pregunta que me surge, estaba leyendo La Diaria, que hoy publica un artículo, y volviendo al caso y al archivo, hay un ex jerarca del Mides, que La Diaria cita como fuente, que no tenemos su nombre, porque es una fuente y no debe haber querido darlo, un ex jerarca de la gestión anterior del Ministerio de Desarrollo Social, le dijo al diario que era previsible que la denuncia se archivara, puesto que la fiscal a cargo del caso no había citado a nadie y que de todas formas, administrativamente, ellos siguen sosteniendo que se comprobó la inexistencia de ollas declaradas y que se inflaban las porciones. Primero, lo que me interesa saber es cómo siguieron ustedes el proceso, si realmente la fiscalía llegó a citar a alguien de la coordinadora o no, y qué piensan de que se siga manifestando que administrativamente no había ollas, o había ollas que se declaraban y que no existían, y que se inflaban las porciones, ¿no?
0: Bueno, acá hay dos cosas. Primero, sí, el MIDE supuestamente inició una investigación administrativa, que es un tema interno del Ministerio, por lo cual nosotros en eso no sabemos cuáles son los resultados y si la hubo. De hecho, a la fuente, al ser anónima, no cita también referencia alguna, algún expediente que haya tramitado. Las autoridades del MIDE nunca nos dijeron nunca nos dijeron de la existencia de algún expediente administrativo interno de Mides. Eso por un lado. O sea, lo que hizo el Mides adentro del Mides no tenemos idea, ni sabemos, ni podemos averiguar qué fue. Lo otro es que nosotros, la cantidad de ollas y merenderos populares en general es un fenómeno variable. Pero la cantidad de comida que nosotros recibíamos con el convenio con el Uruguay Adelante, que era el que tercerizaba los insumos que venían del Mides, eran partidas fijas. Es decir, si un día en un mes cierran 100 ollas o abren 100 ollas, ese mes recibíamos la misma cantidad de insumos. Entonces no tiene sentido práctico que nosotros nos dedicáramos a inflar números. O sea, en ningún sentido. Y después dice que la fiscal, bueno,
1: que la fiscal no citó a nadie,
0: no,
1: dice.
0: No citó a nadie. Bueno, nosotros en su momento contamos con el asesoramiento legal del doctor Juan Cereta, que trató de averiguar, ¿no? Bueno, expediente o una algo que diera materialidad a la denuncia, y no lo pudo encontrar. O sea, a nosotros no solamente no hubo citaciones, nunca se pudo ver cuál fue la denuncia en concreto ni a qué apuntaba. De hecho, en un momento el doctor Cereta se llegó a cuestionar de que la denuncia, que fuera cierto todo eso, que hubiera una denuncia de verdad.

0: de, o sea, y yo incluso en lo personal, cuando me entero que se archiva alguna denuncia, ahí puedo confirmar de que la denuncia existió, porque antes no hubo absolutamente nada, ni citaciones, ni una vista al expediente, ni una conversación. Cuando el doctor Cereta públicamente aparece como representándonos en el hecho de si llega a haber alguna consecuencia o si se llegaba a echar a andar algún tipo de denuncia. No, nunca hubo nada. Yo creo que habla de la inconsistencia total de la denuncia, y no solamente eso, sino de las intenciones con las que se hizo. Porque, a ver, la denuncia es inconsistente, pero lo que no fue inconsistente, lo que fue muy grande y expresado de manera grandilocuente, fue el usar el hecho de hacer la denuncia para construir un relato sobre las ollas populares, que es un relato fraudulento, un relato deshonesto, un relato cobarde, diría yo. Y un relato que, vos fíjate que realmente no nos hizo mucho mal, porque afecta, digamos, personas que realizan esta tarea, compañeras, compañeros, de manera totalmente voluntaria.
1: Yo me imagino
0: Tuvieron
1: además
0: que soportar el escarnio de estas personas, que como funcionario, un ministro estaba hablando, el hombre hizo una conferencia de prensa en el Parlamento para hablar de las ollas populares. O sea, el señor Lema es una persona que tuvo actitudes de extrema cobardía hacia nosotros.
1: No, lo que te quería preguntar y si también fue una consecuencia de esto, las ollas funcionan mucho, mucho, no, funcionan con voluntarios específicamente. Y si eso también, ¿no? Este tipo de denuncias puede hacer que se alejen esos voluntarios que digan, bueno, no, no me voy a meter ahí, mirá lo que están diciendo de esta gente, se puede dar ese caso también, ¿no?
0: Claro, claro, claro que sí. Pero imagínate el ambiente en un barrio, ¿no? En una zona X de Montevideo, cuando la gente que, los vecinos que colaboran con las ollas, que la que te trae un paquete de arroz, la que te
1: Claro.
0: trae un paquete de fideo, o sea, en mirar a un ministro en la prensa, dedicándole tiempo a hablar, a inventar, inventando todo este discurso sobre que nosotros éramos una organización poco menos que delictiva, ¿no? Porque el lema dice en un momento, dice, hecho de apariencia delictiva. Y es como, es muy fuerte, ¿no? Digamos, que frente a la magnitud del problema que denunciábamos nosotros sobre la inseguridad alimentaria, no se le ocurra mejor cosa que venir a atacar, a legitimar a quienes tratan de ponerle un parche a esa situación.
2: Esteban, ¿cuál es la realidad hoy? ¿Siguen funcionando ollas populares, merenderos?
0: Bueno, el último dato de relevamiento es del año pasado, de diciembre del año pasado, lo realiza un equipo de trabajo de la Facultad de Ciencias Sociales, que mapea una cantidad que arroja 415 iniciativas activas entre olla y merendero, ¿no? Esas iniciativas comparten 172.000 porciones de comida semanalmente. Si bien tiene unos meses el informe, nada nos ha hecho pensar de que la cifra haya variado muy significativamente, digamos, ¿no? De hecho, generalmente en invierno aumenta el número de iniciativas. La Coordinadora Popular y Solidaria sigue trabajando, seguimos, bueno, hemos hecho actividades, festivales, apoyos a distintas causas, bueno, últimamente coordinamos a nivel metropolitano el apoyo a más de una decena de actividades por el Día del Niño. Tenemos un proceso de consolidación interna importante y bueno, estamos trabajando, digo, para, aparte, el fenómeno de las ollas en muchos lugares ha evolucionado. Donde había una olla popular, ahora no solamente hay una olla popular, también hay una cooperativa de trabajo, donde se gestionan fondos que aportan para emprendimientos laborales.
2: Tipo bolsas de trabajo que en su momento también existían.
0: No, se han formado cooperativas de trabajo en área de construcción, gastronómica, hay comedores comunitarios. A ver, de entorno a las ollas populares han crecido emprendimientos y situaciones colectivas positivas, ¿no? Y en lugares que son complicados, y eso es otro tema a tener en cuenta, o sea, frente a fenómenos de violencia social, el problema de convivencia grave que se ve en los barrios. Y bueno, el trabajo solidario en torno a la olla popular y todas sus actividades es una referencia positiva que habría que cuidar. Y eso parece que fue algo que no entendió, sino todo lo contrario, el señor Lema.
2: ¿Y cómo se sostienen al día de hoy? ¿De quiénes reciben recursos? ¿Es solo por parte de la población que hace donaciones?
0: En la parte de alimentos, nosotros tenemos un convenio con el INDA. El año pasado mantuvimos una serie de reuniones donde se coordinaron trabajos, actividades, proyectos piloto. Tenemos nuestra propuesta, que es universalizar la alimentación en todos los ámbitos de la educación pública. Eso es algo que hemos puesto arriba de la mesa en muchas reuniones. Y los insumos, ya digo, bueno, vienen del INDA y de la Intendencia de Montevideo, en el caso acá de la zona Montevideo. Y después en el interior, el INDA y alguna intendencia que también que colabora, no con el 100% de los insumos, ¿no? O sea,
1: mucho sigue proviniendo de la donación de la gente,
0: sí,
1: digamos.
0: Sí.
2: Y no solamente la comida, pienso, porque también se necesita cierta infraestructura, ¿no? Y herramientas, claro, de trabajo para poder cocinar.
0: Claro, o sea, sacar la olla popular no es solamente picar papas, hay que conseguir combustible, ya sea gas o leña. Hay todavía muchas ollas que cocinan a leña. Hay que moverse para conseguir los insumos que faltan. Son toda una serie de tareas que involucran a muchas personas, más allá de las que van a cocinar concretamente, ¿no? Todo eso se hace de forma muy, muy esforzada. O sea, en general, en la disminución de iniciativas de olla o merendero que se ha visto, ¿no? Porque llegó a haber 700 en algún momento, no es por falta de demanda, sino por causas como falta de insumos o desgaste personal de quienes sacaban la olla. Ahora, el mismo informe se señala que el trabajo colectivo, o sea, la actividad grupal, solidaria, genera unos vínculos tan importantes y fuertes que en general se elige disminuir los días que sale la olla a cerrar la iniciativa. Es decir, el cerrar la olla es el último, la última acción. Eso habla también de un fenómeno colectivo, solidario, barrial, que está bueno y, como te decía, que habría que cuidar.
1: Esteban Corrales, integrante de Ollas del Sur y vocero de la Coordinadora Popular Solidaria, gracias por estos minutos.
0: Bueno, gracias a ustedes y bueno, esperemos que las próximas noticias sean positivas, en el sentido de que se tomen en cuenta las cosas que decimos con seriedad, con responsabilidad, y que somos una organización social organizada, fuerte y con nuestros compromisos claros.
1: Bueno, gracias, muchas gracias. Gracias de nuevo, Esteban. Hacemos la pausa a las 9:00 de la mañana. En minutos se teñirá de folclore todo este espacio, este ambiente. Llega Anita Valiente, la cantante que está celebrando 15 años de carrera recorriendo el Uruguay en varios teatros. Bueno, vamos a hablar de música, por supuesto, entonces, aquí en La Escucha.
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5: Cien años del nacimiento de Aníbal Sampaio.
6: Los amores de la costa.
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7: En el caso de Sampaio, supongo que por ser sanducero, profundizó mucho en las raíces entrerrianas. Y por eso, además de haber tenido buena difusión aquí en el Uruguay, su obra fue muy difundida en parte de Argentina, incluso en Paraguay. A eso además se sumó su permanente reivindicación del ideario artiguista. Una de las características de don Aníbal como creador, además, es que, como corresponde a la canción folclórica, si bien le cantó a la tierra, al río, al caballo, nunca lo hizo hablando de forma bucólica del paisaje, ¿no? A modo de tarjeta postal, sino que su mayor preocupación fue la de retratar el paisaje humano. A modo de ejemplo, por poner uno solo, en su canción El río solo eso, Sampaio dice: muchos creen que me divierto cuando ven que ando pescando. Comentan: lindo ranchito, usted debe ser feliz. Y concluye: una cosa es ver de lejos y la otra es vivir allí. Tenemos la excusa del centenario del nacimiento del querido Aníbal Sampaio. Creo que es una buena oportunidad para redescubrir su obra y ahondar en ella, porque es de una belleza, de una profundidad realmente única.
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0: 7 minutos pasan de las 9 de la mañana, estamos esperando a Anita Valiente. Mientras tanto, vamos a acelerar y vamos a viajar por toda la República Oriental del Uruguay buscando noticias. En este caso, la primera parada la vamos a hacer en Rocha Este. Desde allí nos informa Rubén Pérez.
1: Inundaciones.
0: El vicepresidente de la Sociedad Fomento Rural San Miguel, Edgardo Lorenzo, calificó la situación generada por las intensas lluvias en el norte del departamento como complicada, agregando al respecto que se ha registrado un promedio de 120 milímetros diarios de acumulados desde el sábado pasado.
1: En ese sentido, Lorenzo expresó que es necesario que las autoridades de la Dirección Nacional de Hidrografía tomen cartas en el asunto, ya que la principal vía de desagüe de 18 de julio se encuentra totalmente obstruida.
0: Además, sostuvo que existen inconvenientes causados por las denominadas rondas construidas por algunos arroceros que provocan que un mayor número de hectáreas queden bajo agua en la región. Yo ayer en redes sociales que había muchas imágenes de inundaciones en todo el país, había algunas de el norte de Rocha, gente arriando ganado con el agua por la panza, tratando de sacarlo de las zonas anegadas y llevarlo a alguna altura, ¿no? A zonas secas. Impactaba realmente la imagen. Y en la referencia 18 de julio, no sé si ubicás 18 de julio a pocos kilómetros del Chuy, está en un bajo específicamente el pueblo, allí en la zona de San Miguel. Así que bueno, sí será importante que se tomen las cartas en el asunto, como decía Rubén Pérez.
1: Nos vamos hacia Tacuarembó, desde allí nos informa Jorge Saavedra.
0: Educación, educación, educación.
1: Más de 150 alumnos de UTU de Tacuarembó recibieron sus títulos luego de finalizar sus cursos o carreras, reconociendo sus trayectorias educativas. De esta forma, en el departamento hay casi 4.000 alumnos de UTU.
0: Solo en educación terciaria de UTU se pasó de 17.000 a 21.000 en el último año, destacó la directora general de UTU, Virginia Verderese, al visitar el departamento tacuarembuense.
1: Nos vamos ahora al departamento de Florida, allí se encuentra Emilio Martínez Muraciole.
0: Independencia.
1: Mujeres, indios y afroorientales fueron claves para resistir, derrotar a los brasileños y ser independientes. Esto lo dijo el director nacional de educación, Gabriel Quirici, al presentar las actividades que la Comisión del Bicentenario y la Intendencia de Florida realizan en el marco del 201 aniversario de la Declaratoria de la Independencia.
0: La agenda de actividades inició el jueves 20 en el Museo Histórico Departamental con la instalación de la fotogalería itinerante 1825 y el conversatorio Los Otros Protagonistas de 1825 al presente.
1: Para hoy a las 19 horas está programado el conversatorio La Independencia y la Revolución entre la Historia y el Arte.
0: Mañana a partir de las 10:30 se desarrollará la caminata Florida, una asamblea de vecinos en movimiento, un tour guiado a pie con equipos auriculares para cada asistente previamente inscrito.
1: Para reservar el acceso a los auriculares, la inscripción, que es gratuita, se realiza a través del correo electrónico bicentenariouruguay@presidencia.gob.uy.
0: Y cerramos en 33, informa Javier Seuji.
1: Exoneración de tarifas.
0: La diputada nacionalista Mónica Pereira pidió exonerar por 3 meses las tarifas de UTE y OCE a familias olimareñas afectadas por la creciente que fueron desplazadas.
1: Explicó que el pedido busca contemplar la situación de los vecinos al momento de regresar a sus viviendas luego de las inundaciones.
0: Según la diputada, la medida permitirá reducir los gastos de las familias durante el retorno a sus hogares.
1: Es un alivio para cuando los vecinos retornan a sus viviendas, no solo cuando salen, sino cuando tienen que retornar, según manifestó la legisladora.
0: Nos vamos a la pausa, se viene la escucha activa, ya está Anita Valiente en los estudios de Radio Uruguay. Después de la tanda, arranca la entrevista, la última de esta semana.
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0: 16 minutos pasan de las 9 de la mañana. Esta canción que se llama La Uruguayita es la que le dio el nombre al primer disco de Anita Valiente, además, y es la que le otorgó el apodo por la cual durante mucho tiempo se la conoció y se la llamó Anita Valiente, La Uruguayita. Estaba atentamente escuchando esta versión y de alguna manera nuestra invitada del día de hoy se sorprendía y comentaba algunas cosas de este registro en particular. Le damos la bienvenida entonces a nuestra invitada. ¿Cómo andas, Anita?
1: Buen día.
0: Gracias por venir.
1: Tratando de calentarla hoy.
2: Claro, de despertándose.
1: Ay, Dios, qué temprano. Pero me gusta, lo disfruto. Tiene como otra cosa levantarse temprano.
2: Sí,
1: también
2: aprovechás diferente el día.
1: Sí, sí.
2: Totalmente. Pero se entiende también la gente que le gusta más la nocturnidad, ¿no? Es un esfuerzo.
1: Ustedes ahí se dan más cuenta, ¿viste? Se dan más cuenta. Ya incluso arranqué hablando muy mal.
0: ¿Y no te gusta la mañana para cantar, ese registro que tenés en la mañana, o no? ¿Preferís no?
1: En realidad,
0: viste que no te hicimos venir con la guitarra, no te pedimos,
1: no,
0: la guitarra.
1: Pero en realidad,
0: muchos cantantes que vienen, le decís hasta ahora venir a cantar, te dicen no, pa, la verdad
2: negativo,
0: que la mañana
1: sí,
0: no.
1: Sí, claro, pasa que implica como tener unas horas previas primero de haberte levantado y hacer un calentamiento que después te permita, porque si no es como estás muy en frío. No olvidemos que las cuerdas vocales son músculo, entonces si no le haces el calentamiento previo, puede ser a veces un poco complicado.
0: Bueno, Anita Valiente está celebrando 15 años de carrera, está embarcada en una gira que va a recorrer varios puntos del país, varios teatros. Ya vamos a hablar de eso, pero hablemos un poco de música. ¿Escuchabas esta versión de La Uruguayita, del primer disco con el mismo nombre? ¿Te sorprendía de alguna manera?
1: Sí.
0: ¿Se sonreía Anita? Decía, ¡pa! Esta versión. ¿Qué te provoca, no? Escucharte en un registro que tiene un montón de años ya, ¿no?
1: Sí, 14 años tiene esta versión, pero aparte todo...
0: Es bastante previa a la edición del disco.
1: Sí, pero en realidad esta es del disco En Vuelo, que lo grabé en el 2012, y esta canción iba de relleno, ni siquiera era una canción que se pensó porque vamos a hacerla así, asá, para que funcione, no. Faltaba una canción, y Néstor Techera, que era el productor de ese disco, me dice, bueno, pará, yo la hago. Dice, tírame data. Y le digo, mira, yo tengo un sueño recurrente de que hay gente que baila y canta mis canciones en un festival, como que arenga, que celebra. Me dice, está, con eso me alcanza. Por eso, en un momento de la canción dice, esta es una chacarera que un sueño la hizo canción, haciendo referencia a ese sueño. Está, grabamos la canción, me había gustado, pero nunca nos imaginamos la repercusión que iba a tener después. Yo ni siquiera la hacía en vivo. Después que ya había empezado a sonar en radios y que algunos grupos de danza la habían empezado a bailar, en un festival llama a quien contrata y dice, bueno, yo te contrato, pero si cantás La Uruguayita.
0: ¿Cómo dijiste?
1: Dije, pero, por supuesto, ya, ayer te la estoy cantando. Y ahí nos juntamos, los chiquilines,
2: hay que practicar,
1: hay que empezar a ensayar La Uruguayita. Y desde ese momento hasta ahora no podemos no hacerla, porque se convirtió en mi apodo, parte de mi identidad también. Y es una canción que ahora se baila en muchas escuelas, en muchos colegios, grupos de danza. Es como que el día del patrimonio o el día X de cualquier fiesta, si Anita Valiente no está en la grilla, la canción aparece porque alguien la lleva. Y eso es una locura.
2: Y pensando en esos 14 años, ¿no?, que tiene la canción, viste que siempre los artistas hablan, bueno, me escucho cuando recién empezaba a lo que soy ahora. ¿Cómo es ese balance, ¿no?, que haces? Que me imagino con otra maduración, digamos, en todo, ¿no?, en cabeza, en lo profesional. ¿Cómo notas ese contraste?
1: Bueno, ha sido un camino largo, larguísimo, pero se me ha hecho... O sea, es como que yo digo, ¿cómo que pasó tanto tiempo? ¿En qué momento pasó tanto tiempo? Este disco, esta canción puntualmente, o sea, yo la pagué con canje de carne. Mis padres carniceros de toda la vida, y yo no tenía plata para grabar. Ahora por ahí uno, viste, consigue, se rebusca y en su casa puede grabarse y más o menos la cosa suena bien. Bueno,
0: qué interesante eso. ¿Cuántos kilos de carne salió la uruguayita?
1: Bueno, es eso. Hay un chiste que hacen por ahí, es que este disco fue a todo pulpón.
2: A todo pulpón.
1: es muy bueno. Porque, nada, yo llegaba con los cortes. Y bueno, ¿para cuánto me da esto? ¿Cuántas horas de grabación tengo? Y así salió a la luz, digamos, los primeros pasos de Anita Valiente. De esa manera yo empiezo a llegar a las radios. Entonces, de ese esfuerzo y sacrificio de mis viejos, ¿no? Y ahora tener un sello discográfico que me respalda y que está... Bueno, ayer tuvimos reunión, por ejemplo, para cosas que se vienen. Es eso, ¿no? De dónde estoy ahora, dónde estaba antes y todo lo que ha pasado, que ha hecho de alguna manera. Pues a ver, yo arranqué, si vamos mucho más para atrás, yo arranqué a mis 18 años haciendo concursos de festivales.
0: Yo leí por ahí que concurso que había, Anita se presentaba.
1: Sí, todos, no me quedó uno, pero ni uno. Y claro, yo fui una cantante que se formó en base a esos concursos. Y ahora ver una cantidad de festivales y grillas que por ahí antes no tenía mujeres, y si tenía alguna mujer estaba yo, y después mucho para de contar, y ahora ver que hay tantas mujeres a las grillas, o que capaz que no tantas, capaz que excedí un poquito, pero que somos algunas más, es lindo ver también de cómo fue cambiando todo, de cómo la gente empezó de alguna manera a abrir la puerta, porque el folclore es algo que tiene muy presente a los referentes de siempre, los que están y los que no están. Nosotros seguimos teniendo muy presente a Alfredo Zitarrosa, tenemos presente a Amalia de la Vega, o sea, son cantores y canciones que siguen formando parte muy vigente de nuestro cancionero popular, y también venimos nosotros con el puñado de canciones de, bueno, pero esto es lo que nosotros cantamos ahora, sin dejar atrás quienes nos han formado de alguna manera. Bueno, permiso, acá estamos y esto es lo que cantamos. Y creo que la gente también de a poco se ha ido acostumbrando a eso y decir, bueno, también démosle la bienvenida a todas estas nuevas voces y estas nuevas canciones que vienen a formar parte de nuestro cancionero.
0: Desde el disco del Pulpón y yendo un poco hacia atrás, me gustaría que nos contaras sobre tu casa en este sentido. ¿Qué música se escuchaba? Porque ya ves que con lo que contaste había unos padres muy comprometidos en apoyarte. Ese apoyo nace desde niña. ¿Por qué nace? ¿Es una casa donde hay otros músicos? ¿Se escuchaba mucho folclore?
1: Mira, se escuchaba de todo. Yo siempre digo que en casa había un disco de Horacio Guaraní, uh-huh, y otro de Caribe con K. Y los iba alternando. Y frente al espejo yo jugaba a ser cantante escuchando Caribe con K y Horacio Guaraní. De eso nació esto que ustedes tienen enfrente. Y creo que soy un poco de esa mezcla. Y arriba del escenario, ¿no? De la fuerza que te da el folclore, de la pisada firme, de decir, acá estoy, pero también de esa fiesta que te invita como a soltar. Y poder, no sé, disfrutar de otra manera con el cuerpo arriba del escenario, que eso que, bueno, también tiene lo que es el Caribe. Pero bueno, yo siempre he tenido unos papás muy presentes, han estado siempre. Y por ahí, a veces desde lo económico, que la falta o lo justo, porque tengo que ser sincera, nunca me faltó nada, siempre desde el amor. Y creo que eso es la base para todo. ¿Qué es lo que yo siempre digo? Yo recorro muchas escuelas y muchos liceos hablando y llevando mis canciones. Y les digo eso, que a veces no hace falta tener mucha plata, pero sí tener amor que sostenga, que te apoye. Sea papá, mamá, abuelos, tíos, amigos, lo que sea. Pero tener amor sincero alrededor, que vos sabés que si te tirás al agua, vaya bien o vaya mal, tenés la contención. Decís, bueno, me fue mal, listo, abrazo y lo vuelvo a intentar. Y así, esto es insistir, a prueba y error. Y mis padres siempre tuvieron eso muy presente. De hecho, yo hice 15 concursos y no voy a decir que perdí, porque en realidad
0: ¿Te llevaste algo de cada uno?
1: Ganaba mucho más intentándolo y gané mucho de cómo pisarme, cómo pisar arriba del escenario. Pero yo gané solo uno de esos 15, primer puesto en categoría solista, el penúltimo de los 15. Y después cuando agarré viento en la camiseta dije, ah, pues ya gané, me voy a presentar a otro. Salí cuarta. Pero por lo menos ese uno, dije, hey, papá, mamá, que iban a todos los concursos, ayer la Conchinchina y acá y en otro, ya cuando yo salía tercera, cuarta, yo decía, ay, no era tanto porque no había ganado, era, ay, me están acompañando a todos lados y yo no estoy logrando darles por lo menos nada, era gracias por venir, ni siquiera un diplomita, no llegaba el diplomita. Pero bueno, todo lo que vino después de... Por ejemplo, muchos de esos concursantes que compartíamos no están en la vuelta. Entonces, entendí que a veces ganar no es solamente tener un primer puesto, sino el seguir intentando...
0: La perseverancia.
1: Exacto, y ser perseverante en el camino que encontrás de todo un poco.
0: Vamos a escuchar una canción de tu último disco que es una canción que habla de este momento que está viviendo el país, este momento que está viviendo el Uruguay y lo refleja con poesía. Vamos a escuchar Canción para el Río Uruguay Crecido.

0: corrijo un error, estás de el primer disco, el de 2017, tampoco es el primero, ¿no?
1: La Uruguayita. Este es el segundo.
0: El segundo disco.
1: Este lo grabamos en Sondor, con el sello Sondor. Hicimos incluso ahí dos versiones de La Uruguayita. Y bueno, y esta canción que es una joya. Incluso, mirá, esta canción era una de las que me acompañaban todos esos concursos que hice. Me la dio a conocer Carlos Benavides en una de las tantas clases de guitarra que tuve con él. Y que de hecho fue un poco como el que me impulsó. Yo tenía unos 15, 16 años cuando iba a clases de guitarra con él. Y entonces yo iba y le decía: Carlos, ¿será que vos me ves arriba del escenario? ¿Será que yo puedo cantar? Me dice: yo te veo pasta, vos animate, hacelo. Entonces esta era una de esas canciones que esta y Esperanza Cañera, una de esas canciones que yo empecé a descubrir en la guitarra, pero también vi que poca gente la hacía, por decir algo. Entonces digo, ¿sabes qué? Yo la voy a hacer parte de mi repertorio. Y la empecé a hacer en los concursos, después por un tiempo fue parte del repertorio y hace muchos años que dejó de estar. Y justamente ayer, hablando con el productor musical del show en vivo, le digo, ¿sabes qué? Esta canción tiene que volver para la celebración.
0: Es una canción que habla de este momento que está viviendo el Uruguay, ¿no? Y eso es re importante también, que los artistas populares hablen de lo que le pasa a la gente, ¿no?
1: Sí, total. Así que bueno, que me encanta que hayan traído esta canción, porque además de que vuelve al repertorio, nada, le tengo un amor y un cariño muy especial porque me acompañó en toda esa primera etapa, digamos.
0: ¿Y qué tiene el litoral para el folclore, Anita? Justo estamos en el medio de un año donde hay muchas celebraciones en torno a la figura de Aníbal Sampaio, de sus 100 años, el compositor y cantautor del litoral, precisamente, que dejó tantas piezas inigualables para la música folclórica uruguaya. ¿Qué tiene el litoral para una cantante de folclore que vive en el Uruguay?
1: Tiene mucho. Bueno, justamente que hablabas de Aníbal Sampaio, me habían hecho la invitación para un espectáculo que se va a hacer en homenaje, y tuve que decir que no, pues justo me coincide con uno de los teatros. Me quedé con muchísima pena porque me hubiese encantado estar. Me parece muy loco, sobre todo porque desde muy chica, en la escuela, sobre todo, hasta el día de hoy se cantan muchas canciones de Sampaio. Y cuando llegaba ese momento, a mí me emocionaba mucho. Había algo, no sé por qué, no lo puedo explicar con palabras, pero como que me atravesaba, me emocionaba. Y a veces mis compañeros me decían: ¡ay, tanto! Es que me atravesaba. Por eso también digo que la música del litoral, el folclore en sí, a veces son cosas que te eligen, o sea, no que ya vienen contigo. No podés o despojarte o...
2: ¿El folclore te eligió?
1: Sí, no sé si me eligió, pero es algo que... a ver, desde muy chica mis padres, desde muy chica, incluso desde el vientre de mi madre, me ponían los auriculares y me estimulaban a mí con música, pero siempre música folclórica. No sé si eso haya tenido que ver o no, pero siempre estuvo. O sea, yo no recuerdo algo de mi vida donde el folclore no esté presente, donde Aníbal Sampaio no haya estado en mi vida. Es como siempre estuvo el folclore. Y bueno, ni que hablar, creo que toda la música del litoral tiene una gran presencia para cualquier folclorista, tanto uruguayo como argentino. Que eso es un poco también, hay una canción que se llama Esperanza Cañera, que hacía mención hace un ratito, que es muy linda, que cuenta una historia de amor de una correntina y un uruguayo. Aníbal Sampaio también es uno de los autores de esa canción. También, ¿no? Reflejando un poco ese amor litoraleño, que bueno, nada, une ambas orillas.
0: Hace un ratito lo nombraste, le voy a pedir a Lale que ponga el tema 3. Es lo último que aparece en tu cuenta de Spotify como una grabación en la que participaste con otros músicos. Vamos a escuchar esta versión de Pa'l que se va.
3: No me arreglan con un aplauso.
0: Puede tener una intro media larga porque se va ambientando. Esto es algo que se llama el asado. Entonces ustedes imagínense lo que están escuchando del otro lado, que se va armando todo y alrededor de una gran mesa se van acomodando varios músicos. Esto es radio, hay que ambientar, hacer un poco el relato. Se acomodan varios músicos hasta que empiezan a sonar las guitarras. Voy estirando y estirando hasta que lleguemos a ese momento. Ahí está. Esto nos va a servir para hablar de Zita Rosa y para que Anita, lo vamos a dejar sonar un poquito, para que Anita nos cuente qué pasó acá, que de dónde era ese asado, si ella llevó la carne por lo menos, eso tenemos que saberlo.

0: Al que se va entonces de Alfredo Zitarrosa, la voz por supuesto era la de Anita, pero estaba rodeada por un montón de personas, no era la única que andaba ahí, no. Y un gran asado se preparaba. Lo más importante, ¿llevaste la carne o no?
1: No, cuando yo llegué ya estaba todo ya estaba todo cocinado. Esta es una de las tantas locuras de mi querido amigo Fabián Marquicio. Creo que no sé hace cuántos años ya, pero ya viene siendo medio costumbre de él de hacer un asado los primeros de mayo. Entonces llama a amigos, preparan los micrófonos y es como a lo que salga. No hay un repertorio, no hay un ensayo previo, es nada, juntarse, guitarrear, comer asado, celebrar, Día del Trabajador, punto. Y en eso, bueno, empiezan a surgir cosas y esta canción que es un emblema para nuestro cancionero popular, no solo eso, sino que suena una de las guitarras de Zitarrosa. Está Julio Covelli en la guitarra ahí, bueno, muy emocionante escucharlo.
0: Ahora, ¿y Zitarrosa, que quién es para vos Zitarrosa?
1: Pues es que hace poco me hicieron un amigo bien y me hace esa pregunta. Me dice, ¿Zitarrosa?
0: Así me veo pesado.
1: Me dice, Zitarrosa, decime. Palabras. Y yo le dije referencia y vigencia. Dios, a mí me parece una locura hermosa esta canción, por ejemplo, que con el paso de los años siga tan presente. Creo que todos los nuevos cantores que vienen, que además de que ya vienen y se animan con sus nuevas canciones, siguen teniendo presente esta canción. Hay veces que en los festivales vos decís, uy, qué canción que ya está trillada. Pero genera algo cuando la cantamos
0: los
1: todos.
0: Los festivales que se hacen en todo el país, que mucha gente ahí sentada en reposera, ahí se levanta todo el mundo, ¿no?
1: Totalmente. Que a veces vos decís, uy, otra vez para el que se va. Sí, pero pasa algo, ¿viste? Con esa canción. Tiene magia, tiene algo. Habla de nosotros, habla de... Justamente, creo que todo el tiempo estamos yendo y viniendo. A veces no es tanto en lo literal, ¿no? De irse del país o de irse de tu ciudad, sino nosotros nos estamos yendo todo el tiempo de lo que somos. Cambiamos todo el tiempo y es una canción que está totalmente vigente en su letra. Que a veces hay canciones que por ahí fueron hit de nuestro cancionero, pero claro, que hoy en día ya no están presentes, pero porque uno no se ve representado en esas canciones. Y bueno, Alfredo tuvo eso de haber hecho canciones que hasta el día de hoy siguen sonando porque nos siguen atravesando, y es una maravilla.
0: Y a ver, Anita, ¿qué te pasa con estos dos que invitaste ahora sí a tu último disco? Espero no errarle.

0: para quien todavía no se dio cuenta, todos son Larbanoa y Carrero, Carrero y Larbanoa. Creo que esta es de Mario Carrero, esta canción. Sí. Coplera del Canto se llama, los invitaste. En tu último disco tenés varios invitados, entre ellos está este dúo, que bueno, que es parte de lo mejor de la historia del folclore uruguayo, vigentes todavía. Sí. Por supuesto, por suerte los tenemos tocando todavía, ¿no? Este, ¿qué pasa con Larbanoa Carrero y Anita Valiente?
1: Yo los amo. Y mira, la primera contratación que yo tengo para cantar, que dicho sea de paso, cobré 1,000 pesos, 500 para el músico que me acompañaba, 500 para mí, y no tuve en cuenta el traslado, ¿no? O sea,
2: fue una pérdida. Sí,
1: totalmente. Y en ese festival me ponen antes de Larbanoa Carrero.
0: Ah, bueno. Entonces, ¿Te dio un poco de chucho así?
1: Sí, pero ay, no solo eso, sino que hice canciones de su repertorio que ellos iban a cantar luego.
0: Osada la Anita, ¿no?
1: Desconociendo totalmente los códigos arriba del escenario. Y cuando me estoy despidiendo y miro para el costado, porque aparte veo, mi músico estaba, Guille, estaba tocando, y yo veía que me miraba y me hacía gesto, me hacía como, mira para el costado. Y cuando miro al costado, estaban ellos dos así abajo del escenario mirándome. Ahí, en ese momento caí en la situación. Cuando me bajo, lo saludo, me dice, bueno, gurisa, qué bien, y cómo te llamás, y bueno, en fin. Yo, cuando eso termina, yo voy para la parte del público y voy con mis padres a ver a Larbanoa Carrero. ¿No me invitan a cantar?
0: Ah, bueno. ¿Qué te invitaron a cantar?
1: ¿Cuál canción? A Don José.
0: A Don José.
1: Me invitaron a mí e invitaron a Guadalupe Romero, una cantora de Canelones. Y no, y eso para mí fue increíble. Y a partir de ahí nos empezamos a cruzar, yo ya después cuando ya tenía la banda, en un montón de festivales, y se acordaban de ese momento. Y es como han sido, yo agradezco mucho porque siento que he tenido la suerte de que mis referentes, no todos, porque algunos no estaban con vida, digamos, pero tuve la suerte de que muchos de mis referentes me compartieran su escenario para poder mostrarme, para poder decir, ahí, acá estoy, soy Anita Valiente, mucho gusto, hago esto. Y ellos fueron parte fundamental. De alguna manera yo siento que me abrazaron, me cuidaron mucho, tanto ellos como, bueno, Pepe Guerra también. Siempre en la complicidad, en la charla, en los camarines, en las carpas, atrás de los escenarios. Que por ahí se dice, ah, porque viste que siendo mujer a veces es complicado en un ambiente tan machista. Bueno, yo siento que en mi caso era tan chica, Y prácticamente de las poquitas mujeres que andábamos a la vuelta, que me dieron como ese cuidado, como ese abrazo, como esa protección, que yo más que sentirme excluida, me sentí muy integrada y con la oportunidad de poder aprovechar el espacio que ellos me estaban dando.
0: Eran muy pocas, pero dijiste hace un rato, somos más ahora. Sí. Nombraste a Guadalupe Romero, yo particularmente no la conozco. ¿Qué podés recomendar de pares tuyos, mujeres, ¿no?, que estén haciendo folclore, que todavía no sean tan conocidas, que te las encontrás en esos festivales que haces por el país? ¿Qué nos puede recomendar Anita Valiente para indagar en ese estilo y en voces femeninas, ¿no?
1: Bueno, yo les recomiendo.

0: Mucho a Lucía Chape, que es un vozarrón, viene de Florida y de Sarandí Grande. ¿Cuántas cantoras ha dado también Sarandí Grande? Está Lucía Aramburu, que también es una gran cantora. De Tacuarembó está Pilar Apeseche, que también cada una tiene una manera de cantar y de decir totalmente diferente. Que me encanta. Bueno, está Katy, que Katy ya es muy,
1: Vergés.
0: muy sí, Bergnes, que está
1: Verne,
0: ya es
1: perdón.
0: muy conocida y también me ha encantado ver todo el crecimiento que ha tenido. De hecho, estuve en el cumpleaños de ella ahora en enero, creo que fue. Que pasamos divino con ella y con toda su familia. Esto también lo digo porque hay mucha gente que piensa que, o que
1: Eso, la
0: estamos peleados,
1: rivalidad,
0: o que hay, o que somos
1: eso.
0: rivales, y en realidad,
1: Eso
0: nada
1: no
0: más.
1: existe en
0: No.
1: el folclore, por ejemplo, o acá con cantantes uruguayas, no se da eso, al contrario.
0: No, de hecho, nos llevamos todas muy bien, salvo alguna cosa que yo no me esté enterando, pero no, que capaz que puede suceder, pero en realidad nos llevamos todas muy bien y compartimos mucho y siempre está esa ida y vuelta por ahí, obviamente, pero esto nos pasa con todos, hay con quienes tenemos más afinidad que con otras, pero después nos llevamos todas bárbaro y por ahí esa competencia o esa rivalidad ya es más. O entre sellos, o entre productores, o cosas que genera la gente, pero no entre nosotras, es como, no, está todo muy
1: Ahora,
0: bien.
1: hablábamos de mujeres, ¿no? Vos decías que hay más mujeres al día de hoy, pero ¿cómo ves, más allá de que hay este lindo ambiente entre ustedes, si comparamos con los hombres en el rubro y si ahí ya metemos alguna cuestión económica, ¿se siguen dando esas diferencias?
0: Mira, yo no sé cuánto están cobrando los hombres hoy en día en los festivales. Pero sí te puedo decir que hay un lindo número de las mujeres que venimos trabajando y que se cobra el trabajo, pero se cobra porque se merece. Siento también que trabajamos estéticamente los shows de otra manera. ¿Se entiende? A lo que voy. Cuidamos más otros detalles.
1: Un
0: Y
1: ejemplo.
0: creo. A ver. Pero esto. No sé si es una cuestión de cómo nos gusta trabajar o si es una cuestión de género. Eso ya no sabría decírtelo. Pero charlando un poco entre nosotras, hay como una preparación de: ok, voy a entrenar, voy a salir a correr. Porque así tengo más resistencia arriba del escenario, porque me muevo más, porque esto, porque lo otro. El vestuario para esta temporada va a ser el siguiente, va a ser este. Los músicos los voy a vestir de esta manera. Es como que estamos pendientes de un montón de detalles que después visualmente le suman al espectáculo. Y por ahí si entras en comparación con otros tipos que con otros tipos de espectáculos que por ahí los principales son hombres, no están en esos detalles. También puede ser por una cuestión generacional de que hay otras edades y hay otras maneras también de hacer música y de plantear el show que es diferente. Sí, por supuesto, sigue existiendo un mayor número de hombres en las grillas de festivales, eso, pero ni que hablar. Con suerte encontrás dos o tres mujeres y después son hombres. Pero eso, bueno, es una lucha que en algún momento espero, capaz que no me va a tocar verla, pero esperemos que sí. Me da la esperanza de que cada vez somos más cantoras y que estamos en la vuelta y eso es lindo, me encanta. De hecho, que es otra cosa que hacen a veces los festivales, no nos ponen el mismo día. Entonces ponen un día Anita Valiente, otro día la ponen a Katy y otro día, no sé, otra. Pero nunca nos mezclan el mismo día. Me dio una alegría tan grande ver una vuelta en la grilla del Festival del Olimar. En un mismo día estaba Lucía Chávez.

0: Saludos nos manda Néstor, que está en Colonia, en Playa Fomento. Vas a llegar a Colonia, contado por dónde vas a andar.
1: Le mandamos un abrazo grande. Ahora que dijo el sol de la patria, miren, justo me tatué.
0: Mirá.
1: Me tatué el sol. Porque, bueno, patriota siempre.
2: Siempre.
1: Bueno, estamos en celebración de estos 15 años, que me parece una locura decir que han pasado 15 años. No resisto archivos, como que no puedo verme 15 años atrás cantando y digo, ¡no! ¿Por qué? Y empezamos a hacer una gira de teatros que arranca ahora el 19 de septiembre en el Complejo
2: Politeama.
1: Cultural Politeama, en Canelones. Después vamos a estar el 10 de octubre en la Sala Zitarrosa. 17 de octubre en el Teatro Municipal de 33 y el 24 de octubre en el Teatro Artigas de Flores. Y después de ahí cortamos porque ya arranca la temporada de festivales, que ya tenemos muchos agendados. Vamos a ver qué pasa con el clima, si va a permitir
0: claro.
1: o no
0: vos sabés que mira,
1: estos eventos.
0: Justo llega un mensaje de Eduardo Abayubá que celebra que recuperes Canción para el Río Uruguay Crecido.
1: Gracias.
0: Dice que es muy importante que se cante esta canción ahora, que mucha gente tome conciencia y a través
1: Total.
0: Del arte, muchas veces es la mejor manera de concientizar las cosas. Y algo que quieras decir de los espectáculos especial que pueda llegar a pasar en la gira de teatros, algo... ¿Alguna novedad?
1: Bueno, sí. Sobre todo de que a mí me gusta jugar mucho con eso, con el cambio de vestuario. Y como estamos en celebración de 15 años, van a haber cosas relacionadas a esos 15 años. No va a faltar el cotillón, no va a faltar como, ¿no?
0: Fiesta de 15.
1: Todo eso. Es una fiesta de 15. Que la gente vaya preparada para ir a una fiesta de 15. Van a haber artistas invitados, por supuesto, van a haber canciones que nos acompañaron en estos 15 años y canciones que se han incorporado ahora recientemente, y estén muy atentos porque en el mes de septiembre tenemos nuevo lanzamiento y esto es un bombazo porque es una canción que me emociona mucho que salga, sobre todo por la gente que forma parte, y ahí se las dejo.
2: La dejo
0: picando.
2: Ahora, 15 años de carrera para terminar. En 15 años hacia adelante, ¿cómo te ves?
1: ¿Sabes qué? Todavía me veo arriba de los escenarios.
0: ¿Por qué no?
1: Sí, y... No sé si como una artista consagrada, que ojalá, creo que ese es el sueño de cualquier cantor, pero por lo menos... haber logrado dejar algo importante dentro de nuestra música folclórica.
0: Anita, muchas gracias. Vamos a cerrar con Mi Lugar y mi última pregunta antes de que suene ya para despedirte. ¿Cuál es el lugar de Anita? ¿Cuál es tu lugar, Anita?
1: Sin dudas, el escenario, sin importar cuál. Yo antes decía puntualmente el Festival de Folclore de Durazno, porque ha sido un festival que a mí me ha dado mucho, sobre todo la consagración, creo, como folclorista. Pero después, con los años, entendí que no importa en qué escenario esté, lo que importa es lo que pasa ahí arriba y que mi esencia no cambia, que es siempre la misma. Entonces, mi lugar en el mundo, sin dudas, es un escenario.
0: Con eso cerramos, con el lugar de Anita. Mi Lugar, canción de su último disco. Gracias, Anita.
1: Gracias a ustedes. Un placer.

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0: Casi las 10 de la mañana de este día viernes, actualizamos la información, ponemos la mirada en las 12 del mediodía y hacemos un adelanto de los contenidos del informativo de las radios públicas. Buen día, Noé.
1: Buen día, Guille. Jere, ¿cómo les va? Bien,
0: presencia ¿vos? Habitual de viernes, Noé.
1: Correcto.
0: Le toca los viernes.
1: Sí.
0: Entre otros días.
2: Yo no quiero dejar de destacar, hablando de mujeres y voces, que recién Anita Valiente, y llega Noelia también con otro vozarrón así como fuerte.
0: Hago, decime, voy,
2: no, vos te vas,
0: bueno,
2: Guille, claro.
1: Vamos, sí, a cantar, ¿eh? Vamos a cantar
0: Yerezade, una. Noé, Anita Valiente, y acá el Bobby.
2: Pero nosotras no cantamos. Bueno, sí, no es.
1: ¿Cómo que...? ¿Cómo por que suerte. No? ¿Quién dijo que no cantaba?
0: Vos estás ensayando la cortina de la escucha hace tiempo hace y todavía tiempo. No lo lograste.
2: No lo he logrado.
1: ¿Claro? ¿Quién dijo que no cantamos? Cantamos.
2: Pero no, sí, no bien capaz.
1: No sabemos cómo cantamos.
2: No sabemos cómo.
1: Claro, pero nos desahogamos a través del canto, por supuesto. Y bueno, viernes estamos ya actualizando toda la información para el mediodía. Y entre las actividades de hoy, bueno, la Secretaría Nacional de Drogas invita a una actividad previa a la Noche de la Nostalgia, que ya están todos preparándose para el próximo lunes.
2: ¿Vas a salir?
1: No. Menos yo, debí haber
2: dicho.
1: Pero
2: la velocidad de respuesta no. Me impactó.
1: Claro,
2: no.
1: Claro,
2: o sea, no.
1: Dije, todos se están preparando, ¿vas a salir? No.
2: No.
1: Claro, está clarísimo. Porque ya lo sé que no, pero clarísimo, bueno, mucha gente preparando.
0: A mí nadie me pregunta, pero yo tampoco.
2: Guille tampoco.
1: Guille, ¿vas a salir? ¿No? ¿Tampoco?
2: No.
1: Ya somos dos.
2: ¿Yere? Pero yo ya te había preguntado si vas a salir.
0: Yo
2: hacer
0: los
2: algo.
0: 24 generalmente son días que no me gusta tanto salir porque
2: es
0: hay
2: caro.
0: Demasiada gente.
2: Y
0: en
2: muy
0: la
2: caro también.
1: Es lindo, supe salir en algún momento.
2: Sí,
1: en
2: la juventud.
1: Es lindo.
2: Ya o sea, somos señoras de 40.
1: Pero es que el momento de salir es ahora, porque la nostalgia, o sea, salía al revés. Pero
2: pasa bueno. Que la nostalgia ya sería otra música para nosotros,
1: claro,
2: también.
1: Sí, ya tendríamos que poner otros temas, pero no importa.
0: Hay
1: ¿sí?
0: que ponerles Arjona a ustedes dos.
1: Claro que sí.
2: No, Arjona te lo pido.
1: Sí,
2: no.
1: Arjona, sí, Luis Miguel.
2: A mí poneme. No, Cheyenne. Eso es muy lento.
1: Pero Cheyenne.
0: Yo por el
2: Cheyenne,
0: señora.
2: Sí.
1: Sí.
0: La canción de Arjona.
2: Ah, sí, claro. Señora.
0: Ya está.
2: Backstreet Boys sería nuestra época. Una Britney Spears, ¿no? Las Spice Girls.
1: Un Yuya.
2: Un Yuya.
1: ¿Qué es eso? Torero.
2: Esto es
1: de Chayanne.
2: Torero, sí.
1: Hay que ser torero.
0: Gran fan de Chayanne. No, ¿cómo nos fuimos de pista, no?
1: Sí.
0: Íbamos a hablar del informativo, todo. Ya levantamos.
1: Lo
0: ya
1: que no pasa es que es la noche de la nostalgia que lo está ocupando todo y está proponiendo actividades.
0: Volvemos, retomemos. Hay una campaña entonces.
1: Sí, la Secretaría Nacional de Drogas está invitando a una actividad previo a esta noche de fiesta de la nostalgia que va a combinar información, juegos y actividades participativas para promover el cuidado y prevenir riesgos asociados al consumo de alcohol y otras drogas. Esto va a ser hoy, como les decía, a las 13 horas en el mercado agrícola. Está muy interesante, así que si andan por ahí y les interesa, acérquense porque, ya les digo, entre actividades también habrá juegos y otras actividades para tomar conciencia, ¿no?, de la importancia de cuidarnos en noches como esta, que va a haber tanta gente circulando al mismo tiempo. Por otro lado, otro tipo de información, la investigadora del caso Cardama culmina hoy su trabajo. Recordemos que estuvo instalado en febrero de este año con el objetivo de develar las responsabilidades del Estado en relación con la compra de dos patrulleras oceánicas al astillero español. Bueno, la comisión cierra entonces su trabajo con dos informes, uno del oficialismo y otro de la oposición. Por otro lado, este mediodía la Corporación Nacional para el Desarrollo y la Administración Nacional de Educación Pública van a suscribir un contrato que permitirá ampliar y profundizar el trabajo conjunto para ejecutar proyectos de infraestructura educativa mediante la modalidad de participación público-privada. También hay información muy fresquita que mandó recién Policía Caminera, la estuve organizando hasta hace un ratito, voy a tratar de hacerlo lo más resumido posible, pero es importante porque nos informa sobre rutas cortadas por las inundaciones. Así que vamos por departamento viendo las rutas y a la altura de los kilómetros que están cortadas ya no dando paso. En Rivera, ruta 44 en los kilómetros 58 y 60 y ruta 6 en el kilómetro 408. Departamento de 33, ruta 18, kilómetro 369 y ruta 17, kilómetro 330. En el departamento de Rocha también hay rutas cortadas, ruta 14, kilómetro 265 y kilómetro 458 y también ruta 91 entre Cebollatí y La Charqueada. Las imágenes son realmente impactantes de esos lugares.
0: Sí, sí.
1: totalmente inundados. Después, en Paysandú, ruta 4, kilómetro 403, y en Durazno, ruta 6, kilómetro 202, y también la ruta 42, en el kilómetro 37 y en el kilómetro 41-700. Y me voy con otra información, también muy interesante, y por qué no, gustosa podemos decirle, porque hasta el próximo domingo se va a estar desarrollando aquí en Montevideo una nueva edición de la Expo Pastelería en el atrio de la Intendencia de Montevideo. Hasta el próximo domingo. Si querés ir, Guille, porque ya vi tu interés ahí, de 11 a 19 horas.
0: Claro. De 11 a 19.
1: De 11 a 19 es una entrada libre y gratuita. Podés ir hasta allí a probar algo y también a ver cómo cuáles son las propuestas. Y mirá,
0: quizás
1: esto,
0: para aquellos aspirantes a pastelero, claro, capaz que haya muchos insumos,
1: claro,
0: cosas que puedan comprar.
1: Ideas para... también.
0: Exacto.
1: Pero mirá esta novedad que también lo informa la Intendencia de Montevideo y me encantó. Durante estos días, porque desde ayer que está instalada y va hasta el domingo, durante estos días que dure la propuesta al público, se va a poder presenciar en vivo la creación de una réplica de la Intendencia de Montevideo realizada íntegramente en galletita. O sea, la están creando
2: en galletita.
1: Una réplica de la Intendencia hecha en galletita, a miniatura, como si fuera una maqueta, ¿no? Bueno, esta obra se va a ir construyendo a lo largo de cada jornada en una actividad que va a combinar técnica, creatividad y pastelería, y bueno, se va a aumentar.
2: Ahora, es la masa de galletita, me pregunto yo, cosas importantes, ¿no? Sí. ¿La masa de galletita haciendo el edificio o galletita por galletita uniéndola con...?
1: Debe ser... ¿habrá
2: ¿cómo
1: que
2: será?
1: Habrá que ir a constatar.
2: Hay que ir a ver eso, ¿no? Y después sí se puede... cortar y compartir.
1: Después se comparte, vos te toca esta parte, el otro le toca el mirador, el otro le toca la puerta, el atrio.
2: ¿Qué viene a apurar el hombre de negro? No sé,
1: ¿qué dice?
2: Mete presión.
1: Nelson, vení Nelson que hay galletitas. Bueno, muchas actividades y todo tipo de información, señoras y señores.
0: Muy bien, Noé, buen fin de semana.
1: Igualmente.
0: Y a las 12, atentos al informativo de las radios públicas.
1: Exactamente,
0: entonces.
1: Gracias.

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0: 9 minutos pasaban de las 10 de la mañana hablando de nostalgia, los tontos en el espacio de cultura interior.
1: Exacto.
0: Conducido por Nelson Díaz. No es parte de la escucha, es un programa aparte.
1: Es un programa dentro de otro programa, dice usted. Estamos escuchando a los tontos porque hoy se estrena en Canelones, justamente en el centro.
0: Llegó el sobre, ¿eh?
1: En el Centro Cultural Parque del Plata, el documental Afilo mi Gillette, un relato imprudente, así se denomina, acerca de esta banda emblemática del rock de los 80 nacional. Este documental de Ignacio Jaunsolo y de Juan Mesa va en el Centro Cultural Parque del Plata a partir de las 20 horas. Esto, decíamos, va a ser hoy en Canelones, hoy y mañana, y nos vamos al norte, nos vamos a Salto, 13ª edición del Festival Coros de Invierno, una propuesta que reúne a coros de adultos de diferentes instituciones de la ciudad de Salto, de todo el departamento además, y constituye un espacio de encuentro para promocionar la música y la difusión. Va a partir de las 19 horas, no voy a nombrar a todos los coros que participan porque son muchos, pero bueno, 13º Festival de Coros de Invierno en el Teatro Larrañaga de Salto, va hoy y mañana. Nos quedamos en el hoy, en el presente. Disfruten del presente, chicos. Disfruten esto. Tienen mucho verde. Me salió el porteño. Disfruten esto, chicos. Disfruten este verde. Bueno, hoy en Paysandú, la banda municipal José de Bali presenta a las 20 horas en el Teatro Florencio Sánchez un concierto especialmente preparado en el marco de la Noche de la Nostalgia. Y la banda municipal, por ejemplo, va a reinterpretar este clásico de Aja, la banda noruega, década de los 80. ¿Me permite parar? Gracias.
0: Stay con me, qué gran video además, ¿no?
1: MTV, uno de los videos que revolucionó, claro, se acuerda que fue todo este animado, sí, y aparece, sí, en la realidad.
0: Sigue, sí, lo mirás y sigue vigente, porque más allá de lo que ha avanzado el mundo del audiovisual y de la postproducción y de los, sí, After Effects, claro, y ahora la inteligencia artificial, vos mirás ese video y sigue
1: un gran video,
0: muy vigente,
1: un,
0: ¿no?,
1: gran video,
0: sigue pareciendo moderno.
1: Sí, sí, totalmente, un gran video de Ten Call Me, de esta banda noruega Aja, a propósito que la banda municipal, vamos a reiterar, se presenta, la banda municipal José de Bali se presenta hoy en el Teatro Florencio Sánchez de Paysandú a partir de las 20 horas en la previa de la Noche de la Nostalgia. Y mañana
0: bailan los dos, yo los miro,
1: sí,
0: los dos.
1: Sí, estamos bailando.
0: Eso aquí es la música que tiran pasos desde la silla, pero tiran pasos.
2: Y lo sentimos.
1: Sábado mañana, departamento de 33, Bloody Tango, un espectáculo de tango en el Cine Teatro Municipal a partir de las 20 horas. El Cine Teatro Municipal está ubicado en la calle Pablo Sufriategui. Bloody Tango es un impactante, así se denomina, espectáculo de tango contemporáneo, sensual y acrobático, liderado por Noelia Marsol y Jonathan Lazarte, con dirección de María Laura Catalini. Las entradas están en Red Ticket a 1.250 pesos, las anteriores, la preventa a 1.000 pesos, ya están totalmente agotadas.
0: 33 entonces,
1: y 33 Bloody Tango. Esto va a ser mañana, decíamos, Centro Municipal, a las 20 horas.
0: Le doy tiempo para una más.
1: ¿Una más? ¿Solo una más?
0: Una más.
1: ¿Una más?
0: De todo lo que tenés ahí, elegí una.
1: Bueno, está, voy a elegir una. Bueno, está, me pongo como un gurichico. Está.
0: ¿Queda algo de Canelones, por ejemplo? Esa justo no.
1: Tengo una de Canelones. Porque,
0: ¿una de Canelones? Sí, sí. ¿Llegó el otro sobre?
1: Sí.
0: Ah,
1: sí.
0: Entonces sí.
1: Mañana en Canelones, Complejo Cultural Poli Te Ama, comienzo de gira nacional. ¿De quién? De esta banda. ¡Esa!
2: Tenemos que tener streaming acá.
1: Los Iracundos.
2: Pasito de Bruno.

0: Enormes los iracundos.
1: Cuando Merceira pensó que yo me había puesto,
0: sí, para mí
1: en línea recta,
0: algo
1: en línea recta, me mira como diciendo,
0: a mí me encantan los iracundos,
1: lo retrotraigo a otros años,
0: me encanta.
1: Al Guille.
0: Participé además en un tal Eduardo, la película que hizo Aldo Garay,
1: claro,
0: en toda la parte de redes sociales,
1: de Eduardo
0: un peliculón, Franco, sobre la vida de los gira en torno a los fans de los iracundos. Hay unas historias increíbles. Un tal Eduardo, no sé si se puede ver en alguna plataforma, pero de Aldo Garay la recomiendo, ¿no? Sobre exactamente el fenómeno que representan los iracundos en este país, ¿no? Y en el mundo, porque hasta hay unos fans que vienen desde el Perú,
1: sí, claro,
0: específicamente a peregrinar todos los años a nuestro país atrás de la figura del cantante y líder de los iracundos, ¿no?
1: Una banda emblemática. Bueno, mañana comienza entonces la gira nacional de los iracundos en el Complejo Cultural Politeama, ahí en Tomás Berreta 312, a partir de las 20 horas, y nos vamos con este clásico de los iracundos y levantamos las manitos arriba los tres, muy bien.

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0: 19 minutos pasan de las 10 de la mañana. Vamos cerrando el viernes y como todos los viernes lo cerramos con integrantes del el integrante que llega habitualmente los viernes del equipo de derechos exclusivos, hoy arrastrándose, poniendo cara de víctima con su pierna recién operada. Qué lindo tenerte de nuevo en el estudio, Jorge Parietti.
1: Claro, ¿cómo andan? Buenos días, primero que nada, a todos.
2: Buen día, Parietti.
1: Guillermo. Claro, porque el viernes pasado me llamaron.
0: Saliste por teléfono.
1: Salí por teléfono.
0: Ya estabas recuperándote.
1: Y sí.
0: Bien ya... cuidado, por la familia, digo.
1: Sí. Sí. Y el fisioterapeuta, a quien le mandamos un saludo, ya me retó, o sea, con clase, no es que
2: dijo, ¿y por qué? Porque estabas con una muleta de menos, por ejemplo, que te vi el otro día y te dije.
1: No, él está bien una muleta, pero que siga haciendo vida normal, como que volví a la radio, que está bien, pero 3 días capaz que sí, y 2 no venir, y bueno.
0: Igual te recomiendan caminar lo más que puedas, ¿no? Después
1: sí,
0: de una lesión y una operación de ese
1: tipo. Sí, pisar medio fuerte,
0: movimiento. Nada de hacerte la víctima y quedarte tirado en un sillón.
2: El 24
0: no, es lo peor que
2: podés
0: hacer.
2: No podés salir el 24 de noche, no salís.
1: No, por suerte me ha servido para ahorrar y no salgo, estoy tranquilo en casa. Por más que gasto en comida, ¿no? Porque estás en casa y te pedís algo y ya gastas plata.
0: Pero podés cocinar también, Jorge.
1: Sí,
0: y
1: sí.
0: Y ahorrar un poco.
1: Y bueno,
0: ¿no?
1: Pero ya el fin de semana querés comer una hamburguesa, unas papas, algo, una pizza. Y entonces pedís afuera. Pero más allá de eso, el no renguear es clave. Porque después te queda...
0: El reflejo.
2: El rengueo.
1: Sí, y sobrecargas una pierna y la columna que me duele por hacer un mal movimiento. Pero estamos muy bien. Estamos caminando.
0: Estamos muy bien. De salud. Estamos muy mal de tiempo, Jorge. Tenemos que acelerar con la información. Así que, ¿qué tenés? Así que nos podés adelantar, ¿qué nos podés comentar?
1: Bueno, de lo más atractivo de este fin de semana, o sea, hay de todo en la primera división porque todos se juegan puntos vitales. Por ejemplo, capaz que hoy Albion y Boston River, que arranca la fecha 3 de clausura con 3.5, no importa tanto porque están ahí en mitad de tabla.
0: No van a tener problemas con el descenso, aparentemente.
1: Pero hoy a las 7 juegan Liverpool y Cerro. Cerro se está jugando la vida en el descenso, eso es un partidazo en el Viera. Va a las 19.
0: Que viene muy bien el Cerro sí, Capucho, ¿no?
1: Por supuesto, viene de ganarle de atrás 2-1 en el Trócoli. No me acuerdo ahora que se me pasó el fin de semana. Y termina consiguiendo una victoria importantísima. Y hoy se está salvando y está mandando a Wander, Danubio y bueno, Progreso, que ya prácticamente están en el descenso. También mañana, 6:30, como atractivo, está el Depor Peñarol. Puntos claves por el clausura, puntos claves por la anual en el campus de Maldonado. Esto va a 6:30. Después Danubio, que también está muy complicado en el descenso, y debuta Leo Rocco junto a Omar Pouso en la dirección técnica del equipo franjeado. Esto va el domingo a las 11 de la mañana en Jardines frente a Racing. Y después hay un partido más allá del de Nacional ante Progreso, 6:30, con el debut de Daniel Carreño, por supuesto.
0: El principal atractivo está ahí, ¿no? A ver qué pasa, a ver qué alineación pone, cómo juega el equipo. Es un partido medio raro porque agarró hace 48 horas el cuadro, ¿no?
1: Por supuesto.
0: No va a poder transmitir su idea al juego. Más vendrá del lado de motivarlos de alguna manera, ¿no?
1: Sí, claramente. ¿Querés que te diga un 11 probable de Nacional?
0: ¿Te puedo decir algo?
1: Sí.
0: Voy al parque.
1: Mirá.
0: Vuelvo después de bastante tiempo al parque. ¿Sabes cuál había sido mi último partido en
1: el
0: parque?
1: ¿Cuál?
0: El debut de Bava, el Nacional 3 Cerro Largo 0. Así que voy para darle también la cuota de fortuna que Carreño también necesita en este momento.
1: ¿Te gusta Daniel Carreño, me parece?
0: Me gusta, ¿no? Daniel me gusta. Le tenemos cariño a los hinchas nacionales a Daniel Carreño.
1: Y aparte cayó con los Adidas esos...
0: Sí, los negros, los clásicos.
1: De antes, de los 70, 80.
0: No existen más esos.
1: Los Copa Mundial.
0: Sí.
1: Espectacular. Bueno, mira, ya antes para cerrar la fecha 3 de clausura, te digo el 11 probable de Daniel Carreño. Con Mejía al arco, Rojito Rodríguez, Coates, Rogel y Calvo... Lucas Rodríguez con Zuculini, Verón Lupi, Dos Santos, Tiziano Correa y Maxi Gómez. El 11 probable que pararía el 11 del primero de Daniel Carreño frente a Progreso. Esto va a 6:30 cerrando la fecha 3 del clausura. Y para cerrar, el Montevideo City Torque Wander, más allá que va en el charrúa a las 3 de la tarde el domingo, del atractivo porque Wander trata de salvarse del descenso también, es otro de los complicados. Se va a dar una particularidad en el arbitraje. Va a arbitrar Matías de Armas y Agustín de Armas. Como segundo línea, los hermanos de Armas... Algo histórico en el arbitraje, por lo menos en este último tiempo, que dos hermanos arbitren un partido de primera división. Eso cuanto a primera. En segunda, lo más atractivo, que Plaza Colonia sigue líder, va hoy en el Prandi a las 19 ante Colón. Bueno, Cerrito, mañana a las 13 horas, también de lo más importante, que vienen ahí en las primeras 5 posiciones contra Uruguay-Montevideo. Juega Fénix a las 8:30 en el Goyenola contra Tacuarembó. Esto va el sábado, 20:30 horas. También de los partidos más atractivos del fin de semana. Y bueno, que no se enoje Pablo Alfano. Hoy arranca la fecha 15 de la segunda división con Rentistas Miramar. Miramar que viene de cesar a Eduardo Acevedo. Contra Rentistas, a ver, bueno, si le damos suertes a nuestro compañero a las 3 de la tarde en el Charrúa. Así que bueno, un par de los atractivos del fin de semana de primera y de segunda.
0: Te olvidaste lo más importante.
1: A ver, ¿qué?
0: La vuelta de la final de la Divisional B de Offi.
1: Pero,
0: Jorge.
1: ¿Pero en qué quedamos, Guillermo?
0: Jorge.
1: ¿Vos me habías dicho?
0: ¿Qué hizo? Jorge.
1: Vos eso me lo tirabas vos. Juanico
0: Ceibal, después del escándalo que se armó el otro día.
1: Que hablamos el lunes acá.
0: Exactamente. Es la vuelta. Esto se va a jugar el día 23, o sea, el día domingo a las 15 horas en el Martínez Monegal.
1: Exacto.
0: La vuelta de la final de la Divisional B de Offi entre el equipo salteño y el equipo de Canelones, que no se lo puedo nombrar ni a José Carlos Álvarez de Ron,
1: sí,
0: Juanico, ni a Bruno Esteven, porque se brotan. Le nombrás a Juanico y les viene algo.
1: Yo creo que es peor el interior y esa clásica rivalidad que un Nacional Peñarol.
0: Totalmente.
1: Yo no lo entiendo, pero bueno, no soy del interior.
0: Atentos a eso. Sí. Buen fin de semana, Jorge.
1: Igual.
0: Continúe con la recuperación.
2: Cuídate, por favor.
0: Hágale caso al fisioterapeuta o algún otro personal del servicio médico que lo pueda asistir, que lo pueda ayudar. Me soplan profesiones, pero no.
1: Claro.
0: Personal en general del servicio médico que lo pueda asistir.
1: Perfecto.
0: Así que cuídese, Jorge.
1: Bueno, muchas gracias. Buen fin de semana.
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0: 10:31. Esto es parte del último disco de Buitres, ese que no está aún en plataformas digitales, que para adquirirlo tenés que ir a alguno de sus shows. No son shows, son como presentaciones del disco. Hicimos la nota con Gabriel Pelufo tiempo atrás en el Planetario, donde se hace una escucha del disco y cada canción, cada nuevo track está acompañado por una serie de imágenes compaginadas, por supuesto, que tienen, que le dan otro sentido y otra capa a las canciones. Las canciones todavía no están, todavía no se pueden escuchar por ahí, pero bueno, algunos recibimos algún adelanto. Esto se llama La Imagen, es parte de Nidos de Espinas, el nuevo álbum de Buitres, un discazo, ¿eh? Váyanse preparando o vayan a conseguirlo. Las fechas en el Planetario están prácticamente todas agotadas, pero van sumando fechas porque ha tenido realmente, claro, es un lugar con poca capacidad y Buitres sigue generando muchísimo en la gente y tiene una base de público amplísima, así que no es fácil conseguir entradas si todavía no la tenés. Los Buitres van a presentar de todas formas el álbum en sitio allá por el mes de septiembre, o sea, ahora nomás. Si no me equivoco, no tengo claro la fecha. Anunciarles además, más allá de la música, que hoy hay surcos a las 9 de la noche. Hoy la invitada de Nelson Díaz es Noelia Campos, también para seguir hablando de música, ese programa que hace Nelson, donde gente de las más variadas disciplinas, generalmente vinculadas al mundo del arte, en el caso de Noelia Campo, conocida además de conductora de televisión, es una reconocidísima actriz de teatro y también de cine, así que va a ser la invitada de Nelson en el día de hoy. Se habla mucho de música y de cómo la música ha inspirado a artistas de las más variadas disciplinas. Bueno, dicho todo esto, le damos apertura ya al pase y a la llegada de la segunda escucha. Buen día, Diego Bernabé.
1: Buen día, Guille, buen día.
2: Buen día. ¿Cómo andan? ¿Todo bien, vos?
1: Muy bien. Estaba viendo, estaba haciendo el intento, ya que me recomendó recién Guille ir al Planetario a escuchar el disco de Buitres, pero del 21 de agosto al 27 de septiembre está todo agotado.
0: Es impresionante. Tremendo. Es impresionante la expectativa que ha generado y bueno, sí, con esa particularidad, ¿no? Es un disco que todavía, la única manera de escucharlo es ir al Planetario y en todo caso comprártelo, te voy a vivir la experiencia, ¿no?
1: Claro, ahí está. Bueno, muy bien, en este viernes les cuento cómo venimos en la segunda escucha. Después de las 11 vamos a recibir aquí en estudios al director de la Comisión del Patrimonio Cultural de la Nación, Marcel Suárez. El tema central va a ser todo el proceso que llevó a declarar como Monumento Histórico Nacional la Casa de Margarita Xirgu en Maldonado, allí en Punta Ballena. Estamos hablando de la española Margarita Xirgu, actriz, directora, un personaje de leyenda, fallecida ya hace unos cuantos años, pero sobre todo, bueno, una mujer que fundó la Escuela de Arte Dramático de nuestro país, la más importante, y también la Comedia Nacional, que dejó una huella muy importante. Esta casa es la en la que vivió los últimos 2 años de su vida. La proyectaron 2 arquitectos muy notables, uruguayos, Guillermo Jones Odriozola y Francisco Villegas Berro. Bueno, allí se dio una situación que es que fue comprada y los últimos dueños, mientras estaba procesando la solicitud para declararla y estaba estudio de la declaratoria de monumento histórico, los nuevos dueños le hicieron alguna modificación. Bueno, y eso preocupó y mucho a los vecinos de Punta Ballena. Vamos a hablar de todo eso, vamos a hablar del proceso, del tiempo, si el Estado en estos casos demora mucho, si llega a tiempo, cómo es el proceso para que, en este caso la solicitud fue presentada por los vecinos de la zona, originalmente, en mayo del año pasado. Bueno, ¿cómo es el proceso una vez que, por ejemplo, desde la sociedad civil surge una inquietud, una presentación? Bueno, queremos o pensamos que determinado edificio, casa, merece ser declarado patrimonio histórico. Bueno, ¿cómo se actúa, no? ¿Cuál es el mecanismo que se desencadena? Y bueno, y allí la pregunta, ¿el Estado llega tarde en un caso como este? Bueno, ¿cuánto afectó esa modificación a esta casa? ¿No la afectó? Vamos a hablar de todo eso después de las 11. También se va a sumar la presidenta de la Unión Vecinal de Punta Ballena, que es Gabriela Azuaga.
0: No es un tema nuevo en la segunda escucha, ya lo habíamos hablado sí, acá en este espacio, ¿no?
1: Claro, veníamos siguiendo esto. Lo nuevo es que el 23 de julio pasado, finalmente, el ministro Mahía firmó esa aclaratoria. Hace ya semanas que estábamos atrás del director de la Comisión de Patrimonio para hablar de esto. Finalmente nos dijo que sí, hoy estará acá con nosotros. Podremos hablar del tema un poquito más en profundidad. Bueno, y un poquito más temprano, en un ratito, nos vamos a conectar a raíz de un poco toda la situación que están viviendo varios departamentos del país por las crecidas de los ríos, arroyos, los cursos de agua, las inundaciones, las rutas cortadas. ¿Cuál es la situación, por ejemplo, en Vergara? Vamos a estar en contacto con Vergara en 33. Desde allí entrevistaremos a Martín Sánchez, que es director de una radio local, una de las ciudades, de las localidades más afectadas en 33. Aunque alguna buena noticia, algún alivio llega desde allí, porque parece que el olivar comenzó a bajar, que algo de sol esta mañana se sentía. Entonces, bueno, vamos justamente a conversar con ellos para ver cómo la están pasando. Hay evacuados de todas maneras en esas zonas del país. Hay otras afectadas también, porque el Río Negro, si pensamos lo que está pasando en Durazno o en Soriano, hay otros departamentos que también están afectados. Así que, bueno, vamos paso a paso recorriendo, mientras el Servicio Informativo de Radio Uruguay está trabajando para el mediodía tener el panorama general de todo el país bien actualizado, ¿no?
0: Y agenda XXL hoy, agenda cultural.
1: Sí, claro, claro, porque tenemos un fin de semana cuasi largo por delante, ¿no? Aunque el lunes vamos a estar, ¿no?
2: ¿Estamos sí, todos? Lunes, sí, lunes, estamos todos.
0: Sí, sí, yo pensaba no venir, pero parece que sí, que me tengo que venir, ¿no?
2: Ah, no habías manifestado esa intención de no venir. Tenés que venir,
0: ah,
2: sí.
0: Ah, bueno, está. Sí, sí. Vendré entonces.
1: Bueno, sí, cómo no, hacemos un programa nostalgia el lunes.
2: Nostálgico. De peluca te quiero, Guille.
0: Bueno, cómo no.
1: Opa, ahí está. Bueno, vamos a hacer una playlist de Amexairas, nostalgia el lunes, por ahí capaz.
0: Mirá que para playlist nostálgica tiene más expertise Yerezade. ¿Sí? Mirá que en la radio que trabaja Yerezade, en su segundo kiosco, la música nostálgica es lo que prima, ¿o no?
2: Ahora estamos a full.
0: Están a full. Claro.
2: Es el momento.
0: Que puede hacer la mejor playlist la para la noche de la nostalgia, la hace mi compa acá.
1: Muy bien. Bueno, muy bien, Alejandro Barreto ahí, atento. Bueno, la música, en la segunda escucha, hoy tenemos a un gran pianista uruguayo, hablando de esa agenda, Guille, en Montevideo. Uno de esos clase A que tenemos en el mundo, si hablamos de la música contemporánea, del jazz, ¿no? Tenemos, por supuesto, acá al locatario Hugo Fattoruso como uno de esos grandes, grandes, y tenemos en Estados Unidos ya hace muchos años a Gustavo Casenave, tremendo pianista del palo del jazz, que de todas maneras reivindica que hace un jazz uruguayo, que tiene mucho de tango también, y esta noche llega al Teatro Solís en el marco de una gira. Siempre le gusta volver a Uruguay y pasar por aquí. Así que bueno, la música que nos va a acompañar es justamente la de Gustavo Casenave. Y vamos a comenzar con una versión muy personal de La Comparsita.
0: Bueno, nosotros nos vamos, volvemos el lunes. A las 8 de la mañana. Buen fin de semana para todos. Se quedan, por supuesto, con la segunda escucha. Así que tengan un buen fin de semana.

0: Registro en vivo de La Comparsita por Gustavo Casenave en vivo. ¿La hará esta noche en el Teatro Solís? Bueno, quién sabe. En todo caso, bueno, es una gran cita, ¿no? Uno de esos conciertos que tenemos la suerte de tener en Montevideo, un gran pianista uruguayo, actualmente radicado en los Estados Unidos, y todavía hay lugar, ¿eh?, en el Teatro Solís para esta noche. Les vamos a dar más detalles un poquito más adelante. Quedan entradas a la venta, vale la pena, no se lo pierdan, ¿eh? Si nunca lo escucharon en vivo, bueno, es la oportunidad de disfrutar de la música de Gustavo Casenave. Una pausa y enseguida continuamos aquí en La Escucha.
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8: Son ahora las 10:45. Tamara Mardones me acompaña. Buen día.
9: Hola, buen día. Al fin viernes.
8: Sí, sí. Bueno, y para muchos por allí la posibilidad, si es que ya no lo hicieron, estarán en preparativos de tomarse unos cuantos días, ¿no? Algunos se toman el lunes.
9: Es día sanguchito. Clásico día sanguchito.
8: Ahí está. Bueno, nosotros a esta hora de la mañana, ¿cómo estamos? ¿Cómo está el panorama? Si hablamos, si actualizamos el estado del tiempo, por acá por la ciudad de Montevideo, estamos con casi 9 grados de temperatura ya, ahí cerquita de los 9. La máxima apenas de 10, se siente, ¿no? Está realmente fresquito hoy, ¿eh? Porque además el viento también se hace sentir, ¿no? Ya en la mañana, Inumet, que define esta mañana de viernes en el área metropolitana como, un cielo algo nuboso y nuboso, con bajas sensaciones térmicas, e incluye rachas de vientos de hasta 60 kilómetros por hora para la mañana, y más o menos el mismo panorama para la tarde, aunque amainando por ahí despacito, van a ir cediendo un poquito los vientos hacia la noche. Para la tarde, también algo nuboso y nuboso, con chaparrones y bajas temperaturas en el área metropolitana. El índice de humedad, sin embargo, bajó, está en un 64% en esta zona, en el sur del país. Pero vamos a echar un vistazo al resto del territorio nacional, que ya sabemos, obviamente, ha pasado en estos días situaciones muy complicadas, ¿no? Con la cantidad de lluvias, tormentas, en particular en el norte, ¿no?
9: Sí, efectivamente. El común denominador, digamos, a nivel país es el frío y cómo han bajado las temperaturas, ¿verdad? Porque las mañanas han sido bastante complicadas. Te propongo, ya que vamos a tener un contacto en pocos minutos, irnos hasta 33 para empezar a dar un pantallazo sobre lo que está sucediendo en aquel departamento.

0: espectro de temperaturas para los próximos días en el este del país?
1: Bueno, son muchos los departamentos, evidentemente, impactados por la problemática de las lluvias, de la acumulación de lluvias, de las crecidas, ¿verdad? De las personas desplazadas, de las rutas cortadas en el litoral, por un lado, en el norte, en el noreste. Y, bueno, algunos de los últimos datos que a nivel de servicio informativo esta mañana se han ido agrupando. El Río Negro, por ejemplo, que continúa en ascenso en distintos puntos del departamento de Soriano. Y según el parte emitido este viernes a primera hora, por ejemplo, por la prefectura del puerto de Mercedes, muy temprano allí el río había alcanzado los 6 metros a la altura del puerto. El SECOED de Soriano informó que bueno, la creciente ha afectado a 19 personas en ese departamento por ahora, 14 mayores y 5 menores de edad. Son 8 los núcleos familiares que se han visto afectados con desplazamiento, teniendo que evacuar. Nos vamos hacia Cerro Largo y 33, porque allí hay más de 1.600 desplazados y un total de unos 200 evacuados al momento. En el caso de Cerro Largo, en las últimas horas, el número de evacuados es de 71 personas entre Melo y Río Branco, ¿no? Entre las dos ciudades, 43 son menores de edad entre esas 71 personas. Y ahora nos vamos a 33, donde la Intendencia informó hace media hora, a través de sus redes sociales, según datos del SECOED, que el río Limar ha continuado descendiendo. En ese caso, una noticia por lo menos alentadora. Frente a la capital departamental, ha continuado descendiendo. Está en los 7 metros con 80 centímetros, sobre el cero de la escala. Permanecen evacuadas, según datos de la Intendencia, 100 personas, allí en 33, alojadas en el gimnasio municipal del departamento, también en el estadio municipal de 33, y unas 584 familias autoevacuadas, ¿no?, que por sus propios medios se han evacuado y se han trasladado hacia otras viviendas. Las crecidas de los últimos días se deben tanto a las lluvias que han caído sobre 33, así como el agua proveniente de la cuenca alta del río Olimar. Vamos a contactar a esta hora a una población en particular, la localidad de Vergara, en 33, que ha sido justamente también una de las más afectadas, ¿no? Y bueno, vamos a ubicarnos un poquito en esa zona del país. ¿No? Estamos hablando de una ciudad ubicada en el noreste del departamento de 33, a la que se accede normalmente por la ruta 18, ¿no? Tomando desde 33 hacia el norte por la ruta 18. Y estamos en comunicación telefónica con Martín Sánchez. Martín Sánchez es director de una radio allí, local, la FM Mega, que está en Vergara. Martín, buen día, ¿cómo estás?
2: Buen día, ¿qué tal? Un gusto estar en comunicación con ustedes.
1: Martín, bueno, ¿cómo está la situación por allí? ¿Cómo están ustedes?
2: Bueno, está descendiendo, por suerte, el cauce del arroyo Parado. Este fue una creciente bastante significativa, ¿no? Los vecinos de aquí de Vergara recuerdan las últimas crecientes de similar magnitud, fue en 2013, cuando también el agua llegó a similares medidas, ¿verdad? Que en esta oportunidad aquí en Vergara, bueno, se evacuaron próximo a las 50 personas a nivel de números oficiales, más las personas autoevacuadas, ¿no? Que son las más conocedoras, que viven en la zona baja de la ciudad, y que bueno, que ya cuando ven que el cauce del arroyo comienza a subir, por sus propios medios se retiran, ¿verdad?, de sus hogares. Vergara está ubicado contiguo al arroyo Parao, entonces bueno, cuando sube el margen del arroyo, provoca estas inundaciones.
1: Claro. ¿Qué tan aislados se vieron estos días? ¿Cómo estuvieron justamente las principales vías para llegar y salir de Vergara? ¿Cómo estuvo la situación?
2: Sí, y están aún el cruce de la ciudad de 33 hacia Río Branco por ruta 18. Tienen una zona conocida como el 415, en el Tacuarí, que está a unos 20 kilómetros de aquí de Vergara, y que bueno, que lleva a que hasta ahora permanezca cortado, ¿no? Y al menos por uno o dos días va a permanecer así, ¿no? Los vecinos que viajan de 33, o propiamente dicho, de ahí de la capital del país, tienen que desviar, ¿no? De 33 a Melo y de Melo hacia la ciudad de Río Branco, producto de eso. También aquí en la zona está cortado,

0: para, bueno, de 33 hacia Chuy, hacia la frontera. También Paso el Rano, ruta 91, y después varios caminos internos también, ¿verdad?, que se mantienen cortados.
1: Las personas que fueron evacuadas, que han sido evacuadas allí, ¿dónde están alojadas?
0: Fueron alojadas en gimnasio municipal, centro de barrios aquí de la localidad, y varios de ellos también van a casa de vecinos y demás, ¿verdad?, que bueno, se refugian allí algunos días. Fue bastante significativa, como le decía, comparado a otros años, pero bueno, Vergara tiene tipo un registro histórico en el 1998, de bueno, eso sí fue una creciente importante, que bueno, desplazó, no sé, alrededor de 300 vecinos, nos decían por allí, y donde bueno, afectó cantidad. Entonces, como que a raíz de eso, los vecinos más que nada se preparan, ¿no?, cuando bueno, los niveles son importantes. Ahora precipitó cerca de los 300 milímetros aquí en esta zona, y bueno, ya cuando comienza a subir el cauce del arroyo y comienza a pasar los 200 milímetros, ya bueno, los vecinos comienzan a alerta y a prepararse, más que nada, ¿no?
1: Claro.
0: Un tema complicado también el de salir de los hogares, ¿no? También como que bueno, que siempre se espera hasta lo último, porque bueno, es difícil, ¿no?, dejar las pertenencias, dejar la casa sola y demás, por más que estamos en una pequeña localidad, estamos la población ronda los 3.500 habitantes y no hay grandes problemas de inseguridad, ¿no? Son esos pueblos del interior del país que, bueno, que por suerte, si bien tienen problemas de inseguridad, pero no son tan significativos, ¿no? Entonces, más que nada el tema de dejarla a la casa, bueno, obviamente por las pertenencias, por los animales, bueno, por el arraigo y todo eso, ¿no? Pero son momentos, obviamente, que le afectan a las familias, ¿no?
1: Todos se conocen y bueno, seguramente allí también de alguna manera la solidaridad está a la orden del día, ¿no? Por estas horas cuando decías, bueno, hay vecinos que reciben a otros que por ahí tuvieron que dejar sus casas.
0: Sí, claro, sin duda. Hay bastante, se nota la solidaridad también, ¿no? En cuanto, bueno, a ponerse la orden o ayudarlos, obviamente, también a salir, a cargar las pertenencias y todas esas cosas, son las cosas, podemos decir, no sé si llamarlo lindas, pero bueno, esas cosas que tienen los pueblos que bueno, que permiten, ¿no?, esa, por esa cercanía y que todos se conocen en realizar esas acciones, ¿no?
1: ¿Sos nacido allí, en Vergara?
0: Sí, nacido y criado en esta ciudad.
1: Ahí está. Bueno, ¿y estás armando una radio que es una radio más bien musical o que tiene programas también?
0: Tenemos una emisora comunitaria de hace 18 años que estábamos al aire. Y tenemos de todo, o sea, musical y también periodístico, y trabajamos mucho también con redes sociales y demás, bueno, en estos momentos obviamente que informando más que nada en toda la región, ¿no?, y todo el departamento de 33 lo que está sucediendo, una radio bastante bastante de pueblo, podríamos decir, que bueno, que tiene ese sentimiento de localidad.
1: Claro, claro. Bueno, imagino que también habrá cierta preocupación por lo que sigue, ¿no?, por lo que viene, porque sabemos que, bueno, se vienen semanas donde vamos a tener más lluvias que lo habitual en Uruguay, y bueno, imagino que también allí todos un poquito en alerta y preparándose, ¿no? Si bien ahora hay un alivio, pero también me imagino que estarán un poco alertas para lo que sigue.
0: Sí, sin duda, ¿no? Y de estos primeros días, como que bueno, el cauce del arroyo estaba bastante bajo, entonces lleva a que bueno, no fuese tanto, ¿no? Pero de la próxima semana a haber lluvias importantes, obviamente que la situación ahí se complicaría más, ya que bueno, todos los pases están llenos, ¿no?
1: Martín Sánchez, director de Mega FM de Vergara, en departamento de 33, muchas gracias por estos minutos en contacto con Radio Uruguay aquí desde Montevideo.
0: No, por favor, como siempre, la orden por aquí. Un abrazo.
1: Gracias.
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1: Volvemos a Montevideo con novedades, en este caso, que vienen para el área de la movilidad, y la Intendencia de Montevideo en las últimas horas ha hecho algunos anuncios interesantes para compartir, Tamara, ¿no?
3: Sí, que seguramente le interesen a la población, porque la Intendencia de Montevideo anunció, esto en el marco de otros anuncios más importantes, pero lo más destacable es que se implementará la posibilidad de pagar el boleto de ómnibus mediante nuevos mecanismos, además, el efectivo o el uso de la tarjeta STM. El director de movilidad de la comuna capitalina, Germán Benítez, indicó que se prevé que para mediados del 2027 se pueda pagar con débito, con crédito, tarjeta prepaga o incluso con el celular a bordo del ómnibus. Además de esta innovación del pago de boletos, que como decíamos, bueno, nada, como que sobresale porque es algo que la sociedad ya lo ha pedido, Benítez indicó que se renovará la aplicación Cómo Ir, agregándole nuevas funcionalidades, como por ejemplo la indicación de buses que tengan aire acondicionado y que sean con accesibilidad. También se mapearán e incorporarán nuevas zonas de intercambio, lo que permitirá extender la duración del boleto de una hora o sumarle un tramo adicional. Entre otras innovaciones que anunció Benítez, se indicó la posibilidad de que los estudiantes que usen boleto gratuito puedan cargarlo directamente a bordo del ómnibus sin necesidad de canjearlos en algún local. Como decíamos, esto se anunció en el marco de la división de la Intendencia de señalizar la agenda de trabajo y se suma a otros anuncios vinculados en respecto a la movilidad, como por ejemplo el estudio de un decreto para mejorar el control de vehículos con matrículas adulteradas o con deudas acumuladas, la reubicación de radares y cámaras fijas, el fortalecimiento del control de transporte de carga y un llamado de expresiones de interés para instalar estacionamientos en predios públicos y privados a través de iniciativas privadas. Por lo cual se prevén bastantes modificaciones en el ámbito de la movilidad de aquí a mediados del 2025. Habrá más novedades al respecto cuando se vayan o incorporando o anunciando o haciendo llamados, como decíamos, esto para los estacionamientos públicos o privados.
1: Bueno, y ahí nos iremos acostumbrando, pero bueno, ya habrá tiempo de recordar y de practicar.
3: Sí, pero son pedidos con todas esas novedades, que uno cuando conversa o cuando va viendo la utilidad se precisaría, ¿no? Uno claro. Se sube al ómnibus, se queda sin boleto y bueno, tiene que ver cómo lo resuelve, ¿verdad?
1: Exactamente, sí, tal cual. Bueno, muy bien, en instantes entonces vamos a conversar, lo anunciábamos ya hace un rato, con Marcel Suárez, es nuestro entrevistado central esta mañana, profesor de Historia y director general de la Comisión del Patrimonio, a partir de una novedad de las últimas semanas, la declaratoria como Monumento Histórico Nacional de la casa que perteneciera a la actriz y directora teatral Margarita Xirgu, fundadora de la Comedia Nacional y de la Escuela Municipal de Arte Dramático, una casa ubicada en la zona de Punta Ballena, en Maldonado, actualmente sobre la ruta interbalnearia, una casa muy notable desde el punto de vista de sus características arquitectónicas, que ella misma encargó a arquitectos también importantes de este país. Ya les vamos a contar en un ratito todos esos detalles, pero también bueno, conocer cómo fue todo un proceso, ¿no? Que es interesante porque nació como inquietud, como iniciativa, como movida de parte de los propios vecinos de la zona.
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14: La casa donde vivió sus últimos años Margarita Xirgu en Punta Ballenas, en Punta Ballenas, Maldonado, fue declarada Monumento Histórico Nacional el pasado 23 de julio por parte del Ministerio de Educación y Cultura a pedido de la Comisión de Patrimonio Cultural de la Nación. La española Margarita Xirgu llegó al Uruguay como exiliada en tiempos de la Guerra Civil en su país. Fue una de las personalidades más relevantes del Teatro Universal como actriz y directora, pero sobre todo fundadora de nuestra Escuela de Arte Dramático y de la Comedia Nacional. Vivió los últimos 12 años de su vida en esta casa, proyectada en el año 1956 por los arquitectos Guillermo Jones Odriozola y Francisco Villegas Berro, que constituye una de las obras más destacadas del periodo moderno de la arquitectura uruguaya. La casa, ubicada a la altura del kilómetro 103 de la ruta interbalnearia, posee un doble valor patrimonial, porque además fue, hasta 1969, centro de reunión de relevantes artistas e intelectuales de la época que permanentemente visitaban a Margarita Xirgu allí en ese lugar. Sobre esta casa, sobre su situación, sobre el proceso que llevó a que fuera declarada Monumento Histórico Nacional, esta mañana vamos a conversar con nuestro invitado, Marcel Suárez, profesor de Historia y director general de la Comisión del Patrimonio Cultural de la Nación. Buen día, Marcel, bienvenido.
17: Buenos días, gracias por la invitación.
14: Bueno, es un proceso que acompañaron muy de cerca más los vecinos y de allí, de la zona, la Unión Vecinal de Punta Ballena y de las Lagunas del Sauce y del Diario. Y por otra parte están al origen, como a veces sucede con este tipo de procesos, del pedido, de la solicitud de declaración de Monumento Histórico Nacional.
17: La gestión, ¿no?, la inició este grupo, ahí esta está. Comisión. Exacto. La Unión sucede... Vecinal de Punta Ballena y Laguna del Sauce y el Diario.
14: Claro. ¿No? A veces es iniciativa del Estado, a veces es iniciativa de la sociedad civil.
17: Cualquier ciudadano puede iniciarlo. El tema está si nos dan los tiempos para poderlo... procesar con la celeridad que en este caso correspondía, ¿no? Porque se estaba constatando de que una casa con las características que acabas tú de decir estaba primero el trascendido y después se empezaba a ver que había movimientos como para intervenir el edificio. Entonces, bueno, alternando con otros casos que nos toca atender casi siempre de urgencia y correteando literal y virtualmente acá en Montevideo, en la comisión, tratamos de interactuar, aunque no nos crean, de la manera más rápida que fue posible con la propia intendencia, porque nos llegaba una noticia de que intentaban notificar a alguien de la casa, al propietario, y no lo encontraban porque en realidad no reside en Uruguay. Nos costó mucho trabajo, yo creo que fue en marzo que pude yo conseguir el teléfono y que me contestara bien, de una forma correcta, siempre, porque a veces no siempre, al no ser el propietario el que toma la iniciativa o enterarse, imagínense, por la prensa, uno no sabe cómo puede responder. Pero de hecho ya en ese momento, por lo que nos iban informando desde Maldonado, ya estaban interviniendo. Finalmente, bueno, después de un periodo como de casi 2 meses, que bueno, según declaró el señor, le habían hackeado el teléfono, porque era lo que teníamos para que... ¿Por qué ocurre? En el proceso, en el informe, se generó la duda dentro del ministerio si no era obligatorio contar con el consentimiento, cosa que no es obligatorio, contar con el consentimiento del propietario. Con el conocimiento y la notificación, por supuesto, pero no es necesario. Pero como se generó esa duda, no de parte de la comisión, sino desde el área jurídica, insistimos, y lo que se pudo hacer en ese momento era que desde la propia intendencia se hiciera una visita, y ahí sí se coordinó para ver en qué fecha iba a estar este señor, y por lo menos tomó conocimiento de que estaba en proceso de declaratoria. Ya estaba todo el informe favorable, pero que... Bueno, se contaba con eso y ahí, a partir de esa notificación, sale la resolución ministerial. Pero claro, mientras pasó tanto tiempo, tantos meses, siguió la intervención y hoy sabemos, yo no he podido estar todavía, que hay en la parte interior, sobre todo de la casa, modificaciones importantes y aparentemente irreversibles. Claro. Lo que queda más preservado, por decirlo de alguna manera, sería el exterior de la casa, ¿no? La fachada.
14: Bueno, vamos a ir justamente a eso. En un proceso que tiene varios años, más allá de la presentación formal ante la Comisión de Patrimonio, que fue en mayo del año pasado, ¿no? Que se comienza este expediente inicialmente.
17: Yo lo tengo iniciado, déjame ver la fecha.
14: Fue en 2025.
17: En el año 25.
14: ¿No? Ahí sí. Está. Sí, los vecinos, según algunas entrevistas.
17: Mayo del 25.
14: Ahí está. Entrevistas que habíamos hecho aquí en el programa, ya hace un tiempo que estaban un poquito preocupados por el futuro, porque la casa estaba en venta, justamente. Estos dueños de los cuales venías hablando, Marcel, la adquirieron a fines del año pasado, ¿no? Es la casa que se termina vendiendo sobre fines del año pasado, que tiene nuevos propietarios, y por lo tanto allí los vecinos de la zona que conocían muy bien la historia de esta casa. Incluso algún familiar o descendiente de la propia Margarita Xirgu, que vive allí aún en el lugar, en la zona. Bueno, todos ellos sensibilizados ante esta situación, es que inician este proceso con la intención de que la casa sea protegida de alguna manera, ¿no? Y la preocupación de cuál sería el nuevo destino, claro, ¿no? Una vez que la compraran. Vamos a escuchar ahora lo que aquí mismo, en el programa, en el mes de julio, en una entrevista anterior, contaba la arquitecta Soledad Patiño. Soledad Patiño es autora justamente de un libro dedicado a esta casa. Es una de las investigadoras que a nivel de Facultad de Arquitectura de la UDELAR más ha trabajado sobre esta casa, esta historia. Es, de hecho, fue su tesis de maestría sobre la cual basó el libro que publicó tiempo atrás. La propia arquitecta Soledad Patiño, bueno, visitó el lugar y constató ya en este año 2026 las modificaciones que los nuevos dueños de la casa hicieron, ¿no? Y esto es lo que nos decía aquí en el programa.
18: Y la casa ahora efectivamente fue modificada. Parte del patio terraza que la casa tiene, que es un elemento muy singular, fue techado con un isopanel, que es una acción revestible. Parte de ese muro de piedra de la Laguna del Sauce, que ya tiene 70 años, se le adosó y se perforó con un horno de pan. La cocina, que hasta el día de hoy se mantenía impecable, con piecitas de cerámica pequeñas de color celeste, fue demolida e integrada a un patio de servicio que tenía, que también estructuraba la casa. Ese patio fue techado con isopanel y fue cerrado, y la cocina desapareció. Parte de los dormitorios que en definitiva definían el área privada de la casa y que hacían de contención de la estufa, de marco de fondo del área social, como que el telón de fondo del área social era la estufa y esos muros, tabiques de madera que dividían los dormitorios, algunos de ellos fueron demolidos, parte de los placares fueron demolidos. Suponemos que, y no lo podemos, el baño, los baños, que había un núcleo de baños, fueron abiertos algunos hacia afuera, y probablemente por la ubicación del horno, todo lo que es el área de servicio, que había un cuarto de servicio y un baño de servicio, probablemente eso fue integrado, fue demolido para parte de la cocina. Y en definitiva, la casa ya no tiene las cualidades espaciales que tenía, la mitad o las tres cuartas partes acaban de ser arrasadas en dos meses.
14: Esto decía la arquitecta Soledad Patiño en junio pasado sobre esta intervención que se habría dado en los primeros meses de este año 2026 por parte de los nuevos dueños en la casa que perteneciera a Margarita Xirgu, proyectada, recordemos, por los arquitectos Guillermo Jones Odriozola y Francisco Villegas Berro. Vamos a sumar a la conversación ahora a la arquitecta Gabriela Azuaga. Gabriela es presidenta de la Unión Vecinal de Punta Ballena y Lagunas del Sauce y del Diario. Gabriela, muchas gracias por atender nuestro llamado.
19: Buen día, ¿qué tal? ¿Cómo están?
14: Muy bien, gracias. Gabriela, bueno, estás también al origen de un poco toda esta movilización que ustedes emprendieron hace ya un tiempo, que derivó en que solicitaran a la Comisión del Patrimonio el año pasado la declaratoria del Monumento Histórico Nacional, lo que llegó en julio finalmente de este año, lo que ustedes celebraron. Pero también tenés, bueno, la información más reciente sobre lo que ha ocurrido en relación con estas modificaciones, ¿verdad? Sí. Que describía la arquitecta Soledad Patiño. ¿Ustedes como vecinos pudieron efectivamente visitar la casa recientemente?
19: Exacto, nosotros fuimos citados por la Comisión Departamental de Patrimonio a una reunión que se hizo ahí conjuntamente con el dueño, con el inquilino, hace unos meses, Y sí, ahí pudimos constatar los cambios. Sí.
14: Bien, confirman un poco esto que describía Soledad Patiño, a grandes rasgos son esas las modificaciones.
19: Totalmente.
14: Bien, ¿qué actuaciones a nivel de Maldonado continúan? Porque uno de los detalles no menor es que estas modificaciones que los nuevos dueños hicieron sobre la casa no tenían permiso de construcción, o sea, iniciaron estas obras sin permiso, ¿es así?
19: Es así, lo que se constató fue que estaban haciendo modificaciones y nosotros inmediatamente consultamos en la intendencia si eso estaba con permiso. Nos dimos cuenta que no, y ahí conjuntamente con las autoridades realmente se movieron enseguida entre el Departamento de Cultura y Control Edilicio de la Intendencia para parar esas obras y que estuvieran todos al tanto de lo que estaba ocurriendo. Se pararon las obras a instancias nuestras y de todos nosotros que estamos, ¿no?, continuamente mirando y estando ahí un poco, y bueno, y ahí se pararon las obras. Nosotros la reunión que tuvimos ahí fue ya con esas modificaciones hechas, y entendemos que son esas modificaciones son las que están actualmente en la intendencia regularizándose.
14: Lo que allí se pretende hacer en esa casa, actualmente el proyecto en marcha es de un restaurante.
19: Sí, exactamente, es un restaurante.
14: Bien. Sí. Ustedes venían ya conversando en todo este proceso por el cual la casa se vendió el año pasado, tiene nuevos propietarios, ¿ustedes habían tenido como vecinos contacto con los nuevos propietarios?
19: Sí, claro que sí. Adriana Bertola, una de las integrantes de la Unión Vecinal, que recientemente también fue entrevistada por ustedes, inició un proceso de comunicación con los nuevos dueños, mediando y también facilitando toda la información posible sobre Shirgu, sobre el proyecto mismo de la casa, como para que ellos estuvieran al tanto de realmente cuál era la importancia de lo que estaban, de lo que tenían entre manos. Sí. Así es como venimos trabajando en el diálogo en la comunidad con ellos.
14: Claro, y estaban al tanto, por lo tanto, a su vez, que había digamos, que estaba en proceso la posible declaratoria de monumento histórico a nivel de la Comisión de Patrimonio Cultural de la Nación.
19: Estaban al tanto, sí. Claro. Sí.
14: Bien, quizás esto, pero obviamente es una hipótesis, pero pudo tener que ver con el hecho de que aceleraran las obras en los primeros meses del año.
19: Bueno, sí, un poco sí, pero por otro lado, ellos hicieron lo que creyeron que estaba bien, tanto para el programa arquitectónico que están proponiendo, y desde su lugar hicieron las modificaciones que creyeron no lastimaban el proyecto. Exacto. Por supuesto, la importancia que para todos nosotros tiene, y lo que nosotros pretendíamos era otra cosa, pero utilizamos todas las herramientas que pudimos. Si nosotros hubiésemos tenido la protección a tiempo, esa era la herramienta más importante. Creo que los propietarios hicieron lo que entendieron bien dentro de la ley, digamos. Uh-huh.
14: Modificaciones, claro, que ellos argumentan son necesarias para poder instalar allí un restaurante.
19: Exactamente.
14: Bien, son modificaciones que no son reversibles, por otra parte. Según la propia Soledad Patiño, la arquitecta que escuchábamos antes, comentaba aquí en el programa, no son reversibles.
19: Reversibles, hay un par de cosas que podrían sí modificarse, un techado que hicieron con isopanel, que ahora mismo cuando ustedes ponían ahí a Soledad al aire, de un patio que es parte del partido original del diseño de la casa, hay un techado con isopanel que podría sacarse perfectamente, pero bueno, después toda la parte de la cocina, con lo que se llamaba el patio de cocina, que era parte de incluso de los cuentos de Margarita, de lo que pedía al proyectista de la casa, todas esas cosas desaparecieron.
14: Bien. Gabriela, bueno, hasta acá entonces un resumen de la situación en que está. ¿Se espera algún tipo de evaluación o de dictamen final a nivel de la Comisión de Patrimonio Local, Departamental?
19: Bueno, nosotros, la Unión Vecinal hizo todo lo que pudo. Ahora lo que estamos tratando un poco también de, de establecer un diálogo mucho más fuerte con el nuevo propietario, ya que él va a tener una propuesta gastronómica y va a abrir la casa a la comunidad. La idea nuestra es por lo menos tratar de conservar la memoria de Margarita y poder trabajar conjuntamente con ellos a favor de eso. Y todo lo demás queda en manos de las autoridades, tanto a nivel nacional como departamental. Ya ahí ya nosotros no entramos más.
14: Claro. Por el momento las obras están suspendidas.
19: Por el momento las obras están suspendidas.
14: Bien.
19: Exactamente.
14: Gabriela Azuaga, arquitecta, presidenta de la Unión Vecinal de Punta Ballena y las Lagunas del Sauce y del Diario. Muchas gracias.
19: Gracias a ustedes. Hasta luego.
14: Continuamos con Marcel Suárez aquí en estudios, director general de la Comisión de Patrimonio Cultural de la Nación. Marcel, volviendo un poquito entonces a todo este proceso, creo que lo interesante es poder entender cómo funciona este tipo de procesos en el ámbito de la Comisión de Patrimonio.
17: Bueno, voy a tratar de no olvidarme decir algunas cosas que son imprescindibles. Primero hay que agradecer a esta unión vecinal, claro. A pesar de que creo que todos quedamos con un sabor agridulce, porque se logró una declaratoria, pero tarde, por el hecho de que se hicieron intervenciones poco afortunadas, por decirlo de alguna manera, que son irreversibles algunas de ellas. Entonces, lo que se va a poder preservar va a ser menos de lo que hubiera sido posible un año atrás. Pero también ahí entran en juego cuestiones que van más allá de lo que cada uno individualmente puede hacer, ¿no? Los tiempos institucionales. Acá en la interna del Ministerio se generó una duda, que no fue nuestra, como decía, que capaz que hubiera permitido, no sé, mitigar algo de este proceso de modificación de la casa.
14: Porque, recordemos, entonces hagamos un poquito de memoria. Comienza entonces todo el trámite en mayo del año pasado,
17: claro,
14: una vez que ingresa esta solicitud.
17: Hubo, ya en noviembre teníamos el informe de nuestro Departamento de Arquitectura, considerando que a pesar de no haber podido entrar tampoco nuestros arquitectos, un informe favorable a la declaratoria. O sea, con toda la información que había, había argumentos, aunque no se hubiese estado, por los dos aspectos que tú ya nombraste, el valor arquitectónico y el valor histórico por quien vivió y todas las personas que bueno...
14: Lo que representó esa casa.
17: Claro. Uh-huh. Pero bueno, se fue dando también incluso algo que... aunque les parezca a los escuchas y a los propios interesados en los promotores, de que hubo una inacción o lentitud, sí, hubo lentitud desesperante, pero aunque no nos crean, se hace lo que se puede. Y la intendencia, yo creo que si uno compara con el periodo anterior, el vínculo interinstitucional entre las autoridades nacionales y departamentales es mucho más fluido. También por la forma en que expresaba Gabriela.
14: Gabriela Azuaga, ¿no? Sí.
17: Me salía el apellido, pero no. Es lo que tenemos el panorama actual. Primero hay que agradecer a los vecinos, segundo, lamentamos la lentitud con la que salió todo. Y ahora lo que hay que tener presente es que ahora sí o sí tiene que participar en estas intervenciones o reuniones o, bueno, acciones que se desarrollan nuestro Departamento de Arquitectura, porque al ser declarado monumento histórico, toda intervención requiere una autorización, además de lo que se... A ver, acá se puso en evidencia otro problema, y era que las obras no contaban con autorización, con el aval, con el permiso municipal de construcción.
14: Claro.
17: Eso fue lo que motivó el freno. Pero a su vez también ahora hay que contar con la opinión técnica del Departamento de Arquitectura.
14: Claro.
17: No va a implicar recuperar todo, pero por lo menos hacer las recomendaciones que no estuvieron presentes en su momento cuando se empezó a intervenir el edificio.
14: Claro. Para entender un poquito más del procedimiento interno a nivel del Ministerio de Educación y Cultura, una vez que ingresan a una solicitud de este tipo, son los técnicos especializados de la Comisión de Patrimonio que la analizan.
17: Claro.
14: Y eso sigue, lleva un tiempo. En este caso son arquitectos,
17: arquitectos
14: especializados que analizan para ver si hay mérito.
17: Exacto.
14: Bien, eso lleva un cierto tiempo y después, a su vez, esto llega a...
17: Pasa por la comisión.
14: Exacto.
17: O sea, paso uno, se puede iniciar en línea. Hay uno busca en internet y puede poner solicitud de declaratoria de Monumento Histórico Nacional. Este trámite se inició en línea, justamente. Se recibe, se verifica quién recibe, si corresponde por el lado de arquitectura o de arqueología, que son los departamentos que más trabajan sobre ese tema. porque nuestra ley de patrimonio fue pensada para el patrimonio material. Tenemos un área de patrimonio inmaterial también. En este caso es básicamente un informe de arquitectura que se hizo... hay como una lista de espera también, porque en nuestro departamento de arquitectura son 4 o 5 arquitectos que van trabajando, primero visitando si se puede y rehaciendo sus informes.
14: Y tienen varios expedientes sobre los cuales trabajan.
17: Montones. Y poca gente para atender a todo el país. Y no estoy con esto excusando, pero es un condicionamiento que nos afecta para mal, lamentablemente. Pasa a la comisión, que a su vez, bueno, también tenemos un listado, siempre van quedando temas pendientes del orden del día. Y bueno, cuando sabíamos de todas estas dificultades que se estaban dando, además surgió esta, como yo decía, esta duda jurídica que para la comisión no era duda, que había que contar con el aval del propietario, no. Que dar conocimiento, sí. Bueno, logramos finalmente ante esa precaución, pero aclaramos que no era imprescindible. Eso se consiguió gracias a una intervención de la intendencia, que finalmente había podido también ingresar a la casa, a la obra.
14: Allí en Maldonado, claro.
17: O sea, hubo que hacerte un trabajo de muy lento, pero de triangulación. O sea, por un lado no conseguí el contacto hasta que finalmente un vecino, no sé si integra esta comisión, esta unión vecinal, consiguió el teléfono y me lo pasó del propietario y después de insistir mucho logré que me respondiera. Entonces eso fue enlenteciendo la cosa y se ve que ya en el proceso se estaban haciendo estas obras, lamentablemente.
14: Finalmente en marzo de este año es que
17: la comisión sugiere al ministerio y es el ministro.
14: Se discute y se vota.
17: Claro, y es el ministro el que firma la resolución de declaratoria.
14: En
17: y,
14: este caso hubo unanimidad en los votos de la comisión.
17: Sí, no hubo desacuerdo en absoluto. ¿No? Uh-huh. Nos peleamos bastante en buenos términos por otros temas, pero en este caso no había duda. Lamentablemente surgió este inconveniente formal de si había que contar con el aval del propietario, una cosa que no corresponde, o sea, no era imprescindible, sí. La ley no lo establece. Y ahora
14: y finalmente entonces
17: salió la resolución y a su vez también se confirma con, o sea, queda definitivamente la declaración con la firma del presidente y la publicación en el diario oficial. Pero bueno, eso ya está todo todo lo que corresponde a la declaratoria del bien como monumento histórico.
14: Claro, pero el mecanismo de trámite es que una vez que la comisión lo vota,
17: pasa al ministerio.
14: Ahí está, la comisión solicita al ministerio, y es el ministro quien debe firmar la declaratoria.
17: La resolución.
14: Ahí está, la resolución. Claro, tiene la última palabra.
17: En ese paso intermedio, en ese paso entre la comisión y la firma de la resolución, es que surgió, ignoro por qué, en el área jurídico notarial, como la precaución, no sé, de contar con el conocimiento del dueño explícitamente con la firma, y bueno, y eso enlenteció un poco más porque ya estaba el borrador de la resolución para firmar.
14: Uh-huh. Hay que atribuir solamente a esa duda, punto de vista jurídico, todo el tiempo que pasó, porque en definitiva pasó más de un año para la declaratoria, o sea, también a las propias capacidades o posibilidades que tiene la Comisión de Patrimonio, ¿no? Porque también
17: es un conjunto de condicionamientos, no es solamente, no voy a estar echando la culpa a esta duda. Esto enlenteció un poco más, pero en realidad es porque vamos atendiendo. Yo antes de venir acá, como te decía, venía no sé si lo dije al aire, pero
14: no.
17: Hablando de un tema que tiene que ver con la capilla de Narbona en Colonia, y antes de llegar de la oficina respondiendo al consejo de secundaria por determinadas dudas en cuanto a liceos que también son monumentos históricos nacionales en Florida, en Las Piedras, y también un tema sobre un edificio que está acá, una obra que se va a iniciar frente a la Plaza Independencia, una consulta de un periodista. Bueno, vamos atendiendo en la medida de nuestras posibilidades y el día tiene 24 horas.
14: ¿Faltan recursos humanos y económicos a la Comisión de Patrimonio?
17: Sí, por supuesto. Primero hay que pensar, a ver, nos consta que las dificultades presupuestarias tienen que ver con que el gobierno ha priorizado determinados temas que tienen que ver con políticas sociales, con políticas de seguridad, y bueno, entonces quedan postergados otros temas. Y lamentablemente el patrimonio cultural queda en un lugar de muy secundario, muy relegado. Nosotros venimos perdiendo personal desde hace años como unidad ejecutora del ministerio.
14: Tienen vacantes, por lo tanto.
17: Vacantes, algunas se han perdido porque por la nueva ley de rendición de cuentas se suprimieron. Pero
14: en esta rendición de cuentas que está ahora tratándose en el Parlamento, se suprimen las vacantes en la Comisión de Patrimonio.
17: Se suprimen algunas, quedan algunas todavía, pero suprimen, no sé si son 6 en este momento, 6 vacantes. Insistimos en la medida de lo posible, pero no tuvimos éxito. Y, o sea, son vacantes que hace mucho tiempo que no se cubren, ¿no? Y a su vez también algo que nos condicionó es que tuvimos que dedicarle mucha energía este año a pagar cuentas pendientes. Y había que rendir las cuentas y había que, bueno, y eso también consumió recursos económicos, por ejemplo, para los viáticos y para la movilización de del personal técnico que tiene que recorrer el territorio para hacer las visitas técnicas, por ejemplo, entre otros.
14: Recursos destinados, o sea, no pendientes humanos, a gastos de que el periodo anterior.
17: Sí, porque hubo, a ver, no quiero entrar en el discurso de la herencia maldita.
14: Sí.
17: En realidad es un problema que se viene arrastrando algo que tiene que ver también con la falta de recursos. Hubo un problema, ustedes recordarán, por allá por el 22 creo que fue, que en el área financiero contable de nuestra unidad ejecutora de la comisión se detectó que había una persona que estaba robando, literalmente. Uh-huh. Eso fue un golpe muy duro porque, bueno, hubo que hacer un sumario que implicó la destitución y procesamiento de la funcionaria que era responsable de ese dolo, que era justamente quien más manejaba el tema financiero contable. Entonces hubo que empezar a trabajar con menos gente para ir pagando y rindiendo. Y cuando llegamos a diciembre del 24, lo que se había rendido era mucho menos de lo que efectivamente se había gastado. Entonces, con el dinero del 25 hubo que afrontar deudas, y con el dinero del 26 hubo que afrontar deudas, salir poniendo en orden las cuentas. Y bueno, entonces eso consumió energía, consumió tiempo y nos consumió recursos económicos, y ahora estamos otra vez en rojo, pero un poco menos para gastos de mantenimiento de la comisión, para que te hagas una idea. Hay rubros para otros, o sea, no se puede gastar de manera indistinta el dinero, está destinado para distintos rubros, ¿no? Entonces, para mantenimiento ahora tenemos que hacer gestiones para ver cómo podemos llegar a diciembre, pero sí tenemos, por ejemplo, para adquisición de bienes culturales, para intervenir en monumentos y colaborar. Bueno, hemos priorizado dos obras que esperemos que podamos reiniciar, que son las del taller de restauración. El propio taller de restauración del Ministerio de Educación y Cultura quedó una obra, como es que se dice, suspendida, y la estamos gestionando para reiniciar. Hay rubros para algunas etapas, para algunos trabajos, porque es un edificio enorme. Y es como, a ver, si no restauramos el taller de restauración, es como si se incendiara el cuartel de bomberos, ¿no?
14: Sí.
17: Hay que mejorar las condiciones del lugar donde se debería trabajar con más personal para trabajar en temas de pintura, documentos, escultura, carpintería, etcétera. Y el otro, si quedara algún vintén, como se decía antes, algo de dinero, para el caso de Capilla de Narbona. Pero, a ver, monumentos para intervenir del propio Estado, hay muchísimos.
14: En lista de espera.
17: Oh, por favor, es desesperante, es lo que yo te podría decir.
14: Marcel Suárez, volviendo un poco a este caso de la Casa Xirgu, también es interesante, alguien se puede preguntar, bueno, sobre el tipo de protección a partir de una declaratoria de este tipo. Es una declaratoria que implica qué tipo de límites para los nuevos,
17: bueno,
14: propietarios, para adelante.
17: La ley establece una única figura, que es Monumento Histórico Nacional, que sería como el máximo grado de protección de lo que existe. Y pues justamente implica que ahora tiene que intervenir la comisión o el departamento técnico correspondiente, en este caso de arquitectura, también participar en las recomendaciones que se deben seguir de ahora en más en lo que se haga con ese predio, porque lo que se declara es el predio con la construcción que existe. Y hasta por ahí, porque formalmente se pueden establecer multas, pero también hay dificultades después para determinar el monto y para el cobro de la multa. O sea, tenemos que actualizar una serie de mecanismos que están bastante oxidados, por decir de alguna manera. Las posibilidades reales de sancionar que tiene la comisión son muy limitadas. Y no es por desinterés, por desidia de quién está hablando y de quién estamos trabajando en este momento. Y me consta que en las administraciones anteriores, más allá del gobierno de turno, la preocupación existe, pero siempre va quedando atrás, porque van surgiendo urgencias. Esto fue un caso que se convirtió en una emergencia a pesar de las demoras, y hay otros casos que esperan hace mucho más tiempo, incluso, como te decía, de monumentos históricos ya declarados o bienes de valor patrimonial que incluso son propiedad del Estado, de distintas dependencias, y que están en situación incluso peor.
14: ¿Habrá algún tipo de articulación con la Comisión Departamental de Patrimonio Histórico, Artístico y Cultural? ¿Es necesaria? ¿Es posible?
17: Se está dando, de hecho, o sea, aparte de este proceso, fue, o sea, esta actual declaratoria, hubo un diálogo con permanente ellos. Con las autoridades departamentales de vinculadas al patrimonio.
14: Bien. Marcel Suárez, director general de la Comisión de Patrimonio Cultural de la Nación, ha sido nuestro entrevistado en estos minutos. Muchas gracias.
17: Gracias a ustedes.
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0: Bueno, el piano de Gustavo Casenave allí, en esta composición llamada José Pescado, bien tanguera, para este artista que se presenta esta noche en el Teatro Solís, justamente va a ser una de nuestras recomendaciones enseguida en la agenda que a partir de este momento les presentamos.
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0: Bueno, comenzamos por la agenda a nivel de Montevideo y por la ópera, que no es tan frecuente. Tenemos esta noche un estreno muy especial, L'Elisir d'Amore, una producción, en este caso que se anuncia como innovadora, en una versión muy particular de esta ópera clásica del italiano Gaetano Donizetti. El Sodre y Proopera están detrás de esta producción. Donde, bueno, vamos a tener allí una serie de artistas muy destacados en escena, con presencias que llegan desde el exterior, también con artistas locales. El estreno es esta noche en el Auditorio Nacional Adela Reta y hoy y mañana tendremos funciones a las 20 horas, el domingo más temprano a las 17 horas. Hay entradas a la venta por Ticantel y para aquellos que no puedan asistir o que estén lejos de Montevideo, por ejemplo, podrán seguir la transmisión, la función de esta noche a través de Radio Clásica, una de las radios públicas en el 650 AM. También a través de Internet podrán seguir en vivo el concierto del Auditorio Nacional Adela Reta, en la presentación de la ópera de Donizetti, El Elisir d'Amore, bueno, a través de la radio, ¿no? También una experiencia muy linda que pueden tener donde quiera que estén, en definitiva, ¿no? Ya sea en todo el país, a través de la AM, 650M, o a través de Internet, siguiendo la transmisión de Radio Clásica de esta noche. Bueno, salimos de Montevideo, nos vamos a Tacuarembó, porque el Teatro Escayola, el bonito Teatro Escayola recuperado, allí en la capital departamental, tiene una propuesta esta noche de concierto muy destacado con un artista local, nada menos que Víctor Amaral Portela, gran acordeonista uruguayo que presenta su espectáculo Neonostalgia. Un concierto con un repertorio que pasa por distintas épocas, estilos y también rincones del mundo en lo musical. Y también con la conversación, porque historias, recuerdos y algunos invitados especiales serán también parte de la propuesta que hoy el propio Víctor Amaral Portela nos anuncia. ¿Lo escuchamos?
2: Va a haber más de una parte. La primera parte la voy a realizar yo con el acordeón, repasando una cantidad de músicas de todos los tiempos, todos los estilos, de muchos países. Después me paso al sinte, a piano, toco alguna cosita ahí, dos o tres clásicos. Después la invito a mi hija Tania Amaral, vamos a hacer unas músicas también, solamente de voz y piano, algunas músicas que marcaron época. Luego tomo el acordeón nuevamente e invito a Juan Pablo Silva, multiinstrumentista de acá de Tacuarembó, compositor. Vamos a tocar dos o tres temas con los que hemos ganado concursos nacionales e internacionales. Luego Juan Pablo deja la guitarra, agarra el bandoneón y yo voy al piano de vuelta. Tocamos un poco de tango, vals. Después invitamos a Tania nuevamente para cantar un tango y una milonga. Y bueno, tiene varias partes.
0: Bueno, lindísima propuesta. Esta noche en Tacuarembó, en el Teatro Escayola, imperdible para aquellos que estén allí en la zona. Un lujo, un gran artista uruguayo que está por allá, por el norte. A partir de las 20 horas entonces, el concierto, las entradas a la venta en Ticantel a través de esa plataforma, pero también, por supuesto, en la boletería del propio Teatro Escayola.

0: también de artes vivas, vincular la ciencia con el arte, aportando justamente a la construcción colectiva. Habrá un espectáculo musical a cargo de Mariana Murdoco, fotografías, charlas científicas, stands y exposiciones, lectura de textos. Bueno, vamos a escuchar a Anita Eisenberg, científica del Instituto de Investigaciones Biológicas Clemente Estable, que va a participar de varias de las actividades previstas que comienzan justamente en el día de hoy. Ella misma nos presenta este ciclo.
1: Es un evento que ha ido recorriendo distintos barrios de Montevideo, organizado por el colectivo Belleza Inesperada, que surge para visibilizar y compartir el trabajo en ciencias y artes realizado por mujeres uruguayas. En particular, en el caso de las científicas como yo, somos exploradoras de la naturaleza, gente que sale y recorre diversos lugares de nuestro país y del mundo, describiendo la naturaleza, buscando determinadas especies, describiendo sus comportamientos y en particular con animales pequeñitos que a veces la gente les tiene miedo y son desconocidos. Creemos importante generar estos cruces con el arte porque los procesos creativos son muy similares y también pasan por las mismas problemáticas de que a veces su trabajo, en el caso de mujeres y de ciencias, no es tan conocido y reconocido.
0: Bueno, Ciencia al Toque y esta nueva fecha será en el Molino de Pérez, allí en la zona de Malvin, ubicado en Pasaje Arquitecto Juan Beltroni. Esto es muy cerquita de la Rambla, ¿no? El Parque Barofio, en esa zona. A las 19 horas con entrada libre y gratuita. Hay cupos limitados, así que es por orden de llegada. Una de las lindas actividades entonces del día de hoy. Nos vamos al Teatro Solís. Como les decía más temprano, tenemos esta noche un concierto de lujo. El pianista y compositor uruguayo Gustavo Casenave, ganador de 3 premios Grammy, se presenta en vivo esta noche como puntapié inicial de una gira que lo llevará por varias ciudades y varios teatros de Sudamérica. En este concierto va a reunir composiciones originales, también algo de improvisación que no falta, de composición en el momento, en tiempo real. Y bueno, jazz, la música clásica, el tango como parte de esa combinación que Gustavo siempre propone. Él mismo nos presenta el concierto de esta noche.
2: Concierto que es la apertura de mi gira sudamericana. Después del Solís, esto es con piano solo, me voy para el Teatro Colón. Después voy a andar también por el Teatro Las Condes en Chile y termine la gira en el Teatro Municipal de Río de Janeiro. Realmente creo que el que no conoce mi música se va a llevar una sorpresa porque es otro tipo de concierto. Es un concierto de piano solo, pero nada común, vamos a llamarlo así. Voy a tocar mi música original, que es una mezcla de música clásica con jazz y con tango, pero también tiene otras sorpresas y realmente los invito a todos a ir.
0: Gustavo Casenave, el pianista uruguayo radicado en los Estados Unidos, de visita por acá. Concierto esta noche, el único que brindará en Uruguay, a las 20 horas en el Teatro Solís, en la sala principal. Y hay entradas todavía, quedan entradas a través de Ticantel, la plataforma Ticantel, y por supuesto la boletería del propio Teatro Solís. Bueno, otra actividad linda también para vivir en familia, en este caso la propone la Orquesta Sinfónica Nacional del Sodre con conciertos en familia, así se llama justamente esta experiencia musical para todos los integrantes de la familia, que invita a despertar y cultivar la pasión por la llamada música clásica, inspirada en los personajes de la comedia del arte italiana. La obra que se propone, con la que se invita al público, pasa por acercarse al universo de las máscaras, de la danza, del teatro, a través de la narración y de la música en vivo. Es un espectáculo dirigido por Ignacio García Vidal, allí con la Orquesta Sinfónica del Sodre. El propio director lo presenta.
3: Yo estoy muy ilusionado con lo que va a pasar en agosto con la Orquesta Sinfónica del Sodre. A mí me parece que de lo más importante que va a pasar este año es el nuevo ciclo de conciertos en familia y conciertos para escolares. Se trata de hablar en broma, pero de cosas serias. Es decir, lo vamos a contar de una manera muy, en un formato muy adaptado para los niños, para las familias, pero lo vamos a hacer muy en serio. Es decir, están pensados desde unas premisas de alto nivel artístico. O sea, van a tocar los profesores de la Orquesta Sinfónica del Sodre el mismo Pulcinella de Stravinsky que podríamos tocar el sábado por la noche en cualquier concierto de abono. Pero, ¿dónde se demuestra una verdadera vocación de futuro, de cambio? ¿En qué forma?

le damos. Ponemos en valor el concierto como lugar de encuentro en familia. Queremos proponer un plan en familia. Creo que por primera vez se toma conciencia y sensibilidad de que tenemos que formar a ese público, de que ese niño y esa niña que vengan a vernos con el Pulcinella de Stravinsky se va a enganchar a la música y le va a pedir a su papá y a su mamá que quieren volver a conciertos. Para mí, lo que más mira al futuro hoy por hoy es esta creación de nuevos formatos para llegar a un público que por una cuestión etaria no estaba accediendo. Es la primera vez que diseñamos algo específicamente cuidado desde premisas de calidad artística, de alta calidad artística, para ese público.

Bueno, la propuesta de los conciertos en familia es mañana a las 11 en el Auditorio Nacional de La Reta. Atenti con ese horario, sábado 22 de agosto, 11 de la mañana, porque es un horario como para toda la familia y para que justamente vayan con los niños tempranito. Allí las entradas las van a encontrar a través de Ticantel, todavía hay, para Pulcinella, esta presentación del día de mañana con toda la orquesta, como explicaba bien el maestro García Vidal, presente en el escenario y una propuesta muy amigable como para los niños, ¿no? Hay entradas por Ticantel y también la boletería del propio Auditorio Nacional del Sodre.

0: Bueno, y cerramos nuestra agenda del día de hoy con algunos apuntes más que tienen que ver con la música también, porque vamos a sumar la presentación de Maya Castro también en el Teatro Solís mañana sábado por la noche, para la cual todavía quedan entradas a la venta. Ese concierto que será también en el Teatro Solís, celebrando, bueno, sus años de trayectoria y carrera con músicas de todos sus discos. Una linda propuesta, para la cual todavía hay lugar. Y también el domingo, en la Sala Camacuá, un espectáculo dedicado a esa dupla creativa fantástica del tango y de Río de la Plata, Piazzolla y Ferrer, en la Sala Camacuá. Piazzolla y Ferrer, Ecos de Tango, es el título del espectáculo, que invita a recorrer la obra de estas dos figuras en la historia del tango: Astor Piazzolla, el compositor, bandoneonista, y Horacio Ferrer, el poeta uruguayo. Carla Ibáñez es la responsable, la intérprete, que presenta justamente el concierto que el domingo va a ofrecer en la Sala Camacuá.
1: Piazzolla, Ferrer, Ecos de Tango, acompañada de cuatro músicos en escena, y a través de relatos, de poesía, a través de diálogos y obviamente de canciones, tratamos de descubrir y de adentrarnos en el mundo de estos dos grandes que cambiaron de manera definitiva al tango. Es un espectáculo lleno de emoción, es un espectáculo que vale la pena que vengan y que lo compartan con nosotros.
0: Piazzolla y Ferrer, Ecos de Tango, el domingo, este domingo 23 a las 20 horas en la Sala Camacuá de Montevideo, allí en Camacuá, esquina Reconquista, con entradas a la venta en este caso por la plataforma Red Tickets. Bueno, llegamos al final de La Escucha por hoy y también por esta semana, con Alejandro Barreto en los controles, con Tamara Mardones en la producción, con todo el equipo de La Escucha, que se va hacia el fin de semana, pero que vuelve. El lunes estaremos por acá, de vuelta, tempranito, desde las 8, con Guillermo Mexeira, Xerezade Rico, Nelson Díaz, Bruno Esteves, Diego Bernabé, quienes habla ya en la segunda escucha. Bueno, aquí estaremos, y los esperamos, por supuesto. Ya se vienen las noticias, todo el equipo de Radio Uruguay, el equipo informativo, con Gustavo Pérez Berrueta y Gabriela Lavarelo en las voces, enseguida para ustedes. Buen fin de semana, que pasen muy bien. Chau, chau.
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Muy queridas amigas y muy queridos amigos, son las 12:06 aquí en Montevideo, empezamos tempranito en vivo y yo les tengo que decir, bienvenidos a Historias de Música aquí por Radio Cultura, acompañado de Rosana Ramos en la producción y también de Diego Peto Rodríguez en los controles. Ustedes saben que estamos en la semana previa a la Noche de la Nostalgia. Me enviaba hoy mi amigo Leo Quiroz un video hecho con inteligencia artificial de los orígenes de la Noche de la Nostalgia, allá por el 78-79, con Lecuéder detrás. Noche de la Nostalgia, que particularmente yo no soy uno de los grandes cultores, fui allá por el 79 a ver cómo era eso, después en comienzo de los 80 y pensé, ya era un viejo a esa edad, digamos, y apenas tenía 20 y pico de años, no demasiada gente para mí, demasiadas canciones cortadas, bueno. Pero lo cierto es que se impuso como fecha en el Uruguay y como gran posibilidad de eventos que dan una muy buena identidad, identidad de un país también, porque hay gente de Argentina que viene a verlo. Acá lo están entrevistando a Diego Peto Rodríguez, espero que siga con nosotros. Y bueno, entonces, volvemos a esto. Esta canción, hoy, ¿qué vamos a hacer? Recién decíamos le decía el Chato Álvarez de Ron, es raro decir nostalgia de los 90, para mí los 90 fue ayer, pero ya pasaron 30 años, más de 30 años, porque esta canción, y hoy va a ser un programa dedicado a alguna de las grandes canciones de los 90, tiene su arranque en 1991, en los primeros años, vamos a ir un poco cronológicamente, hasta llegar al 97 creo. R.E.M. había tenido buenos éxitos con sus discos anteriores. El anterior, Get Up, de 1989, ha tenido buen éxito. Pero lo que marcó a R.E.M., Get Up fue un simple, Green era el disco que lo tenía. Lo que marcó a R.E.M. fue ese año 91, un álbum que explotó. Se llamaba Out of Time. Y yo particularmente el año 99 le tengo especial aprecio porque tuvimos la oportunidad con Marianela, mi señora, de ir a visitar a mi hermano, a mi familia norteamericana y a tantos y a Margarita, a la que le mando un gran beso, Margarita Weiland, allá en Estados Unidos. Y ahí comprobé dos cosas. Primero, la explosión de la MTV. Y segundo, que en esa explosión de la MTV había una canción que la pasaban, que se llamaba Losing My Religion, de esta banda R.E.M. Por supuesto que me compré el CD, porque era escucharla una vez otra vez. Una canción que comienza con un ostinato de mandolina que la hizo el guitarrista de la banda, Peter Buck, en la cual estaba ensayando mandolina. Él estaba estudiando mandolina y cuando Peter Buck lo estaba haciendo, se le salió ese comienzo, ese ostinato, como le digo, para el estribillo de esa mandolina. Después, se fue agregado un bajo que, según ha dicho Mike Mills, el bajista de la banda, tenía mucha influencia John McVie. Y bueno, y convocaron al guitarrista de gira de R.E.M., que era Peter Allsaple, para tocar la guitarra acústica, y le hicieron medio en vivo. Es más, la voz de Michael Stipe de esta Losing My Religion salió en toma 1. Un éxito increíble. Tal es así que mi hermano al año siguiente me envía un CD de allá y era Automatic for the People. Y yo, que a mí me gustó Out of Time, pero no me pareció el álbum de antes y después, dije, podría haber sido otro disco de otra gente, porque no era tan fácil conseguir CD a buen precio. Cuando escuché Automatic for the People, comprobé que quizás fue el mejor disco de los 90. Pero hoy estamos con grandes canciones, con algunas grandes canciones, con algunas canciones que marcaron esta década y que hoy, por el paso del tiempo, pasaron a ser parte de la nostalgia. El segundo tema también nos quedamos en 1991, en junio. Sale el álbum Into the Great Wide Open de Tom Petty and the Heartbreakers. Y en ese disco hay un simple que salió en junio, como les dije, que sí me lleva directamente, no a ese viaje, porque ahí no vi ese video, pero sí a un programa entrañable la televisión uruguaya que fue fines de los 90, que se llamaba Memorias de la Costa. Le mando un gran beso a Rosario Castillo, que era la que lo conducía y que fue unos programas de esos que quedan como perlitas, porque recorrían toda la costa uruguaya con canciones y con historias. La presentación de ese programa, esta canción que vamos a escuchar, que se llama Learning to Fly, quedó pegada
para mi recuerdo a esa presentación. Y ya que estamos en un viernes de nostalgias, vamos a escuchar Learning to Fly, mandándole un beso a Rosario Castillo.

1991 también fue una fecha en el que salió el álbum de Sting, un gran álbum que se llamó The Soul Cages. De ese viaje que conté, cuando en Nueva York, mi esposa, en Nueva Jersey realmente, mi esposa se horrorizaba porque yo a Robert, el esposo de Margarita, le garroñaba la tele grande para ver MTV y el pobre se tenía que ir al sótano a ver un televisor chiquito el noticiero, siempre me recuerda a mi mujer. Yo quedé muerto con un montón de cosas de MTV que no lo teníamos acá. Una cosa eran los primeros, no eran unplugs, pero eran conciertos que filmaba MTV. Yo no me acuerdo si se lo llamó en plaque. Lo cierto es que este álbum, The Soul Cages, dio mérito a sacar este tipo de conciertos. Y recuerdo a Sting tocando con una banda increíble. No era totalmente acústico, pero era una banda que tenía, entre otros, a Dominique Miller, este argentino que lo acompaña desde esa época, a Manu Caché en la batería, a Kenny Kirlan en los teclados. Era un bandún. Y ese grupo que lo acompañaba en vivo, hicieron una versión de All This Time. Y All This Time, una canción que a mí me encanta de Sting, habla justamente de la muerte del padre de Sting, Ernest Summer, que lo simboliza por la imagen de un niño pequeño, Billy, que tras la muerte de su padre desea enterrarlo en el mar en lugar de seguir los ritos católicos. Ese tema también me marcó mi nostalgia de los 90 y es lo que sigue en Historia.

Y se podría decir que este programa formado pensando en esta canción. Y pensando en la persona que se le voy a dedicar la canción y también el programa, que es mi amigo Ricardo Lonós, porque fue el que me dijo que siempre le gustaba mucho esta canción y que es una canción ideal para un viernes. Y para un viernes previo a la nostalgia, no podía faltar. Y ya les digo, todo el resto se armó con esto. Salió en el año 1992, corremos un añito. Estamos recién en los principios del 90. Y esta canción está en el álbum Wish de The Cure. Y una canción que en principio había sido grabada más lenta y que después la aceleraron, ganó el Grammy al mejor video de MTV, dado que estamos en ese tema. Y Friday, I'm in love, el viernes estoy enamorado, es una canción que bien habría que escuchar todos los viernes y bien habría que recordarla en el fin de semana anterior a la noche de la nostalgia. Con esto nos vamos a la tanda. Hay tanto más, tantas canciones, me costó tanto elegir las otras que yo le diría que no se muevan de ahí.

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año 1993. Y si yo tengo que elegir una banda y una canción de los famosos One Hit Wonders, de aquellas bandas que se destacan por un solo gran éxito, Four Non Blondes, que es la banda que acabamos de escuchar, no puede quedar afuera. Bigger, Better, Faster, More. Y esta canción de Linda Perry, una mujer que es muy importante tanto como compositora como productora, que contaba un día que se levantaba, que no sabía qué hacer, que por ahí pegaba un par de pitadas de un faso de marihuana y que preguntaba al final, bueno, ¿qué es lo que está pasando? Y contaba esa vida medio insatisfecha que tenía esa mujer, y lo hizo con una canción que es brillante, una canción que tiene una característica. El videoclip, ella tocaba una guitarra muy extraña, una guitarra que tenía arriba una curvatura, que parecía medio una mezcla de guitarra y mandolina. Hay dos personas que la vi tocar esa guitarra. Una fue ella y otra el señor Jimmy Page. Y es una guitarra brasileña. Es una guitarra de la marca Giannini. El modelo se llama Craviola. Y bueno, siempre me llamó la atención ese modelo de guitarra y esa coincidencia. WhatsApp fue un éxito increíble. Pero este segundo bloque van a ser tres temas que uno lo escucha y, como siempre digo, creo que alguna vez lo dije, que la música es la única máquina del tiempo que funciona, se va directo a los 90. La primera, WhatsApp. La segunda, también de 1993, salió en diciembre. La banda se llama Counting Crows. El tema, Mr. Jones. Y díganme, si no escuchando el comienzo de la canción, ya nos están dando una vuelta con el Walkman puesto, con un cassette en la casetera, escuchando esta selección de temas de los 90, o por ahí viendo algún videoclip por televisión y recuperando esa década prodigiosa, como todas las décadas de música, escuchando este Mr. Jones.

Y los 90, yo le decía recién en chiste a... Qué viejo soy, decir, lo dije en chiste, eso es una expresión bien de los 80, 70. Pero le decía recién a Diego Peto Rodríguez, porque un pequeño saltito, y él me dice, saltó la púa, le digo, no, se enganchó el cassette. Eran las épocas del cassette y también de la enorme novedad que fueron los CDs, porque allá por los 90 se pobló el Uruguay también, como todo el mundo, de los equipos reproductores de compact disc, como le decíamos. Y bueno, primero en esa época no se podían regrabar, entonces, y todavía no había el auge de la piratería, estaba bravo hacer lo que hacíamos antes con cassettes de grabar canciones. Y ahí nos juntamos moneda tras moneda para comprar esos CD que no eran baratos. Y si aprovechaba que alguien se iba de viaje, bueno, le pedíamos a ver si nos podían traer algunos CD, esa música que venía, y los Walkman que eran con cassette y que los llevábamos cuando íbamos caminando por la calle. Como aislados del mundo, era la primera vez que nos aislábamos, porque antes las radios, miren qué viejo que soy, tenían un solo auricular. Cuando escuchábamos los partidos en el estadio, era el pequeño auricularcito que se ponía en la oreja. Y esos cambios también marcaron la música. Y si una banda surgió en los 90 con una fuerza increíble, fue una banda llamada Howdy and the Blowfish. El álbum Cracked Rearview, que tuvo muchísimos éxitos, por eso no puedo decir que esta sea una banda One Hit Wonder. Todas las canciones de este disco y del siguiente fueron exitosas, pero Only Wanna Be With You son los 90.

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1996 sale este simple de Oasis, que parte del disco que había salido en octubre del año anterior, que era What's the Story, Morning Glory, y este Don't Look Back in Anger, con un videoclip donde aparecía, el primer videoclip, después hicieron otros, el actor de Los Vengadores, aquella serie mítica de los 60. Y miren cómo todos los ciclos se van juntando y los años se van mezclando. Yo llegué a ver Los Vengadores, a Los Vengadores en aquella tele blanco y negro de los 60. Nunca fui muy hincha de esa serie, pero sé que fue una serie británica que marcó un antes y un después. Oasis, en la década del 90, lo usaba para hacer este tema que remite, evidentemente, como todo Oasis, a la música de los Beatles, algo que ni siquiera lo niegan de ellos. Yo vivía en un apartamento en Colonia y Rondó, con mi señora, con Marianela, y teníamos en ese momento un solo hijo, Agustín, que andaba por los 4 años. Y yo me pasé viendo este video. Este video era lo que estaba esperando, incluso lo grabé en videocaseteros, porque era la época de los videocassettes, todos los 90, por esa nueva música que me parecía vieja, pero a la vez nueva. Por eso estaba refiriendo al artículo que sacó Alejandro Moya en Brecha sobre la vuelta de Serú Girán. Bueno, pero todo eso de la nostalgia que volvía y que entraba en la música que era nueva en ese momento, se cierra el año pasado con mis dos hijos, Agustín,

tiene 34, y María Clara, que hoy tiene 27, yendo al estadio de River Plate a ver a Oasis. Y Agustín me confesó que uno de los momentos que lo emocionó más fue cuando sonó Don't Look Back in Anger, por más que dice que ese día había mucho viento que les costaba escuchar bien. Pero bueno, vean cómo todos los ciclos vitales y la música se van juntando y se van uniendo. De aquella música que yo escuché en los 90, que me retrotraía a los 60 por los Vengadores y por los Beatles, termina en el 2025 con mis hijos en el estadio River. ¿Con qué nos vamos esta selección de los 90? Con un tema de una banda un poco olvidada. Esta en cualquier momento viene a los lunes algo de bandas algo olvidadas. The Wallflowers, la banda de Jacob Dylan, el hijo de Bob Dylan, que en 1997 sacaba esta One Headlight, que también me lleva a los fines de los 90. Con esto cerramos este repaso muy breve y muy incompleto de los 90, diciéndoles que el lunes viene Martín Nassif para hablar del otro 1976. Lo dejamos en esa, que Rosario, no es Rosario, que es Rosana Ramos, me acompañó, hace tiempo no te decía Rosario, me acompañó en la producción, y que Diego Peto Rodríguez, que se está riendo, está del otro lado del vidrio. Que yo los espero el lunes con Martín Nassif, pero que antes que nada, y mucho más importante que todo, tengan un excelente fin de semana, escuchando tan buena música como esta. Chau.

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0: Señoras y señores, muy buenos días, buenas tardes, buenas noches. Un placer enorme acompañarlas, acompañarlos. Demian Caula, quien les habla. Estamos aquí en Rock al Rock Experience por Radio Cultura 1290M y en el portal de los medios públicos, www.mediospublicos.uy. Un placer, viernes de charlas centrales en controles. Diego Rodríguez, ¿cómo anda, Dieguito querido? ¿Con frío? No me diga que tiene frío. Hoy está frío, pero vamos a darle calor a la radio desde aquí, acompañándolas y acompañándolos. Rosana Ramos en producción, qué lindo equipo que tenemos aquí en el programa. Y bueno, es un placer recibirla. Yo la conocía su obra, su arte. De hecho, hablamos con Nacho Mateu cuando salió el segundo disco, Se Renueva. Y bueno, y tuve el gusto de conocerla personalmente. Fui ahí a la escucha del disco en vivo de Suma Camerata, donde ella también participa. Y bueno, vamos a hacer como una recorrida de su historia, de su discografía, de su presente también, porque bueno, tiene un presente muy con mucha actividad. Camila Ferrari, ¿cómo le va? Bienvenida, qué placer tenerla por aquí por Rock al Rock Experience.
1: Muchas gracias, gracias por este espacio y un placer de estar acá compartiendo un poco de mi experiencia.
0: Bueno, ¿cómo estamos? ¿Todo bien? La idea mía es un poco recorrer tu obra hasta el momento, dos discos de estudio, dos EP, varios sencillos, pero también conocer un poco tu historia anterior, ¿no? O sea, vos empezás creo que 2020, 2021 como a lanzar música. ¿Qué pasaba en la vida de Camila Ferrari antes, no? ¿Cuál fue el caminito anterior? Arrancamos por ahí.
1: Bueno, antes de eso yo me dedicaba a otra cosa. Soy ingeniera química, que me recibí en 2015. En paralelo siempre canté también, como tuve un vínculo muy cercano con la música desde muy pequeña en la escuela. Como tengo ese recuerdo de ir al coro, que mis profesoras eran Carmen Pi y Cristina García Vanegas. Nada más y nada menos, ¿no?
0: Nada más y nada menos.
1: Y de sentir ahí como esa pasión tan de chica, como ese placer también en el canto, ¿viste? Esa es la palabra, creo. Es como un placer de escuchar y de cantar y de ser parte de ese ensamble vocal y de las canciones que proponían las profes. Y bueno, como muy conectada con ese placer con la música desde pequeña, pero en paralelo no sé si es como la estructura en la que mi estructura mental con la que crecí, porque me acuerdo de terminar el liceo y que mis viejos me plantearan, che, no quisieras estudiar algo de música, y yo como que pensaba que eso, como lo tenía tan vinculado al pasarla bien, ¿no? Todo lo que tenía que ver con la música.
0: ¿Nunca te lo imaginabas como una profesión en ese momento?
1: No, iba a ser como que yo iba a tener mi trabajo y bueno, iba a seguir cantando. Esa era mi idea. Entonces ahí me metí en ingeniería química, absolutamente nada que ver, pero bueno, también siempre fui medio nerd y tuve como cierta facilidad para todo lo que eran números, como más las ciencias, me iba mejor siempre en física que en literatura, ponele. Y allí me metí, tenía un grupo de estudio muy divertido, lo cual creo que fue gran parte de la razón por la cual me terminé recibiendo, porque estábamos los tres medio en la misma, ¿viste? Son mis dos amigos que les mando un abrazo enorme a Manu y a Gastón, que los tres nos recibimos y los tres nos dedicamos a algo nada que ver. Entonces también eso, yo qué sé, la fui llevando, ¿viste? Como que no fui muy consciente realmente de lo que estaba haciendo hasta que me quedaba un año de carrera y ahí medio que me di cuenta. Dije, pa, yo esto no sé si es lo que quiero hacer por el resto de mi vida. Pero bueno, ahí ya terminé y como terminé conseguí un trabajo y empecé a laburar y ahí realmente me empezó a pesar o tuve como creo que mi primera así como crisis existencial. De decir, ¿qué estoy haciendo con mi vida? O sea, esto, podré cambiar de trabajo, podré lo que sea, pero
0: no sé si es lo que
1: quiero. No me motiva, claro. No me proyecto, no me interesa ascender en este trabajo en el que estoy. Después me cambié a otro trabajo que era menos horas y todo, pero también hay como una cierta sensación como medio de mediocridad en lo que estaba haciendo. Y bueno, la música ahí siempre continuó, pero claramente al empezar a laburar muchas horas por día. Menos tiempo, agarraba menos proyectos y cosas porque los ensayos, yo qué sé, eran en horarios que yo no podía. Y bueno, y eso me hundió ahí en una gran depresión, básicamente. Hasta que llegó el 2018, 2019, que ahí como que tomé la decisión de jugármela por este otro camino. Fue una transición, no fue como de un día para el otro renuncié. En paralelo empecé a dar alguna clase de canto, como trabajaba menos horas en este siguiente trabajo, tenía más disponibilidad para agarrar otras cosas. Y bueno, en 2019 fue que dije, ta, vamos a ver qué sucede.
0: ¿Y la parte compositiva siempre estuvo acompañándote? ¿O de alguna manera, cuando hiciste ese volantazo, ¿no? De alguna manera decir, bueno, no, esto no lo quiero, yo quiero esto. Ahí empieza a aflorar un poco la creatividad. ¿Cómo fuiste manejando eso?
1: Un poco sí. Tuve como un empuje creativo, así como a los 15, cuando empecé a tocar la guitarra, que ya con los primeros dos acordes que me enseñó mi profe, ya hacía canciones y las cantaba en los cumpleaños de 15 con mis amigas. Estaba una vergüenza, o sea, adolescente total. Y después todo en la etapa más de facultad, como que aquello se vio bloqueado. No sé por qué, si algo más emocional o también por esa cosa más analítica que tiene como toda esa corriente más científica a la que me enfoqué, ¿no? Como que, me enfoqué en eso. Y después, en medio de una crisis existencial, yo creo que es muy imposible crear, ¿no? Como que todo lo creativo requiere de un espacio, de cierta tranquilidad emocional para... No es que tenés que estar contento ni feliz, pero tenés que estar tranquilo. Podés estar triste y crear, pero si estás angustiada, conflictuada con tu vida, me resulta, a mí al menos, imposible. Entonces, bueno, con ese cambio de vocacional que tuve, también me separé de una pareja de muchos años, y bueno, hubo como varios cambios ahí en ese momento, y vino la pandemia después como para coronar el hecho este, y bueno, y ahí empezaron a salir las canciones, ¿sí?
0: Bueno, ¿y cuándo decidiste esas canciones que empiezan a salir? Bueno, es momento de presentarme al mundo, ¿no? Con mis canciones o con lo que quiero elegir para el resto del tiempo que continúa. Y ya estamos hablando de una carrera de muchos años y también una obra muy interesante, porque tu primer material es allá por 2021. Uh-huh. Y hoy ya estamos hablando de dos discos, varios EPs. ¿Cuál fue la primera canción esa que te dice, bueno, esta sí hay que presentarla, ¿no? Esta es momento de salir al mundo y mostrarme, ¿no? Con lo que soy desde el punto de vista creativo.
1: Yo entiendo que ahí fue como una serie de cosas que se dispusieron de determinada manera. No fue como que tomé tanto la decisión conscientemente, así de decir, bueno, estoy lista ahora. Sino que se dio que grabé los coros para el disco de un amigo, Fede Wolf, un guitarrista y compositor, cantautor increíble, uruguayo. Y él me dijo, che, grabé en el estudio de él y me dijo, bueno, como intercambio, si querés te ofrezco el estudio para grabar lo que quieras. Yo no tenía pensado grabar nada, como nada. ¿Y por qué voy a lo de grabar? Porque me parece re interesante cómo fue mi proceso a partir de que tuve un material grabado, porque, no sé, sentía como que una vez que tenés algo editado es como una razón más para salir a defender ese material, ¿no? Entonces cuando él me dio esa oportunidad, fui para ahí, grabé estas tres canciones. Dije, no sé, tengo tres canciones, son guitarra y voz. Como que yo me imaginaba que mi primera obra fuese una cosa...
0: Estamos hablando del material Caer.
1: Exactamente. Y bueno, fui como a lo minimalista, a lo que tenía a mano en ese momento, que era la guitarra y arreglos de voces. Y como me sentí bastante auténtica también mostrando ese material en ese formato, ¿viste? Y bueno, fue también como entender la importancia del ponerse a hacer, ¿no? Como que a veces postergamos esa cosa por, ya sea por exigencia o por miedo o por lo que sea, y es como, bueno, hay que empezar por algo.
0: Yo no, exacto.
1: Mi primer trabajo, no, espero que no vaya a ser lo mejor que haga de mi carrera, ¿no? Porque si yo no empiezo, no está.
0: Y está bueno saber empezar un poco con los recursos que uno tiene en ese momento, ¿no? No pensar que el primer material o las primeras canciones tiene que ser algo súper, una mega producción, ¿viste?
1: Sí, eso paraliza también. Exacto. Es como, es mucho más difícil, agobia, ¿no? Es como imposible. Bueno, no sé si imposible.
0: Bueno, saliste a la cancha con Caer y creo que ese 2021 fue bastante activo. Metiste otro EP de tres canciones, otro sencillo. Y rápidamente empezaste a meterte en el caminito de tu primer disco, ¿no?
1: Sí.
0: 2022. O sea, como que rompiste ese tabú, ese miedo o esa salir a la cancha.
1: Sí.
0: Y fue como muy inmediato todo lo que vino después, ¿no?
1: Sí, ya te digo, como que esas canciones medio que salieron todas juntas. Lo que pasa es que cuando pintó grabar Caer eran las que estaban más terminadas estas tres. Pero de ahí se desencadenó como todo este otro disco que fue De los Bordes después. También cuando lancé el EP fue como muy linda el recibimiento que tuvo, ¿viste? Eso también me motivó mucho. Exacto. Para... Como, bueno, esto no solo me gusta a mí, como que le gusta a la gente, ¿viste? O a la gente que lo escucha o que me dio sus devoluciones. Y eso en cierta forma es re lindo, es como que se termina de cerrar o algo circular ahí desde que la canción aparece en tu cerebro hasta que la grabás, hasta que alguien la escucha, te devuelve. Como que algo vuelve ahí o no sé, yo lo siento un poco así. Y también eso, fueron tiempos de pandemia, 2020, 2021, había mucho... O había mucho, no, yo tenía más tiempo para concentrarme en estas cosas, para pensar. Es como, siento que hoy en día capaz lo tengo más integrado a mi rutina, pero en aquel momento que también estaba en pleno acomode, así de nueva vida, de nuevo, no sé, fue como un tiempo muy, muy fértil ahí para todas esas canciones que nacieron ahí.
0: Bien, muy bien. Estamos conociendo a Camila Ferrari, un poco su historia, su obra, su presente también, porque bueno, ya vamos a hablar un poco del presente, y de alguna manera desde lo que estamos escuchando, sí, desde lo que nos está contando vamos desde el principio para el final, pero desde lo que estamos escuchando estamos viniendo desde lo último y vamos a ir hacia atrás. Sí. En este caso, el último material editado junto a Nacho Mateu, Guitarrón Negro, un EP de 3 canciones. Comenzábamos escuchando Tapar a Tientas, el tema con el que abre. Y nos vamos a ir a la tanda con Darno. ¿Es un homenaje al Darno?
1: Un cierto homenaje, sí. Era como una coda que hacíamos al final de un cover del Darno, que después salió este tema a partir de eso.
0: ¿Fue escuela el Darno para ti?
1: De más grande.
0: De más, sí, grande.
1: La verdad que sí. De chica no tanto, pero tuve una época así de escuchar mucho y sin duda, sí. Como la mayoría de los artistas uruguayos que han nutrido mucho.
0: Siempre pasás por el Darno en algún momento.
1: Siempre,
0: ¿no?
1: Obligatorio, debería
0: obligatorio
1: ser.
0: Obligatorio, obligatorio. Bueno, de Guitarrón Negro, de su último EP de 3 canciones, junto a Nacho Mateu, escuchábamos Tapar a Tientas, nos vamos a la tanda con Darno y continuamos conociendo al artista Camila Ferrari.

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4: En el caso de Sampaio, supongo que por ser sanducero, profundizó mucho en las raíces entrerrianas. Y por eso, además de haber tenido buena difusión aquí en el Uruguay, su obra fue muy difundida en parte de Argentina, incluso en Paraguay. A eso además se sumó su permanente reivindicación del ideario artiguista. Una de las características de don Aníbal como creador, además, es que, como corresponde a la canción folclórica, si bien le cantó a la tierra, al río, al caballo, nunca lo hizo hablando de forma bucólica del paisaje, ¿no? A modo de tarjeta postal, sino que su mayor preocupación fue la de retratar el paisaje humano. A modo de ejemplo, por poner uno solo, en su canción El río solo eso, Sampaio dice: muchos creen que me divierto cuando ven que ando pescando. Comentan: lindo ranchito, usted debe ser feliz. Y concluye: una cosa es ver de lejos y la otra es vivir allí. Tenemos la excusa del centenario del nacimiento del querido Aníbal Sampaio. Creo que es una buena oportunidad para redescubrir su obra y ahondar en ella, porque es de una belleza y una profundidad realmente única.
3: No cantes más torcasita, que llora sangre el ceibal.
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0: Bueno, continuamos aquí disfrutando de la compañía de Camila Ferrari. En este caso escuchamos y completamos lo que es Guitarrón Negro, canción que le da nombre al último EP editado junto a Nacho Mateu. Un poco la obra, hablábamos un poquito fuera del aire de que cuando se sacó todo ese peso de encima y arrancó a componer, estamos hablando de que se viene un tercer disco el año que viene, que ya me contó que se va a editar en el mes de marzo. Qué bueno que tenemos una nueva charla a partir del año que viene. Pero es muy productivo, ¿no? Porque si vos te pones a pensar que tu primer EP de tres canciones, El Caer, que fue en 2021, ya estamos hablando que en el 2027 vas a tener tres discos de estudio. Creo que son cuatro o cinco EPs, más unos cuantos sencillos y colaboraciones. Es una obra muy productiva y a una velocidad bastante rápida, ¿no? Lo que has logrado, ¿no?
1: Sí, sí, la verdad que sí. También creo que en ese sentido ha ayudado mucho el hecho de trabajar con colegas, ¿viste? Porque eso es como el trabajo del proyecto solista tiene sus maravillosidades, ¿no? No existe esa palabra, pero tiene sus cosas hermosas, pero también tiene un montón de exposición, una se siente muy vulnerable, también hay que saber manejar un equipo, digo, un montón de cosas que fui descubriendo sobre la marcha, que las recontra disfruto, pero que al trabajar en equipo con otra gente, se libera mucho eso, ¿viste? Se libera mucho todo el esfuerzo que hay que hacer para llevar adelante un proyecto así. Y también se comparten los frutos cosechados, ¿no? Entonces es maravilloso desde el momento de la composición hasta el momento que editas el trabajo, hasta el momento que lo tocas en vivo. Entonces, en ese sentido, ponele haber trabajado con Nacho, que es una persona muy... a él le encanta grabar, ¿viste? Es como su pasión en la vida, grabar la música que compone. Y bueno, después de Se Renueva, que fue ese disco que editamos en 2023... Que fue así, fue como, che, tengo algunas canciones que me gustaría fuesen cantadas. Me empezó a pasar y yo le empecé a devolver, como también tener a alguien esperando una respuesta, como que eso motiva también, o no hace que se estire tanto ese proceso de composición, que capaz que sola, yo qué sé, te lleva puesta el año, la rutina, las cosas, el laburo, y se pospone un poco más. Pero al estar trabajando así en equipo, o como con un objetivo puntual, por ejemplo, el EP que sacamos con Sofía Alves también fue para recaudar fondos para un viaje. Entonces, bueno, usemos esa excusa para hacer algo que también nos sirva a nosotras, que es generar un material nuestro, que nos habían pedido un montón. Entonces es como, más allá de las cosas que he grabado con mi proyecto solista, en los otros casos eso fue como muy empujado por otra fuerza, ya sea de eso, de amigos que me agitan para grabar determinadas cosas, o grabar para, y eso me parece que está buenísimo también. Eso, para que no se posponga tanto ese proceso, que hay gente que está años grabando discos y es normal, porque bueno, uno tiene que armar el kiosco con los millones de laburos y cosas para subsistir en esta
0: tal sociedad. tal cual. Bueno, en discografía los larga duración, estamos hablando de Los Bordes, el primer disco solista, 2022, Se Renueva junto a Nacho Mateu en el 2023. Se viene nuevo material para el 2027 y además un montón de sencillos y de EPs, ¿no? Que comenzaron allá por el 2021. Y ahora este año tenemos Guitarrón Negro, que fue prácticamente el que escuchamos hasta el momento. Y Tamalito junto a Sofía Alves. Pero además tenés un montón de otros proyectos, porque yo te conocí siendo parte de Suma Camerata, ¿no? Un proyecto alucinante, Luciano Subarbiel, Pedro Dalton, Juan Casanova, referentes de nuestra música popular uruguaya. Pero también tenés un montón de otras cosas. Contame un poco, ¿con quiénes colaborás y qué otros proyectos estás hoy en día andando y compartiendo?
1: Sí. Yo creo que además de eso, y porque también un poco fue así como empecé mi vínculo con la música, nunca dejé de lado mi lado, nunca dejé de lado mi parte más como sesionista, ¿no? Que uno lo entiende más quizás si alguien es guitarrista o batero, que es como, bueno, vos te contratan para tocar en las bandas. El tema es que creo que con el canto hay como una cosa muy impuesta también de, bueno, la persona que canta es la que lleva adelante la banda o el proyecto, ¿viste? Y como que el lugar del corista o del vocalista está medio extraño, también no se usa siempre, ¿no? Como que obviamente vas a tocar en un lugar chico, elegís un formato un poco más reducido, a menos que el proyecto tenga una principal como hincapié en los arreglos vocales, en las voces, pero en general el formato banda es más reducido. Pero en conciertos más grandes, así, o de presentaciones de disco, he trabajado con muchísimas bandas. Bueno, ahora estamos armando algo con Florencia Núñez. A principio de año estuvimos con Drexler en el video este que hizo de Taracá, que estuvo increíble. Laburado, no sé, con Juli Rada, con Daniel Drexler también, con Sofía Alves, digo, no se me ocurren ahora, pero muchos proyectos así, poniéndome al servicio también de la canción
0: de lo que te piden, otro. Claro, exacto. Exactamente.
1: Lo cual también me permite disfrutar de la música.
0: Desde otro lado.
1: El tocar en vivo desde otro lado, completamente distinto, desde la ejecución del instrumento hasta la vivencia de lo que es eso, estar tocando en un teatro gigante, en un concierto que yo soy como una piecita más del puzzle, ¿viste? No llevo como la presión y la exigencia de todo lo que requiere también cuando alguien lidera el proyecto. Entonces me parece maravilloso, primero por la experiencia, por conocer a distintos colegas, por también poner mi voz en distintos tipos de músicas y de canciones, que eso enriquece un montón también. Y bueno, eso es algo que he mantenido hasta el día de hoy, siempre vivo y ojalá que así se mantenga. Y después también todo lo que es mi trabajo como intérprete, que también me encanta. El año pasado, junto a mi gran amigo Felipe Aunchain, que es un pianista muy increíble, hemos hecho varios homenajes, tipo a Chico Huarque o a Johnny Mitchell, que también me hacen como sumergirme en la obra de artistas que admiro, y es un gran aprendizaje en todo sentido, lo compositivo, el cómo cantar esas canciones, que son recontra difíciles, y bueno, como habitar la música desde otro lugar, no solo desde mis canciones, ¿viste? Eso a mí me parece muy importante para equilibrarme también emocionalmente en todo este proceso de...
0: Porque es muy, muy desgastante también, ¿no? El llevar solo adelante el proyecto, claro.
1: Yo no sé si desgastante es la palabra, es muy intenso. Tu proyecto, así como te puede desgastar, recontra frustrar, lo que sea, en otro momento te da las mayores alegrías y satisfacciones. Entonces como que lo otro transita más por el medio, ¿viste? Como que equipara ahí un poco. Pero bueno, va un poco por ahí. También doy clases de composición, de producción, de canto, de música en general, como
0: 24/7, no, sin parar.
1: Sí, van surgiendo cosas y bueno, uno va probando y me gusta eso. Me gusta todos los días hacer algo distinto. Como que yo ya probé y sé que no sirvo para estar en la oficina todos los días. Como que hay algo ahí mío que se apaga, ¿viste? Y como en cierta forma ahí se va armando aquello. La verdad que tomé una buena decisión.
0: Tomaste una buena decisión, muy bien. Bueno, estamos con Camila Ferrari, la verdad que disfrutando de una muy linda charla y conociendo su obra, y su pasado, presente y también futuro. Nombraste por ahí de esas colaboraciones a Sofía Alves, y bueno, hiciste junto a Sofía Alves un EP de 4 canciones, también editado este año, llamado Tamalito. De ese material vamos a escuchar la canción número 2, Voy a salir. Nos vamos a la tanda y después me quiero meter en el final un poco con su disco debut como solista, el primero de Los Bordes, que fue editado en el 2022. Vamos a la tanda y ya último bloque aquí en Rock al Rock Experience.

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0: El año anterior había editado ya 12 EPs y algún sencillo más. Ya tenía unas cuantas canciones escritas. Pero bueno, esto es el primer disco de Los Bordes, editado en el 2022. Cae sobre mí, canción número 5 del disco y que forma parte de las 10 que componen el material completo. Hablábamos un poquito fuera del aire y me dije, no, eso me lo vas a contar al aire, porque esa es una pregunta que siempre me encanta hacerle a los artistas, ¿no? Sus formas compositivas, ¿no? Sus viajes compositivos. Seguramente haya una que sea la más fuerte, pero capaz tenés muchas formas de componer. En el caso tuyo, ¿cómo es? ¿Por dónde empezás? ¿Desde un instrumento, desde una estructura, desde una letra, desde una melodía? ¿Cómo es tu viaje?
1: En general.
0: ¿O tus viajes?
1: Sí. En general comienzo desde un instrumento, que en general es la guitarra o el piano, como buscando determinada progresión armónica, o sea, determinado grupo de acordes que juntos me generen algo, ¿no? Y eso dispara lo que es una melodía, y eso, con eso viene la letra, como que la melodía y la fonética en general vienen muy pegadas. No sé si se entiende, es como que a veces no digo palabras, pero sé que ahí tiene que haber una A, por algún motivo.
0: Sí, te va llevando algo.
1: Me interesa mucho, ahí va, que la letra no quede forzosamente como puesta en la melodía, sino que aquello vaya de la mano. Y bueno, después todo lo que tiene que ver con las letras...
0: Es posterior.
1: Sí, en general sí, he compuesto canciones desde letras, pero son la menor... cantidad de casos, digamos.
0: Claro.
1: Y después también pienso mucho que hay como una... hay distintas vías, ¿no? Es como que hay una manera de componer que es muy... ¿cómo se diría eso? Como cuando te baja la inspiración, ¿viste? Algo que sucede, ese momento mágico del cual surgen, para mí, de las mejores canciones. No necesariamente, pero muchas veces sí. Y que eso es como algo medio que no se puede controlar, que es así, ¿viste? Y muchas de mis primeras canciones han sido compuestas como desde ese lugar. Pero después, es lo que decimos con mis amigas músicas también, es como yo no puedo depender de que me baje la Pachamama para poder trabajar el resto de mi vida. Entonces, ¿cómo?
0: Tenés que entrenarlo, lo
1: entrenás.
0: Entrenar,
1: claro. otros medios para generar esa situación, o sea, como una manera de componer que comience desde un lugar un poco más racional, digamos, ¿no? Entonces, bueno, eso, he compuesto canciones queriendo hablar de determinada temática y eso dispara a otras cosas, ¿viste? Como súper interesantes también. Después otro viaje, componer en conjunto, por ejemplo, todas las canciones con Nacho. Claro, salgo de otro punto de partida que es la música, o sea, lo instrumental que me propone otra persona. Entonces eso ya me dispara melódicamente hacia otro universo, que está buenísimo, y desde la letra también, porque... no puedo cantar algo tan íntimo mío si es algo que en cierta forma nos va a representar a los dos.
0: Compartís con otra persona, claro.
1: Entonces también ahí es reinteresante. Y bueno, y esto otro que te contaba ahora, como de eso, de componer una canción para determinada situación, para determinada cosa, como también...
0: Ya ahí tenés como los ítems, las temáticas, ¿no?
1: Claro, y como también sentarse a componer, ¿viste? Como tengo que hacer esta canción, no espero a tener un tiempo libre, no, bueno... Todos los días voy a tratar 15 minutos igual, no tiene por qué ser una jornada de 8 horas, pero bueno, a ver si se me ocurre algo, o estoy trancada con una letra, es como, bueno, intentar todos los días pasar por ahí, ¿viste? Como, y eso también te vuelve mucho más, como que te para las antenas también.
0: Porque, entrenamiento.
1: Claro.
0: Es un entrenamiento compositivo.
1: Hay como una curiosidad ahí que se activa en todo lo que vos recibís del exterior, en las canciones que escuchás, en las películas que ves, en los libros, en las charlas que tenés con amigos, eso como que... Estás ahí en búsqueda como de pescar las cosas que terminan de cerrar la composición. Eso me encanta, ese estado cuando se activa así.
0: Varias formas, entonces.
1: Sí. Y espero que seguir descubriendo.
0: Sí, totalmente.
1: Más.
0: Y seguramente lo vas a conseguir y lo vas a lograr. Sí. Bueno, Camila, la verdad que un placer conocerte personalmente. Ya lo hicimos ahí en el show de Suma Camerata. Bueno, la invitación que se llegó a buen puerto de que estés aquí con nosotros.
1: Bueno, igualmente, muchas gracias.
0: Y felicitarte por la obra y por la velocidad que en el poco tiempo, de alguna manera, que comenzaste tu primera canción. O sea, estamos hablando de 6 años y vas a tener 3 discos y, como ya le dijimos, un montón de EPs. Mm. Y seguramente vas a tener muchos más porque tenés pinta de ser una artista muy inquieta, además. Mm. Así que bueno, agradecerte mucho. Esperaremos ansiosos el tercer disco para tener una nueva charla con vos. Y rapidito contame de lo próximo.

0: Así, ¿en qué andás? ¿Algún show que tengas o alguna movida próxima que se venga de acá en los próximos meses?
1: Bien, bueno, ahora en septiembre tenemos una fecha compartida con mi colega amada, Lucía Romero.
0: Divina, la tenemos por acá.
1: Las dos con nuestras bandas, va a estar increíble, está toda la información ahí en nuestros perfiles de Instagram y todo ese universo. Y bueno, también preparando una obra de teatro que me tiene muy entusiasmada, en donde voy a cantar y a actuar.
0: Muy bien.
1: Porque todo lo que es salir de la zona de confort.
0: ¿Primera actuación?
1: Primera actuación.
0: Muy bien.
1: La obra se llama... ¿Cómo? Va a ser musical, o sea, no es un musical, pero va a ser como un híbrido entre concierto y obra de teatro.
0: Divino, divino.
1: Ponele, un musical podría ser. Mi amiga fantasma se llama, la vamos a estrenar en la Sala Verdi a finales de octubre, con Gustavo Kreiman dirigiendo y Ana Clara Ferreira Camps actuando también y cantando. Así que ese proyecto también me tiene reilusionada. Y bueno, vamos por ahí.
0: Bueno, felicitaciones por todo y por mucho más. Y
1: bueno,
0: la verdad,
1: gracias.
0: Que bueno, las puertitas abiertas a partir de ahora.
1: Gracias.
0: Y seguramente va a ser la primera de muchas charlas más que vamos a tener.
1: De una.
0: Señoras y señores, hemos llegado al final. Buen fin de semana para todas, para todos. Diego Rodríguez en controles, Rosana Ramos en producción. Esto ha sido Rock al Rock Experience por Radio Cultura 1290M y en el portal de los medios públicos, www.mediospublicos.uy. Y Demian Caula, quien les habla hoy con la presencia invitada estelar de Camila Ferrari. Nos vamos con la canción para acordarse. Chau, chau, chau. Hasta el lunes.

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estoy considerando que hoy es viernes y si fuera martes o lunes o miércoles también se abrirían las puertas de este infierno. ¿Qué tal, gente? ¿Cómo andan? Bueno, les doy la bienvenida a este viernes de No se arde en el infierno. Bueno, todavía tengo como una resaquita del programa de ayer que se lo dedicamos íntegramente a Patti Smith y a su disco debut, Horses. ¡Pah! ¡Qué artistaza, eh! Vos sabés que me quedé con tanto dato para compartir sobre ella, sobre su vínculo con Mapplethorpe, el fotógrafo que fue su pareja durante tanto rato, ese vínculo que tuvieron de descubrirse como artistas en Nueva York. Yo no sé, ¿vos leíste algo de Patti Smith? Más allá de la poesía, ¿eh? Yo te hablo de novela. Cuando cumplí 50, tengo 57, estamos en el 2026, me regaló Gabriela Dodera, la Dodi, gran directora de teatro y actriz, me regaló Devoción, una novela de Patti Smith, hermosa, que te la recomiendo. Es como, viste, la empezás a leer y en 10 minutos estás metida en su mundo y es muy ágil. Y después la otra, que fue lo primero que leí, no, reitero, no como poesía, de Patti, fue, creo que éramos tan jóvenes, algo así, creo que éramos niños, éramos tan jóvenes, una cosa así se llamaba el libro, que precisamente de lo que habla es de su llegada a Nueva York y los vínculos de amores que va generando con la música, con la poesía, con parejas. Pero tan bonito, tan bonito, tan bonito, que te lo recomiendo. La tapa de ese libro es ella y Mapplethorpe. Los dos están en la tapa, porque bueno, también hay mucho en ese libro del vínculo de ellos dos. Bien, señoras y señores, hoy tengo un... Primero, tengo invitada para el segundo bloque de este programa. Respecto de ayer, del programa de ayer y el de antes de ayer y el de antes de ayer y así sucesivamente, acordate que tenemos un Instagram que es precisamente arroba no se arde en el infierno. Y ahí tenés las notas con los links para que vayas directamente desde ahí a la web de la radio, de Radio Cultura, a No se arde en el infierno, y que puedas escuchar todas las notas. Me enteré que tengo compinches músicos y músicas que escuchan el programa, pero después... Viste que ahora uno dice, bueno, son las 10 de la noche, tengo ganas de escuchar algo vinculado a la música. Y mirá vos, hay gente que no se escucha. Pero aparte, acordate que a las 12 de la noche se repite este programa. Hay una reiteración del programa. O sea que, si por esa hora te dan ganas de escucharnos, qué divino, qué hermoso. Bueno, arrancamos sin más ni más el programa del día de hoy escuchando a una grosa, Alfonsina.

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1: 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Qué reina, qué talentosa Alfonsina. Bueno, yo ya te pasé un poco de chismes porque fui a verla la semana pasada, que estuvo tocando en La Trastienda. Y repaso un poco, che. Hay que insistir, hay que repasar, que fue un concierto increíble, con una sonoridad tan, tan alfonsina, tan ondulante, tan encendida, tan luminosa. Es divino este último disco, que también tiene versiones de canciones de Alfonsina. No sé, por ejemplo, la que hace con Laura Canoura. Es más hermosa. Bueno, me están diciendo que acaba de llegar mi invitada de la tarde de hoy. Entonces, vamos a hacer lo siguiente. Peto, a ver qué te parece. Vamos al tema 3, ¿no? Que este tema, esta canción se llama Latinoso. Y es un tema de mi amigo Gustavo Casenave, que va a estar tocando esta noche en el Teatro Solís. Vos decís, ¿quién es Gustavo Casenave? Es un demente, chiquilinas, chiquilines. ¿Cómo toca el piano ese ser humano? O sea, no es un ser humano. No es un ser humano cuando toca el piano. Es un extraterrestre. Es una locura. Bueno, va a estar presentando sus canciones en el Teatro Solís. Es un tipo, es uruguayo. Vive en Nueva York desde hace muchos años, anda por allá con sus hijas, y bueno, está de visita acá en Montevideo y va a estar dando este concierto que, puedo asegurarte, va a ser un deleite para tu corazón, para tu cuerpo, todo. Así que esta noche en el Teatro Solís toca Gustavo Casenave.

Así que cita pendiente esta noche en el Teatro Solís, Gustavo Casenave, un uruguayo que hace varios años vive en Nueva York, que tiene tantos premios Grammy que ni te cuento. Y vos sabés que lo conocí ahí, lo conocí en los Grammy. Yo estábamos por entrar a una cena que se hacía en honor a Serrat y yo me estaba poniendo los zapatos sentada en una maquinita en un casino. No nos conocíamos con Gustavo, ¿no? Y escucho así que alguien grita, ¡Navarro! Levanto la vista y lo veo a Gustavo Casenave, a quien no conocía más que por fotos y por las notas que veía que él hacía, ¿no? Digo, ¡Casenave! Abrazo, beso, como si fuéramos amigos de hace años. Entramos juntos a esa cena con su expareja y con mi amada amiga Celia Abramavicius, que nos debe estar mirando desde otro plano, y decíamos durante la cena, brindamos por nuestra amistad, de hacía 3 segundos. No, un capo, te recomiendo que vayas a ese toque. Bueno, yo me voy a poner de pie, porque cuando se habla de maestras, hay que ponerse de pie. Voy a hablar de la señora Andrea Álvarez. ¿Quién es Andrea Álvarez? Ah, no. No te la banco, ¿eh? Batera increíble, compositora, cantante, una grosa, ¿viste? Que ha hecho la historia oculta del rock and roll argentino. Suena en la tarde de No se arde en el infierno una señora que va a hacerte arder con su música. Andrea Álvarez.

Perdón que pise este temazo de Andrea Álvarez. Deja que siga sonando, Peto. Ella hace un cuento buenísimo. Y es que estaba tocando con David Lebón y siempre llegaba temprano a los ensayos. El resto, 3 horas después. Entonces un día le dice a Lebón, me dice, che, todo bien, pero yo vivo en Bursaco. Tengo que después cargar los platos, todo, para viajar hasta allá y se me hace muy tarde. Y le dijo, bueno, estas son las condiciones. Salió re angustiada de ese toque, iba en un ómnibus volviendo a su casa y dice, ¿qué hago ahora? Me quedé sin laburo por llegar temprano. Por llegar en hora me quedé sin laburo. Mira hacia la puerta de un boliche de la noche porteña y lo ve a Gustavo Cerati, se baja. Le dice, ¿qué haces, Gustavo? ¿Cómo te va? No sé qué. Y él le dice, che, me enteré que estabas tocando con Lebón, no sé cuánto. Le dice, bueno, estuve tocando con Lebón, bla, bla, bla. Y ella le dice, bueno, viste que yo toco, canto, tu, tu, tu, pa, pa, pa, pi, pi, pi. Le dice, che, ¿por qué no te venís a un ensayo? Y bueno, y así es como ella termina tocando con Soda Stereo.

No solamente tiene una banda increíble, ella es una gran batera. Una gran batera, una gran música con una formación increíble. Forma parte de Rush, que le tengo que dedicar un programa especial a Rush, a Travesías, que por suerte unas compañeras muy queridas le van a estar haciendo un homenaje a Travesías en el mes de diciembre, y seguramente las vamos a invitar para recorrer esas canciones, para hablar de la historia, de la música, de mujeres en los escenarios, ¿no? Bueno, Andrea Álvarez sonó en la tarde de No se arde en el infierno, también sonó en Rush con su propia banda y con Viudas e Hijas, ¿viste? O sea, recordemos a esas mujeres enormes y asociémoslas, ¿no? Estuvo acá, estuvo allá, gestionó historia en la música, en el rock argentino. Y acá, si hay alguien que también gestionó música, fue Cira Panzardo. ¡Vamos, Cira!

Graciela Panzardo, que ahora creo que está viviendo por Colonia. Ojalá nos estés escuchando porque te extraño un montonazo, Cira Panzardo. Ya está mi invitada de la tarde de hoy pasilleando, así que te dejo en recontra buena compañía escuchando a Cira Panzardo y quédate ahí porque en unos instantes voy a estar hablando con Charlie Cromo.

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3: 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Catherine Bernes.
4: Sampayo fue un artista que siempre estuvo convencido desde su lugar y su postura la llevó ante la vida, y lo que le gustó lo hizo propio y lo compuso. Entonces me parece maravilloso que uno, en este caso yo tomo ese ejemplo y lo tomo para mí, en poder crear mi música a partir de lo que me gusta y a partir de las temáticas que yo quisiera. Así que, bueno, por ahí va un poquito mi inspiración y mi reflexión. Por otro lado, también contarles que siento que, además de comprender estos cuatro enfoques de los que hablé, es el comprender también las palabras y letras que compuso Aníbal junto a los ritmos típicos que hoy en día marcan una identidad litoral y norteña, o sea, del litoral norte, que compartimos con Argentina, Entre Ríos, y con Brasil, Río Grande do Sul.
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0: clásica frase del comienzo del segundo bloque, y ya se lo había dicho antes a mi invitada de la tarde de hoy, le dije, ay, Charlie Cromo, perdóname, pero voy a cortar un poquito antes Medias Negras, que es la canción con la que estuvimos abriendo este segundo bloque. Charlie, bienvenida.
1: Muchas gracias.
0: ¿Qué onda? ¿Estás loca?
1: Eso me dijiste vos recién.
0: Qué hermosas tus canciones. Bueno, para vos que nos vas a acompañar en esta charla del otro lado, no me digas que no es una belleza lo que escuchaste recién. Bueno, como un gusto refinado. No sé, los arreglos me encantaron, pero no solamente de Medias, sino del resto de las canciones que vamos a compartir hoy. Gusto, diversión. Me sucedieron muchas cosas escuchando tu música y me alegro tanto, tanto, tanto. Perdón que hable sin parar.
1: No, está perfecto, está súper, hiper, mega perdonada.
0: Porque digo, qué lindo cuando tengo la suerte acá, que estamos todos, ¿no? Recibiendo y escuchando todo lo que está saliendo en el momento. Y es una gozadera tan grande. Y también la intriga tan grande. Es decir, pa, con todo el laburo que darse, hacer música, sí, ¿no? Llegar a este momento de ver tus canciones plasmadas. ¿Qué se siente, Charlie Cromo?
1: Bueno, se siente... O sea, como yo estuve en todo el proceso desde el principio sin parar, sin duda, como el desarrollo natural de las cosas, ¿no? Uh-huh. Por suerte, porque podría haber hecho todo ese laburo y que no saliera. Pero todo salió. Uh-huh. Y estoy... La verdad es muy... No sé. Refrescante. Y
0: qué lindo.
1: Motivante, la verdad, uh-huh, motivador. También, como vos decís, poder haberlo hecho, decías, antes uh-huh de que se prendiera la luz roja. Poder hacerlo con Little Butterfly también fue como... Nada, es como muy...
0: Alucinante. Muy bueno. Claro, y decíamos fuera del aire con Charlie que... Y le mando un abrazo grande a la gente de Little Butterfly, yeah, y a Patricia Turnes, en particular, que es con la que estamos todo el tiempo, yeah, charlando. ¡Besos, pata! Que un sello, así todo como muy petitero, muy cucú, ¿no? esté atendiendo a artistas independientes, artistas que tienen otros viajes, otras rutas. Me voy a poner de pie. Sí, porque me parece un gran laburo y un lugar que me parece que no estaba tan cuidado, ¿no? ¿Qué opinas?
1: Puede ser, sí. Yo siento que no estoy hace tanto tiempo... Uh-huh. En la música, uh-huh, eso también es una verdad. A veces me preguntan cosas como del panorama,
0: claro.
1: Y yo en realidad hace relativamente poco, no tengo tanta...
0: ¿Qué edad tenés, Charlie?
1: 23.
0: Ay, amo, me encanta.
1: Entonces hay ciertas cosas que no sé cómo eran antes, uh-huh, pero sí siento desde que yo empecé a hacer música, que fue cuando, o sea, empecé a sacar música a los 18, siento que ciertas áreas están ahora sí como armándose más, uh-huh, capaces porque la gente también está creciendo más. En mi caso creo que es... Estoy creciendo más y estoy buscando otras cosas,
0: claro,
1: estoy queriendo más cosas, aprendiendo más. Y lo veo también en mi alrededor, sí. Están surgiendo cosas nuevas con más potencia, creo.
0: Qué lindo. Sí. ¿Y qué te dio por la música? ¿Con qué arrancaste? ¿Estudiando algún instrumento? ¿Qué onda?
1: Yo siempre digo que arranqué... Bueno, primero que nada creo que lo tengo... Además de que todas las personas lo tienen, en realidad, pequeña aclaración, todas las personas lo tienen, lo tenemos en nuestro cuerpo.
0: Sí, sí.
1: También lo tengo por mi madre. Ella toca la guitarra, canta, me cantaba para dormir.
0: Oh, más linda.
1: Sí, re lindo. Quiero volver. no, creo que empezó cuando conocí la música de Michael Jackson.
0: Mirá,
1: sí,
0: qué
1: los
0: loco.
1: Videos. Y ahí dije, ta...
0: Esto es lo que quiero.
1: Es esto. Esto es lo que es lo único posible. Y me cayó como una certeza ahí, como en los huesos, en todo el cuerpo. Sí, fue como un motor de vida bastante fuerte. Y tal, después hice canto, hice piano, pero más tranqui. Uh-huh. Pero tenía esa verdad dentro de mí, que yo iba a hacer música. porque había visto los videos de Michael Jackson. Me vicié mal. Y tal, después retomé la guitarra y empecé a hacer canciones y ahí sí empecé a estudiar.
0: Ahora digo, qué increíble cómo puede ser inspirador ver a otro artista, artista, lo que quieras.
1: Sí, te puede cambiar la vida. Bueno, a mí me cambió la vida y un montón de gente.
0: Sí, sí, sin duda. ¿Y antes tenías como idea de otra cosa? Es decir, voy a hacer, no sé, yo por ejemplo quería ser almacenera.
1: ¡Ay, qué hermoso! Me encanta.
0: ¿Tenías como alguna cosa así?
1: Sí, me acuerdo. Bueno, mi padre era arqueólogo, es, bueno, aunque no ejerza, es. Y yo entonces, por lo tanto, quería ser arqueóloga.
0: Claro.
1: Además, me imaginaba que ser arqueóloga era tipo encontrar momias.
0: Claro.
1: Me acuerdo que una vez me llevó como una expedición. O sea, fuimos a las dunas de Balizas y me dijo, vamos a hacer una expedición. Y él me mostraba como piedras que podían ser puntas de flechas. Y yo estaba tipo, ¿qué me importa? O sea, ¿dónde está la momia? ¿Entendés? Y bueno, está.
0: ¿Dónde está la momia? Es un gran nombre de un disco o algo así. ¿Dónde está la momia? Bueno, así que ahí arrancaste ya como un poco más en el camino haciendo canciones, como por los 18, ponele.
1: Más, sí, 15, 16.
0: Ah,
1: sí.
0: Ok, todavía antes, mirá vos. Sí. ¿Y a qué le escribías?
1: Buena pregunta. Me imaginaba, muchas veces, en general mis primeras canciones siempre eran historias, como mismo las del primer disco. Si te fijas, en realidad no hay mucho ninguna en primera persona, ¿sí? Siempre es como la historia de un tipo que vive en un castillo, la historia de no sé qué, no sé cuánto. Y eran bastante así, contando historias, o algunas tenía medio románticas, ponele, para una persona inventada, porque no tenía nadie en cuestión.
0: Claro.
1: Sí.
0: Imaginabas amores, ponele.
1: Sí, pero qué más que nada eran historias de diversos tipos de cosas.
0: Divino. Para vos que estás del otro lado, le digo, ¿y Charlie Cromo? ¿Es tu nombre? Y me dijo, esa fue la respuesta. Digo, amo los alter egos.
1: Es misterio, es puro misterio.
0: ¿Puro misterio? ¿No podemos tener algo que revele ese misterio? ¿Cómo aparece Charlie Cromo?
1: Sí, bueno, a mí siempre me gustó desde chica el nombre Charlie. Me acuerdo que veía una serie que se llamaba Pretty Little Liars.
0: Ay, por favor, yo también la vi.
1: ¿En serio?
0: Ay, claro.
1: Pa, es nefasta, es horrible. Sí. Yo hace poco la volví a ver y no era para niños eso.
0: Total.
1: Y me acuerdo que el hermano de una de las protagonistas se llamaba Charles. Y me acuerdo de pensar, quiero ser hombre para llamarme Charles. Y bueno, no fue necesario ser hombre.
0: Te pusiste nomás.
1: Ya
0: listo.
1: Fue. Sí, después leí un libro también que el protagonista era Charlie, Las ventajas de ser invisible. ¿Lo tenés?
0: No.
1: Ah, está bueno.
0: No.
1: O por lo menos en mi adolescencia estuvo bueno. Y en un momento dije, me gusta este nombre, me voy a llamar así. Y todo el mundo me empezó a decir Charlie y listo.
0: Y otra cosa, mariposa.
1: Totalmente.
0: ¿Y Cromo?
1: Cromo es más reciente. Empezó, bueno, por otro alter ego que tengo, que es Olivia Cromo.
0: Me encanta, o sea que con vos viven, son varias.
1: Es que soy de Géminis.
0: Ah, muy bien, claro, ahí tenemos la respuesta.
1: Ah.
0: Ahí tenemos la respuesta. ¿Y son dos alter egos egas o tenés varios más?
1: No, son los más formados. A veces si me preguntan cómo me llamo, capaz digo que me llamo, ¿cómo era que decía en un momento? Una vez dije que me llamaba Malena, porque me gustaba Malena en ese momento. Pero no llegué a ser un alter ego, la verdad. Nunca lo usé.
0: Claro.
1: Nunca lo usé mucho.
0: Ay, me parece divino que no digas tu nombre. Me parece espectacular. Misterio.
1: Mejor no hablar Misterio. De ciertas cosas.
0: y ponele, entre un alter ego y otro alter ego, ¿hacen música tus dos alter egos?
1: Bueno, Charlie Cromo...
0: Obviamente, claramente. Ni que hablar. Pero tu otro alter ego, ¿hace música también o tiene otro viaje?
1: En un momento lo tenía más pensado, como me sentía más que cuando yo dibujaba. Sigo dibujando, pero en un momento estaba como más copada y subía mis dibujos a Instagram y todo. Entonces Olivia Cromo era la que dibujaba.
0: Claro.
1: Sí, era como más la parte más... No sé, me la imaginaba divertida y, bueno, no es que yo no sea divertida, pero que andaba en skate, también me imaginaba. Pero eso ya es como imaginación, porque claro. Yo no ando en skate.
0: ¿Y Charlie Cromo, que es un poco más oscura en comparación a Olivia?
1: Es difícil porque, bueno, las personalidades son muchas cosas, ¿viste?
0: Claro, ni que hablar. Sí.
1: Pero justo, bueno, en este momento, este disco, por ejemplo, tiene como tintes más misteriosos. Entonces, en este momento, Charlie Cromo se hace un poco más la misteriosa. Mm. Aunque siempre tengo la otra parte, o sea, son los dos mundos.
0: Claro. Bueno, contame de tu banda. ¿Cómo armaste esta banda? Si es la misma banda que tenías con el material anterior.
1: Sí, es la misma uh-huh. banda. Bueno, uh-huh. no. Cuando grabé el primer disco tenía otra banda, Ñaza Indy Torrelli en la batería y Betania Pereira, mi gran amiga, en el teclado. Uh-huh. Y después me mudé a Montevideo y empecé a tocar más en Montevideo, porque yo vivía en El Pinar.
0: Uh-huh. Mira.
1: Sí. Y ahí armé la banda que era Eugenia Leal, Aitana Nasuti y Ona Lucía. Y ahora es la misma banda, pero no estaba Ona Lucía, porque se fue a Buenos Aires. La tecladista claro. se fue. Entonces ahora es la misma banda y con ellas grabamos este disco, con Aitana y con Eugenia. Y ahora se sumó Lucía Schellenberg en el teclado.
0: ¡Qué bueno!
1: Sí.
0: Bueno, y vas a estar presentando este disco el 11 de septiembre.
1: Sí, exactamente.
0: ¡Qué lindo!
1: Sí, mucho, muy importante.
0: En el Chamuyo. En el Chamuyo. Acá por 25 de mayo.
1: Sí, ¿fuiste?
0: Mira, antes ese lugar, el Chamuyo, se llamaba Guambia. Sí. Y fue como un lugar súper épico, ¿viste? Sí, ¿no? Súper épico.
1: Me lo re perdí.
0: Bueno, pero sos súper sí. chica, ¿no? Esto, yo te estoy hablando hace 20 años, ¿entendés?
1: Es que me pasa mucho.
0: El lugar
1: mucho...
0: es hermoso. Claro. Es hermoso.
1: Sí, pero tiene unos flyers ahí. Vos entrás al Chamuyo ahora y tienen los afiches de antes y es como, pa, me vuelvo loca.
0: ¿Qué te parece?
1: Y me ha pasado muchas veces decir, voy a tocar en el Chamuyo y que la persona me mire como signo de pregunta y ahí le digo... Ex Espacio Guambia, y me dicen, ¡ah!
0: ¡Claro!
1: Sí.
0: Sí, un lugar épico. Sí. Bueno, ¿y qué se viene para esa presentación, Charlie?
1: Bueno, la verdad que es una situación bastante especial. Es como. Creo que un show que no hemos hecho nunca, uh-huh. pensado de una forma que no la habíamos pensado como más teatralmente, digamos, como bueno, vamos a dar un show que tenga un principio y un final. Obviamente todos los shows en vivo tienen un principio y un final, naturalmente, pero ponerle como esa intención, hacerle honor, digamos, al misterio que tiene tanto el disco como el lugar en el que tocamos. Y bueno, vamos a tener muchas personas invitadas. Este disco tiene algo nuevo, es que tiene vientos, tiene trompeta, saxofón, flauta, clarinete, y eso va a estar en vivo, por ejemplo. Vamos a invitar bastantes personas. Otras cosas que no puedo decir por respetar el misterio, que van a tener que venir. Van a tener que venir. Sí, y bueno, eso básicamente. Creo que va a ser una noche interesante. Sí.
0: Ya te creo. Vamos a hacer lo siguiente. Vos quédate por acá, tengo para recordarte algo a vos que estás ahí del otro lado. Es que estamos en la 1290 AM en Radio Cultura, en los medios públicos. Estoy con mi amiga Charlie Cromo, que está presentando su disco nuevo el 11 de septiembre. Este espacio dio en llamarse No se arde en el infierno. Soy Mónica Navarro y si te quedás ahí, seguimos hablando con Charlie Cromo. Vamos a darle de comer a Cerbero y enseguida volvemos.
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Bueno, antes de despedirme de Charlie y también de Olivia, ¿por qué no? Tal vez Charlie le mande saludos a Olivia. Insistamos en el concierto que va a ser entonces el 11 de septiembre.

0: Insistamos, gente, por favor. En primer lugar, ¿sabes qué? Estaría buenísimo que quien nos esté escuchando del otro lado se vaya a Instagram, por ejemplo.
1: Eso es muy recomendable.
0: A YouTube.
1: Sí.
0: ¿Verdad?
1: Sí. Bueno, yo creo que para saber más del toque, además, está bueno Instagram, para tener novedades de todo tipo, mi Instagram. Entonces es Charlie, porque no lo pongan con Y, porque me entero, me llega una notificación espiritual y me enojo.
0: Notificación espiritual, me encantó.
1: Charlie.cromo, ahí está toda la información de todo lo que hago, básicamente. Uh-huh. Y bueno, en YouTube también me pueden encontrar. Hay un video muy interesante que sacamos este año de una de las canciones del disco, que la canción se llama Estaba Pensando. Uh-huh. Y con Pedro Duarte, que es un muy buen director uruguayo, hicimos un videoclip muy,
0: Qué bueno.
1: Sí. Así
0: ¿viste?
1: Que...
0: No lo vi.
1: Ah.
0: No lo vi. ¿Y qué onda? ¿Vos participaste de la idea del clip? ¿O fue como que el dire vino y dijo, mirá, hagamos esto, esta es mi idea?
1: Sí, él, no es la primera vez que pasa. También tenemos un video de Bebé Ojos Tristes, una uh-huh. canción que está en este disco, pero es una reversión de un disco anterior. A él se le ocurre una idea, o sea, le pasó las dos veces que escuchó la canción y vio una idea.
0: Ah, oh, qué bueno.
1: Y me la contó y a mí me pareció fantástica. Y después la conversamos y tal vez mutó en la conversación, pero es su idea y está muy bueno. No voy a hacer spoiler, pero... Bueno, también está en Instagram el video, pero uh-huh. yo creo que para una experiencia más cinematográfica, YouTube.
0: YouTube va full. Sí. Y aparte podés escuchar, obviamente, toda tu música. Está toda tu música ahí, obviamente, en Spotify. Banca. En tu plataforma preferida.
1: La plataforma que quieras.
0: Ahí la vas a encontrar a Charlie Cromo.
1: Yeah.
0: Bueno, Charlie, muchas gracias por tu visita. Quedé como muy enamorada de tu música, fascinada. Felicitaciones. Y el 11 de septiembre, para vos que nos acompañaste, acompañá también a Charlie en el Chamuyo, por Farol.
1: Por Farol.
0: Por Farol, aparte, un espectáculo de pe a pa, teatral, ¿entendés?
1: Totalmente.
0: ¿Y se sacan las entradas ahí o hay que sacarlas por Reticket o Ticketantel, no sé cómo será?
1: Se sacan por una plataforma, está todo en mi Instagram.
0: Ah, bien, en mi Instagram. Bien,
1: se
0: divino.
1: Se llama Tixet, la plataforma.
0: Tixet, uh-huh. Tixet, divino. Sí. ¿Andas por ahí, Peto? Así nos vamos con una canción de Charlie para cerrar esta conversación. Bueno, nombre, la banda que va a estar en el escenario uh-huh. es la misma con la que grabaste.
1: Sí, exacto.
0: Nómbralos a todos, porfi.
1: Bueno, van a estar Eugenia Leal en el bajo y en los coros, Aitana Nasuti en la batería y en los coros, Lucía Schellenberg en el teclado, que no grabó el piano que aparece en el disco, pero sí nos lo prestó el piano.
0: Ah, más lindo.
1: Sí.
0: Más
1: Mario Dos Santos en el saxofón, que bueno, en realidad no grabó en el disco tampoco. Elin Sánchez en el clarinete. Nacho, no me acuerdo del apellido, en la flauta.
0: Muy
1: perdón,
0: bien.
1: Nacho. Pero bueno, Eugenia Leal y Aitana Nasuti, que fueron además con quienes hicimos los arreglos. O sea, todo lo que suena ahí fueron ensayos y ensayos de darle forma a estas canciones que eran muy nuevas. Uh-huh. O sea que ellas son las anclas.
0: Claro.
1: Y están ahí. Por Qué suerte
0: bueno.
1: están ahí.
0: Bueno, todo lo mejor entonces, Charlie, para
1: Muchísimas
0: este
1: gracias.
0: 11 de septiembre en ese lugar icónico de la Ciudad Vieja, ex Espacio Guambia, hoy el Chamuyo, ahí te va a estar esperando Charlie Cromo. Muchas gracias, un
1: Muchas
0: abrazo
1: gracias.
0: Grande. Quédate por ahí que yo sigo, ¿eh?

Qué tool, ¿eh? Qué linda charla con Charlie Cromo presentando nuevo material. Te repito toda la data. Acordate que todo esto va a suceder el 11 de septiembre en el Chamuyo. Es ex Espacio Guambia. ¿Qué de historia de la música pasó por esos pisos? Por favor. Qué hermoso lugar. Tengo tan lindos recuerdos del Espacio Guambia. Yo sumé una canción más del material de Charlie Cromo que se llama Nena, Nena, Nena y suena así.

Qué tule, cortito el tema, cortito y pegadizo a full. Bueno, gente querida, yo me voy a ir como despidiendo, mandándole besos y abrazos, recordándote que, por ejemplo, acordate que el martes es feriado, así que el martes no te voy a estar hablando y atormentándote durante la tarde. El último día que nos vamos a encontrar va a ser el lunes. El lunes tenemos un Revelando lo Invisible. ¿Quién va a estar de invitada? Belén Furment, que es periodista de música, especializada, digamos, en el área de cultura. ¿Viste qué haríamos los músicos, las músicas, los actores, actrices, directores? ¿Qué haríamos sin nuestros compañeros de prensa, que son los que nos regalan, nos habilitan espacios para poder comunicar lo que estamos haciendo? Así que tendremos una larga charla con Belén Furment para ver cómo arrancó su trabajo dentro del área del periodismo cultural. ¿Qué opina Belén Furman del momento cultural que se vive en el Uruguay? ¿Quién es? ¿Qué hace? ¿Dónde trabaja? ¿Dónde vive usted? ¿Quién es Belén Furman? Así que el lunes tenés cita conmigo. Y también quiero convidarte a otra cita más. El 16 de septiembre voy a estar presentando mi disco nuevo que se llama El Enojo del Gusto en el Teatro Solís en la Zabala Muniz. Así que sería para mí muy honroso si te dan ganas de darte una vuelta por ahí, para compartir música con mi banda. Y hoy dije, ¿sabes qué? Pintó Autobombo. Así que nos despedimos con este temazo, una versión que hice de una canción de Leo Maslía, Imagínate, mijo. Y con esto, un beso grande y te veo el lunes, amor mío.

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Bueno, las buenas tardes para todos. Aquí estamos otro viernes de los viernes musicales en esta etapa de El Tungue con Diego Rodríguez en los controles técnicos de sonido, Carolina de Cuadro siempre en la producción de estos tungueles que bueno, los acompañan a lo largo y ancho de toda la semana y a lo largo y ancho ya de 20 años corriditos, temporada 21 esta vuelta y bueno, en este horario, una horita antes del horario tradicional del Tungelé, tanto en lo que fuera Emisora del Sur y ahora es Radio Cultura y lo que fue Radio Uruguay prácticamente durante 15 años aproximadamente. Bueno, algo así como lo que el viejo y querido y sabio Macu Macunaíma definió como en algún momento había la poca prensa que había acá en épocas de la dictadura, tiempos muy muy embromados, ni hablar, yo qué sé, 1976, 77, 78, fueron años muy muy duros, muy duros para estar acá en plena dictadura militar. Bueno, ni hablar la gente que estaba en el exterior y ni hablar la gente que estaba detenida y presa, años muy muy difíciles, y inclusive para la prensa, ¿no? Porque no había libertad de prensa y había un pequeño semanario, La Voz de Positos, creo que era, tendría que cerciorarme un poco, y ahí Macunaíma, el querido Macu, tenía la contratapa, la parte de atrás, y ahí escribía, y escribía de muchas cosas: cultura, poesía, literatura, música, ni hablar, bastante música. Y ahí él, no sé si la tituló así o lo va desarrollando, hace tiempo que no repaso la nota, estoy a pura memoria. Él escribe algo así como sobre el clan de la fe, que así más o menos era como se empezaba a identificar a un grupete de los más grandes músicos del jazz rock, de la música de fusión, en su momento de auge, que eran esos años, 76 al 78, básicamente en Estados Unidos, un grupete en el que estaban incursionando brasileños muy muy importantes, con una gran trayectoria dentro de Brasil y también a los Estados Unidos de Norteamérica, el caso concreto de Ayrton Moreira, que era este señor que estábamos escuchando recién en lo que fue el disco Fingers. Y ahí medio como que en este clan de la fe participan también Hugo y Osvaldo Fattoruso, Ringo Tillman, el trío OPA, que después de alguna u otra manera, cuando Rada cruza de Europa para América, bueno, pasa a ser una especie de cuarteto, el OPA, con la inclusión de Rada, que ya el trío OPA venía haciendo temas de Rubén. Y en este álbum, precisamente, Fingers, es un disco más, creo que el tercero de don Ayrton Moreira. Don Ayrton, que, a ver, ¿en qué no estuvo, ¿no? Apenas se va de Brasil, siguiendo un poco a su esposa, Flora Purim, que es también parte de este clan, y ahí empieza con Joe Zawinul, con Miles Davis, con Wayne Shorter, con, bueno, la gran banda de Weather Report, bueno, Chick Corea, Return to Forever, principio medio como percusionista, porque evidentemente Ayrton era muy bueno, pero también se larga a componer, a interpretar, y bueno, y arma una banda, y en la banda que arma, incorpora al trío OPA completo, y de ahí siempre está medio como, ya es prácticamente una certeza
que en realidad el primer disco de Opa prácticamente lo fue este, el Fingers, Fingers por dedos, el famoso clásico de Rada en Totem, ¿no? Referencia ineludible. Después hay muchas composiciones, bueno, Canto del Viento, Paraná de Hugo Fattoruso. Hay algunos temas compartidos entre Ayrton Moreira y Hugo. Bueno, está el Fingers de Rubén Rada, al que, bueno, obviamente se lo acerca a Ayrton, bueno, la gente del OPA. Y bueno, pasa a ser un disco absolutamente emblemático. Bueno, esto lo han dicho, entre otros, Osvaldo Fattoruso, fue el disco más exitoso de una larga data de discos de Ayrton, propios, antes y después. De los discos que grabó antes y después, fue el más exitoso. Creo que fue el más vendido también, por lo menos hasta la época en que andábamos hurgando, investigando estas cosas. Bueno, un disco interesantísimo, muy, muy Fattoruso, muy, muy OPA ya. Obviamente, Ayrton los integra, conforma con ellos su banda, hacen muchas giras por Estados Unidos, por Centroamérica. También, de alguna u otra manera, es la banda que acompaña a Flora Purim, ¿no? Y ahí es entonces que se va armando esta melaza de lo que muy tempranamente el viejo y querido y sabio Macu anunciaba en aquellas páginas. Miren, miren que en Estados Unidos está pasando esto, grandes músicos nuestros y grandes canciones nuestras están participando, y como perico por su casa, entre los más granados, los más rutilantes nombres del jazz rock en los Estados Unidos de Norteamérica, y subidos un poco también al carro de estos músicos brasileños, en los que hay alguno más y vamos a escuchar. El Wind Chant de Canto del Viento, que bueno, firma como la autoría de Hugo en este disco, Fingers, ya es un adelanto muy, muy, muy concreto, es muy Fattoruso. Se iba a llamar Fattorustratus, este tema, Canto del Viento. Pero bueno, ahí aparecieron un poco, ¿no?, los celos de Ayrton, que bueno, era un disco de Ayrton, y además se encontró con un compositor potente, tremendo al lado de él, como era el Hugo, a pesar de, bueno, que era prácticamente un total desconocido en ese momento en los Estados Unidos, nada que ver con la fama ya bastante bien ganada que tenía Ayrton. Y como no le pudo poner Ayrtustratus ni nada que se le parezca, bueno, le cambiaron un poco el nombre, pero para que vayan teniendo una idea, ¿no? El camino inicial del OPA, y un poco más, básicamente hoy, el centro, el contenido central de esta música que nos va a acompañar son discos, prácticamente todos ellos emblemáticos, de todos estos nombres, que bien podríamos definirlos como integrantes de ese clan de la fe en la meca del jazz rock, Los Ángeles, New York, Estados Unidos, en ese momento. Y bueno, vamos con el Canto del Viento.

Bien, ahí teníamos entonces un par de temas, hay mucho más para escuchar, mucho se escuchó después, lamentablemente no, nunca se editó este material acá, increíble, ¿no? Pero bueno, ahí estaban Ayrto Moreira en batería, percusión y voz, Hugo, acá están nuestros muchachos, Hugo en teclados, armónica y voz, Ringo Tillman en contrabajo y voz, el Osvaldo Fattoruso en batería y voz, está Flora Purin, como les decía, Craig Taylor en la producción, bueno, David Amaro después también se incorpora al primer disco del OPA, al que vamos, ¿no? Porque, bueno, Ayrto Moreira apadrina, los incluye en su banda, hace giras con ellos, bueno, graba composiciones, no solo de ellos, sino también de otras que les traían, como por ejemplo de Rubén Rada, se asume como su productor de sus dos primeros, los dos primeros discos de Lopa son producidos por Ayrto Moreira, que tiene también esa beta, produce mucha cosa Ayrto de la gente de este clan de la fe. Bueno, y justamente David Amaro, un guitarrista californiano, excelente también del ámbito y del palo del jazz, está en el primer disco de Lopa, el Golden Wings. Está Hermeto Pascual también, ¿no? Acá vamos integrando a otro grande, otro enorme del clan este de la fe, según la denominación de el querido Macu. Y, por ejemplo, ya son muy conocidos el Golden Wing, el Pájaro Africano, el Corre Niña, el Groove, bueno, mu muchos de... Bueno, Paper Butterfly, Muy Lejos Te Vas, esa versión larga, ¿no? De un clásico, yo qué sé, de la época del Quinto y Rada. Bueno, pero vamos a escuchar, porque acá están un poco dos involucrados fundamentales, ¿no? El productor, el percusionista, el compositor, el intérprete, Ayrto Moreira. En el tema que denominaron Pieces y... está como en cuatro partes, es una pequeña suite de 5 minutos. La primera parte es Tombo, que es una composición de Ayrto Moreira. La segunda es La Escuela de Hugo Fattoruso. En la tercera vuelve el Tombo y se cierra con The Last Goodbye de Hugo Fattoruso. Esta pequeña suite está en el primer álbum de Lopa del año 1976, el Golden Wings.

0: Ya volvimos con el Tungilé.
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Bueno, acá estamos ya con. Acá ya está contundente la cosa, ¿no? Nuestro sonido, lo que una vez fue rock nacional, candombe beat. Ahora, ya por estas épocas, podría inscribirse como una especie de candombe funk o candombe beat funk, como es el título de una de las canciones de Francisco Fattoruso, relativamente recientes. Ya con nuestra gente, ¿no? Con este sonido de esta parte del Río de la Plata, ya muy, muy contundente, y el primer disco de El OPA, en realidad, reitero, una producción de Ayrton Moreira, ¿no? El que realmente congregó toda esta. A ver, compartían actuaciones, tenían dónde actuar. Grababan discos importantes, superproducciones, con muchas horas de estudio para registrar los temas, para ir bueno, incursionando con sus temas propios, con sus propios discos, y medio como que todos se ayudaban un poco, ¿no? Esa cosa de integrarse unos a los otros, unos desde sus discos a los discos de los otros, ¿no? En estas grandes producciones, algunas de ellas para La Wea, por ejemplo, realmente grandes sellos, reitero, ahí en la meca del mundo. Y acá ya está muy, bueno, Rada, siempre Rada, como en el Fingers del año 73, el disco de Ayrton que escuchábamos al principio. Acá, bueno, estaba este clásico de Rada de las épocas del Quinto, Muy Lejos Te Vas, con un gran desarrollo instrumental a la manera y al estilo de OPA. Bueno, ya aparecía como invitado Don Hermeto. Hermeto, que su disco de esta especie de patota que estaba allí pisando fuerte ya en los Estados Unidos, su primer disco fue Sly Mass, misa de esclavos, misa dos esclavos, ¿no? Y acá es otra producción de Ayrton Moreira, en este caso compartida con su esposa, la cantante, compositora, vocalista Flora Purim. Bueno, este disco fue para la wea, como les decía. A ver, están haciendo voces Flora Purim, Hermeto Pascual, Hugo Fattoruso, Raúl de Sousa, Lodir de Oliveira, Ayrto Moreira. Hay un personal realmente impresionante en este trabajo. Bueno, primero de Hermeto Pascual, el gran Hermeto, ya muy conocido entre todos nosotros, ha estado muchas veces acá en Uruguay, en esta etapa de la vida compartida con los Fattoruso, con bueno, su viejo compañero de ruta ya en Brasil, Ayrton Moreira, y todos estos monstruos, ¿no? Los más grandes nombres del jazz rock y la fusión del momento en los Estados Unidos. Acá estamos con el disco ahora de Hermeto, así que acá está toda esta cofradía, todo este clan de la fe, según la denominación del viejo y querido Macu, en el disco primero, en este caso, y de este tiempo y de esta etapa compartida, andaban todos juntos y entreverados, y hasta compartiendo los mismos estudios de grabación. Acaba el primero de Hermeto Pascual allí en Estados Unidos, con el tema que da nombre al disco.

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Bueno, un disco increíble, extraordinario. Es aquel, ¿no? Y del primer tema que escuchábamos siempre en la misa de esclavos de Hermeto. No nos movemos del 76, ¿eh? Seguimos en el 76. Todas estas cosas las estaban haciendo todos estos tipos, entreverándose, ayudándose, colaborando entre ellos. Acá está, bueno, David Amaro de vuelta. Bueno, ya les dije, la producción y la participación es de Flora Purín y, bueno, Ayrton Moreira, los dos produjeron el disco, pero además participan. Y bueno, hay lo que hace Hermeto acá es increíble porque toca cuanto teclado había en el estudio. Bueno, hace percusión con Ayrton Moreira, por supuesto, hace saxo soprano, hace flautas, hace guitarras, ahí comparte hace guitarra acústica Hermeto y comparte con la eléctrica de David Amaro. Ahí está la cofradía esta, ¿no? El Clan de la Fe en 1976, en el primer disco de Hermeto. Es el que hace música con chanchos, con cerdos, saca sonido, se lleva unos cerdos al estudio, ¿no? El primer tema. Era un poco eso lo que escuchábamos antes. Bueno, y acá estábamos con el Tacho, un tema largo, pero bueno, obviamente la idea en estos musicales es escuchar las cosas completas y con el tiempo debido, ¿no? Y para el cual además fueron concebidos todos estos temas. No nos movemos del 76 y préstenle atención a esto que sigue de acá a la tanda y después hablamos un poco porque hay mucho para decir de alguien más, esta cofradía brasileño, norteamericana, uruguaya, que está en esta suerte, especie de Clan de la Fe y siempre en 1976. El disco de este señor, que vamos a escuchar ahora, es también una producción de ese año.

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Y sí, se trata de Milton, Milton Nascimento. Milton se llamó el álbum. Bueno, se registró allí también en Los Ángeles, con, bueno, grandes clásicos. Hay una producción brutal, porque está Ronaldo Basto, ¿no? Bueno, su viejo productor, uno de los más importantes, o el más grande de los productores brasileños. Pero la producción central ya no estuvo a cargo de, en este caso no estuvo a cargo de Ayrton Moreira ni nada que se le parezca, pero sí tuvo a su frente a Rob Fraboni, un productor imponente, ingeniero, lo que les decía un poco, ¿no? Grandes producciones todas estas, ¿no? Lo mejor de lo mejor en la Meca, en los Estados Unidos. Ingeniero de sonido norteamericano y, bueno, productor de Bob Dylan, The Band, Eric Clapton, Rolling Stone, Beach Boys, Joe Cocker, vayan viendo, ¿no? Bueno, y produjo este álbum de Milton. Y bueno, y se nota un poco esto, ¿no? Está Milton en la guitarra y la voz, Novelli, que bueno, andaba con él en bajo y bajo de doble cuello, Toniño Horta, muy jovencito, guitarra eléctrica y de 12 cuerdas, Roberto Silva, batería y percusión, Ayrton Moreira, cuando no, percusión y batería, Lodir de Oliveira, percusión, Hugo Fattoruso, cuando no, órgano y piano, Herbie Hancock en el piano, Wayne Shorter, saxos, soprano y tenor, dos animales impresionantes. Bueno, Raúl de Sousa en el, hay una combineta ahí, ¿no? En la parte de los músicos de sesión que acompañan o que le arman la banda, en este caso a Milton, para este disco realmente extraordinario, ¿no? Bueno, está Raúl de Sousa en trombón, y hay una voz en un tema que la hace María de Fátima. Yo no sé si ya andaban en los prolegómenos, o ya eran pareja, o ya eran esposo, marido y mujer, porque es la misma vocalista, cantante brasileña, que, bueno, se casa con Hugo Fattoruso, y cuando Hugo se viene para acá por los 80, 81, bueno, es la compañera que llega con él acá a Montevideo, ¿no? Vean ustedes cuántos lazos de lo que quieran, ¿no? Y qué producción esta de Milton Nascimento, siempre en 1976. Pero bueno, para abandonar un poco el 76, el álbum siguiente de Hermeto, después de esa experiencia muy, muy norteamericana en materia de producción, él mismo se mete a producir el disco siguiente, que sí es muy brasileño, es muy 100% Hermeto Pascual, Zambumbe Bum A, ¿no? Ahí como que marca la cancha, y además se rodea de músicos muy jóvenes, brasileños, Sebelé, Nené, Itiberé, Cacau, Jovino, Pernambuco, es un poco la banda que lo acompaña. Es un disco muy, muy vital, muy, muy arriba, muy, muy disfrutable. Vamos a escuchar Pimenteira. Este álbum es ya del 79.

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Bueno, acá entró la celeste a la cancha, ¿no? Acá sí, como en el Mundial de Estados Unidos, pero con bastante más éxito que la última oportunidad que anduvimos por ahí. Ahí está Uruguay, ¿no? Ahí está la celeste, ¿no? Y ahí está ya consolidado el OPA en su segundo álbum. Este es del 77, también producido por Ayrton Moreira, y bueno, y ahí están el Hugo, Osvaldo, Ringo, Rubén Rada, ya incorporado físicamente también, más allá de acudir como en anteriores oportunidades a sus canciones para versionarlas, y bueno, y componiendo junto con Hugo, ¿no? Los dos, una cosa increíble. Bueno, Ayrton también en la percusión, Barry Finnerty en la guitarra eléctrica y Flora Purim haciendo voces ahí en alguno de los temas. Álbum emblemático, con el correr del tiempo ya es muy popular, muy famoso, muy conocido, muy escuchado. Bueno, vamos por Flora. Flora Purim tiene una carrera increíble como cantante de jazz, cualquier cantidad de escenarios, discos, los que quieran, también un montón, bueno, buena parte de los mismos muy, muy exitosos. Flora muy, muy involucrada a toda esta, bueno, cofradía ahí en la Meca, en los Estados Unidos, esta yunta de brasileños, uruguayos y norteamericanos. Y bueno, seguimos en el 77 ahora, es el álbum de ese año que graba Flora, y vean uno de los temas que elige. Es un tema que estaba en los Fattoruso, estaba en los, yo qué sé, en la prehistoria del OPA, bueno, ahí creo que está, ya lo tenían, un tema que lo quieren mucho ellos, que ya lo tenían prácticamente desde antes de grabar el Fingers con Ayrton. Y bueno, lo graban ese tema justamente en el primer álbum de Lopa, el del 76, el que estábamos escuchando hace un rato, que bueno, es Corre Niña. Bueno, y en el 77 es el que elige Flora para hacer su versión.

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Bueno, volvíamos a Milton, ¿no? No muy lejos de estos años, 76, 77, 78, porque, a ver, en el Magic Time, este álbum del que escuchábamos Montevideo hace un ratito, el segundo del OPA en Estados Unidos, hay un tema que cierra la cara A del vinilo original, que es la cumbia de Andrés. Es una cosa muy, muy divertida, muy, muy llevada para un ritmo de cumbia, bueno, en una época que desde, bueno, el ámbito del jazz rock, del bebop, ni ahí en pasar por hacer una cumbia, ¿no? No es tan, no era para nada habitual como hoy lo es. Una cosa muy, muy divertida, muy loca, con un texto que parece con una letra muy que pasa como muy imperceptible, como muy tapada por toda la música. La hemos escuchado en más de una oportunidad y seguramente ustedes la ubican perfectamente. Está en la cumbia, André, ¿no? Todo muy loco y con un texto que es un delirio de alguien que se compra un auto y tiene un problema con el auto. Puedo decir que, bueno, la letra era prácticamente un desastre, no tenía nada que ver. Milton Nascimento la escucha en algún ensayo, la escucha en el disco, y no podía creer lo que era la calidad melódica de eso llevado a cumbia, esa llevada de cumbia. Se enamoró, se tiró de cabeza, se las pidió, y obviamente, ¿no? Radicó totalmente el texto, la hizo mucho más lenta, es la que acabamos de escuchar. Se llama Tudo, está en el álbum Centinela de Milton, un poco lo que les decía, ¿no? Aquellos lodos trajeron estos barros, porque es de esa época, ¿no? Del álbum este de Milton, que compartíamos hace un ratito, del año 76, ese encuentro que hay, ¿no? Con la participación de los Fattoruso, esa cofradía que estaba muy, muy, mucho más unida de lo que todos pensamos, ¿no? Y mucho más entreverados y, bueno, como podemos apreciar en discos extraordinarios que grabaron todos ellos en esa época, en los mejores estudios, con los mejores sellos, con las mejores producciones. Y bueno, y de ahí se la trajo y la graba en Centinela, este disco del 80, le puso Tutu y la firma, ¿no? Obviamente, porque la música es de Rada y de Hugo, y bueno, y ahí en este texto nuevo que acabamos de compartir con ustedes, está firmada también por Milton Nascimento. Rubén Rada, Hugo Fattoruso y Milton Nascimento. Y ahí están en el álbum, está, bueno, Milton Nascimento, está nada más y nada menos que otro grande, increíble, Wagner Tiso, que trabajó mucho arreglando y orquestando mucha obra de Milton. Está por ahí también Toniño Horta, que repite, muy jovencito, siempre. Hay una flauta sintetizada entre Milton Nascimento y Wagner Tiso, yo qué sé, es una cosa, una producción también de aquellas, ya del año 80, el álbum Centinela de este Milton, que, bueno, se abrazaba con lo mejor de la música latinoamericana, este momento del jazz rock fusión en los Estados Unidos, siempre ese campo tan abierto, bueno.

Al que los integra, de alguna manera los sube a su ómnibus y los mete en este mundo, en este universo, del cual, los Fattoruso, Tillman, Rada, el OPA estuvo bastante más involucrado, ¿no? Si seguimos un poco la línea de este programa desde que arrancó hasta ahora, nos da la pauta de que todos los demás los asumieron realmente como tipos muy, muy importantes, ¿no? Casi tan importantes como eran todos ellos. Así que bueno, cerremos con Ayrton. Acá es el álbum 77 de Ayrton Moreira. Acuérdense en que el Fingers, con el que arrancamos, es del 73. En el medio aparecen todas estas producciones que estábamos compartiendo con ustedes. Es un tema que le pertenece, pero en el que invita a Hugo y también a Rubén Rada para participar de este álbum. Así que nos parece el cierre ideal para este encuentro que tuvo que ver con esta suerte de Clan de la Fe, como lo denominó, como bien lo denominó y lo anticipó muy en esa época, en aquellas publicaciones alternativas, casi clandestinas, que aparecían en tiempos muy duros. Bueno, hay un artículo que da idea de que toda esta gente estaba junta haciendo un montón de cosas, nada más y nada menos que en la Meca norteamericana del género, ¿no? Así que bueno, los méritos para Don Ayrton, que se dedicó a producir todo esto con su álbum 1977, con La Tumbadora, y bueno, y habiendo invitado a El Hugo y a Rubén Rada. Bueno, abrazo grande, muy pero muy buen fin de semana. Gracias a Dieguito Rodríguez ahí en los controles técnicos de sonido. Que pasen lindo.

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Bienvenidos a una hora de radio para compartir música y palabras en este encuentro diario, como siempre, a las 5 de la tarde. 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
4: Abrimos este segundo bloque de Parte del Aire por Radio Cultura. 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
5: Es muy importante la presencia de Aníbal Sampayo en el cancionero uruguayo, porque tiene un poco el título de pionero, ya que, a excepción unos años antes de Alberto Mastra en el ámbito tanguero y milonguero, no existía prácticamente una canción uruguaya, un perfil con una temática uruguaya. Sampayo empezó por la década de 50 y antes que ningún otro, un poquito antes que, bueno, que Osiris Rodríguez Castillo, que Daniel Biglietti, que Los Olimareños, Itar Rosa, Marcos Velázquez, Anselmo Grau, un poquito antes que todos ellos. E incluso sus canciones rápidamente se popularizaron ya en la década de 1950 en Argentina, y muchos cantantes muy conocidos argentinos comenzaron a interpretar canciones de Sampayo. Así que bueno, eso. Les dejo un abrazo muy fuerte y hasta la próxima.
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Gracias.

Estamos en el último bloque de Parte del Aire aquí en Radio Cultura. Vamos a disfrutar de buena música hasta el cierre del programa. Ya que hablamos de cierre, estamos cerrando la semana justamente.

Y hasta aquí llegamos, los dejo con buena música, los dejo con el Cuarteto de Nos haciendo Bocartero de las primeras épocas del cuarteto. Me estoy despidiendo, el lunes nos reencontramos para disfrutar juntos de un nuevo programa de Parte del Aire. Que tengan un excelente fin de semana, gracias a todos los compañeros, gracias a ustedes por los mensajes. Buen fin de semana, lunes 5 de la tarde, volvemos. Chau, chau.

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0: Muchas gracias. Muchas gracias.
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1: Ya hace un tiempo reflexioné, estuve escribiendo algunas cosas con respecto a cuál es la referencia o la influencia que genera para mí. Y llegué a la conclusión de que la influencia máxima es como compositora, ya que él fue una de las figuras que introdujeron ritmos folclóricos, en este caso a Paysandú, como la chamarrita, el chamamé, la canción litoraleña. Así también una poética que refleja la belleza y la naturaleza de nuestros paisajes. A mí me gusta mucho valorar el contenido cultural que nos dejó cada artista, y en este caso Sampayo, yo lo interpreto desde cuatro lugares. Lo interpreto y lo entiendo. Entiendo su obra en cuatro aspectos que para mí conviven y forman parte, obviamente, de la identidad de Sampayera. La primera sería que sus obras están dedicadas a las canciones inspiradas en el río y la naturaleza. El segundo aspecto, canciones inspiradas en el campo y la vida rural. Después tenemos canciones inspiradas a la historia de nuestro general José Artigas y la influencia del Paraguay. Y también el aspecto de las canciones políticas, canciones de protesta.
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